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0: Bien, estamos con la edición del martes, segunda de la semana de Tiempo Presente. Vamos hasta las 21:25. Esta es la 107.1.
1: Sí, señor. Qué testimonio, Abel. Acabamos de escuchar. Yo, y la verdad que uno con la obra social está acostumbrado, pero este estuvo fuerte, ¿no? Se puede.
0: Sí, sobre todo porque la tarea más compleja la hace otro, ¿no? O sea, uno hace el esfuerzo, le dejaste acá abajo, pero si no pasa lo que tiene que pasar en otro plano,
1: sí,
0: si la persona no hace, por utilizar de alguna forma, el clic, por utilizar, ¿no?
1: Y vio cómo en todo testimonio la palabra, el nombre de Dios, ¿no? Lo espiritual, el buscar de Dios, el somos alma, cuerpo y espíritu, no hay vuelta, Ariel, ¿no? Bueno, y hablando de este tema, si estás pasando por una situación de adicciones, violencia doméstica, situación de calle, bueno, que sepas que puedes contar con los hogares Veraca. Tenemos las entrevistas, podés llamarnos y la agendamos al 097-730-439 o 097-730-439. 195. Y si no, nos podés conocer en nuestras reuniones para la familia los días domingo a las 18:30 horas en 25 de mayo, esquina Solís, a dos cuadras de la Plaza del Centro. Y hablando de lo espiritual, tenemos aquí a el pastor Marcelo Dávila y al pastor Richard, vicepresidente de la Asociación Pastoral Evangélica de Maldonado Copén. Bienvenidos.
2: Muchas gracias por este momento y por este espacio. Y la verdad que le deseo la bendición a todos, a Pastor Gabriel Irigaray, que es el presidente de Copén. Y bueno, ayer tuvimos una reunión preciosa, todo el equipo de la Pastoral de Maldonado. Y bueno, que fue la verdad una noche inolvidable.
1: Sí, que a pesar del frío y del clima y de cómo anda la gripe y demás, se vio una asistencia bastante grande, más de 100 personas entre pastores y sus líderes principales, ¿no, Marcelo?
3: Sí, la verdad que una reunión muy linda, estuvo ahí en el Clubhouse, donde pudimos, juntos en unidad, pudimos conversar, hablar, encontrarnos, con algunos que conocíamos, y también lo muy bueno de lo que estuvo anoche, que se sumó otros pastores que no estaban, que nunca habían ido, y eso nos pone contentos, ¿no? Porque nosotros creemos en la unidad y para lograr grandes cosas en el departamento, tenemos que juntarnos para poder alcanzar los objetivos que tiene la Iglesia de Jesucristo acá en la ciudad.
0: Ayer no recuerdo quién se lo planteábamos en la transmisión, pero creo que fue al pastor Carlos Gutiérrez. ¿Cuán importante es que hoy exista, digamos, un espacio de integración al cual se podrá recurrir o no, pero que exista? Porque durante mucho tiempo en Maldonado el que llegaba era un poco un llanero solitario, ¿no? Digo, es importante que exista un grupo de personas que estén trabajando con un objetivo. Independientemente de que todos aquellos que quieran trabajar, digamos, el tema de la fe, quieran integrarse o no, pero que exista el espacio, ¿no? ¿Cuán importante es? Es una pregunta. ¿Cuán importante es que exista COPEM?
2: La importancia es que no estás solo, ¿me entendés? Hay un grupo pastoral que está apoyando a otros pastores, o sea que estamos luchando por la misma causa, y acá no hay bandera ni de religión, ni de iglesia, ni eclesiástica, solamente es Copén, es una misión pastoral, es un ministerio pastoral, que bueno, que juntos hacemos todo el trabajo en Maldonado, ¿no? Porque cuando hay una necesidad, corremos todos para el mismo lado, y apoyarse uno a otro. Si alguien está enfermo, nos enteramos enseguida. Si hay una necesidad, nos enteramos enseguida, porque nos comunicamos, estamos en comunicación, y hay más de 80 pastores que estamos afiliados a la Secretaría Pastoral, ¿no?
0: Sí, y una de las cosas que me parece que también es importante es que muchas veces cuando se habla del concepto iglesia se piensa en las personas, pero también, digo, los líderes o los referentes de esa iglesia también necesitan contención, también necesita ser, entre comillas, pastoreados, también necesitan un consejo y también necesitan que alguien le diga, mirá, en esa situación yo fui por acá, vos tomás la decisión que quieras, pero capaz que en una de esas, y muy probablemente sea una ayuda, ¿no? Porque por lo general el llanero solitario se revuelve, pero con alguien que lo pueda orientar se revuelve mejor, ¿no, Marcelo?
3: Sí, vio que a veces la tarea pastoral es media solitaria, como tú dices. Entonces, el poder vos tener una asociación, un lugar donde vos podés venir y hablar y que te puedan entender, porque han pasado por más situaciones. Caso de Richa, que está hace muchos años en la comisión, que es un pastor de muchos años acá en la ciudad, ¿no? Y entre todos podemos ministrarnos unos a los otros, y eso te da una espalda, ¿no? Que vos sabés que no estás solo en la ciudad, sino que hay otro hermano que se preocupan por la misma causa y bueno, y que están dispuestos a ayudar también, ¿no? Que eso es lo que realmente estamos buscando, no solamente también hacemos visitas a las iglesias, para decir, bueno, acá estamos, le venimos a apoyar, estamos con ustedes, y eso también genera, cuando tú estás capaz pastoreando tu iglesia y te visita la comisión y todo, está buenísimo, porque vos sentís que también que sos parte de algo y que no estás solo, ¿no?
0: ¿Cuánto tiempo tiene Copen como organización? Porque a veces uno cae en el reduccionismo de pensar que, Copem son los que están hoy, pero, o sea, Copem tuvo un arranque, tuvo un comienzo, ¿no? Es decir, me parece que todos entramos en las labores de otros, obvio, en el sentido de que nos estamos parando sobre un bloque o sobre un piso, sobre un nivel que otro construyó, ¿no? Y que ese debería ser el sentido de, no solamente de la iglesia, sino de cualquier organización, Richard.
2: Sí, del 90 en adelante nace Copem, ¿no? Porque yo me acuerdo que recién casado vengo a servir al Señor acá, y ahí, bueno, tenemos la iniciativa con Alfonso Malanga, con Ávalo, Daniel Esteves, yo lo personal, y Viera, sí. Sí, Ramón.
0: Miguel,
2: Ramón Viera, que el pastor de Hernandaria, que era, trabajaba en el correo, y ahí nace, yo ayer comparábamos la marcha por Jesús, éramos 5 o 6 iglesias, y esta vez que la hicimos, bueno, cómo creció, cómo se desbordó, ¿no? Pastores jóvenes que están con mucho emprendimiento y que van, ¿no?, para adelante, y eso la verdad que te llena el corazón de gozo, ¿no? Porque digo, hay pastores que, como Gabriel, que va una vuelta trabajando par a par con Gabriel, digo, Gabriel, me tenés cansado, ¿eh? Me tenés cansado.
0: Y si no te cansa, una de las cosas que puede pasar es que lo ves venir a la calle.
2: sí, es eso, sí. Pero bueno,
0: que viene.
2: Pero está bueno porque, digo, lo que hace Gabriel no lo voy a hacer yo, ni lo que hace Marcelo lo voy a hacer yo. Somos distintos, y eso es el cuerpo, la iglesia, ¿no? El cuerpo de Cristo, que todos están trabajando para el mismo lado, pero con distinto, ¿no? La multiforme gracia, dice el apóstol Pedro, que nos derramó el Señor sobre nosotros, ¿no? Digo, y es bonito eso, que vos veas que no somos aquellos 4 o 5 iglesias y aquellos poquitos. Hoy somos mucho más, ¿no?
0: Sí, y una cosa importante es siempre tener en claro, ¿no?, aún en los mejores momentos, en los momentos de expansión y de crecimiento, que uno se para sobre el trabajo también de otros, sí, ¿verdad? Sí, porque sí. Esto me parece que nos ayuda a tener la perspectiva correcta, porque en definitiva, si vamos a hablar de la fe, pues estamos hablando del cristianismo, ¿no?, donde estamos hablando, evidentemente, por más que Gabriel sea un tractor, evidentemente, para atrás. Pero no me refiero a Copen, me refiero para atrás en la fe.
2: Sí, obvio.
0: Estamos parados sobre lo que Cristo hizo.
2: Claro.
3: Obviamente.
0: Por eso estamos acá.
3: Seguimos construyendo.
0: Exactamente. Es un nivel arriba de otro nivel.
2: Alguien en lo espiritual hizo un fundamento aquí en Maldonado. Esa es la base, ¿no? Se hizo un fundamento y ahí se trabajó, ¿no? Con diferentes ministerios, pero eso trabajó. Yo recuerdo siempre a Alfonso Malanga que iba, ¿no?
1: Bueno, de hecho hicimos en una de las cenas que hicimos un reconocimiento a su esposa,
2: sí,
1: ¿no?
2: Sí, sí, sí.
1: A Celia Ferrari, por el esfuerzo y el trabajo, y me acuerdo que se emocionó mucho ella, ¿no?
2: Sí, sí, sí.
1: Y en esta cena hicimos un reconocimiento a Margarita Belocchi, esposa del pastor Itamuzzo, que partió con el Señor hace no mucho, que también fueron pioneros, sí, aquí, y también fueron de los promotores de la Marcha por Jesús.
2: Sí, sí, sí, sin duda, sí, digo... esas cosas que vos no te podés olvidar, gente que...
1: Por ejemplo, ahí. Te cuento, Richard, cuando mi pastor, el apóstol Jorge Márquez, fundador de los Hogares Veraca y la Iglesia Misión Vida, viene a Maldonado a empezar la obra acá, entre tantos lugares que iba, él dormía en el sofá del pastor Itamuzzo, en el comedor de él, que era el único lugar que consiguió para quedarse a dormir con sus dos hijas, para iniciar la obra aquí en Maldonado. Entonces... Si habrá historia por ahí, ¿no?
2: Sin duda, sin duda. Es una familia pastoral que ayudó a mucha gente, ¿no? A mí cuando, viste, cuando bajé los brazos, fueron que me sostuvo, viste, y para seguir para adelante. Es un amor, Margarita, de persona, de digo, Juan ni hablar, ¿no? Juan tenía esa dulzura, ¿no? Que siempre llevaba las cosas, sabía sobrellevar las cosas en paz, digo, y eso te transmite, ¿viste? Te transmite a un pastor joven. Vos agarrás a alguien con una cancha así y vos decís, pa, esto lo quiero para mí, ¿me entendés? Lo haces tuyo, ¿me entendés? Uh-huh. Digo, esas cosas, ¿no? Digo, el emprendimiento de Alfonso Malanga, vos, tú lo conociste, digo, el Tano no paraba la pata, andaba en una bicicleta recorriendo todo Maldonado.
0: Sí, y es el concepto de del pastor, que a veces, digamos, la sociedad uruguaya entiende al pastor como alguien que se vale de su congregación, o que se posiciona, o que tiene algún grado de incidencia sobre la congregación. Pero estamos hablando de alguien, tú mencionaste la bicicleta, ¿no?
2: Sí.
0: También él vivía de su oficio. O sea, sí. Una persona que no solamente comparte su fe, sino que también da su currículum oculto, porque no te está, entre comillas, predicando de la Biblia, pero te está diciendo que se levantó a un taller, que sostiene a su familia y que luego va a la iglesia, pero no la iglesia con el templo hecho. Va al lugar donde inicialmente pudo ir, como decía Gabriel, ¿no?, en el caso de Márquez. O sea... Arrancaron de cero.
2: Sí, sí, arrancaron.
0: Arrancaron de la lona, por ponerlo una forma
1: literal.
2: Claro.
0: ¿No?
1: Bueno, y hoy ver un COPEN con personería jurídica, porque es una institución que tiene personería jurídica, y a la orden para asistir a la pastoral local, la verdad que es una bendición. Y ver ayer tantas denominaciones representadas, ¿no? Las Asambleas de Dios. Misión Vida, nómbreme alguna más, Richard.
2: Porque...
1: La misionera suya, la del pastor Freddy Silvera.
2: Sí.
1: Yo no me acuerdo de memoria toda la.
2: La finlandesa también, porque finlandesa. Estaba joven, que pertenecía a San Esteve, ¿no?
1: Sí, digo,
2: pero sin
1: había,
2: duda.
1: Había un montón de denominaciones ayer.
2: Sí, el que estaba en la mesa conmigo no me acuerdo, pero un pastor ahí.
1: Todos somos Uruguay también, claro, sí. Dios con nosotros. Bueno, en fin,
4: había de todos los palos.
1: Había de todos los palos. Y lindo ver cómo podíamos convivir y ser familia.
2: Sí.
1: Porque está bueno que todos estamos trabajando socialmente en el departamento, y está bueno estar unidos y compartir éxitos y fracasos, ¿no?
4: Por supuesto, es así, ¿no? Y también yo en el caso mío conocí otros pastores que venían también de 33, también, que están trabajando acá, y me lo presentaron ahí, nos pusimos a conversar y hablamos mucho, y la verdad que, experiencias nuevas, uno comenta cosas, aprende, intercambia ideas, y eso te realmente te hace crecer, ¿no? Porque esa es la idea, ¿no? El ir aprendiendo uno del otro y el ir sosteniendo el uno al otro, ¿no?
0: Recuerdo un programa que se hizo en la que ya no existe, Radio Maldonado. Había un programa que se llamaba el hardware, soy modelo 64. No, porque me da vergüenza por un programa que yo hacía y me olvidé el nombre. Bueno, ya está.
1: Por favor.
0: El tema era la identidad departamental. Porque siempre estuvo eso de que el departamento, al ser aluvional, al arrastrar muchos uruguayos, y ahora inclusive gente de otros países, como que no tenía una identidad propia. Bueno, la mesa Los protagonistas se llamaba el programa.
1: Muy bien. Ay. ¿O lo inventó?
0: No.
1: Ah, se llamaba así.
5: Se llamaba así.
0: En esta mesa tan espiritual lo voy a andar inventando. Se llamaba los protagonistas.
1: Está bien, muy
0: bueno,
1: bien.
0: Bueno, la conclusión, la pregunta era, ¿Maldonado tiene una identidad propia? Entonces, básicamente habían cuatro personas con recorrido, con una trayectoria viviendo en Maldonado, y la conclusión fue que Maldonado sí tiene una identidad propia. Pero no es la identidad propia, digamos, excluyente, sino que es una identidad propia cosmopolita, que es la sumatoria de todas las identidades y lo cultural de toda la gente que llega. Es decir, no es que haya una ausencia de identidad propia, sino que la identidad es muy diversificada porque llega de cada pueblo un paisano. Esa fue la conclusión.
1: Es que esa es la identidad de Maldonado.
0: Claro, ¿no? Entonces, lo mismo sucede también en este caso que estamos hablando, digamos, del mundo evangélico, entre comillas, por ponerlo de alguna forma, Maldonado. Es la sumatoria de los que están y de los que vienen.
1: Sí.
0: Porque hablaba recién Marcelo, eran pastores de 33, me dijiste.
1: Los que hablé, sí, anoche,
0: claro,
1: sí.
0: Bueno, entonces, cada uno viene con una impronta y probablemente haya llegado a este departamento atraído por una posibilidad laboral. Pero con él llegó su fe, con él llegó su...
2: Creo que pastores de acá, nativos de acá, creo que vos, habrá tres, más de eso no hay, porque hay de Salto, hay de Montevideo, y hay de 33, vos, no, ¿de dónde sos? De tal lado. Uh-huh. De Fray Bento, conocido pastor. Pero cuando vos decís la diversidad, ¿no? Que hay un montón de cosas, ¿no? Pero lo más lindo que podemos matizar es en un tema central, que es Jesús, porque la marcha por Jesús creo que explotó y fue el eje de Maldonado. Sí, pa, había de todos los colores, pero marchando por una misma cosa, ¿no? Eso es lo que me gusta más de lo que hicimos. Sí, pa, las cenas tuvieron fundamento. Impresionante, la campaña impresionante, pero lo que más me impactó a mí como asociación pastoral fue la marcha por Jesús, porque no hubo otra de ese relieve, ¿no? De
5: esa magnitud.
2: Sí, esa magnitud de gente, sí.
5: Creo que fue una de las marchas, ¿no? Del interior, las más grandes, ¿no? Que se hicieron.
0: Gabriel.
1: Bueno, nos estamos despidiendo del programa.
0: Tenemos un minuto.
1: Hay mucho más para hablar de Copén, de la cena, porque también podemos empezar a hablar de las diferentes instituciones que están bajo el paraguas de Copén o vinculados a Copén, que hacen obras sociales muy fuertes y muy grandes aquí en el departamento y aportan a la sociedad más que un granito de arena. Pero bueno, hay varios proyectos para este año, ¿no? Está de nuevo la Marcha por Jesús, tenemos también una campaña evangelística grande que se va a empezar a proyectar, y se está hablando de un congreso también que podría ser en el Cine Canteril, en fin. Y todas actividades que vinculan a todas las iglesias evangélicas de Maldonado, y que es un lindo testimonio para el departamento, ¿no?
0: Nos estamos despidiendo.
1: Bueno, nos vemos mañana miércoles con la visita del jefe de policía. Abel va a estar aquí hablando con nosotros de diferentes temas, hay mucho para hablar, así que lo vamos por aquí. Richard, Marce, muchas gracias por haber venido.
5: Gracias por invitarme.
2: Gracias.
0: Hasta mañana.
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0: Bueno, lentamente estamos llegando al comienzo. El comienzo de una edición de Tropimanía. Muy buenas noches.
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0: Bueno, el comienzo con el español Lorca y Lucas Hugo. El éxito de Lorca en El Tren del Olvido.
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0: Bueno, queridas y queridos amigos, les recuerdo que el 099-816-427 está disponible para ustedes. 099-816-427. Bienvenidos.

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1: Bueno, llegó el momento de la mejor música tropical. En vivo, aquí en los estudios de FM Gente. En este momento, 21 horas, 34 minutos. Bueno, ¿cómo están, gente? ¿Todo lindo? Bueno, vamos arriba.

0: Muchas gracias. Esto es Delio Valdés, bacano.
1: Bueno, un beso grande para mi amiga, para María de la Moto Roja. Bueno, qué placer, María, hace tiempo que no nos comunicábamos. ¿Cómo estás? Bueno, suena la de Delio Valdés. Bueno, atención San Carlos y atención Maldonado.
0: Y ahora sí, la palma arriba que nos vamos.
1: Una noche de teatro que también ayuda a cambiar vidas. El próximo 30 de mayo, el Teatro Unión de San Carlos recibirá la obra Atrevidas, protagonizada por Claudia Fernández y dirigida por Alfredo Leirós. La función impulsada por el Rotary Club de San Carlos. Lo recaudado se va a volcar a ayudar a la escuela número 10 y también para el hogar Los Orzales y obras sociales del club. Bueno, cuatro historias de mujeres que dejaron huella se convertirán en una noche donde el arte también servirá para tender una mano a la comunidad. Las entradas las podés comprar en Habitat. Compartí esta invitación y ayudanos a que la solidaridad llene la sala. Así que, a no perdérselo, esto es el próximo 30 de mayo. Bueno, me alegro mucho, querida María. Pero hay que seguir, no queda otra, ¿verdad? ¿Cómo no? Bueno, vamos arriba. Sonando Tropimanía en el aire. Buenas noches, Sonia. Legui, ¿cómo estás? Qué hermoso comienzo. Acá al lado de la estufa, Mati en compañía de muy buena música. Un abrazo, qué grande. Bueno, hay que cuidarse. Me parece bárbaro que esté calentando.

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2: Adelanto.

0: Bueno, sonando la agrupación argentina Agapornis. Mirá qué foto que me manda mi amiga María, con la estufa full también. Bueno, qué lindo. Bueno, mi hermano también anda. Por más que tenemos cocina leña, hoy me comentaba, dice, no, Alberto, tenemos que hacer una estufa aquí en el comedor. Y bueno, vamos arriba. La estufa es linda también, cómo no.
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0: Buenas noches, presente. Aquí estamos trabajando con un mate y escuchando buena música.
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0: Bueno, allí tengo a mi amigo Waldemar. ¿Cómo andás, Walder?
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0: También un abrazo grande para el DJ Jorge Fernández.

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Bueno, yo digo, estará bien, 14 grados, sensación térmica de 12 grados, sí. Bueno, el viento bastante tranqui, 23 kilómetros por hora, la humedad 77%.

Y los que pueden, que hagan cucharita, por supuesto. ¿Eh? Y bueno. Invitamos no. Inventamos. ¿Viste que una palabra solo puede cambiar? Inventamos una cucharita igual, no hay drama. ¡Qué cosita! Bueno, gente, vamos arriba, vamos. No sean machete, entran a escribir.

0: Bueno, querido Peckerman, y Peckerman, nosotros tendríamos que inventar.
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0: Frío no vamos a pasar, ¿verdad? ¿Cómo no? Bueno, un abrazo grande para mi amigo Peckerman, que está con Tropibaría Full.
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0: Ay, usted, mi amigo... mi amigo DJ, usted está con picardía. Dice, menos mal que la humedad es un 77% y no un 69%. ¿Por qué tendría que ser 69%? A ver, aclárame un poquitito. Ay, estos hombres solteros. Picarón.
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Pero qué bonita que está la bisnieta de mi amiga María de la Moto Roja. Me manda la fotito. Qué grande, che. ¿Cómo pasan? Pasan los días. Me acuerdo que me mandó cuando recién había nacido, cuando era bebé. Bueno, felicitaciones. Bueno, sé que bisnieta, sí. ¿Cómo es? Bisabuela. ¿Está bien así o no? Bueno, cariño enorme, allí está toda la familia, parte de la familia, por supuesto. Cariños enormes. Buenas noches, aquí Metacumbia Peckerman. Dice, mandale un saludito a Jorge. Y que no se olvide que tiene que llevarle. Ah, no, ¿en serio? No, mentira. Dice, mandale saludos a Jorge, nada más.

0: Bueno, dice, en dos días cumple 5 meses. Sí, Andrés vino después con Vanessa. Bueno, muy bien. Casi toda la familia allí, con mi amiga María.
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0: Dale sabor. Está Tropimanía en el aire, gente. Martes 12 de mayo del año 2026, 21 horas 57 minutos.
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0: tranquilízate, ¿no?
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0: Vamos a empezar por eso.
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0: Primero, ante todo, tranquilízate.
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0: Un abrazo grande para mi amigo Ariel. 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Bueno, Laura, digo yo que me seguirá escuchando, ¿verdad, Laura? Un beso enorme.
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0: Dani, Daniel Agostín.

¿Cómo está para comer unas buenas pizzas de Romy Mel? ¿Usted qué dice, Ley? Sí. ¿Qué gana comer pizza de Romy Mel? Así no vas a adelgazar más. Igual ella me quiere gordito igual.

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Bueno, qué lindo que allí en el barrio La Cruz, en Tacuarembó, está sonando FM Gente y está sonando Tropimanía. Bueno, querido Sergio, bueno, le mandamos un saludo a

frío, está frío, Legui, está fría la cosa. Ah, sí, sí, mi amigo, hay que ser torero. Niégalo.

Bueno, el corresponsal amigo que tengo en Tacuarembó, mi amigo Sergio, me está comentando que allí en la ciudad de Tacuarembó hay 10 grados. Sergio, qué calor, Sergio.

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0: 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A ver la agachadita. Bueno, no me puedo agachar mucho porque si no, no me levanto. Bueno, 10 de la noche, 10 minutitos, desde la capital del departamento de Maldonado.

0: Bueno, y atención porque empezó a palpitar de a poquito. Falta todavía, pero ya empezó a palpitar. Ya empezó a sonar en los corazones. Se vienen los 26 años de Tropimanía.
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1: ¡No lo hagas! ¡Se viene el mini mini en plena!
2: ¡Vamos arriba!
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2: Bueno, ponete a bailar y te saca el frío. Entrás en calor enseguida. Estamos en Tropimanía, estamos en FM Gente. Noche de martes. 22 horas 20.

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Bueno, dale, dale ritmo a esta noche fría aquí en Maldonado. Bueno, y recordamos este gran éxito.

0: Bueno, es un clásico. Y bueno, y yo le estoy dando, a esta noche fría le estoy dando unas ricas pizzas con mozzarella, pero son de Romy Mill. Sí, señor, cante Fata. Ah, no. Lito Díaz allí con Los Fatales.
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0: La rubia, ¿eh?

Bueno, les mando un cariño enorme para mis amigos, para Patricia, para mi amigo JR. Se viene JR2 aquí en Maldonado. JR1 en el Balneario Buenos Aires. Y ahora se viene JR2. Ya en breve lo voy a tener por aquí, que va a venir en vivo en los estudios y va a estar comentándole a toda la audiencia de lo que se viene de King JR2 en la ciudad de Maldonado.

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Suerte que tengo a Jorgito que me pasa toda la info. Dice, está lloviendo, qué tiempo loco. No me digas, yo ni idea, te lo juro, estoy metido acá adentro y no me había dado cuenta que está lloviendo. No te puedo creer. Quizás son nubes de frío, ¿usted qué dice? Bueno, para mi amigo Gastón, allá por 33, para su amigo. Un abrazo enorme.

Bueno, mi amiga María que dice, Leggy, pasame Leo Mattioli. Leggy, Leo Mattioli. Va a ir a correr de la noche, todavía falta. Son las 10 de la noche, 46 minutos recién.

0: feliz, hacemos algo diferente, porque son las 10 de la noche, 46 minutos, y Tropimaría empezaría así, ¿verdad? Mira, escuchá.
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1: Bueno, imagínate que está el escenario ahí. Bajan un poco las luces. Porque viene un clásico de Django. Así con la participación también.

0: Bueno, qué impresionante, cómo todo llega. A veces en la vida hay que perseverar, hay que lucharla.
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0: Vamos a decirle, este hombre que nació en Tacuarembó, se ha criado hasta el día de hoy, hombre de Rivera, me estoy refiriendo a Lucas Alberto Sugo. Me gustaría saber si hace un par de años atrás se le cruzaría por la cabeza que iba a tener la posibilidad de grabar un tema nada más ni nada menos con un número uno español como es Django. Así que felicitaciones. Los sueños se hacen realidad.

0: Bueno, en sus festejos, en sus jóvenes 23 años,
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0: Estamos aquí con los hermanos Jaipen. Impresionante, ¿eh? El estadio lleno total para el aniversario

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Bueno, qué impresionante, lo dice todo Cachito acá. Dos grandes de la música santafesina. El ex Palmeras, allí con Uriel Lozano.

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0: No, no, no, no, estoy acá, no me fui. Bueno, 23 horas 19 minutos, seguimos en esta noche, noche de martes. Bueno, ya está quedando poco para que se termine este martes, ¿verdad?
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0: Bueno, como yo digo, la experiencia, la juventud se une a través de la música. Aquí tenemos la reina del norte, Miriam Britos, junto a esta agrupación que qué buen momento que están pasando estos chicos oriundo de Flores. Bueno, uno dice oriundo de Flores, pero miren que hay gente, músicos de Artigas, hay músicos de Paysandú, de esta agrupación que hace muchos años atrás se iniciaron como cantantes del folclore, pero probaron lo que es la movida tropical y hoy por hoy son uno de los artistas del momento. La penúltima, con Miriam Britos, en esta noche de martes.

Bueno, yo nunca estuve enamorada. Bueno, no, no, eso dice Miriam Britos, no yo. Porque si no cambiaría, yo nunca estuve enamorado. No, no, son... Ah, son chumas, le gustan saber. Por supuesto que yo estoy enamorado.

Pero el amor mío, ustedes saben cuál es. Mis hijos. Enamorado de la vida. Es problema tuyo. Vamos arriba. Seguimos compartiendo en esta noche. Tropimanía. Hasta las 0 horas. Bueno, le damos un poquitito de ritmo, ¿les parece? Sí, sí, porque se me está durmiendo usted, mi amigo. Yo sé que tiene que laburar mañana tempranito. Usted está como Andrés. Andrés tiene una cara de cansado tremendo. Pero bueno, hay que continuar.

0: A mí me parece que son las 8 de la noche. Legui, no sea malo, Legui. Son las 11 y media. 23 y 32 minutos, Legui. Pero yo tengo a Verónica que le está grabando para su mamá, que le mandamos un beso enorme.
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0: Bueno, ya estamos pensando los artistas que van a venir para el querido 26 años de Tropimanía.

0: Como son 11:30, digo yo que deben haber 5 o 6 personas que me están escuchando, entonces puedo decir eso.
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0: ¡Qué grande! Sonido Cotopaxi, mis amigos.
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Bueno, sonido Cotopaxi y vieron, eso es para que vean que estoy en vivo. Yo no me fui a dormir todavía. Y todavía tengo que hacer 50 y algo de kilómetros para llegar a Cerros Azules, que es donde yo estoy viviendo. No lo estoy echando en cara. Simplemente le estoy diciendo que la vida no es fácil, para que usted vea. Porque hay una señora que acá me escribe y dice, ¡ah! Yo me voy a dormir y nada de Matioli. Pero es mi amiga, Y bueno, vamos a ver, quizás peleó un rato y no le pasó nada, total, es mi amiga. Buenas noches, Legui, pasame el precio de los pendrive. Bueno, aprovechen porque me lo subieron los pendrive a $9. Les voy a cobrar $1,000 todavía, así que aprovechen a comprar. Dice, qué charanga el Coto. Dice, para correr el frío me está pidiendo plena criolla. A ver, ¿dónde lo tengo, la plena criolla? Para que vean que es en vivo. Ustedes lo piden mientras no se me vayan a dormir. El problema es si se me van a dormir. Bueno, ahí la quedamos. Porque pará un momentito. Plena carraza. No. Plena criolla me está pidiendo. Que es el cubano de América. Mirá cómo sabe Leguizamón. Y algo sé. Pero no es fácil. Igual no es fácil. Bueno. Amigos y amigas. Transcurría ya por la década de los 80... Y había un tema que estaba sonando muy fuerte, en todos los bailes, sí, porque en esa época se llamaban bailes, Palacio Salva, Palacio Salvo, el Euskaro Español, Palacio Sudamérica, el Rowing, entre otros. Y ahí estaba mi amigo Luis Omar Cuca Gayula y su cubano de América y del mundo.

¿Cómo me jodió mi amiga María de la moto roja? Y dice, bueno, espero total. Y meto Leo Mattioli entre el cubano de América y Sonora Borinque. Y me decís, va. La noche y el día, pero no importa. Y bueno, quizá me voy con eso. Mirá, mirá cómo está Sergio allá en Tacuarembó, el barrio La Cruz. Dice el Rowing, el Sudamérica, Cantera de la Paz, la Casa de Galicia, el Eucar Español. Vos, Sergio, no me jodas. Vos estuviste viviendo en Montevideo, ¿verdad? Hoy estarás por Tacuarembó, pero mirá cómo la tenés clara. ¿Te acordás del Rowing cuando terminó a las 8 de la mañana? ¡Oh!

0: de los primeros éxitos cuando recién ingresaba en la Sonora Borinquen. Me estoy refiriendo a Carlos Berna Jr.
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0: Mira cómo está Juan del Mar, me pone el dedito y dice: estoy, ley, estoy.

Bueno, amigos, amigas, en esta noche, noche de martes, noche que estamos en vivo, mañana también voy a estar en vivo, ¿eh? Siempre y cuando que Dios quiera, por supuesto. Bueno, y el director de FM Gente, claro. Pero miren si me pasa algo esta noche, ¿eh? Y después me queda el remordimiento que no le pasé el tema a mi amiga, ¿eh? Y claro, uno la vida no la tiene comprada todavía. Bueno, mis amigos, en este escenario imaginario de esta noche de martes, ya cuando son las 23 horas 40 minutos, suena Leonardo Mattioli. ¡Qué temazo! El tema se llama Ángel.

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0: Bueno, mis amigos, la ciudad de Maldonado, lo que les gusta, la verdadera movida tropical de Uruguay y también de los artistas de Latinoamérica, han escuchado el programa. Me voy, gente, me voy.
1: Amores como el nuestro quedan ya muy pocos.
0: Muchísimas gracias a los mensajes que estoy recibiendo. Los espero mañana a las 21:30. Con este clásico de Los Charros, así con la voz de Daniel Cardoso. Yo les digo muy buenas noches a todos. Gracias.

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0: Amigos, comenzamos la página central de la revista. En esta jornada, el martes 12 de mayo, soleado aquí en el centro de Maldonado. Como siempre, estamos en Dodera y Varela, en el corazón de la comarca fernandina y para toda la región a través del aire de la 107.1 de FM Gente. Y si digo FM Gente, si digo radio, es FM Gente 107.1, la que ustedes han hecho la más escuchada en el programa líder de audiencia en el este uruguayo. El día se encara de otra manera cuando hay sol, ¿eh? Como que uno lo levanta. Está en la operación técnica Jorge Cedrés. Le otorgamos la licencia al máquina. Me voy, dice, cuando me vaya yo, digo, unos días antes se toma el máquina. Así que esperamos que disfrute el máquina. También Paola Díaz, nuestra compañera de la web. No sé dónde viajó, creo que no sé si le invitaron a Italia con todo este lío. Capaz que está en Italia, pero bueno. Muy buenos días, señora Nivea González, ¿cómo le va?
1: Chicos, yo me quedé pensando, porque viste, si hay cosas que son incómodas, son las butacas de los aviones, los asientos de los aviones.
0: De clase turista.
1: Usted lo dijo, de clase turista, porque de clase ejecutiva son más confortables. Sí, y eso fue lo que pensó una pareja, digo yo. Es un hombre y una mujer, coincidentemente, ambos residen en Rosario. Argentina.
2: Él de y 50... había en el cagüete, siempre en el cagüete.
1: No, pero dice que fuera, era levoso. La mantita no daba. Claro. Intentaron tapar con la mantita, pero bueno, parece ser que una señora que venía por allí con
0: la niña, dice,
1: con la nieta, dice,
0: ¿qué es ese
1: bulto? ¿Qué
0: es
1: eso? ¿Por qué se mueven así? ¿Qué es lo que está pasando? Bueno, el hombre tiene 55 años, se llama Marcelo, él es
0: ¿Sabe por qué?
1: Él es arquitecto.
0: Y a él lo estaba esperando la familia.
1: Cuando dice que es un hombre que viaja mucho, que tiene sus redes sociales muy activas con los vuelos y con los viajes que realiza por negocios. Y ella se llama Sandra, es una mujer que tiene 59, 60 años, que tiene una casa, un lugar, un centro de cuidados y rehabilitación de adultos mayores. Cuando el avión llegó a destino, dice que el resto de los pasajeros que se preparaban para descender le dijeron, subió la policía aeroportuaria, esta, ¿cómo es que se llama?
0: PSA.
1: Policía de Seguridad Aeroportuaria.
0: PSA.
1: Y dijeron, no, momento, hay una situación, dice.
0: Porque lo denunció el propio comandante del vuelo.
1: Claro, porque después ya vino la zafata.
0: Porque la zafata vino y le contó al capitán y se mantenga todo, que yo me encargo de...
1: Dice que no son pareja, que no...
0: Si él lo estaba esperando la madre y la mujer.
1: Que eso surgió ahí en el momento, dieron que aparte, digo, me llaman la atención, pues son gente grande.
0: Gente grande.
1: Yo me dijera, ¿no? Bueno, se dejaron llevar por la locura del momento, gente joven.
0: Ahora, mire, yo no sé la compañía, pero me
1: Copa
0: da...
1: Airlines.
0: Copa eso Airlines. Le iba a decir. Usted compara, digo, lo que es, si es, pues no son cerrados, son más abiertos la ejecutiva es un poquito más abierta y se ve, y además es de un pasillo solo, entonces queda más expuesto. Si hubiera sido Iberia, Air Europa, Lufthansa, American mismo, digo,
1: ni se nota.
0: Bueno, ni que hablar la Emirates o alguna de esas, ¿no?
2: Son camarotes.
0: Esas son camarotes. Pero yo creo que...
2: Fly Emirates.
0: Sí, exacto. Emirates, le digo yo.
1: Esto fue rarísimo, cómo esta gente adulta, sabiendo a lo que se exponían, porque dice que
2: hay frases de la abuela que son más viejas.
1: La de arriba pierde el control.
2: Ahí está.
1: Y nunca tan arriba la de arriba.
2: Son frases que nunca dejan.
1: Sí. Bueno, y esto lo quería comentar con ustedes porque, bueno, otra cosa también
0: es que ayer era.
1: Estaban en todos lados.
0: Además le prendieron fuego cuando se lo sacaron. Después buscaron fotos. Digo, hay periodistas muy perspicaces.
1: Venía una periodista justo en el vuelo y.
0: Y van a las redes sociales, la quemaron en los Yo veía lo. Incluso ya hicieron cortes en YouTube, está en YouTube, cortes de los dos, por separado, ¿no? Juntaron la foto y había cortes contando la historia y bueno, una cosa tremenda. Esto que repercutió, ¿no? Como la de la. En Argentina, claro, esto.
1: Claro, llama la atención. ¿No? Tampoco era un matrimonio y una pareja, ni una. No, no, parece que se conocieron ahí.
0: Sí, en el vuelo.
1: Charla va, charla viene. ¿Cómo podríamos matar el tiempo aquí en el avión? Cortar claro, el viaje.
0: Porque incluso en Copa tiene. Al tener un pasillo solo, son de los dos lados. Entonces es imposible. En las otras son de que son ancho, de fuselaje ancho, que
1: tienen, vos,
0: ¿sí? Claro, las que están en el medio y las que están en los costados, porque tienen los costados en el medio y del otro costado. Entonces mucho más llevadero. Ahí sí, digo, además, claro, también la hora del vuelo, que todo el mundo está durmiendo de repente, está tranquilo el vuelo.
1: Claro, no, dale, ¿quién va, se va a dar cuenta? Claro,
0: pero es más peligroso.
1: Dice
0: ahí
1: que la mantita fue corta. La mantita fue corta, dice. Las hinchaban de un lado y del otro, pero no sirvió.
0: ¿Qué lo tiró, no?
1: ¿Se acuerdan de la chica aquella que cuando ganó el frente dijo mal día para ser facho hoy?
0: Ah, bueno, otra que se viralizó, que está en Argentina.
1: Yo no les voy a venir a dar a ustedes, tienen un odio, no sé cuánto, no les voy a venir a dar a ustedes las explicaciones por qué me vine a vivir a la Argentina. Pero cuando ganó el Frente Amplio, ella hizo declaraciones y dijo, mal día para ser facho, volvimos y no nos vamos nunca más, una cosa así. Bueno, la chica parece ser que la descubrieron que estaba viviendo en Argentina tranquilamente. Ama su país, ama el gobierno, pero se fue a vivir.
0: Se fue también.
1: No les voy a ir a dar detalles de por qué me
0: vine. De por qué fue, sí.
1: Pero bueno, estaba viviendo en el exterior.
0: Otra de las cosas virales que se dio en estas últimas horas, que además muchos la criticaban, dice que hasta amenaza de muerte y todo había recibido. Y que, bueno, no quería explicar por qué se había ido del país, si era por una situación económica, porque no tenía trabajo. Pero bueno, pasó un poco por ahí la historia, ¿no? Dentro de las cosas más relevantes, ¿no? Así que, bueno. Y una noticia del mundo de hace minutos dice que Trump califica la propuesta iraní de basura. Y Teherán ahora amenaza con enriquecer uranio al 90%. Entonces, y que lo espera a Trump que le tire las bombas. Que vaya nomás.
1: ¿No es que el que intentó, agredir a Donald Trump resultó diciendo ser que... No culpable.
2: No guilty, como se dice en Estados Unidos.
0: Como se dice no culpable.
2: Declárate inocente, que es no culpable. Si es no culpable, es inocente.
1: Sí. Raro, ¿no? Porque digo, tenía todas las pruebas en su contra.
0: Sí, no, y además disparó, es gravísimo, allá hay una pena muy severa al dispararle a un agente, además a un agente secreto, ¿no? O agente federal. Así que bueno, estas son algunas de las. Y por casa, ¿cómo andamos, no? Mire, estoy mirando en la tapa de Clarín, los encontraron infragantes, el título de que hablábamos recién.
1: No, tremendo.
0: Pero escrachado como los delincuentes, ¿no? La foto de él, ella está con una pañoleta. La pareja que tenía sexo en un avión fue descubierta por una menor de edad. ¿Qué es eso que se mueve bajo la manta?
1: Claro.
0: Dijo. Esa es la pregunta, Clarín. Divertido para los que para los que no viven y por la familia de ellos, ¿no?
1: Llegar al momento. ¿Qué pasó que se retrasó el vuelo? Que hace rato que dice aterrizando y demoraron tanto. No, porque yo venía teniendo sexo con. No,
0: claro, ¿qué te pasó? ¿Qué hiciste?
1: Pasó?
0: Te llevan arrestado, ¿no?
1: Claro, fuimos. Y aparte bajar adelante todo el mundo.
0: Adelante todo el mundo, claro.
1: Fue un mal momento,
0: Sí, ahí no tenés así que bueno, lo otro que se hablaba en los noticieros del mundo es ahora son 11 casos los positivos por el brote en el contagio crucero. Del crucero, ¿no? Del hantavirus, sí. Así que bueno, van algunos son asintomáticos. La cadena Telemundo ayer en el noticiero de Estados Unidos ha entrevistado a un argentino vía Zoom, el cual dice que tenía que, lo había mandado, estaba 40 días, dice, yo vivo solo, el tipo había ido solo además, dice, como no sabe inglés, el hombre dice que se radió un poco, dice, yo espero no tener, pero está en cuarentena. Dice, no participaba mucho de las actividades, sí de alguna charla, dice, que hacía, pero ahora tengo que estar 40 días más, después de todo lo que sufrimos, dice, tengo que estar 40 días más en cuarentena, ¿no? Dice, no, me voy a volver loco, decía. El hombre ya de unos cuantos años, mayor, ¿no? 60, 70 por ahí, que había viajado. Y contó que la pareja había bajado en una zona para sacar fotos donde había a una ave, que era una zona de basura, donde había máquinas, dice, como un vertedero, y dice que, bueno, muchos no fueron a ese lugar, esa pareja sí fue, y tal vez fue, o sea, ahí se contagió y después contagiaron al resto de los ratones, claro. Ahí deben haber tomado contacto con esto. Así que bueno.
1: Hoy es el día de San Pancracio, que hay mucha gente creyente que bueno, lo venera en el día de hoy. Es el Día Internacional de la Enfermería y es el día de la fibromialgia y el síndrome de la fatiga crónica. Son de los días que se celebran en esta jornada. Hoy también se conoció que el 28 de mayo comienza la campaña de vacunación escolar. Van a actualizar el esquema obligatorio de vacunación, además de las opciones como la antigripal, pero aclararon que será necesario la autorización de los padres. Van a realizar de todas maneras en estos días una campaña informativa para comenzar el 28 con esta campaña.
0: Ahí está. Bueno. Si me permite, vamos a mencionar esta noticia, que volcó un camión hoy en la ruta interbaniaria, temprano, allí a la altura del Aeropuerto Internacional de Laguna del Sauce. Imágenes que nos enviaba nuestra audiencia, el vehículo circulaba en dirección al este, hacia la península, hacia Maldonado, cuando por causas que se procuran establecer perdió el dominio y terminó volcando sobre la ruta. Noticia en desarrollo, aparentemente no habría lesionado, pero sí una cantidad de caja venía cargado. Es un camión de estos chicos, ¿no? Venía cargado, vaya a saber qué pasó. Esto ocurrió esta mañana y bueno, se está procurando establecer qué fue lo que ocurrió con este siniestro, que ustedes pueden verlo en la foto en nuestra página web www.fmgente.com.uy, que hay un adelanto ya que la noticia está en desarrollo.
2: Me gusta el director del BPS, estuvo conversando ayer con nosotros porque vio que no justamente pelos en la lengua no tiene, ¿no? Y al que le quepa el sayo que se lo ponga, pero acaba de tuitear hace unos minutos en su cuenta de la red X una extensa carta en referencia a la nota publicada por FM Gente en la jornada de ayer, que parece que a mucha gente no le gustó lo que dijo y la emprendieron contra él, por lo que uno puede llegar a entender de lo que dijo, ¿no? Pero vio como es Pereira.
0: Sí.
2: Es truco, retruco, contraflor al resto, pero con lo que encuentre. Y justamente los comentarios o algunas versiones o lo que fuera, vaya a saber qué fue lo que sucedió, quién le escribió o quiénes le escribieron. Recordamos que el título de la entrevista dice: director del BPS criticó a la SAFAP y aseguró que los costos administrativos están carísimos. El director del sector empresarial del BPS dijo que en Uruguay la SAFAP cobran entre 4 y 6% del costo administrativo, de costo administrativo, y puso como ejemplo el 0,5 y 1,5 que se cobra en Chile. Parece que esta nota, no sé si la nota o los dichos fundamentalmente de Pereira, a alguien no le deben haber gustado y le llegaron varios comentarios. Y mire lo que pone Pereira en la jornada de hoy, reitero, hace algo más de 20 minutos en su cuenta de la red X. un muy buen título que provoca la irascibilidad de gente que no lee y que a mí me recuerda el fragmento de una carta que marca con fuego la historia de la humanidad. Si queremos saber cómo sacar lo mejor de la estupidez, debemos tratar de comprender su naturaleza. Esto es cierto, que en esencia no es un defecto intelectual, sino humano. Hay seres humanos que son de un intelecto notablemente ágil, pero estúpidos, y otros que son intelectualmente bastante torpes, pero todo menos estúpidos. Esto lo descubrimos para nuestra sorpresa en situaciones particulares. La impresión que se tiene no es tanto de la estupidez, que la estupidez sea un defecto congénito, sino de que en determinadas circunstancias las personas se vuelven estúpidas o permiten que esto les suceda. Observamos además que las personas que se han aislado de los demás o que viven en soledad manifiestan este defecto con menos frecuencia que los individuos o grupos de personas inclinadas o condenadas a la sociabilidad. Si se observa más de cerca, se hace evidente que cada fuerte ascenso del poder en la estafa pública, ya sea de carácter político o religioso, infecta de estupidez a gran parte de la humanidad. En cambio, parece que bajo el impacto abrumador del poder en ascenso, los humanos se ven privados de su independencia interna y más o menos conscientemente renuncian a establecer una posición autónoma frente a las circunstancias emergentes. El hecho de que el estúpido sea a menudo testarudo no debe cegarnos ante el hecho de que no es independiente. Al conversar con él, uno siente virtualmente que no está tratando en absoluto con una persona, sino con eslóganes, consignas y cosas por el estilo que se han apoderado de él. Está bajo un hechizo, cegado, maltratado y abusado en su propio ser, habiéndose convertido así en una herramienta sin sentido. La persona estúpida también será capaz de cualquier mal y al mismo tiempo incapaz de ver qué es el mal. Aquí es donde acecha el peligro del mal uso diabólico, pues es este el que puede destruir de una vez por todas a los seres humanos. Al conversar con él, uno siente virtualmente que no está tratando en absoluto con una persona, sino con eslóganes, consignas y cosas por el estilo que se han apoderado de él. Está bajo un hechizo, cegado, maltratado y abusado de su propio ser. ¿A quién habrá tratado él?
3: Sí, sí.
2: ¿Con quién se la habrá agarrado? Sabrá él. Con nosotros creo que no. Con nosotros creo que no. Es más, lo consultamos. Me dijo, no, no. Si fuera con ustedes, se lo habría aclarado.
3: Claro.
2: Pero me deja
3: una nota que dio que hablar. No sé quién la hizo, no sé, los compañeros en la web, que indudablemente está dando que hablar, ¿no? Y además está siendo muy leída.
2: El amigo Tomás.
3: Tomás Avcharian.
2: Tomás Avcharian.
3: Muy bien, muy bien.
2: Tampoco Tomás Avcharian es el estúpido. Alguno en la vuelta es el estúpido.
3: Claro.
2: O algunos.
3: Sí, debe ser por
2: pero le mensaje. Llevó un rato largo contestarle y le contesta, claro, con una altura que solo para entendido, ¿no? O sea, alguno del otro lado entenderá para quién es.
3: Sí, sí, sí, claro.
2: Pero se ve que a alguien no le gustó que diga que los costos administrativos están carísimos de la AFAP.
3: Claro.
2: No sé, tendría que leer toda la verdad es que no leí toda la entrevista, pero seguramente hace referencia a los dichos.
3: Sí, sí, lo que dijo acá. Ya
2: no tiene mucho comentario.
3: Los costos administrativos están carísimos. Fue una de las cosas fundamentales acá sobre la entrevista.
2: Sí, dijo que...
3: consultado,
2: ¿no? Estoy repasando la nota de Tomás, ¿no? Cuestiones que mencionó Pereira, que dice que el afiliado no sabe dónde se invierte su plata, tiene razón.
3: Claro. Y sí, no lo consulta.
2: Claro, ¿quién le va a preguntar? Como integrante del directorio del BPS, que es parte de República FAP, contó que ha visto inversiones en modelos y mercados que considera de riesgo. Recuerda lo que hablábamos, ¿no? No solamente que no se gane, sino que capaz que hasta se pierda la plata. Invertimos en moneda mexicana, en moneda colombiana. La gente ni debe saber, afirmó. Y agregó que cuando hay ganancias se informan, pero cuando hay pérdidas no las cuentan. Claro, las pérdidas que las cuenten otros, vamos a decir la verdad.
3: Sí, exacto.
2: Las pérdidas que las cuenten otros. Estas son algunas de las cosas que dijo Pereira en la jornada de ayer y que bueno, y que se ve que originaron muchos comentarios a los que necesitó responder.
3: Muy bien, antes de irnos a la pausa, vamos a desearle un pronto restablecimiento a Juan Carlos Celsa, que se quebró varias costillas.
1: ¿Qué pasó a Celsa? ¿Se quebró las costillas?
3: ¿Qué se dice? Quebró las costillas, se quebró, quebró, no es otro problema, se quebró.
1: No fue una fisurita,
3: Pero fue el fin de semana, ayer salió acá.
1: Dice que sí, que estuvo, continuó con sus tareas. Se ve que debe tener algún corte.
3: Sí, pero lo mandaron descansar, pero dice que justamente preparándolo en el Mundial, y viendo distintas cosas de su actividad, se dio esta situación, ¿no? Donde ayer saltó porque ayer no fue al comentario de Cerro Largo Peñarol, no viajó a Cerro Largo. En ese partido Peñarol ganó 3-2. Y bueno, ahí se empezó a correr el rumor a ver por qué no iba, qué había pasado con Celso. Además están todos mirando a ver qué pasa en Tenfield, ¿no? Entonces ahí parece que...
2: Se fue Diego Miranda, ¿vio?
3: Eso fue el domingo.
2: Aguante Tenfield, dijo en la última transmisión. Claro. Que se iba en los mejores términos.
3: Sí, sí.
2: Y con otros objetivos. Claro. Vamos a ver qué pasa.
3: Vamos a ver. Vamos a hacer la pausa, reitero, el pronto restablecimiento ahí, porque tenía varias costillas. La,
1: que no se pierdan.
3: La sexta, la séptima, la octava y la novena costilla quebrada.
1: Que no se pierdan el mundial.
3: Por eso, no, pronto restablecimiento, pero dice que iba a ser un poco de quietud ahora por estos días, pero que ya mañana iba a andar en la calle, creo, ya en la lucha diaria. Muy bien, que hay que mantener la familia. Nos vamos a la pausa, faltan 3 minutos para las 11 de la mañana.
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0: Seguimos adelante, amigos, en la página central de la revista a esta hora de la mañana, a las 10:08.
1: He encontrado una billetera pequeñita con varios documentos a nombre de María Amalia Rocha Méndez. María Amalia Rocha Méndez, han encontrado sus documentos y los trajeron a la radio. 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
0: Estaba mirando las compras de las compras públicas, ¿no? Hay un gasto de la Intendencia de Montevideo, me llamó la atención. Dice, gastaron, parece que está, se ha comprado varias veces abanicos.
1: ¿Cómo abanicos?
0: Abanicos compra la Intendencia de Montevideo, 130 mil pesos para la compra de abanicos en el municipio G.
1: No, se ¿qué habrán hecho algún show o algo, no?
0: Show, 130,
1: ¿parte de un acorio?
0: 130 mil pesos, ¿no? Dice, a ver, la orden es de la Intendencia de Montevideo, adjudicación número D189172, de ayer, del 11 del 5 del 26, la solicitud de compras realizada por Salud. Se ve que pasaron, dice acá, resultando que se ha realizado el procedimiento de compra directa. Bueno, ahí viene el número, se reitera el número, imputación preventiva, que se dio cumplimiento a la intervención de los servicios competentes de la presente procedimiento de compra, considerando los artículos del TOCAF, atento a lo expuesto, la dirección del Departamento de Desarrollo Social resuelve la compra firmada por Graciela Villar. Ah, Graciela Villar era la compañera de fórmula de... ¿quién fue? ¿Cuál era el candidato?
1: ¿De Martínez, no era?
0: Daniel Martínez. Daniel Martínez. Proveedor Janín Ilaín Castro Petrone. Dice abanico, 200 abanicos, 130 mil pesos. Total, bueno, el IVA y bueno, todos los demás considerado compra directa. Ahí está. La resolución es. Es del 11 del 5 del 26 o la entrega, mejor dicho, capaz que la compra es anterior porque hay otra fecha de compra el 24 de marzo. Así que bueno,
1: mira lo comía
0: los abanicos.
1: Los abanicos, qué raro, ¿no? tanto abanico, estarían con calor. 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
2: No me digas. Vamos a hacer una apuesta a punto porque sigue corriendo nuestro...
1: Sí, claro.
2: Claro, hoy estamos en la cuarta etapa. Aproximadamente le queda 1:40, 2 horas, calculele, de que competencia.
1: El Giro d'Italia.
2: A esta hora está en el pelotón que persigue a un grupo que va de avanzada y está a... Déjeme ver, está a 2 minutos 20 segundos del pelotón de avanzada. Está el grupo que lleva al corredor Tomás Silva. Estamos tratando de encontrarlo acá. Y bueno, están a 2 minutos 29 segundos de los líderes. Bueno, con esto se le estaría complicando un poco el tema de mantener la malla rosa, por supuesto, pero falta mucho, faltan 47 kilómetros faltan de competencia y están tratando de meter presión para lograr encontrar a ese grupo de avanzada.
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2: Es hora de presentar... Bueno, pues ya sigue, se olvida de todo. Es hora de presentar cómo estará el tiempo en las próximas horas.
1: 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A mí me parece que es una muy linda mañana, que estará un poquito fresca, pero cosa que usted se puede abrigar y salir tranquilamente. El sol está brillando, también muy seco para esa gente que tiene ganas de lavar ropa y ventilar. Bueno, aprovechen. 16 grados 3 décimas la temperatura allí en Laguna del Sauce, 56% el índice de humedad para hoy. Se anuncia una máxima de 19 y una mínima de 7. Hacia la tarde-noche, periodos de nuboso, con baja probabilidad de precipitaciones escasas y bancos de niebla, dice por acá Inumed. Para mañana miércoles, una máxima de 18 y una mínima de 6. Cielo algo nuboso, periodos de cubierto, con baja probabilidad de precipitaciones. Y para el jueves, una máxima de 17, una mínima de 5. cielo nuboso, cubierto. Bueno, estará un poquito ventoso en las zonas costeras, según lo que dice Inumet. Nosotros también queremos saber qué es lo que dice AccuWeather en lo que tiene que ver con el pronóstico a esta hora. Dice que tenemos 15 grados de temperatura, que la máxima es de 18 y la mínima de 11 grados. Para mañana, mañana miércoles, máxima de 15, mínima de 10. Para el jueves, máxima de 15, mínima de 8. Y ya queriendo ver qué va a pasar el fin de semana, viernes, máxima de 16, mínima de 11. El sábado, máxima de 15, mínima de 9. Ahí tendríamos algunas precipitaciones. Y el domingo, máxima de 14, mínima de 8 grados.
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2: Vamos a hacer una nueva pausa, ya venimos.
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0: Amigos, seguimos adelante en la página central de la revista. 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
0: 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Y nos vamos ahora sí a incorporar una nueva voz, porque allí en el balneario Buenos Aires están pasando cosas, ¿eh? Y a veces pasa sin pena ni gloria la actividad que desarrolla mucha gente, pero en el sentido positivo de las cosas, ¿no? Porque hay merenderos, hay ollas populares, hay mucha gente de otros países que bregan por un plato de comida, hay accidentes porque falta señalización, se ha hecho un buen trabajo con la pavimentación de las calles, pero bueno, no tienen de repente la adecuada señalización, y también están aquellas calles de de pedregullo que a veces cuando llueve, bueno, lavan totalmente las mismas y quedan al descubierto. Por eso vamos a conversar con un vecino allí del balneario Buenos Aires, Washington Baladón, quien ya está en línea con nosotros. Muy buenos días, Washington, gracias por atendernos.
6: Buenos días, ¿cómo estamos, Alexi? Bueno, un saludo a la audiencia.
0: Bueno, muy bien. Contanos a ver cómo se están moviendo ustedes, los vecinos allí, cuáles son los problemas, cuáles son las áreas en que ustedes están trabajando.
6: Bueno, mira, primero, antes que nada, nosotros el 7 de abril reabrimos nuevamente la olla solidaria, en la que se comparte, no se reparte, allí en el balneario Buenos Aires, la cual ya tiene 5 años. La misma por primera vez la tuvimos que abrir en abril, porque bueno, había una demanda de vecinos que nos solicitaba que a ver cuándo íbamos a abrir la olla. Nosotros por general siempre abrimos en mayo, pero bueno, resolvimos abrirla en el 7 de abril, con la sorpresa de que bueno, fue una demanda enorme. Ya andamos las 80, 90 viandas diarias todos los jueves, las cuales nosotros damos el jueves. Ahora vamos a empezar a darla a partir de las 16 horas, y hacemos doble porque así tienen algo para comer al otro día, el viernes. Es decir, se le da atención 2 días a la semana a la gente que así lo necesita. Y bueno, ahí nos encontramos con un montón de gente que ha venido del barrio, que ha aterrizado en el barrio de Buenos Aires con la ilusión de, bueno, de encontrarse un pedacito de tierra, encontrar su trabajo, estabilizarse. Y bueno, se encuentra que la realidad no es tan fácil, ¿no? Una realidad que no es tan fácil. Lamentablemente vienen, laburan, trabajan un tiempo, los patrones traen a esa gente a laburar, y bueno, después cuando se termina el trabajo la desecha como nada, ¿no? Entonces quedan ahí en banda y bueno, buscando en dónde vivir, y no está fácil. la gente está haciendo sus ranchitos, sus casitas como se puede, en lugares que realmente no son lo más adecuado. Justamente ahora con el tema del invierno y las lluvias, se ha invadido muchísimo lo que es los bañados y las cañadas, las salidas naturales de agua del balneario de Buenos Aires. Y bueno, cuando pasan este tipo de fenómenos meteorológicos, trae esas consecuencias, ¿no? Que se inundan las casas.
0: Washington, quiero detenerme un poquito en el tema de la gente, ¿no?, que queda, pues es una problemática esta. Sí, la gente que la traen para trabajar o gente que viene por sus medios y que después queda ahí. ¿Por qué se da? ¿Qué nacionalidades? ¿Por gente extranjera eso o gente de otros departamentos?
6: Y hay gente extranjera, hay gente de otros departamentos, mucha gente de Salto, de Tacuarembó, de Paysandú, Rivera, Artigas, de todos los departamentos del interior de nuestro país, y mucha gente, muchos extranjeros, venezolanos, bolivianos, cubanos, paraguayos. Y lo que nos dicen ahí, porque nosotros cuando ellos van a la olla conversamos con ellos, porque somos vecinos y tratamos de vincularnos, de generar un vínculo, si bien no le hacemos todo un interrogatorio de datos, pero sí conversamos para asesorarnos más o menos de cuál es la situación real de esa gente, ¿no? Y bueno, y ahí te cuentan un montón de historias, que vienen acá, lo llevan a una obra ahí a trabajar esas obras, que hay mucha obra en negro en el departamento de Maldonado. Me llama mucho la atención de cómo no se puede controlar eso, ¿no? Que te dicen, no, en el campo tal, ahí hay una portera, te vas para el transitas hay cámara de vigilancia, guardias, y te dejan entrar hasta cierto punto, hay una casa muy divina, un chalet hermoso, después sigue el camino y hay otra portera, ya se abre y allá se está haciendo otra obra de una chacra, y ahí
0: todo. ¿No están registradas esas obras?
6: Sí, no están registradas. Yo conozco, también me han dicho gente de muchos casos, que yo ya más o menos he hecho alguna denuncia, ya he tratado de comunicarla a Yunca, porque yo digo, habría que controlar eso. Entonces se terminan los trabajos y después la gente queda ahí en banda, digo, no es que una empresa, no es una empresa que están estabilizadas, que de repente se van para otro lado y siguen trabajando en otro trabajo. Digo, hacen ese laburo y bueno, la gente cumplió ahí y ya queda en banda. Entonces queda toda esa gente, no solo en el Marino de Buenos Aires, debe ser una realidad de todo el departamento, me parece a mí, ¿no? Pero digo, en el Marino de Buenos Aires puntualmente, donde nosotros estamos atendiendo este tipo de cosas, ocupándonos y preocupándonos por este tipo de cosas, son las que nosotros podemos aseverar de que es una realidad, que cada vez está creciendo mucho más. Fíjate que hay gente que va sin ropa. El otro día fue un matrimonio cubano que no tiene, muerto de frío, con frío, porque ellos están acostumbrados a otro clima, ¿no? Y
0: es cierto,
6: esto es nuevo para nosotros, temblando de frío, nosotros digo, pero no puede ser, digo, y pidiéndote si le podemos conseguir mantas, ropa de cama. Muy triste, ¿no?, lo que se está viviendo. Y después, bueno, nosotros tratamos de, en parte, ¿no?
0: Pero eso tienes el MIDES, Washington, ahí hay que hablar con el MIDES, ¿no?, que le proporciona.
6: Bueno, el MIDES está echando mano, lo que pasa es que es una realidad, el MIDES está echando mano en lo que se puede, ¿no? Pero hay mucha gente como que está por fuera del sistema. Y como que mire, no, tampoco las instituciones del Estado, si ellos no se acercan de repente con, por lo menos con una documentación o algo, a veces se hace difícil. Nosotros, porque somos vecinos ahí, estamos en ida y vuelta ahí, y nos conocemos más aquí, más allá, nos conocemos todos, y si no sabemos realmente la realidad, hay un vecino que de repente nos hace llegar, che, mirá, hay un vecino que está al fondo de la cuadra donde yo vivo, que está en esta situación, y ahí nosotros como que le podemos, es mucho más fácil llegar. Pero es una realidad de que, bueno, que el MIDE va a tener que instalar profundizar un poco también, digo, el tema de cómo hacer para atender a esas personas que están en esa situación en Avenida Buenos Aires, ¿no?
0: Washington, los merenderos y la olla popular que ustedes llevan adelante, ¿tienen colaboración, por ejemplo, del MIDE, de la Intendencia?
6: Nosotros tenemos colaboración de la Intendencia Municipal de Maldonado, tenemos colaboración también de El Dorado, tenemos como colaboración de vecinos y vecinas. Mira, ayer nomás un compañero, un vecino acá de ahí de la ruta 9, nos donó dos bolsas de zapallo, Canario Pereira. Y digo, hay gente que dona, colabora, pero siempre faltan cosas, ¿no? Lo que es alimentos secos, nosotros estamos bien, estamos cubiertos, pero se nos complica con el tema de la carne, la verdura y el pan, ¿no? Eso siempre es complicado. Y bueno, siempre andamos correteando a ver si qué podemos conseguir para, por lo menos, para atender lo mejor posible, ¿no? Porque no se trata tampoco de darle una olla, un caldo, ¿no? Nosotros tratamos de ser, hacemos una comida como si fuera para nosotros, digo, es como debe ser, ¿no? Con carne, con chorizo, con todas las verduras que lleva una comida, un guiso, mucha lenteja, digo, que en esta época viene muy bien. Digo, siempre tratamos de que la comida sea buena, que sea rica y que realmente le sirva, cumpla lo que tiene que cumplir para una persona que de repente está en una situación vulnerable, ¿no?, de alimenticia.
2: ¿Es el sexto año consecutivo que la hacen la olla?
6: Sí, nosotros sí estamos ahí. Siempre, todos los inviernos estamos con este proyecto. La Murga Flor de Barullo, la Murga representa de Buenos Aires, siempre deja un fondo de carnaval para sostener la olla también en esos insumos que yo te digo que a veces nos faltan, porque no es fácil, ¿viste?, salir a maquiar carne, a maquiar chorizo, si bien hay vecinos que siempre ayudan, pero siempre queda la bocha corta, ¿no? Y bueno, ahí siempre nosotros recurrimos al fondo que tiene la Murga que representa a Banero Buenos Aires para solventar un poco los gastos, ¿no?, de lo que es la olla solidaria del Planeo Buenos Aires.
2: ¿Con quién se tienen que comunicar aquellos que puedan colaborar?
6: Y bueno, ahí está la vecina Tania Costa, que prestó su casa este año, está pegada ahí a la cancha de básquetbol, o si no, comunicarse al teléfono 098-217-236, que bueno, ahí también nosotros nos llaman y nosotros vamos y levantamos lo que sea. Agradecerle también a Tania Costa, a Carmen, Carmen Duret, que siempre están ahí pelando papa, boñato, acomodando ropa, porque nosotros también tenemos un ropero solidario, al cual no solo lo distribuimos en la gente que necesita en el Baneo Buenos Aires, sino que también, bueno, este viernes vamos a llevar unos bolsones de ropa para lo que es el establecimiento La Rosa. Vamos a llevar también a lo que es la sala de salud mental del Hospital Alvariza. Digo, siempre estamos involucrándonos en distintas...
2: En la ayuda social.
6: Sí, es una vocación que nosotros tenemos.
0: Escúchame, bueno, Washington.
6: Sí, dime.
0: Sí, no, con respecto, si terminaste lo esto, para preguntarte de las calles, ¿no? Porque habíamos hablado del señalamiento, ¿no? De que si bien se asfaltó la calle 48, hay accidentes, falta señalamiento ahí en la zona.
6: Sí, mirá, ahí hubo un proyecto con el cual compartimos con Abella cuando era precandidato a la Intendencia Municipal de Maldonado, de cómo descongestionar la calle la calle 49, que era un problema enorme que había en la calle 49, porque era de ir y venir, ¿no? Entonces, nosotros le planteamos ahí en lo personal, de congestionar la 49 haciéndola de entrada al Baneo Buenos Aires y la 48 haciéndola de salida, entonces que se formaran dos arterias principales viales en el Baneo Buenos Aires, a la cual, bueno, él lo vio con muy buenos ojos y bueno, la vista está de que el proyecto ese lo llevó a cabo, a la cual nosotros estamos muy agradecidos. Pero ¿qué pasa? Se hizo un riego asfáltico en la calle 48, no es un asfalto terminado, culminado, finalizado, pero es un riego asfáltico en el cual le falta señalización. La gente toma la 48 ahora como una calle, como una vía principal, como un preferencial. Entonces la gente anda por la 48 al palo, ¿no? Y los que vienen a cruzar por las distintas calles,
0: por las transversales,
6: se cruzan. Y bueno, y hay accidentes, porque uno tiene, no se sabe si la derecha sigue siendo la preferencial, si la preferencial es la 48 y viceversa. Entonces nosotros le solicitamos, nosotros mandamos un mensaje directamente a Miguel Abella, el cual se comprometió, bueno, que iba a hablar con Juan Pígola y ver la forma de señalizar las calles. Después, el tema de siempre, ¿no? Las calles de la 49 hacia el norte, que siempre tiene el problema de que hay un repecho enorme, hay un desnivel de más o menos unos 200 metros de altura de lo que es la calle 57 con lo que es la ruta 10. Entonces seguro cuando llueve esa agua de allá arriba de los campos viene toda, es un tsunami. Entonces la gente, antiguamente habían salidas naturales de agua, las cuales, bueno, daban al mar, Pero seguro cuando se fraccionó todo lo que es Balneario Buenos Aires, la gente empezó a construir y se encontró que el terreno estaba en una cañada y habían terreno que, bueno, que supuestamente la Intendencia Municipal abandonado se había comprometido a que eran terrenos que no, que estaban en preservación, que no se podían construir, pero resulta que todo el mundo empezó a construir, a tapar cañada, a tapar bañado, y bueno, y ahora estamos pagando las consecuencias, ¿no? El capataz de acá de lo que es el Balneario Buenos Aires, Darío Barahón, no da abasto a desparramar balastro, hace las calles nuevas, viene un temporal, le barre todo y se lo deja todo allá en la ruta, en la calle 1, en ruta 10, vuelve a poner balastro de vuelta, los vecinos se quejan. Entonces, ahí hay unas construcciones también de fraccionamiento ese ahí del nido, que bueno, se está haciendo la piscina esa enorme y hay un movimiento de tierra enorme que se hizo ahí, y también eso trae consecuencias. Aparte, se está inundando todo lo que es 41, 42, 43, 44, que antes eso no sucedía, y todo eso se le está echando un poco la culpa a todo ese proyecto que se está haciendo ahí en el proyecto de Donato ahí
7: en el nido,
6: ahí está. Y bueno, estamos contra todas esas cosas. Ayer hubo una reunión de vecinos en el Centro Comunal de Balneario Buenos Aires, en el cual ahora yo estaba hablando con un amigo ahí, con un compañero, y me decía, pues yo no estuve, y digo, ¿cuántas personas fueron? Y dice, pa, y se fuimos, habríamos 12 como mucho. Se trató el tema bueno, el tema de los perros, es una locura. La gente sale en moto,
7: eso habíamos recibido quejas y gente que se cayó de la moto.
6: Imponente, no, y los vecinos como que no se hacen cargo ninguno de los perros andan en la calle. Y bueno, está con el IMBA ahí, a ver qué.
7: El IMBA está pintado.
6: Sí, por eso, viste, a ver si...
7: No da bola nada.
6: Tratando a ver qué se puede hacer. Entonces, lo lamentable, digo, tendría que haber habido más vecinos, ¿no? Porque yo veo las redes, o tú también, digo, todos ven en las redes del Balneario Buenos Aires, que la gente critica esto, la gente critica lo otro, y pide esto, y solicita lo otro. Y después se hacen reuniones de repente para poder ver, a ver, hallar un mecanismo para poder reclamar en conjunto, y no va nadie. Nosotros, un ejemplo, nosotros cuando reclamamos una ambulancia para el Balneario Buenos Aires, la ambulancia, nosotros citamos a todas las autoridades de ACE, vino Tarabocchia, bueno, Schumann, vinieron todos, y fueron 5 vecinos, estamos reclamando una ambulancia, y tú veías por las redes que todo el mundo reclamaba la ambulancia, que toque ese asiento.
7: Pero nadie se movía.
6: Seguro, se va a llenar, esto van a haber 200 personas, éramos 5, entonces como que la gente está desde un lugar cómodo, critica,
7: exacto,
6: para allá, por un lado, para el otro. Pero después cuando llega uno le da la herramienta, de repente decís, bueno, acá hay una instancia, vamos a traer al intendente, vamos a traer a los representantes de ACE, del Ministerio de Salud Pública, de la RAP, para reclamar más farmacia, más medicamentos para la farmacia, más servicio de ambulancia, que no sea una ambulancia especializada y no sea una ambulancia para ser mandado. Y todo vamos arriba y fogonean todo por las redes, pero después tú lo citas y no va nadie, van muy pocas personas. Es una cosa que uno dice, pero no puede ser, te dan ganas de decir y colgar la toalla, ¿no? Pero digo, uno está lejos de tomar esa decisión. Después también, el tema de la comisaría famosa. Nosotros nos reunimos con la jefatura, con el alto mando de la jefatura de Maldonado, el comisario nuevo. Bueno, nos mostraron hasta el plano de la comisaría, el plano hasta con los muebles dibujados, todo divino, hasta los policías pintados dibujaditos, todo, una cosa maravillosa. Ahí sigue el cartel todavía de la comisaría. La comisaría, a ella mismo nos dijo a nosotros en persona que la comisaría era una responsabilidad de construirla a la Intendencia Municipal de Maldonado, porque había un documento firmado y de compromiso de Antía con el Ministerio del Interior. ¿Cuál es el trámite? Que el Ministerio del Interior le cede unos terrenos a la Intendencia Municipal de Maldonado, ahí por Garzón. No sé cuántos terrenos son, pero es un pedazo de tierra que pertenece al Ministerio del Interior. Se lo cede a la Intendencia, y la Intendencia automáticamente firma un convenio de que se comprometía a construir la comisaría de Balneario Buenos Aires. Bueno, a Bella lo corrobora, en lo personal me lo dice a mí, en lo personal, que eso es real y que se va a hacer. Bueno, tenemos la promesa de que Abella prometió de que se va a hacer la comisaría, pero bueno, está el cartel aún nomás ahí, la gente sigue reclamando, el plano está hecho, ya está todo aprobado, lo único falta es que se ejecute la obra nomás, y la gente lo está reclamando.
7: Claro. Así que bueno, por ahí pasan un poco los temas de allí del balneario de Buenos Aires. Es bueno hacer un repaso, como hicimos esta mañana, a Washington, sobre sí. todo lo que preocupa a los vecinos, cuál es la problemática del lugar. Así que te agradecemos muchísimo estos minutos.
6: Dale, sí, otra cosa que preocupa es que seguimos insistiendo que necesitamos un espacio para los jóvenes en el balneario de Buenos Aires. Han habido proyectos, se han presentado proyectos de la UDELAR, del CURE, de la UTU, los terrenos estarían, pero tampoco, digo, como que, bueno, de una vez por todas hay que empezar a atender esa situación, porque después los gurises andan deambulando de parada en ómnibus, andan con sus motos, con sus...

0: y se había prometido en campaña una cancha, hasta una cancha de bocha. Cosas, viste, no prometieron canillas con que den leche y vino o cerveza de casualidad, digo, pero cancha de bocha, cancha de fútbol, bueno, está todo ahí, sin las amas aún. Eso para que tenga la gente del departamento, del resto del departamento, una idea de las cosas que se prometen y después que le llamamos más de un año de gobierno y no se ha comprometido. Cítase al gobierno nacional o al gobierno departamental, sea el cual sea el responsable, digo, pero que si es, las cosas se prometen, que las cumpla.
1: Muy bien. Washington Baladón, muy amable, gracias por estos minutos.
2: Quédese en línea, Baladón, que la producción quiere hablar con ustedes un segundo.
0: Dale, muy amable, gracias.
1: Muy bien, señora Nivea González.
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1: Novedad de último momento que acaba de confirmar la policía a esta hora. Se entregó en Minas el hombre buscado por el crimen de Pan de Azúcar. El hecho que ocurrió el pasado sábado en la Plaza 19 de Abril, el joven con antecedentes penales que se encontraba requerido, se presentó esta mañana en la seccional primera de la ciudad de Minas. Reiteramos, se entregó el asesino de Pan de Azúcar. Agustín Fernández Reyes, de 20 años y con antecedentes penales, se presentó esta mañana en la seccional policial de la ciudad de Minas, en el departamento de La Valleja. El Ministerio del Interior había pedido este lunes la colaboración para ubicarlo en el marco de la investigación por el homicidio ocurrido la madrugada del pasado sábado 9 en la Plaza 19 de Abril de Pan de Azúcar. La víctima, un hombre de 30 años, murió tras recibir un disparo de arma de fuego y ahora, bueno, Agustín Fernández Reyes será trasladado a Maldonado para comparecer ante las autoridades policiales. Estaremos ampliando en el segmento policial más adelante. A las 11 de la mañana, 55 minutos, nos vamos a la pausa.
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0: Bueno, seguimos con más recomendaciones por acá. 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No se olviden que, bueno, estamos a tiempo todavía. 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
1: Muy bien, y a esta hora venimos con la información policial, donde el hecho que se destaca de hace un rato, que lo adelantábamos acá en FM Gente, se entregó el homicida de Pan de Azúcar. Ricardo, buen día.
2: ¿Qué tal? Buen día. Sí, efectivamente, iba a caer más acá o más allá. Nosotros habíamos dicho que estaba plenamente identificado, es decir, no había margen de error en ese sentido. Hubo varios procedimientos en Pan de Azúcar donde él estaba residiendo. También ayer, recuerdan, les comentamos que era oriundo de Minas, pero que vivía en Pan de Azúcar. Hubo una serie de operativos y no lo encontraron y se confirmó que no estaba. El segundo punto a buscarlo, ¿dónde era? La ciudad de Minas. Y ayer a la tarde, bueno, se emitió el pedido de ayuda a la población para ubicarlo. Estamos hablando de Agustín Fernández Reyes, de solamente 20 años, ¿eh? Y se sintió acorralado, no le dio la cabecita para, o no pudo, o no quiso esconderse en ninguna parte, y fue a parar a Minas, donde esta mañana se habría presentado voluntariamente. Aunque no tenga mucho que ver, que es de alguna manera un atenuante entregarse, pero estuvo fugitivo durante 2 o 3 días. La policía lo califica como presunto autor. Técnicamente hay que decir eso hasta tanto no se cumplan las instancias judiciales, pero no hay margen de error. Fue quien le descerrajó por lo menos 3 disparos a Marcos Elías Castillo Colombo, de 30 años, la madrugada del pasado sábado, allí en pleno centro de Pan de Azúcar, frente al Centro de Progreso. Lo remató con un disparo por encima de un automóvil, con un disparo en el tórax. Y bueno, recién acabamos de confirmar que estaban ajustando los últimos papelitos, porque también para esto hay protocolos para el traslado acá a Maldonado por parte de Hechos Complejos. Va a trabajar la policía con él un rato, seguramente hoy mismo el fiscal de homicidio le tome las primeras declaraciones, y a mí me da la impresión, no hay mucho margen para especulaciones y que falten elementos probatorios, además hay testimonio de testigos, que hoy mismo lo van a traer a la justicia y en el peor de los casos lo formalizarán, y si no, de lo contrario, ya va a ser condenado, ¿no? 20 años, remarco eso porque a mí me impacta mucho cuando hablamos de chiquilines jóvenes, ¿no?
3: 20 añitos, ¿cómo decís vos?
2: 20 añitos. Una vida por delante, ¿no?
1: Claro, pero además la reacción intempestiva, porque aparentemente fue a buscar el arma, ¿no?
2: He visto varios videos más que empezaron a aparecer. Da la sensación que estaba fisurado también, de la forma en que se movía. En un momento se paró en la mitad de la calle y hacía ese clásico movimiento con los brazos, como vení que te la doy. Estaba fisuradísimo. Pero independientemente de eso, fue a buscar un arma, había tenido ya un entredicho con este hombre. No se conoce el móvil, no lo hemos sabido, pero las disputas son a veces por nada, ¿no?
1: Por nada, sí.
2: Uno se mata averiguando y son por nada. Se miran 2 veces y ya quedaron trenzados. Y a propósito de esto, ayer justamente el consejo del municipio de Pan de Azúcar, casi en pleno diría yo, y el alcalde se reunieron con las máximas autoridades de la policía. Hay gente que dice, bueno, es lo que tenían que hacer, bueno, reaccionan después que pasan las cosas. Pan de Azúcar, como todas las ciudades, no es la excepción, digo, no hay que ser adivino. está padeciendo las problemáticas que padecen todas las ciudades, ¿no? Explotan este tipo de cuestiones vinculadas a la inseguridad en Pan de Azúcar, pero explotan en Piriápolis, acá en Maldonado, es un tema de nunca acabar. Lo que sí reclama la población de Pan de Azúcar, porque bueno, es una ciudad relativamente chica, es que hay poco policía, o sea, poco policía. Y reclaman a viva voz la presencia de la republicana, que hay periodos de efervescencia que anda la republicana y para, cachea, pide documentos, y hay periodos que no. Y bueno, pasan las cosas y eso es lo que la gente reclama, ¿no? Así que bueno, ese caso seguramente quede cerrado hoy mismo.
1: Sí, esta tarde capaz que no.
2: Sí. Como mínimo lo formalizan porque, reitero, no por más que técnicamente a esta altura se dice que es el presunto autor, es el homicida. Todos los elementos probatorios, testimonio, todo lo demás. Bueno, y lo otro tiene que ver con el quinto imputado en el marco de la operación campaña de la que hablábamos ayer, a ese robo el 27, denunciado el 27 de abril, allá en una finca rural de la zona próxima a Garzón. Habían perpetrado un cuantioso hurto. Ayer también se había buscado, requerido, y golpeó la puerta en fiscalía, dijo: acá vengo a entregarme. Brian Agustín Gómez Moreno, solo 22 años, poseedor ya de antecedentes, inmediatamente quedó detenido y ayer mismo, tras ser indagado en fiscalía, fue llevado a la sede penal de cuarto turno y lo condenaron como autor de dos delitos de hurto especialmente agravado, con un delito de tráfico interno de armas de fuego y municiones, y lo mandaron 15 meses a prisión. Cabe recordar que el sábado pasado hubo una serie de operativos encadenados en distintos barrios de Maldonado, en los asentamientos Benedetti y El Tizón, y en dos barrios acá de Maldonado, donde incautaron armas de fuego, electrodomésticos, dinero, marihuana. Y el fin de semana habían sido ya sometidos a la justicia cuatro hombres, tres condenados y un formalizado. Esta es la operación campaña. Punto y aparte, y siguen los problemas en la vía pública con gente que molesta a otra gente, ¿no? En lugar de gente que busca gente, esto pasa todos los días, igual que los robos de los vehículos, las roturas de las ventanillas, de las lunetas, pero en este caso bastante particular, de esos guapos que seguramente se hacen los locos cuando pasan por un auto y ven una mujer sola, ¿no? Tenemos un testimonio de una vecina, ya la tenemos en línea, ¿verdad? Buen día.
3: Buenos días.
2: ¿Cómo le va?
3: Primero que nada, gracias por atenderme. Yo viví una situación muy desagradable anoche. Yo trabajo en Amiseo, salgo a las 10 de la noche, dejo mi auto estacionado en la intendencia, en el estacionamiento. Cuando estoy dando marcha atrás, me encuentro que tengo una persona detrás que me pateaba el auto y no se corría. En ese momento me doy cuenta que es un individuo que hace un año y pico o dos intentó rapiñarme, que gente de la intendencia y el policía que había acá en el liceo me socorrieron y lo tuvieron que reducir porque se hizo el vivo. Y fui, hice la denuncia y a los pocos días estaba afuera. En el caso de anoche, llamo al 911 porque él no se iba de atrás del auto, vuelvo hacia adelante y llamo. Pasa el rato y él se asomaba por un lado y por el otro del auto y me golpeaba. Y realmente le tengo miedo, ¿sá? Porque es una persona que le dicen, es un muchacho alto, muy desalineado, que está, le dicen el Garza. Y cuando, que ya tiene muchos antecedentes, pero anda continuamente en la zona. Es más, yo en un momento le dije a una autoridad de la intendencia si no se podía hacer algo con esa gente, porque de noche no son cuidacoches oficiales, ¿verdad? En ese momento, en un determinado momento, para un auto por 3 de febrero y él va hacia el otro vehículo a pedirle un cigarro porque el señor estaba fumando. Yo aprovecho y salgo del estacionamiento, pero cuando él se da cuenta que yo salí, corrió y cuando estaba para agarrar por 3 de febrero, que ya había llamado dos veces a esa altura, al 911, él se me pone adelante del auto, arranca a patear el auto, yo arranco a tocar bocina, vienen dos personas que habían afuera en el liceo hacia el auto y él se va. Les cuento a las personas lo que me pasó, ellos también llaman al 911, les dicen que fueron testigos de la situación, les dijeron que ya había salido un móvil. Aguardé un buen rato, pero como no venía nadie, decidí irme a la primera. Entro a la primera, no sabía cómo era, había unas personas en una sala ahí de espera, pregunté, me dijeron que tenía que sacar un número, que ellos hacía mucho rato que estaban y no los habían atendido, por lo tanto saqué el numerito, aguardé, me cansé, llamé al 911, dije todo lo que me había pasado y que por lo tanto me iba. Así que bueno, esa es mi historia, lamentable, se siente mucha impotencia.
0: El tema es que usted tiene que volver a trabajar luego y va a ir con miedo.
3: Yo le tengo miedo, yo lo veo...
2: ¿Usted lo ve, perdón, lo ve a menudo ahí en la misma zona?
3: Sí, está a menudo. Está a menudo, yo en el caso de ayer no lo vi, porque si lo veo le pido a alguien que me acompañe, porque le tengo miedo. Hoy tuve suerte y pude estacionar el auto fuera del estacionamiento, pero no siempre se da, porque no hay lugares para estacionar. El estacionamiento le habían puesto luz y estaba bastante bien. Ya está oscura de vuelta.
2: Sí, generalmente está muy oscuro el estacionamiento de Intendencia. Casa de Herrero, Cuchillo de Palo.
1: No, exacto.
3: Sí, está, pero la semana pasada arranqué a pasar un semáforo en amarillo y supuestamente lo pasé en rojo y me persiguieron 3 inspectores como si fuera un delincuente. Para eso sí hay personal y todo lo demás. Pero para la gente que está molestando en la calle, a los que pagamos impuestos y trabajamos, estamos totalmente desprotegidos.
0: Señora, y usted dice que es una persona alta, ¿puede más o menos darse cuenta si es un muchachote joven o una persona más grande?
3: Es un muchacho que es joven, yo trabajo hace muchos años en el liceo, él fue alumno del liceo.
1: Claro, porque...
3: Es una persona muy bien... Un chico muy bien, pero con el tema de las drogas quedó en situación
0: tal cual.
3: Y le dicen el Garza, en la comisaría...
1: Sí, porque hay otro también que es un delincuente...
0: Pero más veterano.
1: Más veterano, de 50 y pico de años, alto, rubio, conocido con ese apodo por la policía, que creo que está detenido.
3: Que capaz que es él y uno se queda en el tiempo y lo sigue viendo como muchachotes. Él tiene antecedentes,
1: no.
3: Por rapiña, tiene el pelo bien largo, vive para el lado del hospital. Capaz que es el mismo que tú dices. Este es muy conocido y le dicen el Garfo. Y está preso 2x3, porque yo creía que no, y cuando hice la denuncia me dijeron que tenía muchos antecedentes por rapiña.
1: Claro, si es el que nosotros decimos... Es un añejo delincuente que sale y...
2: El Garza que nosotros conocemos, que pasa por tu casa y te lleva el farolito del porche o los limones del patio, no tiene delitos violentos, que yo recuerde, ahora sí en el aire, ¿no?
1: Exacto.
2: Ahora sí, le dijeron que a la señora que tiene alguna rapiña en su haber es otra cosa.
3: A mí esa vez que me quiso rapiñar en el estacionamiento hace... El año pasado, no, el otro año, o el otro, porque uno se queda en el tiempo. Él se desacató y lo tuvieron que reducir.
1: Sí, entonces no es, no, creo.
3: Hizo, lo que pasa que depende cómo esté, porque hay días que te canta y te chifla y hay días que está agresivo.
1: Claro, sí, bueno, agradecemos muchísimo el testimonio. Una consulta, la denuncia entonces quedó verbalmente, no está radicada por escrito.
3: Yo cuando la hice, cuando me intentó rapiñar, la hice por escrito.
1: Sí, pero anoche, lo de anoche.
3: Lo de anoche no, yo entro a trabajar muy temprano. Esperé 25 minutos en el estacionamiento y no llegó nadie. Y fui a la comisaría y vi que iba a esperar otro tanto, y la verdad... La sí. Otra vez cuando hice la denuncia estuve hasta la 1 de la mañana y a la semana él estaba o no sé cuándo, andaba la vuelta a vuelta, entonces como que cansa.
1: Sí, desalienta, claro.
3: Porque uno da los datos, papá, tenés todo tu impuesto al día, todo, y va y como que te toman del pelo.
2: No, y me sorprende, perdón, me sorprende sobremanera que a las 10 o 11 de la noche a la comisaría del centro de Maldonado, un lunes, tengas que sacar número para que te atiendan por una denuncia, sí, por un hecho de recién.
1: Sí, es raro eso, no sabía, ahora capaz que es un mecanismo. Es
2: que, no, capaz que hay tres policías, Alexis, porque...
3: Tengo el numerito que me tocó cuando saqué en el bolsillo, si querés te digo qué numerito me tocó.
2: ¿Qué le tocó para jugarle a la quiniela? A la quiniela,
1: exacto.
3: Esperá, pásamelo de ahí. Total, vamos a reírnos.
4: Sí, son dos personas que toman la denuncia, dos funcionarios, ¿no?
3: Sí, yo... D41, Ministerio del Interior, Jefatura de Policía de Maldonado, y saqué el número a las 11:05.
2: Muy bien.
3: Y esperé, y como habían cuatro personas antes que yo, y golpeé en la puerta esa que está toda tapada, porque no sabía cómo funcionaba y no me atendió nadie.
1: Sí, pues antes era un mostrador, yo me quedé en el tiempo, antes seguro, había un mostrador.
3: Sí,
1: y estaban los policías ahí.
3: Sí, bueno. Y en la puerta había un policía que te recibía y te preguntaba para dónde iba y qué necesitaba.
1: Claro, claro. Bueno, muy bien. Bueno, vecina, esperemos que no se reitere, cualquier cosa estamos a las órdenes, nos cuenta bueno, esta situación.
3: Y espero que no le pase a otra persona.
1: Muy bien, gracias.
3: Gracias.
1: Muy bien. ¿Cerramos por acá?
2: Cerramos por acá.
1: Perfecto. Nos vamos a la pausa, amigos. Estamos en las 12:26 minutos.
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4: Veinte minutos para la una de la tarde, estamos en la página central de la revista Nivia con algunos consejos y vamos a recibir a nuestro compañero Jorge Rabuñán.
0: Bueno, se encontraron documentos varios a nombre de Claudia García, varios documentos en un monederito están por aquí en la radio. 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
4: Vamos con nuestro compañero Jorge Rabuñal a exteriores. Jorge.
6: Buen día amigos, ¿cómo están? Bueno, les cuento que hoy salimos tempranito para el lado del liceo número 3, donde se estaba llevando a cabo la Feria de Ciencia y Tecnología organizada por los alumnos de diferentes clases, y allí tuvimos la oportunidad de dialogar con la profesora de Biología y coordinadora de esta feria, Jessica Iscasetti, y conversando con la misma nos contaba qué significa para la institución esta feria y también para los alumnos que la hicieron con mucho gusto, lamentablemente tuvieron que cambiarla para los pasillos interiores del liceo, porque el frío les pasó una mala pasada, digamos, y entonces tuvieron que cambiar la locación. Esto nos decía la profesora.
7: Estamos participando con todos los grados, está séptimo, octavo y noveno participando de esta Feria de la Ciencia y la Tecnología. Bueno, estamos en el marco del Mes Nacional de la Ciencia y Tecnología y ellos siempre deciden exponer stand interactivos y recibimos a todos los visitantes que ellos invitan, más a la Escuela 104, que es al lado, vecina nuestra, y todos los que ellos inviten y la prensa también para difundir experiencias positivas también adentro de los liceos, que nos parece interesante. Y va a ser de 9:30 a 11:30 abierta al público, porque después tenemos que desarmar y se desarrolla el turno de la tarde. O sea, es un liceo que en este caso abre sus puertas a la comunidad.
8: A tu manera de ver, ¿cuál ha sido, digamos, el expositor que llama más la atención en este caso?
7: Bueno, en realidad siempre yo digo que les damos como una guía, les decimos que los stands tienen que ser interactivos, tienen que tener juegos, presentaciones en Canva, Kahoot de evaluación, y todos tienen su toque, y creo que el dato curioso a decir es que hubo todas las materias, yo soy de biología, que soy la profesora coordinadora, pero hubo hasta de astronomía, que en el liceo no se dicta, hay stand de astronomía también, de geografía con los volcanes, una bicicleta que genera energía, o sea, pancitos y levadura, vista al microscopio, hay de todo. Todos los años ellos nos sorprenden cada vez para mejor.
4: Muy bien, Jorge, ahí teníamos parte del trabajo. ¿Quién más hizo declaraciones en la mañana de hoy?
6: Bien, de ahí nos fuimos al quinto piso del edificio comunal, donde tuvo lugar el lanzamiento de la tarjeta accesible. Esta tarjeta que puede ser obtenida por la población con discapacidad. Allí estuvo, por supuesto, el intendente municipal encabezando este acto. Y debemos decir que si bien no había, no notamos la presencia, digamos, de ninguno de los legisladores departamentales, pero sí estaba presente el ex intendente municipal Enrique Antía, porque según nos manifestó, sin hacer declaraciones a la prensa, pero sí nos manifestó que estaba haciendo un seguimiento de este proyecto porque se había iniciado durante su administración. En la oportunidad entonces, el intendente municipal de Maldonado, Miguel Abella, le dio la bienvenida a la concurrencia y esto decía en sus palabras protocolares.
9: Bien. Vamos a dejar al secretario para que haga un resumen bien claro de todos los procedimientos que se han llevado para llegar hoy a concretar esto. Pero yo, como intendente, darle la bienvenida, agradecerle al equipo de trabajo que tenemos en la Intendencia de Maldonado, a través de Liana y de la gente, de los funcionarios que vienen desarrollando esta tarea desde hace más de 10 años, de una forma silenciosa, pero muy firme y año a año avanzando en el trabajo de cercanía con la gente. La verdad que para nosotros es un inmenso orgullo que esto se esté llevando acá en Maldonado hoy, porque la tarea que se hace durante todo el año creo que es la más importante y que se llega a lograr estos logros que hoy está demostrando a nivel nacional. O sea que para nosotros un trabajo que arrancó Eliana en el 2015 de una manera silenciosa y que fue avanzando año a año y progresando de distintas maneras, aprendiendo ella también muchas de estas cosas y compartiéndola y llevándola a todo el terreno uruguayo, es muy importante para nosotros. O sea, que Maldonado sea hoy parte de lo que estamos logrando y un ejemplo de lo que se está haciendo, lo podemos ver con las playas en el verano, lo podemos ver con un montón de ejemplos que podríamos poner arriba de la mesa, para nosotros nos llena de orgullo. Así que agradecerle al equipo de la Intendencia de Maldonado que ha llevado este trabajo adelante durante todo este tiempo.
4: Muy bien, Jorge.
6: Muy bien, y por otro lado, para los efectos de saber un poco más en detalles qué significa esta tarjeta accesible, dialogamos con la directora de políticas inclusivas de la Intendencia de Maldonado, que está liderando justamente este proyecto, y nos decía Eliana González digamos, qué significa la tarjeta, quiénes pueden acceder a la misma y cómo deben tramitarla.
10: Bueno, para nosotros es un logro muy importante porque es una tarjeta única de prestaciones y beneficios para personas en situación de discapacidad hasta 59 años. Esa tarjeta física va a permitir el ingreso de todas las personas en situación de discapacidad con un acompañante a espectáculos públicos. Va a tener una exoneración para aquellas personas en situación de discapacidad que sean emprendedores de la tasa de higiene. Se va a poder tramitar el pase libre en el transporte público. También una serie de beneficios en los comercios adheridos a la tarjeta a través de la Cámara Empresarial, de los centros comerciales, por ejemplo, de Pan de Azúcar. Se van a ir firmando convenios. Y bueno, también esa tarjeta va a permitir a largo plazo, incorporar el resto de las prestaciones que cuenta la Intendencia. Por ejemplo, la piscina libre del campus, también el acceso a la exoneración a través del trámite correspondiente, de acuerdo a la situación de cada persona, ¿no? También va a ser útil, por ejemplo, como referencia para poder hacer el trámite de exoneración de patente, de exoneración de contribución inmobiliaria. Se le van a ir anexando en el tiempo más prestaciones.
8: ¿Quiénes pueden acceder a la tarjeta?
10: Bueno, aquellas personas en situación de discapacidad que cuenten con pensión o jubilación por incapacidad física total. Y en caso de que no se cuente, un certificado médico expedido por especialista, de acuerdo a la discapacidad que tenga la persona, y ahí va a un equipo técnico multidisciplinario, dependiente del Departamento de Salud, como lo es la Dirección de Salud y la Dirección de Políticas Inclusivas.
8: Seguramente nuestros oyentes se están preguntando ya al escucharte, ¿cómo inician el trámite? ¿Dónde se deben dirigir?
10: Bueno, a partir del 18, a través de vía web, o si no, en el Centro de Atención Ciudadana, en el hall de la Intendencia Municipal. Y los requisitos son esos: contar con pensión o jubilación por incapacidad física total.
4: Muy bien, Jorge, ¿tenemos algo más por ahí?
6: Bueno, que este proyecto también está en conocimiento del Congreso de Intendentes, porque seguramente alguna otra comuna del interior del país quizás lo ponga en práctica. Por eso había representantes de otros departamentos en el lanzamiento esta mañana ahí en el quinto piso. Y para cerrar, les comento que, siguiendo un poco un pedido realizado por nuestro director de la emisora, en cuanto a una consulta al intendente municipal, si bien hoy declinó de hacer declaraciones porque tenía una agenda muy apretada, y entonces, una vez concluido este acto, se dirigió a su oficina. No obstante, le pregunté en una parte sobre un proyecto de acuerdo que se está realizando, se está trabajando con OCE para realizar una obra muy importante al este o contigua a la Avenida del Mar, que significa el saneamiento para esos barrios tan conocidos de Punta del Este, como son, por ejemplo, San Rafael, El Golf y otros que están contiguos a la Avenida del Mar. Me comentó el intendente que siguen trabajando en el acuerdo, que seguramente esto se va a concretar y será anunciado por OCE, pero que la obra de saneamiento para esos barrios él considera que se va a empezar a realizar próximamente. Ahora la preocupación la tienen un poco en lo que se refiere a la planta de Pan de Azúcar, que también están trabajando en conjunto con el ente autónomo. Por aquí es todo. Saludos, amigos, y nuevamente un saludo para Nivia, que hoy debe tener una sonrisa mucho más amplia porque ayer debe haber festejado su cumpleaños.
11: Un abrazo grande,
0: Jorgito.
4: Gracias, Jorge, desde exteriores, ahí con toda la actividad que se desarrolla en la mañana. Nos vamos a ir a la pausa. Les comentamos que las novedades del Giro de Italia, bueno, no son las mejores hoy, pero igual estamos ahí al lado de Guillermo Tomás Silva Gausán, que terminó la cuarta etapa que reunía las localidades de Catanzaro y Cochenza, 138 kilómetros. Hubo un par de escapadas ahí, no se pudo prender en ninguna, Tomás Silva, por lo que pudimos estar mirando durante la mañana, y terminó llegando realmente a una distancia más que importante de los pelotones de avanzada. Ha perdido la malla rosa, quedó, bajó del lugar uno en el que estaba, orgulloso el lugar uno que tenía desde la primera, desde la segunda etapa, bajó al lugar 85. Está en el lugar 85 Guillermo Silva, a 12 minutos 16 segundos del líder de la clasificación general, que es Giulio Ciccone, el italiano, que hoy llegó primero y que, bueno, y que se alzó con el primer lugar de la clasificación general. Seguimos igual acompañando durante todos estos días del Giro de Italia. Vamos a acompañar al ciclista fernandino, que lo está haciendo y lo está haciendo muy bien. Vamos a hacer una pausa, ya venimos.
11: Muy buenos días, Uruguay. Muy buenos días, Maldonado. Muy buenos días, oyentes. Un saludo para la gente de Piriápolis, San Carlos, Pan de Azúcar, Aiguá, para todos. Vaya mi saludo. Aquí meteorólogo José Serra, un meteorólogo que trata, al menos de acuerdo a las posibilidades, a transmitir la información meteorológica lo más precisa posible, dentro de lo que tenemos. En Maldonado, el tiempo se nos presenta con cielos claros, buen brillo solar, la temperatura 16 grados, 18 la máxima para hoy. Una linda jornada otoñal. El viento es del oeste a 37 kilómetros la hora, con alguna racha más intensa. Y la presión atmosférica 1014 hectopascales, la humedad relativa 64%. Muy bien, nubosidad variable al final del día. Mañana, miércoles, nuboso, periodos de cubierto inclusive, pero la situación ya se estabiliza a media mañana, nubosidad variable, temperaturas de 15 grados 16 la máxima y 8-9 grados la mínima. Y el día jueves, soleado, algo nuboso, temperaturas de 16 grados la máxima y 7 la mínima, con nieblas a la mañana a la noche. Y la tendencia para viernes, sábado y domingo, tendencia sin lluvias, soleado y con temperaturas promedio de 16 grados la máxima. Y recuerde, si usted quiere recibir todos los días del año mi pronóstico automáticamente en su celular, basta con enviar un mensaje de texto con la palabra Serra. ¿A qué teléfono? Al 1234. Responden sí y tendrán mi información. Que tengan ustedes una muy buena jornada.
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4: Diez minutos pasan de las 13 horas, Nidia.
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4: Qué lío se armó en Barcelona. Recuerda que ayer le decía que andaba el bus festejando el título barcelonés por las calles de aquella ciudad española, hermosa ciudad española. Bueno, el lío, la polémica en la jornada de hoy se da porque Lamine Yamal, la gran figura del fútbol español, en este caso también de Barcelona, por supuesto una de las grandes figuras a nivel mundial que se espera que brille en el Mundial, en determinado momento ondeaba la bandera de Palestina, y hay mucha gente que no le cayó bien esto. El propio entrenador Hansi Flick habló del tema. Y bueno, dijo, estoy muy agradecido al club por poder entrenar hasta 2028, el club tendrá el derecho de pararlo, yo también, ya se hablará de esa opción. En los últimos días me ha quedado claro que estoy en el lugar adecuado, ahora hay que trabajar más duro, alcanzar el mejor nivel y conseguir títulos, dijo el técnico alemán que dirige al Barcelona. Pero en determinado momento de la conferencia le preguntaron a el técnico, a Flick, sobre la actitud que había tenido Lamine Yamal en lo que le llaman la Rúa, ese paseo en ómnibus del plantel festejando el campeonato, ondeando la bandera de Palestina. Son cosas que no me gustan, he hablado con él y si él quiere hacerlo es su decisión, tiene 18 años. Nosotros nos dedicamos a jugar al fútbol y tenemos que tener en cuenta lo que el público espera de nosotros, añadió el entrenador, que bueno, tiene como gran objetivo conseguir los 100 puntos con el Barcelona en esta campaña. Así que veremos si esto sigue dando para más o quedó por ahí este festejo de Lamine Yamal con la bandera de Palestina. Vamos a presentar el comentario de Juan Carlos Elsa.
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4: Juan Carlos, buen día, ¿cómo estás?
21: Bueno, ¿cómo andan? ¿Cómo están ustedes?
4: Bueno, no solamente Peñarol tiene lesionados.
21: No, no. Hay ese... fracturados también, fracturados de unos días. Cuatro costillas. Ahora, bueno, se supone, no era que uno no fuera a decirlo, pero en principio, más allá de lo que había sido la noticia, fue el sábado ahí al mediodía. Y bueno, seguimos y la verdad hicimos el partido de Nacional en el parque y estuvimos trabajando. Y ayer íbamos a ir a Cerro Largo y bueno, nos dijeron los compañeros que parecía que era demasiado la ida y tenían razón. Y bueno, viste cómo son los temas de la fractura de costilla, ¿no? Tienes que tener paciencia y además el reposo lo hace, pero igual muchas veces te duele al respirar o al hacer un movimiento. Y bueno, es más o menos lo que está pasando en estos primeros días, ¿no? Pero bueno, hay que sobrellevarlo, nunca caen en momento oportuno, pero en este caso, con todos los preparativos de la Copa del Mundo, del proyecto mundial, de los programas que vamos a hacer, de los temas comerciales para también la producción, bueno, cae en medio de mucho movimiento que vamos a tener que cuotificar, al igual que las salidas al aire, ¿no?
4: Exactamente, exactamente. Bueno, ganó Peñarol ayer, rompió la galleta.
21: Ganó con alguna dificultad, arrancó perdiendo, lo da vuelta, se lo empatan, parecía que todo quedaba igual, que el empate iba a tener otra vez una especie de sabor a derrota, la despedida de la apertura, y viene la chilena de, que no es la primera vez, ¿no?, salvadora de Abel Hernández, para que se lleve una victoria que necesitaba por la tabla, por las posiciones, por la anual, pero yo creo más que nada por el futuro, por la situación, por lo que a Peñarol le viene por delante y por lo que Peñarol tiene internamente que recobrar, que es la credibilidad en su propio proyecto fútbol, la credibilidad en su propia fuerza. Y bueno, de cara al intermedio que arranca de cero, de cara a los dos partidos trascendentes de la Copa Libertadores de América, la victoria, el triunfo, le permite al equipo de Peñarol por lo menos llevarse de Cerro Largo algo. No es el final que quería, tampoco fue el final que quería Nacional, no es esa apertura que soñaban los hinchas, los grandes muy lejos, no definen, ya lo hemos hablado, pero bueno, se dio, mirá en qué fecha, la última, que después de mucho tiempo los dos grandes pudieran ganar, uno como local y el otro de visitante.
4: Sí, eso es toda una noticia, ¿no?, que ganen los dos. Lo que no es noticia, y ganó de vuelta ayer Deportivo Maldonado, terminó siendo el segundo en el campeonato de apertura. Gran actuación.
21: Campañón, porque aparte, viste, cuando vos podés, sí, tomar en cuenta que los grandes perdieron puntos, y es verdad, pero cuando vos, en el caso Deportivo Maldonado, repasás lo que hizo. Cuando vos vas al partido, vas al resultado por resultado, pero vas al rendimiento global del equipo, encontrás que hay un sustento sólido y que hay una justicia deportiva, que hay mérito sobrado para lo que logró. Yo creo que este campeonato, con Racing como equipo fuerte, te lo he dicho varias veces, con Deportivo Maldonado y la campaña que logró, con Albion, que también está arriba, no me quiero olvidar de equipos como Torque, que juegan muy bien, de lo que Juventud ha hecho, no tanto a nivel local, pero sí a nivel internacional, compitiendo de igual a igual, creo que son las notas más destacadas, porque lo otro va del otro lado, y recién lo hablábamos, lo llamativo de lo malo del paso de Nacional y Peñarol en el comienzo de temporada.
4: Sí, sin duda. Eso resalta la actuación de los demás también, ¿no?
21: Sí, sí, sí. Ni que hablar.
4: Juan Carlos, nos reencontramos mañana.
21: Abrazo grande, chau.
4: Vamos, Nidio, con unos consejos y hacemos la última pausa.
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2: Muy buenos días.
4: ¿Con quién hablamos?
22: Buen día, buen día. ¿Cómo están ustedes?
4: Muy bien.
22: Una consulta de acá, del barrio de Camino de los Ceibos. Una consulta que debe ser ya reiterada. Pero como un amigo hoy de Bañera de Buenos Aires estuvo hablando de las promesas de los amigos. Esto no sé, ¿ustedes tienen alguna novedad cierta de cuándo se hace la ruta acá?
4: No, pero estaban por empezar, creo. Es lo que tengo entendido.
22: Bueno, por empezar, yo vivo acá entre la 39 y la 9, hace septiembre de 2014.
4: Sí.
22: Y ya estaba aprobada en esa época, ¿no?
4: Sí, y era uno de los planes que tenía en el marco del eje vial de Abra de Perdomo ahí.
22: Exacto, exactamente. A mí lo que me extraña, porque yo me desarrollé en la parte comercial unos cuantos años, es que por acá entra el 90-95% de la materia prima y de las que llegan a Maldonado, ¿no? Porque camiones de doble eje, triple eje, entran todos por acá.
4: Exacto.
22: Lo raro es que las empresas no hayan presionado hace tantos años, ¿no? Porque yo te puedo asegurar que hoy de mañana fui a Maldonado y entre mi casa y la ruta 39 hay 25 pozos que si metes una rueda deja un eje. Al margen del tema de los árboles, ¿no? Que el otro día cayó uno atrás de un vecino que pasó a los 30 metros, ¿no? El amigo Abella, creo yo, quiero creer con muy buena voluntad, el año pasado nos reunimos todos acá en la chacra, los Ceibos, específicamente por el tema de Camino de los Ceibos, de la ruta. Explicaron con detalle y explicaron que estaba todo pronto, todo. Que estaba la plata, que estaban los votos, que estaba todo, que faltaban cosas administrativas. Bueno, eso fue el año pasado, antes, ¿no? Hoy estamos a más de un año, antes de la temporada, dijeron después de la temporada, después de turismo, hoy estamos en mayo y no han tirado un árbol, no sé. Pero como yo sé que ustedes han tratado el tema, uno no quiere ser reiterativo, pero es bastante cansador, no es fácil esto, vivir acá en esta parte donde prácticamente los autos los estamos haciendo pedazos. Al margen de la incomodidad, que no se puede ni salir a caminar, por supuesto.
4: Sí, sí, sí.
22: La incomodidad.
4: No, y en la noche más todavía, vecino.
22: No, Diego, en la noche no vayas a asomar porque, yo era uno de los tantos, gente, y uno lo puede ver y comprobar, y salía a andar en bicicleta. Pero los sábados de mañana acá pasaban 200 personas en bicicleta. Te puedo asegurar que ahora no pasan.
4: Seguro.
22: Es un peligro.
4: Gracias, vecino, por la inquietud, ¿eh?
22: Disculpa. Muchísimo.
4: Que pase bien, ¿no? Por favor, está en su derecho.
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2: Vamos a señalar que la verdad se nos fue el Juan Carlos Elsa, pero bueno, en estas últimas horas Javier Máximo Goñi dispuso a desintegrar el equipo de fútbol y hora 25 que él venía sosteniendo, de acuerdo a las versiones que uno tiene, tras su salida de Radio Oriental al comercializarse al grupo Zorrilla, esta emisora. Javier Máximo Goñi había pasado a transmitir a través de plataformas digitales y la cadena de oro del interior a través de algunas radios integrantes de la cadena de oro y Radio Cristal de las Piedras, que era un poco el símbolo allí de Olivar Cabrera, ¿no?
4: Julio Olivar Cabrera.
2: Ya desaparecido hace muchos años, bueno, pero tratando de encontrar el medio para ocupar a todo su equipo y poder transmitir. Bueno, no sabemos cuáles fueron las diferencias, si es que le existieron o decidió por él mismo, por su cuenta, terminar con el trabajo por el momento y dejar libre a su personal, e incluso permitiéndoles que algunos de ellos que puedan tener opciones, ya que viene un mundial, de trabajar en otro lado, no estuvieran atados a este proyecto que estaba también vía streaming, Fútbol al Máximo, ¿no? Se denominaba. Y bueno, ahora tras esto, Javier Máximo Goñi, bueno, está ahí expectante. Incluso se había hablado en un momento de que iba a pasar a las radios oficiales. E incluso más, me comentaron Montevideo que le habían ofrecido a él, ante la renuncia de Ayala, dirigir la radio, hombre partidario amigo de Orsi, además partidario de Orsi, no sé si del Frente Amplio, pero creo que
4: fue candidato.
2: Sí, bueno, pero veo que a veces soy orsista o ¿no? Entonces él me había comentado que él estaba apoyando a Orsi y todo lo demás. Está apoyando, sí, el Frente Amplio, está dentro del Frente Amplio, pero más que nada por la relación que tenía con Orsi. Con mucha gente apoyó a Orsi, de repente, sin estar dentro del Frente Amplio, ¿no? Pasaba con Tabaré Vázquez también. Incluso algunos famosos colorados, algunos famosos blancos, que apoyaban a Tabaré. Pero bueno, se hablaba de esa posibilidad. Algunos dicen que no contestó la propuesta, otros señalan que la rechazó.
4: Que no lo convenció,
2: sí. Mucho lío hay ahí. Hay mucho lío. Es muy complicado. Están los medios. Bueno, eso por un lado. Cuando hablemos con él, vamos a tener más clara el tema de lo que le pasó a Javier Máximo Goñi y la decisión que tomó. Y el otro tema, me informaba el colega Eduardo Preve anoche, que el Tribunal de Apelaciones falló a favor de Francisco de Posada, del Tormenta, popularmente conocido como el Tormenta, el hijo del ex ministro de Economía de la calle Herrera, que tiene el grupo Magnolio y que había puesto a la venta el 70% de las acciones del grupo Magnolio en favor, en este caso, del grupo Vargas, el grupo dedicado, y en particular con Arturo Vargas, habían estado reunidos, lo contamos acá ya hace un año y pico, en un apartamento en Boulevard Artigas, ahí fue con 2,5 millones de dólares, y vivito y coleando los 2 millones en un bolso, Vargas se lo entregó a De Posadas por el 70% del grupo Magnolio. Quería recuperar todo el grupo de radio. Bueno, los Vargas siempre fueron dueños del Sol, más que nada el Sol era la marca, que son hijos de Vargas Garmendia. Vargas Garmendia fue secretario de la presidencia de la República, no me acuerdo si en la época de Pacheco, el padre de ellos. Y bueno, y siguen con varios negocios. Ellos se habían desprendido de esta emisora que entró dentro del grupo de Magnolio, que fue adquirido, y ellos querían recuperar, ¿no? Y habían llegado a un precio de 7 millones y medio de dólares por todas las radios, por el grupo Magnolio, pero después se arrepintió Francisco de Posada y echó para atrás. Bueno, eso generó una intervención judicial en la cual se le prohibió innovar. Esa fue la decisión, también lo habíamos contado acá. Lo que me informaba previo era que se mantiene el proceso para la multa, porque claro, ya había pago, había hecho una

0: La justicia, ahora el Tribunal de Apelaciones, poder modificar la programación, cambiar conductores, cambiar formatos, que estaba, no podía ni sacar ni poner a nadie. Estaba no innovar, decía la justicia, de creo que septiembre del año pasado, no me acuerdo bien ahora, pero bueno, no innovar, ahora sí puede cambiar. Incluso decían que estaba generando una revista paralela a Búsqueda, para dejar morir a Búsqueda y salir con esta otra revista, porque Búsqueda no podía hacer cambio ninguno cuando tenían previsto hacer un cambio y suprimir galería, incorporarlo, hacer un tipo de revista Búsqueda, que no era la esencia. Incluso los periodistas protestaron, algunos periodistas, nosotros hablamos con algunos, y decían que no era la esencia, ¿no? Lógicamente, no es la esencia de lo que creó de alguna manera Danilo Arbilla, ¿no? Pero bueno, un tema realmente interesante desde el punto de vista de los medios comerciales. Así que bueno, por ahí un poco esta novedad, vamos a ir a la pausa.
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0: Nos vamos a la vecina orilla porque faltan 15 minutos para las 14 horas y está nuestro compañero Nacho Cuartino. Buenos días, Nacho, ¿cómo estás?
1: Muy buenos días.
2: No quiero hablar de política.
0: Ayer nos fuimos con una frase, Nacho, que para mí debe ser de las frases
2: literarias.
0: Y yo qué sé, después de Libertado con muerte, Libertado muerte.

0: Libertado con gloria morir.
1: Sí, no sé, como alguna frase del himno argentino que usted recuerde. O inmortal es el grito sagrado. Estoy con la correcta, me parece que... Mamita querida, lo de Sabrina Rojas.
2: Bueno, pero sí, la verdad que para ser madre ahí tener un hijo adolescente,
0: pensando en los chicos.
2: Hablando de la, sí, que ella hizo una corrección, sí, ahí que, bueno, pero no quedó muy feliz. Bueno, eso es confirmando su relación con el Pepe Chatruc, ¿no?
0: Fueron a Brasil.
2: Fueron a Brasil, blanquearon la relación. La verdad que Pepe Chatruc me queda muy simpático, ¿sabes? Es un tipo, tampoco es millonario, porque viste que no... Si hay algo que tiene Sabrina Rojas que nunca...
0: no busca billetera.
2: Claro, no es un Martín Miguel, por ejemplo, ¿no?
0: Oh, que también, qué tema, ¿eh? ¿Está complicada la cosa?
2: No, hoy hay muchas cosas, sí, que están en medio de... Estamos en medio de la marcha universitaria que va a ser un despelote acá en la ciudad. Por lo menos está lindo. Dice, lo que van a marchar ahora para la 9 de julio es un buen día, pero en lo que tiene que ver con los temas vinculados a la justicia hay mucha farándula metida, Elías Cuchirilo. ¿Viste cuánto gastó Cuchirilo con Jessica Ciro cuando eran marido y mujer en un viaje que hicieron a Ibiza 15 días? 16 días, mejor dicho, 6 millones de euros.
0: ¿Y qué compraron? ¿Un apartamento se compraron allá?
2: Fueron 15 días, gastaron 6 millones de euros. Pueden ser, hay otras versiones que dicen que fueron 7, pero bueno, 6, 7. Pero fue, parece que hicieron todos los gustos, ¿no?
0: Ya lo creo, con esa cifra. Bueno, ¿salió el triángulo amoroso de Wanda anoche?
2: Ahora, es increíble, ¿no? Cómo la realidad igualó a la ficción.
0: Supera la supera ampliamente.
2: Claro.
0: Antes la China era actriz y ella era gran botinera. Ahora ella es actriz y la China es gran botinera.
2: Bueno, para la audiencia, lo que para situarlos en
0: poner en contexto.
2: Bueno, sí, ahora hay una tendencia ahora de que son las ficciones verticales.
0: Sí.
2: Las ficciones verticales es lo que ve la gente supuestamente en el teléfono, en los teléfonos inteligentes. De ahí se producen las historias. Telefe le pagó a Wanda, a Maxi López, a una china, que es la
0: novia de Lamote.
2: La novia de Esteban Lamote, participando de una novela que se llama Triángulo Amoroso.
0: No tengo claro cómo la voy a ver todavía, estoy preocupada.
2: Bueno, la produce Telefe, de la red de Telefe debe estar. Porque ya salió y dicen que fue un papelón.
0: Pero ¿y no dice que tuvo como 14 puntos de rating, que dejó el rating altísimo?
2: Sí, pero unas críticas tremendas, ¿no? Por el desempeño actoral de...
0: ¿De Wanda?
2: De Wanda y demás.
0: Y bueno, ¿y qué querían? ¿Qué quería? ¿Que era una Graciela Borges? ¿Qué querían? Claro.
2: Los actores pueden estar tranquilos, el gremio de actores puede estar tranquilos que nunca van a estar desplazados por figuras mediáticas, ¿no? Bueno, esto está por verse, ¿no? La cuestión es que, bueno, tuvieron 14 puntos de rating. Estuvo Sebastián Presta en el elenco también. Presta, ¿se acuerdan? Es el de Cristán Duro de Omar, que hay un montón de videos virales de Presta, de Préstico, que es el personaje. Un elenco bastante variopinto que se prestó para este primer capítulo y se va a ir... Se va a ir viendo en los próximos días, ¿no? Más sucesos, una de las imágenes...
0: ¿Qué será? ¿Uno por semana? ¿Uno por día? ¿Cómo será?
2: No sé cómo es el tema.
0: ¿Cómo lo van a mostrar?
2: Sinceramente. Sí, lo que mostraron y repitieron y lo ves en las redes, en los portales, en todos lados es el beso actuado de Maxi.
0: Yo no llegué a ver el beso todavía, llego a ver el acercamiento casi. No sé si se concreta o no.
1: Yo vi una imagen, pero no sé, yo no vi video.
0: Deberían esperar ese beso para más adelante. Porque lo que la gente quiere ver es el beso, nada más. ¿Se vuelven a besar?
2: es increíble que estos estén ahí y esta normal y tenga la mujer en, con una nena de 3 meses, ¿no? La,
0: sí, el varoncito.
2: Una nena de 3 años. ¿son dos nenas o...?
0: Ah, no me acuerdo, Lantos, ¿sí? ¿Cómo que se llama?
2: No, son dos nenas, una beba de 3 años y una beba de 3 meses. Este, así que, bueno, esas son cosas que se permite la farra. Yo creo que la situación económica de Maxi es muy mala para prestarse a todo lo que está haciendo, ¿no? De hecho, se confirmó, ¿no? Ya le habíamos hablado, esto, el problema que tuvo con su socio, ex futbolista Ezequiel Esqueloto, que lo dejó al descubierto, que no pagó las cuotas del club de fútbol que él había adquirido. Este, y bueno, me imagino que está tratando de recabar más, ¿no? Si no, no se tira, ¿no? Y bueno, tiene al mismo tiempo, Wanda, en la historia real, tiene a un cantante Agustín, que no me acuerdo el apellido, que fue un que había tenido una especie de affair con ella, y Martín Migueles se enteró,
0: estaría celoso,
2: y estaba muy celoso, porque además dicen que hubo, mientras él estaba, Migueles está en pareja con Wanda, parece que tuve Agustín Echevarne, una cosa así, Echevarne, o una, no, no, no, viste que aparecen personajes nuevos todo el tiempo y uno tiene que acordarse todos los personajes que vienen cada 2 segundos. Bueno, la cuestión es que este Agustín y Wanda habrían tenido un fogoso encuentro en un hotel, eso llegó a oídos de Martín Migueles y eso hizo que la relación terminara. Lo confirmó la Yanina Notorre, que habló con Wanda y le dijo, pero parece que Migueles, que ayer declaró ante la justicia por el caso de Cira, las importaciones y todos los negocios que tenía con Pichirilo, el ex de Jessica Sirio, dice que está dispuesto a reconquistarla, que está mandándole flores, no sé qué tiene Wanda realmente, pero algo, hay algo que la que cautiva a los hombres realmente y las tiene a todos atrás de ella, ¿no? Porque que esté vuelta el Maxi, este cantante que quiera conquistarla, más este Miguel, que físicamente tiene un porte, es un tipo ahí como que podría estar con cualquier mujer, está desesperado por volver con Wanda. Y uno que terminó los corchazos, estos corchazos es un término que usó una de las fuentes, uno de los amigos del que estuvo los corchazos, es Martín Pepa con Carolina Ardojain, con Pampita.
0: Ajá.
2: Que dicen que a los corchazos es algo metafórico, como terminaron los balazos muy peleados, Pepa con Pampita. Dicen que están del entorno de Pepa, dicen que están felices de haber terminado, de que haya terminado el vínculo.
0: Dice que nunca la quisieron. El polo no la quería.
2: La quisieron. Y que Pepa se pudrió de la modelo, dicen que estaba, era insoportable y que no daba para mantener el vínculo, dice que estaba, se fue a Londres, como bien decía, a Londres se van a jugar el polo en esta época del año. Y Pampita ya está en Miami, en la previa del Mundial, ¿no? Este, más, subió un video ayer en bikini, está espléndido, la verdad que tan formal por Pampita, ¿eh?
0: La verdad.
2: En cualquier momento cumple 50 pirulos y la verdad que parece de 20, es una cosa increíble esa mujer. Pero bueno, me imagino que en este tiempo que va a estar allá recluida en Miami, con la cobertura del Mundial, que va a estar ella, va a estar Zaira. El otro día vi el plantel ahí que está llevando la empresa dueña de los derechos de la Copa del Mundo y se llevan a todos los mediáticos prácticamente con el Rafa Cotelo. O sea, son todos argentinos, como 20 argentinos y Rafa Cotelo con la camiseta de Uruguay, ese es el afiche. Este, así que bueno, veremos qué es lo que hace Pampita. No creo que esté muy preocupado por lo que pase futbolísticamente en este.
1: No me gusta el programa de Fantino que está haciendo con Cotelo, que están anunciando ahí. ¿Sabes qué? No me cierra el programa.
2: Es que quedó medio forzado.
1: ¿Sabe que no me cierra eso de 4 uruguayos adulando a un argentino y contándole las cosas como si el argentino fuera un analfabeto, que en realidad él lo que hace es tirar centro? Ah, sí, porque el mate se toma así. Ay, bueno. Y volvamos arriba. ¿Sabe que me parece algo tan artificial
2: Sí, tiene poca identidad.
1: Lo vi un rato y ni es uruguayo ni es argentino, parece que le dan clase a un argentino que se hace el boludo, que de boludo no tiene nada, que además con los uruguayos nunca tuvo tanta onda y ahora resulta que parece que es uno más de nosotros.
2: Y bueno, que son los proyectos, ¿no?, que van surgiendo y bueno, es un elenco además medio raro, pero bueno, es como medio futbolero, porque además tiene las dos mujeres del fútbol con perfiles muy parecidos, ¿no? Romano y Avenida Martínez, y a veces está el J. Morales, no sé, una cosa.
1: Pero son como aplaudidores, no, la verdad que no me cerró, no me cerró. Mire que a mí Cotelo me gusta, por ejemplo. Pero no me cerró, no. Capaz que lo vi poco el programa y tengo que verlo un poco más, pero la verdad que no me llamó la atención.
2: Yo por eso te... Hace cuánto tengo venimos con Nibia diciéndote que veas a Gran Hermano, ¿eh? No nos haces caso y te metes en...
1: Los domingos a veces me toca, miro ahí.
0: Ah, le toca.
1: Sí, los domingos obligados. Cinco minutos, estoy aguantando entre 5 y 8 minutos.
2: Gran Hermano que tiene una nueva eliminada, ¿no? Danielica, bueno, parece que le dicen ahora Gran Armado al Gran Hermano, ¿no? Porque parece que mostraron durante la gala de eliminación ayer los porcentajes, estaba Daniela y Danielica, ¿no? La participante trans que había tenido un affair con
0: Brian
2: Sarmiento. Estaban los dos con Brian Sarmiento, sí. Y estaban las dos en placa y mostraron los porcentajes, ¿no?, antes del último bloque. Y los porcentajes daban 56 a 51 en el número parcial, ¿no? O sea que estamos en un 107% de votos sobre un total de 100. Del Moro tuvo que salir como pudo de esa situación, le echó la culpa a la escribana, dejando más dudas de la situación, y bueno, finalmente la eliminada fue Daniela, que es la coach, ¿no?, que se había, no sé si se acuerdan, en el caso esta que se había fallecido el padre y fue a la casa y tuvo que ir a despedir al padre, la salida del aislamiento fue la despedida al padre que había fallecido y volvió. Bueno, la coach terminó saliendo y bueno, ahora quedan 15 participantes de Gran Hermano que va a terminar creo que en el 2027 más o menos, ¿no? Pues empezó...
0: Sí, van a entrar un lote, dice también.
2: ¿Qué pasó? ¿Cómo?
0: ¿No dice que van a ver, que va a haber repechaje y que vuelven a entrar?
2: Sí, hay un montón, ¿no? Que están de vuelta golpeando la puerta, ¿no? Bueno, Divina Gloria fue la primera que se fue, pero abandonó. ¿Se acuerda? Ahí en Aurora y Cabeza. Bueno, Gabriel Lucero, ese lo echaron. Tommy Riguera, Carlota Vigliani, Nick Zicker, Kenny Palacios, puede volver. Franco Poggio, Chincia, puede volver. Lola, La Maciel, Martín Rodríguez y Brian Sarmiento. Todos esos pueden volver y no se descarta que en algún momento se pueda producir también otro regreso estelar como es el de Andrea del Boca, ¿no? Que se acuerdan que se reventó la cabeza, se tropezó y se reventó la boca, ¿no? Y después el último caso que hay para contar, que no es de farándula, pero ya farandularizado, el caso del avión del vuelo de...
0: Sí, los comentamos hoy al comienzo.
2: Qué bárbaro eso, ¿eh?
0: Qué imponente.
2: Qué bárbaro. Bueno, y había una periodista de Rosarina, de un programa de radio, que contó después, paso a paso, cómo fue el suceso, ¿no? O sea, de una de las radios más escuchadas de Rosario, fue como la testigo presencial de lo que había ocurrido en la sala ejecutiva, pues estaba en el asiento de ejecutiva, había ocurrido este hecho entre un hombre de 60, un hombre de 55 y una mujer de 60, y que... El hombre está esperando a toda la familia en el aeropuerto, ¿no? Una cosa tremenda que es uno de los temas virales a esta hora del día. Un suceso que ocurrió el sábado y todavía está dando mucho que hablar.
1: Muy bien, Nacho.
2: No.
1: Nos reencontramos el viernes, ¿te parece?
2: Bueno, al firme. Te pase muy bien.
1: Te pase bien.
0: Chao, chao.
3: Muy bien, Livia. Bueno. Antes de irnos, vamos a señalar que, como noticia de último momento, un barco de una conocida empresa naviera salido del puerto Montevideo, 16 kilos de cocaína. El buque llegó a Zárate, donde fue confiscada la droga. La naviera ya había tenido reiteradas incautaciones de estupefacientes, de acuerdo a lo que se está informando este mediodía. Avaluado en unos $300,000 cargamento. El barco es el Grande Hamburgo de la compañía de contenedores Grimaldi Line, que ha tenido varias incautaciones de cocaína en los últimos años en sus cargamentos. De acuerdo con lo que se ha sabido, la droga salió cargada de Montevideo. De hecho, el propio capitán denunció que un tripulante le comentó al salir de la capital uruguaya que encontró una bolsa con ladrillos. Esto ocurrió, según el escrito presentado en Argentina, en la zona de carga de vehículos del puerto de Montevideo. Luego de dar aviso, al llegar a Zárate, el capitán de navío contó lo sucedido, mostró la bolsa a la que hizo referencia el tripulante. Cuando las autoridades de prefectura inspeccionaron el buque, encontraron más paquetes con la inscripción Fórmula 1F1. Cabe resaltar que los contenedores en Uruguay no poseen un precinto electrónico, lo que hace que la tarea de contaminar la mercadería en el puerto sea un trabajo relativamente sencillo.
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3: Bueno, muy bien. Vio que un comunista que es prosecretario de la Intendencia Canelone fue al barco, ¿no? Hay un lío bárbaro al portaaviones, ¿no? El otro día.
0: Ajá.
3: Se trata de Diego Núñez, que es prosecretario de la Intendencia de Canelones, y el intendente Leñani no aceptará la renuncia. Entonces, porque el Partido Comunista le pidió la dimisión al cargo por visitar el portaaviones norteamericano junto al presidente de la República. El Partido Comunista le pidió anoche a Diego Núñez, prosecretario de la Intendencia Canelones, que presentara su renuncia. La convocatoria a visitar el buque estaba en conocimiento de Francisco Leñani, intendente municipal, y que iba a acompañar al presidente Yamandú Orsi. Así que estaba en pleno conocimiento, no era sorpresa para el intendente, por lo cual le comunicó Leñani al Partido Comunista que no va a recibir la renuncia del prosecretario. El jerarca manifestó que no aceptará la renuncia de Núñez, y según lo que transmitió el jefe comunal de Canelones, no hay argumentos de peso para sacar a Núñez de la prosecretaría. De hecho, Leñani también decidió que no pondrá otra persona en el puesto, sino que se hará una redistribución de tareas dentro de la misma área. El jerarca ya dejó de ir a su oficina, dado que este martes no se presentó. Se prevé que Núñez sea desvinculado por abandono voluntario de su cargo. Para esto, el intendente deberá intimar por telegrama colacionado. Si el jerarca no se presenta en la dependencia comunal en un plazo de 48 horas, el organismo podrá proceder a la vinculación. Las fuentes indicaron que al telegrama se le dará curso este miércoles. Por otro lado, sobre la visita al portaaviones, la Intendencia Canelona recibió la invitación de la Embajada de Estados Unidos y decidió que fueran uno de los dos prosecretarios, es decir, que fue en representación de la Intendencia, uno de los dos. En el caso de Sandra Zafore, una de las prosecretarias, ya tenía un compromiso ese día, por lo que Núñez fue quien cumplió con esa invitación. Es decir, que estaban parados por el intendente en representación institucional, ¿no?
0: De la comuna.
3: Pero bueno, el comunismo es así, ¿no? Muchos dejan de ser comunistas por esto. Yo me pierdo un viaje. No me joden con el comunismo, dice. Son líneas políticas. Bueno, ahora le reclaman el intendente. Claro, igualmente Núñez no fue a trabajar. Pensando capaz que el intendente lo iba a sacar, pero si el intendente lo había dispuesto que fuera en representación del intendente. Es raro.
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1: Llamó Florentino Fernández. Florentino.
3: Dios lo tenga en la gloria.
1: Florentino Fernández. Pobre Florentino. Ayer lo vi en un... mire, justo usted, en un recorte de un video de un viejo partido, creo que estaban jugando de Libertad Punta del Este, vi en Facebook, y el árbitro era...
3: Era el Tino Fernández.
1: Será por eso que lo traje. Florentino Pérez, le preguntaron por la pelea. Llamó a una conferencia de prensa porque muchos dicen que va a renunciar, que esto, que lo otro. No va a renunciar nada. Se va a tirar Florentino Pérez en Real Madrid. Y le preguntaron por la pelea de Valverde y Tchouaméni. Y dijo, en 26 años que estoy, todos los años se han peleado entre dos o entre cuatro. Lo que pasa es que nunca salió del vestuario. Está mal que haya salido y todo lo que generaron. Pero las peleas siempre han existido y van a seguir existiendo, dijo.
3: El grupo de los franceses, que son los que estaba leyendo, que el grupo de los franceses fueron los que acicatearon y filtraron los datos de la pelea. ¿Por qué no lo quieren? Los franceses no lo quieren. Pero los brasileños lo respaldaron y no sé qué otro respaldaron a Valverde. Hay una puja
1: ahí. Y algunos compañeros de España.
3: Claro, es como todas las camarillas que se arman, ¿no? Las clases. No. Muy bien. Antes de irnos, por unos segundos, se conoció el motivo, mire esto increíble, ¿no? Este accidente del domingo.
0: Sí, de ayer de mañana, del que murieron madre e hija.
3: Exacto.
0: Ayer de mañana ahí en Villa Serrana.
3: Exacto. Habían pasado madre e hija, de 83 años la madre y 57 la hija. Y habían pasado juntas por el Día de la Madre y después resolvieron ir hasta el sepelio de una persona conocida. Y fue ahí cuando perdió el control del vehículo. Claro, pegó un cartel y se ve que hizo una maniobra para... rozó, golpeó el cartel.
0: Era el esposo de la hija, que también iba la hija del matrimonio. Horrible.
3: Y chocó de frente con el otro auto. Uh-huh. Así, triste esto. Nada más, nos vamos. Hasta aquí llegamos con la página central de la revista. Ahora viene la actualización informativa de Gente Informada, segunda edición. Luego los acompaña la señora Nivia González con Música y Noticias, y a las 18 Fabián y Susana con la contratapa de la revista. La continuidad informativa está en www.fmgente.com.uy y en nuestras redes sociales.
0: Buena tarde.
1: Buen martes, hasta mañana.
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4: ¿Qué tal, amigos? El saludo cordial, deseando que en todos los hogares reine la paz, la dicha y la prosperidad. Luz y entendimiento para quienes conforman tu hogar. Y ese hogar que siempre debe estar bendecido y constituido con muy buena energía. Tenemos a don José, 78 años, me duele la cabeza constantemente, me suena la espalda, camino mal, me golpeo con todo y me siento enfermo. Ayuda. Don José, 78 años, entiendo que cuando me dice que le suena la espalda, hay un problema, un ronroneo, como se dice, que es al respirar, como una molestia que es pulmonar. Fuera de eso, la columna la tiene totalmente obstruida. Lo suyo es fácil, con tratamientos naturales. Lo suyo tiene con alimentación una muy buena cura y se puede mejorar. Realmente usted, no vamos a decir que va a quedar al 100%, ni que se va a recuperar, ni que va a tirar manteca para el techo feliz, no. Pero sí le puedo asegurar que hay forma de recuperarse, mejorar físicamente y aliviar ese deterioro, porque lo que usted tiene es un deterioro masivo que el cuerpo ya no le está dando básicamente las fuerzas ni para caminar. También no me consulta por las rodillas y lo veo jodido de las rodillas, lo veo mal de los meniscos, lo veo mal de los nervios, lo veo mal de circulación y necesita tratamientos. Inclúyale, hable con el médico, si le puede incluir magnesio a su cuerpo, empiece a hacerlo. Hable con el médico, hay un cloruro de magnesio muy bueno para tomar todos los días, media tacita diaria, y esto le va ayudando bastante a su cuerpo. Fuera de eso, tenemos tratamientos naturales de plantas que van a ayudarle a mejorar físicamente. Consúltenos, todo problema tiene solución. Brian Internacional. 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Le damos la bienvenida a todas las personas a través de su comunicación. Tenemos llamadas, mensajes, gran cantidad de público. A Dios gracias por participar, como siempre, en el programa de la Organización Brian Internacional. Deme la fecha de nacimiento, hermano.
1: 16/6/56.
4: Cuénteme una cosa. Bueno, cuénteme una cosa. ¿En qué ha visto usted más decaimiento, más problemas y más trabas? Bueno, pero primero lo que le quiero explicar es que aquí le marcan trabas, mala suerte, porque hay un daño. Lo que me sale de la fecha de nacimiento, si usted ha sido un hombre muy luchador, pero ha tenido muchos impedimentos que le contrarían su suerte. Por ejemplo, en materia de pérdidas, muchas pérdidas materiales y económicas. Y también hay muchos decaimientos que vienen descompensando la salud. Quizás nervios, quizás preocupación, quizás estados de nerviosismo por la misma situación, digámoslo así. Pero afecta todo, por ejemplo, en parte de que se han ido retirando personas de su lado, no sé si ya ha notado, no necesariamente, claro, no necesariamente pareja, pero sí amistades que habían de su entorno se han ido retirando y es como que todo está cada vez de mal en peor, ¿me entiende?
1: Sí.
4: Ahora, ¿cuánto hace que le pasa esto?
1: Este año.
4: 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Veo una persona que ha gozado de emprendimientos en su vida, pero ha tenido muchas trabas para lograrlo, ¿me entiende?
1: Sí.
4: Es de esas personas que le ha costado conseguir las cosas. Es como quien dice más del doble, el triple que los demás, con esfuerzo y sacrificio para alcanzar las metas. ¿Sí se ha dado cuenta?
1: Sí. Lo tengo que llamar mañana para coordinar el horario.
4: Sí, hermano, no hay ningún problema. Usted vaya directamente por orden.
1: ¿Atiende por orden de llegada?
4: Sí, señor.
1: Ah, notable, notable.
4: Ahí vamos a ver el tipo de problema.
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4: ¿Usted considera que tiene buenas vibras o malas vibras? Las buenas vibras son una energía que se siente en el ambiente, que cuando usted llega ilumina cierto lugar, que la gente se alegra y realmente hay un positivismo, tanto una aceptación como un rechazo, pero de alguna manera no tan tóxico, desagradable o negativo como cuando uno repele energías. Si hay una buena vibra, se aceptan energías, le aceptan a usted, y cuando usted conoce a una persona, se lleva bien y todo sale de una manera amable, cordial o positiva. Cuando hay malas vibras, hay rechazo. Se cortan oportunidades. Usted parece empavado, todo el mundo le saca la nalga y es como que básicamente nadie quiere absolutamente nada con usted. Esas malas energías se perciben, se captan, se detectan. ¿Por qué? Porque usted es una persona que a leguas delata en su rostro cierto malestar, sufrimiento o negatividad, y las personas lo ven. Y si no lo ven, lo sienten o lo perciben y la rechazan. Muchas veces al conocerle, muchas veces al tratarle, muchas veces en su entorno, las cosas se dan en forma negativa. Y justamente como lo negativo se prolifera, es fundamental limpiar esas malas vibras. Muy importante, un vasito con agua los viernes, encender una velita blanca y cuando esta vela se consuma, tomar ese vasito con agua, hacer una oración de concentración, porque la oración, si las palabras tienen poder, imagínense la oración. Concentración y tener fe, siempre positivismo hacia adelante. Recuerde que esas malas vibras se pueden retirar. Nosotros somos especialistas en liberar de negatividades su vida. 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
1: ¿Usted sabe que le vamos a tocar el tema de mi alpargata? ¿Se me ha deteriorado? No tengo...
2: ¿Vos sabés qué es alpargata? Si vos le haces cambiar la suela y la parte de arriba, te queda nueva esa alpargata.
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0: Entre potros y guitarras. Muy, pero muy buenos días. Audiencia de Entre Potros y Guitarra, tengan ustedes muy, pero muy buenos días. Mañana del miércoles 13 de mayo, aquí estamos nuevamente para acompañarlos hasta cerca de las 7.
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0: Jornada algo ventosa, fresca madrugada.
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0: A abrigarse. Buen día, compañero. ¿Cómo le va?
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0: Hoy lo veo bien.
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0: no, va.
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0: otra vez lo atacó el Tauripale. Bueno, pero hay mal que dure 100 años. Como siempre, para comunicarse con nosotros, 099-144-732. Sí. 099-144-732. También por el 4225-0347, el teléfono en línea de acá, de los estudios de FM Gente.

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4: Como adorando el fogón estaba toda la gente, dijo un viejo de repente: les voy a contar un cuento. Ahora que el agua y el viento traen a la memoria mía cosas que nadie sabía y que yo diría al momento, tal vez tenga que luchar con más de un inconveniente pa' que resista mi mente al cuento sin lagrimear. Pero Dios, que supo dar paciencia a mi corazón, tal vez venga esta ocasión a alumbrar en su reflejo el alma de un gaucho viejo que ya lo espera el cajón. No se asusten si a mi cuento les recuerda en este día algo que ya no podía ocultar mi sentimiento. Vuelquen todos un momento la memoria en el pasado, que allí verán retratado con tuito sus pormenores, una tragedia de amores que el silencio ha sepultado. Hay cosas que yo no puedo detallar como es debido, unas porque se han perdido y otras porque tengo miedo. Pero ya que en el enredo los metí, pido atención, que si la imaginación me ayuda en este momento, conocerán por mi cuento la leyenda del mojón. Alcáncenme en un amargo pa' que suavice mi pecho, que voy a adentrar derecho al asunto porque es largo. Haré fuerza, sin embargo, pa' llegar hasta el final, y si atiende cada cual con espíritu sereno, verán como un hombre bueno llegó a hacerse criminal. 70 años, ¿quién diría que vivo aquí en estos pagos, sin conocer más halago que la gran tristeza mía? 70 años no es un día, pueden tenerlo por cierto, pues si mis dichas han muerto, ahora tengo la virtud de ser para la juventud lo mismo que un libro abierto. Iban a golpear las manos por lo que el viejo decía, pero una lágrima fría los detuvo a los paisanos. Hay sentimientos humanos, dijo el viejo conmovido, que los años con su ruido no borran de la memoria. Y este cuento es una historia que para mí no tiene olvido. Allá en mis años de mozo, y perdonen la distancia, sucedió que en esta estancia hubo un crimen misterioso. En un alazán precioso llegó aquí un desconocido, mozo lindo, bien cumplido, que al hablar con el patrón quedó en la estancia de peón, siendo después muy querido. Al poco tiempo nomás el amor lo picoteó, y el mocito se casó con la hija del capataz. Todo marchaba al compás de la dicha y del amor, y pa' grandeza mayor Dios le mandó con cariño un blanco y hermoso niño, más bonito que una flor. Iban pasando los años muy felices en su choza, ella alegre y buena moza, el fuerte y sin desengaño. Pero misterios extraños llegaron y la traición deshizo del mocetón sus más queridos anhelos, y el fantasma de los celos se clavó en su corazón. Aguantó el hombre callado hasta dar con la evidencia, y un día fingió una ausencia que jamás había pensado. Dijo que tenía un ganado que llevar a la tablada, que era una buena volada para ganarse unos pesos, y así entre risas y besos se despidió de su amada. A la 1 de la mañana del otro día justamente, Llegó el hombre de repente convertido en fiera humana, y un golpe echó la ventana contra el suelo en mil pedazos, y avanzando a grandes pasos ciego de rabia y dolor, vido que su único amor descansaba en otros brazos, como un sordo movimiento enseguida se sintió. Después un cuerpo cayó y otro cuerpo en el momento, y un quejido ni un lamento salió de la habitación, y pa' concluir su misión cuando los vido disjuntos, los enterró a los dos juntos donde hoy está ese mojón. En la estancia se sabía que la ingrata lo engañaba, pero el naide le contaba la desgracia en que vivía. Por eso la policía no hizo caso mayormente, pues dijeron la inocente se fue con su gavilán, y en cambio los dos están descansando eternamente. Ay, Juna, gritó un paisano, si es verdad lo que habla el viejo, ese era un macho canejo, yo le besaría la mano. Yo soy, le gritó el anciano, venga, mijo, béseme. Yo fui el que maté a su madre desgraciada, porque en la cama abrazada con otro hombre la encontré. Hizo bien, tata querido, gritó el hijo sin encono. Venga, viejo, lo perdono por lo tanto que ha sufrido, pero ahora, tata, le pido que no la maldigue más, que si fue mala y audaz por mí, perdónela, padre. Una madre siempre es madre, déjela que duerma en paz. Los dos hombres se abrazaron como nunca lo habían hecho, juntando pecho con pecho como dos niños lloraron. Padre e hijo se besaron, pero con tal sentimiento que el humano pensamiento no puede pintar ahora la escena conmovedora de aquel trágico momento. Los ojos de aquella gente con el llanto se inundaron, y todos mudos quedaron bajo el silencio imponente. Volvió a decir nuevamente, ahí están en el mojón, y poniendo el corazón el anciano en lo que dijo, le pidió perdón al hijo, y el hijo le dio el perdón.

0: Seguimos en la mañana de Entre Potros y Guitarras. Mañana de este miércoles 13 de mayo, que está... Estaba comentando un amigo por ahí, dice, está fría la mañana. Bueno, vamos arriba.
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0: Por ahí anda Marito Núñez, dice, ¿cómo estamos? Pasaste el reservado de Garrido, gracias. Despertó, bueno, vamos arriba. Hoy sí anda temprano. Buenos días, Timmy. Pasaste el tema que le gusta al viejito Moreno y que tenga pronta recuperación. Gracias y un abrazo, dice de El Pinta. El Alberto, ¿qué tal? ¿Cómo le va? Le mandamos un saludito al viejo Moreno también. Buen día, muy buena jornada, dice Aparoldo. Don Pedro, ¿cómo le va? Por ahí lo vimos de lejos ayer por camino a la laguna, andaba medio bastante apurado porque se terminaba la tarde, ¿vio? Como a las 5:30 y había que llegar. Un saludo para don Carmelo Pereira, allí por los pagos de pan de azúcar. Buen día, amigo, dice el Teno. El tema no, vamos a trabajar, y saldrá para todos, gracias, dice don Diego Gabriel Sánchez. ¿Cómo le va? Hoy madrugó, porque no viene madrugando usted. Manda mensaje 10 de la mañana, mediodía. Le echa culpa que no tiene saldo, que le puso saldo recién. Buen día, Gaucho Timmy, por acá, por el rancho, amargueando. Dice, en un rato salirle de la changa, páseme un tema bien campero para el gaucho José Lolazo. A estar por tropear, dice. Unos viajes de asfalto. Don Omar de León, el saludo.
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0: Bueno, mi fresco día, hace tiempo estaba por preguntarle. ¿Cómo sigue la hija que se operó de la vista? Dice, saludos para toda paisanada madrugadora. Pa' adelante y pa' adelante nomás, dice don José Pedro, allá por cercanías del Prado.
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0: La Gaby anda mejorcito ahí, peleándola por una vista, la otra la dan por perdida. Solamente algún milagro puede que... Pero no hay que perder las esperanzas.
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0: Buenos días, buena jornada, don Timmy, dice don César Veloz, ¿qué tal? ¿Cómo le va? Un saludito para la señora Alicia, escucha el programa. Buen día, Acevedo, aquí estoy en compañía de su programa, dice, Entre Potros y Guitarra. Dice, ah, claro que sí. Vamos arriba, Marito Sena, barrio Asturias allá. Que le pegue el grito, dice, al vecino, al pájaro Rodríguez.
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0: Y allá por el Prado, dice, dice a don Pedro, dice. José Pedro ya mandó mensaje, le ganó hoy.
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0: Buenos días, Timmy, saludo.
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0: Ay, dice que se salude al cortapasto, don Daniel López. Aníbal Repeto, ¿qué tal? ¿Cómo le va, don Aníbal? Ah, seguramente anda madrugando, vio que él... sí, tiene cantidad de cosas para hacer, vio, sí. El saludo para la señora Gloria. Ayer nos partimos, pasamos un momento por allí, partimos la boca con una pizza. ¡Bah! Pero no había hecho la señora Gloria, no.
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0: la pizeta había armado el amigo Sandro por ahí.
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0: Un saludo para Sabino, que anda el gaucho Sabino por ahí.
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0: vamos arriba, don Sabino.
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0: Buenos días, gaucho, mateando y escuchándolo. Abrazo, dice don Luis Correa. También el saludo para don Raúl Borges, que temprano, vamos a decir, no tan temprano, pero antes. Muy buenos días, don Timmy. Feliz jornada para todos, está fresquito. Da el pájaro Rodríguez por ahí el saludo. Buenos días.
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0: gaucho.
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0: Ah, don Carlos Toledo allá. Odiado con los nietos, allí lo han de tener acorralado. Buenos días, gaucho. Pasado un tango, Horacio. Buena jornada para todos. Salud. Horacio, el amigo Álvaro pedido tango.
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0: Buenos días, dice, felicitaciones como siempre por la selección. Buena jornada para el equipo de Enjoy. En esta etapa de cambio, páseme algo de Santiago Chalar cuando se pueda.
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0: Miguel el Maragato. Pero vaya el saludo.
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0: Sí, hay cambio, vio, en el equipo ahí también. Están cambiando las cosas, pero va adelante y para adelante.

0: Buen día, gaucho. Si puede, pase al reservado de Garrido. Mirá, anda don Pocho Denis por...
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0: Al saludo para don Walter Ferreira, que...
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0: Ahora anda con un gorro de Peñarol, gorro de lana, bien abrigado, yo, porque... Él anda a la intemperie, sí. No es fácil, obvio, cómo es. Bueno, déjelo quietito que ya se le va a pasar de ese té. No, pero mire que anda. No, no, anda bastante motivado, anda. Bueno, nos vamos al próximo tema. ¿Qué tiene por ahí? A ver, exacto. Vamos a sacar a ver qué.

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0: de algún peón menso.
1: Uno de los lindos temas de la gente, sí, de la gente de Dúo Luceros, que siempre por ahí lo encontramos, a los amigos. Tenemos algo por ahí también de don Luis Arrúa. ¿Tiene por ahí o no?
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seguimos. Sí, continuamos. Un saludito grande para Luis Arrúa también. Como también a la gente de Hugo Lucero, que son amigos del programa.

0: Buen día, Timmy, dice, buenas, el programa acá por la barra de Maldonado está frío.
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0: Abríguese, amigo Julio,
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0: Buen día, Timmy, saludos, buena jornada, dice Fabián Pereira. ¿Qué tal, Fabián? El saludito.
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0: Hola, buenos días, gaucho, ¿cómo amaneció?
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0: Menos fría las latas hoy, salúdeme a la barra de la confitería. El saludo para don Fabricio Delgado y toda esa barra, Le voy a contar algo que no sé si usted se ha enterado.
1: Siempre.
0: Que por ahí andan por ahí, ¿eh? Sí.
1: 18 y San Miguel, van a salir
0: de... Al amigo Lemo, el ñato Lemo, vio. Parece que lo van a intervenir quirúrgicamente.

Usted sé que como es medio, si medio ahí, amigo suyo, capaz que se quería enterar de la salud del Niatolemo, ¿vio? No sé, me contaron. Si la operación es en la nariz, le va a llevar varios días, ¿vio? Sí, bueno, está. No.

No me contó nada, el sábado va a tener cazuela por ahí. Va. Tengo varios invitados ahí, les dije que se parten la boca con su cazuela. Bueno, dice, nos vamos a ver en los Fabricio, dice, el fin de semana. Pero ellos dicen que van y después se echan para atrás. Y hay alguno que... Buenos días, bueno, el programa, está frío, hoy no quiero trabajar porque está muy frío. Saludos, dice el Pelle y señora, buena jornada, el saludito para ellos, ¿eh? Gracias por estar. Carlos Ramón Fernández.

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0: seguimos. Sí, continuamos en esta mañana. A ver si usted adivina quién era el, ese paisano que estaba con esa milonga. Cosas de boliche.
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0: En vivo allí, grabado.
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0: Estaba Don Luis Huelmo por ahí, ¿eh?
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0: Acompañado en guitarra allí por Cachito Artiga y Walter Aguiar.

0: Dice, buenos días, Timmy y Horacio, saludos, buena jornada. La señora Eli da el saludito, ¿eh?
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0: Buenos días, mi gente linda, páseme un temita lindo, dice la señora Laura, ya por Barcelona, desde la madre patria. El saludito grande, Laura.
1: 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Soy curandero
0: cura. Buenos días, don Timmy. Saludame, por favor, al legendario Yamaha, un amigo. Abrazo, pero anda por ahí tempranito el Yamaha. El saludo para Fabián de Conaprole, allí que él mandaba el mensaje.
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0: Buen día, gaucho. Así nomás, corto el mensaje. ¿Usted sabe de quién?
1: Tiene un gato negro.
0: Hace días no se comunicaba con nosotros. Sí. Y muchas tareas, vaya a saber cómo es. O el Marcelo Núñez. Y vio que a la hora que mandó mensaje, 6:30.
1: Soy curandero y lo curo.
0: Sí, sí. Casi 6:30.
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0: Nos está esforzando a madrugar. Bueno, vio cómo es. Ya con, creo que este año, el del 18 de julio, encaja ya los 63, 64, ¿no? Ah, 66, dice usted. Y usted lo conoce más. ¿Fue a la escuela junto con él o no? Ah, bueno.
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0: ¿Por qué? ¿Por qué dice ni Dios permita, pa? ¿Y ahora?
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0: Horacio, ¿qué le pasó?
1: Tijera, formando la cruz, me va.
0: Ah, porque era medio travieso el gordo Marcelo. No, no creo. Pensé que era ahora grande nomás, pero cuando chico también. Pero qué gurisito, barba.
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0: curandero. Sí, sí, vio cómo es.
1: Curo mejor.
2: Y ahora escucha esta receta.

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1: Seguimos, sí, continuamos en esta mañana. Qué bárbaro, ¿no? Dice que ese tema vio como bueno. Ah, le gusta, sí, le gusta al amigo Nelson, el colorado de las tablas. Dice que pasara el tema ese, dice, bueno. Le mandamos un saludo, ¿eh? Mandamos un saludo que...
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1: Otro que había comprado es, sí, el amigo de los aromos allí, el tropillero parece que. Ahora dice que parece que se le había agotado el stock.
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1: Claro, mucha fiesta, mucho. La temporada fue bastante. Sí. Complicada la cosa, seguro. Gastó mucho, se estaba echando mucho.

0: va a tener que redoblar el stock.
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0: Sí, por ahí andaba el amigo Nelson, el colorado de las tablas. Dice que andaba bien acompañado, dice el otro día. No, no. Vio el peonato, ¿no? Ah, no, no, trabaja y trabaja el peonato. No hay Lola con él. Ah, imponente, sí. No.
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0: No le hice caso, vio que le hice caso al...
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0: Al colandero este del Carlos Malo. Dice que es bueno para la suerte. Dice. Nos manda media esquiva con nosotros, vio.

0: 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Ayer estuve con el patrón, ahí le pregunté, vio, que el patrón siempre atento. Es un amigo. Y los gurises también que atienden allí, ¿eh? Ah, sí. ¡Vamos arriba! Una empresa que se destaca porque los gurises hace años que trabajan por ahí. Siempre la misma atención.
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0: Y es la ferretería que abre más temprano el Maldonado, ¿eh? Ha de andar tirando las latas para afuera, veo que sí. No sé por qué, pero siempre agrediendo como se... Sí, el patrón, usted sabe que hace lo primero que saca son las palas, los picos, no. Le dice que le molesta y los cuerga, lo va colgando en la puerta. Y no.
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0: Sí, no, no. Hay alguno que le tienen odio a la pala.

0: Un saludo para el camionero del Mazón y allí para el William, ¿eh? Dice que le diga al Danilo que aguante un poquito. Eso sí, que lo esté esperando por ahí, pero que no se duerma, que no se duerma.
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0: Ya, sí, vio que... El William empieza temprano, vio.
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0: Gente de Walter Artigas, vio. Ah, hay varios parroquianos por ahí que están preparándose para otra jornada. Bueno, nos tenemos que despedir. 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
1: Ay, cumbia, señor.
0: Vivienda 33, Barrio Esperanza. ¡Nos vamos! El minuto ya llega toda la información, sí, de la mano de los compañeros, acá de la primera página de la red. Un saludo, sí, un saludo grande para el amigo Diego. Dice que está fría la salida. Para la señora, también. Ana, por allí, el saludo. Gracias por estar, siempre ahí. Escuchándonos, compartiendo. El amigo Miguel allá por los Pagos de Rocha, no sabemos nada. Sí, no sabemos nada del amigo, vaya a saber. Capaz que lo tiene medio malo esto frío.

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9: ¿Qué tal amigos? El saludo cordial deseando que en todos los hogares reine la paz, la dicha y la prosperidad. Luz y entendimiento para quienes conforman tu hogar. Y ese hogar que siempre debe estar bendecido y constituido con muy buena energía. Tenemos a don José, 78 años, me duele la cabeza constantemente, me suena la espalda, camino mal, me golpeo con todo y me siento enfermo. Ayuda. Don José, 78 años. Entiendo que cuando me dice que le suena la espalda, hay un problema, un ronroneo, como se dice, que es al respirar, como una molestia que es pulmonar. Fuera de eso, la columna la tiene totalmente obstruida. Lo suyo es fácil, con tratamientos naturales. Lo suyo tiene con alimentación una muy buena cura y se puede mejorar. Realmente usted, no vamos a decir que va a quedar al 100%, ni que se va a recuperar, ni que va a tirar manteca para el techo feliz, no. Pero sí le puedo asegurar que hay forma de recuperarse, mejorar físicamente y aliviar ese deterioro, porque lo que usted tiene es un deterioro masivo que el cuerpo ya no le está dando básicamente las fuerzas ni para caminar. También no me consulta por las rodillas y lo veo jodido de las rodillas, lo veo mal de los meniscos, lo veo mal de los nervios, lo veo mal de circulación y necesita tratamientos. Inclúyale, hable con el médico. Si le puede incluir magnesio a su cuerpo, empiece a hacerlo. Hable con el médico. Hay un cloruro de magnesio muy bueno para tomar todos los días, media tacita diaria, y esto le va ayudando bastante a su cuerpo. Fuera de eso, tenemos tratamientos naturales de plantas que van a ayudarle a mejorar físicamente. Consúltenos, todo problema tiene solución. 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El campo energético que rodea a todos los seres vivos es una energía que, aunque es invisible, se puede percibir. A esto se le llama aura. Existe estados de bajón, negatividad, nervios, angustias, como exaltación, alegría y todo tipo de sentimientos y sensaciones, emociones que el ser humano siempre conlleva. Pero muchas veces el aura se mancha, el aura se opaca, el aura se negativiza, el aura se afecta, se pone negra, se ensucia, y esto genera en una situación karmática de atraer influencias negativas a nuestra vida. Es por eso que no conectamos, se nos alejan las personas, se nos retiran hasta los familiares, y muchas veces las cosas buenas que a usted le pueden llegar no le llegan porque la misma energía rechaza o repele todo lo positivo que puede llegar. 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Le damos la bienvenida a todas las personas a través de su comunicación. Tenemos llamadas, mensajes, gran cantidad de público. A Dios gracias por participar, como siempre, en el programa de la organización Brian Internacional. Deme la fecha de nacimiento, hermano.
2: 16/6 del 56.
9: Cuénteme una cosa. Sí. Bueno, cuénteme una cosa. ¿En qué ha visto usted más decaimiento, más problemas y más trabas?
2: Sí, o sea, yo le conduzco a usted, a ver, cuando vea.
9: Bueno, pero primero lo que le quiero explicar es que aquí le marcan trabas, mala suerte, porque hay un daño. Lo que me sale de la fecha de nacimiento, si usted ha sido un hombre muy luchador, pero ha tenido muchos impedimentos que le contrarían su suerte. Por ejemplo, en materia de pérdidas, muchas pérdidas materiales y económicas. Y también hay muchos decaimientos que vienen descompensando la salud. Quizás nervios, quizás preocupación, quizás estados de nerviosismo por la misma situación, digámoslo así. Pero afecta todo, por ejemplo, en parte de que se han ido retirando personas de su lado, no sé si ya ha notado, no necesariamente, claro, no necesariamente pareja, pero sí amistades que habían de su entorno se han ido retirando y es como que todo está cada vez de mal en peor, ¿me entiende?
2: Sí.
9: Ahora, ¿cuánto hace que le pasa esto?
2: 3 años, ¿cuánto?
9: Bueno, hermano, mire, lo que vamos a hacer es lo siguiente, visíteme personalmente, yo le voy a ayudar a abrir los caminos porque veo su suerte cortada, veo una persona que ha gozado de emprendimientos en su vida, pero ha tenido muchas trabas para lograrlo, ¿me entiende?
2: Sí.
9: Es de esas personas que le ha costado conseguir las cosas, es como quien dice más del doble, el triple que los demás, con esfuerzo y sacrificio para alcanzar las metas. ¿Sí se ha dado cuenta?
2: Sí. Lo tengo que llamar mañana para coordinar el horario.
9: Sí, hermano, no hay ningún problema. Usted vaya directamente por orden.
2: ¿Atiende por orden de llegada?
9: Sí, señor.
2: Ah, notable, notable.
9: Ahí, ahí vamos a ver el tipo de problema.
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9: ¿Usted considera que tiene buenas vibras o malas vibras? Las buenas vibras son una energía que se siente en el ambiente, que cuando usted llega ilumina cierto lugar, que la gente se alegra y realmente hay un positivismo, tanto una aceptación como un rechazo, pero de alguna manera no tan tóxico, desagradable o negativo como cuando uno repele energías. Si hay una buena vibra, se aceptan energías, le aceptan a usted, y cuando usted conoce a una persona, se lleva bien y todo sale de una manera amable, cordial o positiva. Cuando hay malas vibras, hay rechazo. Se cortan oportunidades. Usted parece empavada, empavado, todo el mundo le saca la nalga y es como que básicamente nadie quiere absolutamente nada con usted. Esas malas energías se perciben, se captan, se detectan. ¿Por qué? Porque usted es una persona que a leguas delata en su rostro cierto malestar, sufrimiento o negatividad, y las personas lo ven. Y si no lo ven, lo sienten o lo perciben y la rechazan. Muchas veces al conocerle, muchas veces al tratarle, muchas veces en su entorno, las cosas se dan en forma negativa. Y justamente como lo negativo se prolifera, es fundamental limpiar esas malas vibras. Muy importante, un vasito con agua los viernes, encender una velita blanca y cuando esta vela se consuma, tomar ese vasito con agua, hacer una oración de concentración, porque la oración, si las palabras tienen poder, imagínense la oración. Concentración y tener fe, siempre positivismo hacia adelante. Recuerde que esas malas vibras se pueden retirar. Nosotros somos especialistas en liberar de negatividades su vida. Consúltenos. 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

Muy bien, amigos, bueno, estamos ahí con unos problemas técnicos, ya los saludamos hoy y los volvemos a saludar en esta madrugada, este día miércoles, una madrugada fría, ya está un ratito más, el sol va a cruzar la línea del horizonte, cuando son exactamente las 7 y 14 de este miércoles 13 de mayo de 2026. Estamos en el 133º día del año y quedan 232 días para finalizar este intenso 2026, ¿no? Hoy se celebra el Día de la Mujer Matemática. Muy bien. Mujeres matemáticas han habido varias en lo que es esta historia, ¿no? Así, amigos, que estamos en esta madrugada, una madrugada fría, en Punta del Este están en 12 grados de temperatura, parcialmente nublado. Vamos a tener una noche bastante fría también, con 12 grados de temperatura y 14 en las primeras horas de la tarde de este miércoles, ¿no? A esta hora de la madrugada tenemos 9 de sensación térmica. El sol va a cruzar la línea del horizonte exactamente en 10 minutos, a las 7:25, y se va a ocultar 17:46. Esto les decía, para hoy un pronóstico de 11 grados de mínima con 14 de máxima, 67% de la humedad, 1016.3 milibares en ascenso de la presión a nivel del mar, menos de 10.000 metros de la visibilidad, y el viento soplando del suroeste en 21 kilómetros en hora. Punto Rocío está abajo también 6 grados y la fase lunar cuarto menguante. El Instituto Uruguayo de Meteorología nos dice que hasta ahora de la madrugada hay 12 grados 4 décimas en Punta del Este, con 69% de la humedad, y vamos al pronóstico tendido por las próximas 72 horas. Para este miércoles 13, según el INUMET, tenemos una mínima de 12 grados y una máxima de 14. El miércoles 13, esta mañana, algo nuboso, periodo cubierto, baja probabilidad de precipitaciones, neblina, los vientos del suroeste entre 70 km en la hora. Tarde y noche nuboso con periodo de cubierto, neblinas, los vientos del suroeste entre 70 km en la hora. Les reitero, para hoy, una mínima de 12 y una máxima de 14 grados. Este jueves 14, una mínima de 11 y una máxima de 14 grados. La mañana el tiempo nuboso, con periodo algo nuboso, los vientos del suroeste entre 20 y 30 kilómetros en la hora, con rachas de hasta 40 kilómetros horarios. Tarde y noche algo nuboso y nuboso, con periodo de claro, probables chaparrones, neblinas, los vientos rotando al oeste, al suroeste entre 20 y 40 kilómetros en la hora, amainando. Para este viernes 15, cerrando la primera quincena del quinto mes del año, ya se va volando, Este 2026 viene a galope tendido. Una mínima de 9, va a ser el primer día que vamos a tener temperaturas por debajo de un dígito, ¿no? Y una máxima de 16 grados. La mañana de este viernes, claro y algo nuboso, los vientos variables de 0 a 10 kilómetros en la hora. Tarde y noche, claro y algo nuboso, los vientos variables de 0 a 10 kilómetros horarios. Esta actualización fue emitida a las 6 de la mañana de este miércoles 13 de mayo de 2026.

0: semanas, por eso la reiteramos, estamos experimentando algunos problemitas técnicos, el amigo Jorge está tratando de solucionar. Vamos a las cotizaciones de moneda. Dólar de cierre de ayer, en martes, 38.65.41.05, el euro 44.29.49.58, el peso argentino 2.27 y el real 7.45, 9.15, compra-venta respectivamente a la venta. Ayer el dólar, según el Banco Central de Uruguay, subió 0.25% sus cotizaciones dólar billete y dólar fondo. En el mercado de dólares de cambio de la Bolsa Electrónica de Valores, ayer martes hubo entre las instituciones bancarias 34 transacciones por un monto equivalente a $20.300.000. El precio registrado ayer martes tuvo una variación al alza respecto al día lunes, como decía, el 0.25%. El precio de cierre del dólar tiene una variación de 0.4% a la baja en los últimos 7 días. Además, ha tenido una variación del 1.1% a la baja respecto al precio de cierre en mes de abril. Y en lo que ha transcurrido este año, el precio del dólar tuvo una variación positiva del orden del 1.97%. En los mercados futuro y forward de dólar de la Bolsa Electrónica de Valores, ayer se realizaron transacciones por un monto equivalente entre $4.000.000. Dentro de un mes, el dólar va a costar, según la Bolsa Electrónica de Valores, $39.81. Dentro de un año, $41.06. Bien, ¿qué está pasando con el barril de crudo, que es lo que preocupa por estas horas? Está más alto que ayer, está en $107.50, aunque está teniendo una baja del 0.2% en lo que es las cotizaciones de este miércoles, ¿no? Esto está impactando todo el tema de la guerra, lo que está sucediendo en el marco de que los equipos técnicos de China y Estados Unidos concluyeron las negociaciones comerciales entre ambos países con Trump en viaje a Pekín, donde se va a reunir con Xi Jinping, ¿no? A todo esto, son 5 los empresarios que van con el presidente de Estados Unidos a su visita a China. 5. Van en el mismo avión, ¿no? El Fuerza Aérea 1. Entonces a veces uno se pregunta, 150 fueron acá a Uruguay. Bueno, los que van son los capos, ¿no? Los número uno de Estados Unidos. Entre ellos Elon Musk. Así que, pero no son más de 5. Ayer la Casa Blanca dio la lista. Así que 150 fueron de acá. Vamos a ver qué es lo que ocurre con todas estas cosas, ¿no? ¿Qué es lo que sucede en el acuerdo comercial entre China y Estados Unidos? Al parecer hay el equipo técnico que se adelantaron la visita presidencial de Estados Unidos cerraron algún tipo de acuerdo. Hay que ver todo el tema comercial entre Estados Unidos y China, ¿no? Están encabezados por el propio secretario de Comercio de Estados Unidos, Scott Bessent, que es el que está teniendo, liderando el secretario, justamente del Tesoro, es el que está manejando todo el tema de las reuniones comerciales entre ambos países, ¿no? Así que hay que tener, expectativas de lo que va a ocurrir con estas reuniones que se van a dar a partir de este miércoles, ¿no? Entre ambos líderes mundiales, ¿no? Son los que, estos sí que son los que cortan el bacalao, ¿no? Así que hay que haber expectativas y llegar a un acuerdo en esta situación de todo el tema arancelario, la guerra de aranceles que sometió Trump a los chinos, los chinos reaccionaron, en fin, todo tipo de cosas que vamos a ver cómo se procesa en las próximas horas, qué resultados hay, ¿no? Así, amigo, que así está en el panorama internacional. Y hasta la mañana, como siempre, le pedimos que tengan cuidado porque el tránsito es fluido hasta la mañana en todo el departamento de Maldonado, sobre todo en lo que son las rutas de Peine, que tiene el departamento hacia el sur, y sobre todo en la trama urbana de Maldonado, en la cual, y también de nuestras principales ciudades, San Carlos, Piriápolis, Punta del Este, donde mucha gente hasta ahora de mañana está llevando a sus hijos al centro de estudios, ¿no? Tanto primarios como secundarios. Así que tenga cuidado y bueno, cuídense, que ustedes son lo más importante que tenemos, ¿no? Agradecemos a todos los que están escuchando, que les agradecemos siempre estar ahí, advirtiéndoles, bueno, los problemas técnicos que tenía, y vamos a ver cómo, seguramente en las próximas horas, tanto Jorge como los otros compañeros de radio, irá solucionando este problema, ¿no? Bueno, hasta ahora de mañana también tenemos los vuelos habituales, tanto regionales que están despegando y aterrizando en el Aeropuerto Internacional de Carrasco. Hasta ahora de la mañana llegó desde Lima la Airbus A320 de LATAM Airlines, procedente del aeropuerto Adolfo Jorge Chávez de la capital asunceña. Y después, poca cosa más por ahora, es más o menos las actividades que tenemos en materia aeronáutica. Después, en lo que es toda la materia de navegación marítima, hasta la mañana, como siempre, todo está limitado a lo que son los buques mercantes que están ingresando y saliendo del Río de la Plata, con destino a los puertos uruguayos y a los puertos argentinos. También lo que tenemos es también una intensa actividad de pesqueros que están zarpando el puerto de Montevideo, con destino a la zona de pesca común. Así, amigos, que estamos en esta mañana, fría mañana, se van a salir, abríguense. Nosotros les reiteramos, estamos experimentando algunas cuestiones técnicas, seguramente con el correr de la mañana vamos a ir solucionando. Así que nos vamos a la primera pausa de esta mañana.
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0: Bueno, 7:39 a.m. Tengan todos ustedes muy buenos días en esta jornada tan particular que estamos encarando con Marce. Bueno, estamos con problemitas técnicos. Ahora vamos a tratar de solucionar. Marce está yendo en vivo para los estudios de la radio. Yo los saludo desde acá, desde Montevideo, como todas las mañanas. Una mañana muy fría en la capital. Amanecimos, hablábamos con Marcelo hace un rato antes de arrancar la revista, que nos espera para junio, julio y agosto si amanecemos con estas temperaturas. Miren, en Montevideo hoy amanecimos con 7 grados de sensación térmica. Hoy a las 7, ahora levantó un poquito. Estamos desde las 7 con 11 grados de temperatura real, en un día en que las máximas están marcadas entre 13 y 15, así que estamos cerca de alcanzar la máxima para este día. El cielo está algo cubierto, pero se ve mucho celeste. Está empezando recién a levantar el sol, porque el amanecer oficial fue a las 7:30, hace 10 minutos nada más, así que recién estamos empezando a ver las primeras luces de esta jornada de miércoles 13. Miércoles 13 que hoy, por ejemplo, año del fallecimiento del expresidente José Mujica, que falleció justamente el año pasado. Hay una serie de actividades que se han dispuesto, sobre todo, bueno, por parte de jóvenes MPP y algunas que ya han tenido lugar, como el lanzamiento, la presentación. Bueno, ahora les voy a contar todas las actividades juntas, pero digo, hay una serie de cuestiones y hay mucha gente que además ya tiene en sus redes sociales cuestiones vinculadas a este primer aniversario del fallecimiento de José Mujica. Un día como hoy, yo me acuerdo que estábamos con el intendente electo Miguel Abella, que habían sido las elecciones el 11, creo, justamente lo recordábamos el lunes, que se cumplía un año. Bueno, nosotros estábamos el 13 con el intendente Miguel Abella grabando una entrevista para el ciclo de entrevistas de Punta News y Canal 2. Estábamos en Shark, que es nuestro, en el Shark Club, que es nuestro lugar habitual de grabaciones. Y cuando terminábamos de grabar y salíamos con el intendente, estábamos conversando, le avisaron a él y me mandaron también un mensaje a mí, que había fallecido el expresidente Mujica. Me acuerdo que además Miguel Abella tenía una reunión este día en la intendencia, lo iba a recibir el intendente Antía. Era la primera reunión formal, digamos, después de la elección. Lo iba a recibir el intendente Antía, el secretario general, iban a charlar allí algunas cosas, que justamente en ese rato él se comunicó además con el presidente Orsi. El intendente Abella lo llamó y se comunicó con el presidente Orsi, bueno, para trasladarle el pésame, para saludarlo. Cosa que después, en una rueda de prensa que hizo después de esa reunión en el quinto piso, él comentó. Así que bueno, ese fue el 13 de mayo del año pasado, cuando conocíamos un desenlace, que lo teníamos todos en virtud de lo que fue el avance de la enfermedad de Mujica y de la información que fue surgiendo también en cuanto a su tratamiento y demás, ¿no? Así que bueno, recordamos también este primer aniversario de la muerte de José Alberto Mujica Cordano. Bueno, tenemos una agenda de muchas cosas para hoy. Hoy es miércoles, es día de Danilo Arbilla, de columna de Danilo Arbilla. Jorge me dirá si yo puedo compartir con ustedes parte de la agenda, porque además, como estamos con estos problemas técnicos, tenemos un montón de audios para compartir con ustedes. Pero ahora cuando me den el ok, de repente podemos ir escuchando y compartiendo alguna de estas cuestiones. Bueno, si me dicen que sí, así que bueno, vamos a también tratar de incorporar otras voces en esta rara revista de 13 de mayo. Bueno, vamos a arrancar por lo internacional. El presidente Trump dice que todos los prisioneros políticos en Venezuela van a ser liberados. Escuchemos a Trump que insiste y lo dice en varias ocasiones.
1: Prisoners still in their prisons. Would you do something about that? Yeah, are you concerned?
2: We're going to get them all out. I'll tell you what, Delcy's doing a great job. The people of Venezuela are thrilled with what's happening. They can't even believe it. They're dancing in the streets. And as you know, we have Exxon, we have Chevron, we have all of the big companies going in. And Venezuela now is making more money than they've made in the last 25 years.
1: And the political prisoners will come out, the political...
2: We, as you know, we let a lot, they let a lot of the political prisoners out, and the rest will be coming out.

0: Bueno, ese era el presidente Donald Trump. Y vamos a quedarnos en el capítulo. Vieron que no les voy a hacer ningún comentario más de Donald, porque Donald habla por sí mismo. Pero vamos a quedarnos en el capítulo internacional, pero con un tema del cual hemos hablado mucho, y con Marcelo y con los compañeros en el pase, que todo este lío en el vestuario del Real Madrid entre Valverde, Tchouaméni, la filtración, los detalles, quién contó, quién no contó. Habla su en España hay mucha gente que le dice de distintas formas, ¿no? Se los iba a presentar casi como una de esas formas que le dicen, pero habla don Florentino, escuchémoslo de lo que dice de esta filtración de la pelea.
1: Primer equipo, no sea usted como presidente, ¿qué le parece que dos jugadores?
2: Pues me parece muy mal, y me parece peor que lo hayan sacado a la luz, porque yo llevo 26 años. Le puedo asegurar que no hay ni un año de los 26 que no se hayan pegado dos jugadores o cuatro, pero quedan dentro de la casa. A mí me parece muy mal. Los que lo hayan sacado, que seguro que no estarán contentos, porque pensarán que van a salir y lo cuentan, y ustedes hacen como si hubiera sido eso. Se han peleado en todos los años en que yo he sido ahí, pero como se pelean los jóvenes, le das una patada en el S, luego al otro te la devuelve y al final nada, y son amigos también. ¿Pero qué? Pero, o sea, el caos que han querido transmitir algunos es horrible, horrible, y desde luego no lo voy a aceptar.
3: ¿Pero es peor la pelea o la filtración? Sergio, vamos a hacer una...
2: Para mí la filtración es peor, porque implica que hay algo más que la pelea, que al día siguiente pues no pasa nada, son amigos y se van a tomar un café o lo que sea. Pero hombre, la filtración sí me parece peor. Yo le voy a decir, creo que en mis 26 años de historia es la primera vez que lo veo. Y eso también me preocupa.
0: Escuchábamos allí a su florentinesa, dirían muchos en España, hablando de este lío de vestuario adentro del Real Madrid. Bueno, venimos a nuestras tierras. El Parlamento está analizando un proyecto de ley para extender la licencia maternal a los padres de hijos prematuros. Escuchemos a la diputada del Partido Nacional, Fernanda Augsburg.
4: Realmente es un tema que preocupa y preocupa muchísimo, sobre todo en este momento puntual que estamos viviendo, porque los trabajadores tercerizados del MIE son los que sostienen toda la política pública relacionada a la situación de calle. Entonces, la realidad es que hay muchísimos trabajadores que aún siguen sin cobrar. No entendemos por qué el Ministerio no ha logrado regularizar, no se ha podido poner al día con todos esos pagos atrasados, y evidentemente en quienes repercuten en mayor medida, más allá obviamente que los trabajadores en particular están pasando un mal momento, es en las personas que tienen que atender, porque muchos centros están con medidas en concreto, el equipo calle, que es quien sale a abordar las situaciones, está con medidas en este momento. Entonces,
5: pero es histórico, ¿no?
4: Me parece... No es histórico.
5: Ha ocurrido en el gobierno anterior.
4: Ha ocurrido con algunas organizaciones en concreto, pero al nivel que está ocurriendo hoy, que yo creo que es parte de un desorden institucional del MIES, que no ha crecido, pero no ha logrado organizar todo lo que es los expedientes y los procesos que conlleva a la contratación de nuevas organizaciones que respalden todo ese crecimiento que el ministro todo el tiempo comunica. Eso lleva a que se atrasen los expedientes, se atrasen los procesos, y los rehenes terminan siendo primero los trabajadores, pero por sobre todas las cosas, las personas a las que el MIDES tiene que atender.
5: El ministro dijo también que aumentó por 10 la revinculación de escolares que habían dejado de ir a la escuela y que lo fueron a buscar, y con ese sistema se multiplicó por 10 la revinculación. ¿Tiene ese dato?
4: Ahí es importante, justamente en este tema, el debate que se está dando también, o lo que surgió del diálogo social, de no condicionar las transferencias a la asistencia escolar. Yo creo que realmente el objetivo de las asignaciones familiares y de todo es la vinculación de esos niños, y si queremos un mejor futuro para esos niños, nada mejor que hacer de que esos niños se vuelvan a revincular al sistema educativo, que dejarlo a merced de, obviamente, de familias que son muy vulnerables, pero que quizás que necesitan que el Estado les dé ese empujón para que esos niños vuelvan al sistema educativo y puedan trascender esa pobreza transgeneracional y lograr salir adelante.
5: ¿Cómo valora, digamos, la creación de la Comisión de Abordaje para Personas en Situación de Calle, que se aprobó recientemente por un decreto en las últimas horas? ¿Cree que es una medida favorable, positiva?
4: Yo creo que es una medida positiva, en el entendido que la situación de calle, si bien el Ministerio de Desarrollo Social tiene la rectoría, abarca distintos ministerios, distintos organismos, y que se concentre en presidencia una comisión específica para tratar la temática, me parece que es importante. Por eso no te
0: arrepientas. Bueno, escuchábamos ahí a la diputada del Partido Nacional, Fernanda Augsburg, y vamos a quedarnos con ella, porque ustedes recuerdan que en el periodo pasado esta diputada era estaba, digamos, en lo que era la cúpula política del Ministerio de Desarrollo Social, estaba en el MIDES, y bueno, en estos días trabajadores tercerizados del MIDES y enfrentando una situación de graves atrasos salariales con demoras de hasta 2 meses en algunos casos en pagos y liquidaciones que han sido reportados, muchos de ellos sobre todo ahora en mayo, por distintas organizaciones civiles. El sindicato denuncia incumplimientos sistemáticos de los contratantes afectando Gonzalo Civil. El ministro ha reconocido la situación, yo qué sé, entre las denuncias dicen que hay algunas organizaciones que abonan solo el 40% del salario y adeudan el 60% restante. Los trabajadores tercerizados, de hecho, se han movilizado ante esta falta de pagos, y supuestamente son irregularidades en las organizaciones de la sociedad civil, las que contratan al personal, que, cobran. Sí, lo que tienen que cobrar del trabajadores que contratan, ¿no? Entonces, esta diputada, Fernanda, hoy diputada, Fernanda Augsburg, dijo que es un tema que preocupa y que preocupa mucho. Y según ella, además, en el gobierno anterior esto no sucedía de la forma que está dando ahora.
4: Es extender la licencia maternal por el periodo en que el bebé, el periodo que sucede entre que nace y que es dado de alta de la unidad de cuidados intensivos. ¿Por qué? Porque ese bebé llegó antes que un bebé que nace a término, y muchas veces las madres consumen sus licencias maternales cuando el bebé está en esa unidad de cuidados intensivos, y cuando llega al hogar, que es cuando más presencia requiere, más tiempo de esa madre y de ese padre, más cuidado, más apoyo, más lactancia, más apego, muchas veces esa madre tiene que reintegrarse a trabajar. Entonces, lo que busca, yo creo que es una forma de justicia, es que en ese momento que el bebé llega a su casa, la madre pueda gozar de su licencia maternal plenamente.
6: Los prematuros que nacen muy chiquitos, de 23 semanas, 28 semanas, o a veces más, y que realmente tienen que estar mucho tiempo en la unidad no natal, la licencia no alcanza. Entonces, toda esa licencia transcurre en la unidad no natal. Y cuando tu bebé llega a casa, queda muy poco en esos casos. Capaz que quedan 18 días, un mes, y ya tenés que volver a trabajar. Y en ese momento, uno está muy angustiado, porque al alta es cuando tu bebé más lo necesita, ¿sí? Todo el tema de la lactancia, todo el tema del apego, todo el tema de llevarlo a distintos especialistas, que los bebés prematuros requieren mucho, ¿sí? El contacto piel a piel y todo lo que esto implica en el neurodesarrollo del bebé, ¿sí? Y en su crecimiento. Entonces, lo que nosotros proponemos es esto, que la licencia empiece a correr al alta del bebé.
7: Bueno, las renuncias con...
0: Quedémonos un poquito más en el... en lo que tiene que ver con cuestiones de... del... lo que hacen el gobierno, porque vieron que ya ayer habíamos estado hablando y hay un lío bárbaro con este tema de la rebaja, digamos, de la sanción que hizo la ministra Lustenberg de Salud Pública y el caso este de mala praxis de una anestesista a la que justamente la ministra por una decisión le redujo la sanción, ¿no? De 5 a 3 años. Y Arno, la ministra Sandalazo, por el mismo caso y ante la misma situación penal de esta anestesista, decidió cesarla, despedirla. Bueno,

0: 5 a 3 años, y Arnó, la ministra Sandra Lazo, por el mismo caso y ante la misma situación penal de esta anestesista, decidió cesarla, despedirla. Bueno,
1: la Dirección General de Salud me acompañó en esta comparecencia junto con el resto de las autoridades. Usted se refiere a la renuncia de los integrantes de la Comisión Nacional Honoraria Asesora del Ministerio de Salud Pública. Eso por ahora no me han presentado la renuncia a todos. Tiene que ver con un... Yo hoy, ustedes van a ver en la versión taquigráfica lo que dije. Es un acontecimiento por lo más triste. A mí me ha tenido muy conmovida en lo personal con respecto al fallecimiento de una colega y también a la... al derecho a defenderse que tiene la otra colega en un fallo donde yo he sido asesorada por la dirección jurídica de 5 años a 3 años, manteniendo que para la habilitación de la especialidad tiene que volver a ser evaluada por la unidad académica de anestesiología. Acompaño muchísimo a la familia y estamos evaluando todo el proceso que tiene su continuidad. Ustedes lo van a leer en la versión taquigráfica, así que eso también...
2: Ministra, ¿cómo dice que de alguna manera tiene una conducción, hubo una actitud muy misteriosa por parte de la cartera de Salud, dice Lema?
1: No, la verdad que no voy a contestar apreciaciones que cada legislador, yo soy legisladora, conozco perfectamente cómo es este ámbito y estoy en una responsabilidad. Vamos a venir las veces que los parlamentarios nos convoquen. Acá no hay nada que ocultar, hay una situación muy triste que involucra a una familia, a una mamá y a otra familia también. Entonces nosotros tomamos la decisión que entendimos y había cosas que dijimos bajo reserva porque estaba el proceso en el ámbito ahora del TCA y de otros ámbitos que entendimos eso. No hay nada que genere más que el dolor.
0: Escuchamos ahí a la ministra de Salud Pública, Cristina Lustenberg, este proceso y revisión de decisiones en el caso de mala praxis de una anestesista, a la que se le redujo además la sanción en lo que tiene que ver con salud pública. El que habló también de este tema es el senador nacionalista Martín Lema, que dijo que hubo mucho misterio en torno a este caso, el tema de las renuncias masivas en salud pública, la reducción de la sanción de mala praxis a esta anestesista, y además, dice Martín Lema, por todo esto va a citar nuevamente a la ministra de Salud Pública al Parlamento.
3: ¿Se plantea convocar nuevamente a la ministra?
4: Sí, por diferentes razones. Primero porque quedaron temas pendientes, que con motivo de que la ministra se tenía que ir a Torre Ejecutiva no se llegaron a desarrollar y son fundamentales. Y después un punto que nosotros solicitamos incorporar en esa comparecencia, que tenía que ver con la catarata de renuncias que se dieron, por ejemplo, en la Comisión Honoraria de Salud Pública, y el origen que dio lugar a esa cantidad de renuncias no quedó para nada claro y quedaron más dudas que respuestas. Hubo una actitud muy, muy misteriosa en la cual, cuando se empezó a entrar en el punto, antes de darnos la palabra a los senadores para hacer las preguntas correspondientes, sin saber cuáles iban a ser esas preguntas, se solicitó la reserva de la respuesta que se iba a dar. Nosotros solicitamos que queríamos que las preguntas queden en actas a los efectos de poder profundizar y ahí, cuando estábamos ahora repasando la versión taquigráfica, la verdad que no quedó para nada claro diferentes decisiones adoptadas, no quedó para nada claro qué fue lo que llevó a estas renuncias masivas de la Comisión Honoraria de Salud Pública, no quedaron claros porque no se pudieron presentar antecedentes de estas características sobre episodios de mala praxis que hayan tenido, por ejemplo, una reducción en la sanción. Tampoco se lograron acreditar en ese momento, que se comprometieron a llevarlo adelante después. Entonces, quedaron una cantidad de interrogantes y con el senador Camí definimos volver a solicitar que vuelvan las autoridades del Ministerio de Salud Pública a la comisión con la finalidad de desarrollar temas pendientes y de que entreguen explicaciones que lamentablemente en ese momento no se dieron.
3: ¿Hay una decisión arbitraria o habría una decisión arbitraria?
4: Yo soy muy prudente. Lo que sí puedo decir categóricamente que hubo mucho misterio, porque ustedes pueden leer las actas, ¿Cómo se explica que sin conocer las preguntas se solicita la reserva de una respuesta cuyas preguntas no fueron plasmadas? ¿Cuál es el motivo de la reserva? Por supuesto que nadie aspira a que se den nombres propios. Por supuesto que nadie aspira que se dé información que disponga una reserva para preservar integridades o porque jurídicamente así corresponde.
0: Bueno, escuchábamos ahí al senador entonces nacionalista Martín Lema y esta nueva convocatoria, entonces esta nueva citación a la ministra de Salud Pública, a lo que al Parlamento, bueno, a explicar todo el tema este de las renuncias, la reducción de la sanción a la anestesista, en este caso de mala praxis, que fue condenada, recordemos. Bueno, esta novela va a tener más capítulos, sin duda. Amigos, son las 8 de la mañana con 3 minutos. Los invito a hacer una pausa en esta fresca mañana de miércoles 13. Una mañana de miércoles en varios aspectos. Y enseguida regresamos para seguir compartiendo primera página de la revista aquí en FM Gente.
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7: Muy bien, amigos, continuamos esta mañana. El Instituto Uruguayo de Meteorología nos advierte que el termómetro del abrigo meteorológico ubicado ahí frente al faro de Punta del Este hasta ahora en la mañana está marcando 12 grados 2 décimas de temperatura, con viento del sur en 20 kilómetros en la hora, visibilidad 10 kilómetros y la humedad del 68%. Laura, le mandamos un gran abrazo a nuestros compañeros, nuestros amigos que viven en Rivera, que ahora hasta la mañana, y también los de Melo y también los de Mercedes, están en 6 grados de temperatura, Raúl. Así que le mandamos un abrazo grande, que para ellos el invierno ya empezó.
8: Ay, claramente, Marce, porque si nosotros nos quejamos con la temperatura que tenemos o ahí en Punta del Este, en Maldonado, o acá en Montevideo, ¿qué dejamos para esta gente, no? Bueno, en fin, yo les comentaba a los oyentes en el bloque anterior que contigo hablábamos antes de empezar la revista y decíamos, todavía falta junio, julio y agosto.
7: Sí, prepárate. Hablan del fenómeno del niño, tuvimos a la niña en el verano, tenemos el niño en el invierno. Seguramente el niño es más seco que la niña, pero nos mandó unos baldazos de agua de novela estos días.
8: Nos dejó... Para irnos, para entrar, viste, nada de prepararse paulatinamente, el todo o la nada, esto, más o menos.
7: Bien, Laura, ayer el Instituto Nacional de Estadística dio a conocer, todo lo que es el mercado, lo que sucedió en el mercado laboral en el trimestre de enero-marzo de este año.
8: Sí.
7: Y bueno, lo que está dando, Laura, es que Maldonado es el departamento de los 19 departamentos del país con mejores índices laborales, pero por lejos, Laura, por lejos. Me estamos refiriendo básicamente los índices laborales, son tres: la tasa de actividad, que es el mercado laboral; la tasa de empleo, que son las personas que están en condiciones de trabajar y tienen trabajo; y la tasa de desempleo, que es las personas que están en condición y buscan trabajo, porque hay personas que no tienen trabajo y no son desempleadas, porque la vida le cae, bueno, toda la gente en situación de calle o los que tienen plata, por decir de alguna manera. Esa gente no se contabiliza, porque esa gente no busca laburo. Bueno, capaz que los que están en la calle están buscando laburo, pero... esos tres indicadores, Laura, pero muy superior. La tasa de actividad, el mercado laboral de Maldonado, el departamento, tiene una dinámica brutal, que un 70%... de la población económicamente activa forma parte del mercado laboral. Y de esas dos tasas, esos dos indicadores, acá los otros dos, que es el indicador de empleo y el indicador de desempleo, ¿no? Y es una tasa de empleo muy alta, 67.8%.
8: La media nacional, te iba a decir, porque la media nacional estaba alrededor del 64.5%, y en Maldonado la tenemos en 70. Lo mismo sucede con la tasa de empleo, que a nivel nacional es 59,6 y en Maldonado 67,8.
7: Sí, son números muy altos, Laura. Pues fíjate que la tasa de empleo de Maldonado es menos de la mitad que la de Montevideo, de desempleo, ¿no? para darte un indicador. O sea, vamos a recordar, la tasa de desempleo mide las personas que no tienen trabajo y buscan trabajo. O sea, no es que todos aquellos que están sin laburar son desempleados, en una forma económica, ¿no? Así que son datos que uno mira y explica un poco. También vos me podés decir, bueno, pero estos datos que surgen de la encuesta continua de hogares que básicamente el Instituto Nacional de Estadística de hace muchísimos años lleva adelante. Vos me podrás decir, bueno, es el trimestre enero, marzo, ¿qué puedes pedir? Pero claro, pero estos resultados también se dan a lo largo del año, ¿no?
8: Claro, son resultados que se sostienen. En la otra punta, además, hay departamentos como 33 o como Río Negro y Paysandú, que son los que están mostrando mayores dificultades para generar ocupación, ¿no? Con tasas de desempleo muy altas, que superan el 12%, en algunos casos, como 33 y Río Negro, o como Paysandú, que está con el 11%.
7: Sí, y son números que más o menos se dan con los datos que da el Observatorio del Banco de Previsión Social, que dijo que en tanto entre enero y febrero se registraron, por ejemplo, en enero hubo 5% más de personas trabajando, aportando el BPS que en el mismo periodo de enero del 25. En febrero, 3,60% personas más trabajando que en febrero del 25. Y en marzo, que los dio hace pocos días, 3,6%. O sea, entre enero y marzo de este año, vos cruzás los datos del Instituto Nacional de Estadística y decís, bueno, ¿cómo son los datos del Instituto Nacional de Estadística? Y bueno, son datos que se elaboran a partir de la encuesta continua de hogares. Salen los encuestadores del Instituto Nacional de Estadística, tiene una muestra preparada antemano, y esa muestra ellos entienden que es fiel representativa de lo que ocurre en materia del mercado laboral en cada uno de los departamentos del país. Pero si vos cruzás con los datos del Observatorio del Banco de Previsión Social, los números más o menos coinciden. ¿Por qué los datos del BPS? ¿Cuál es la encuesta del BPS? La encuesta del BPS es los que aportan, las empresas que aportan, o sea, te dan cantidad de empresas que aportan, te da puestos cotizantes, que siempre son más que las personas cotizantes. ¿Por qué? Y porque hay gente que tiene dos laburos, ¿no?
8: Claro, obviamente. Obviamente. Y Maldonado, bueno, lo que vos explicabas y lo que hablamos siempre, ¿no? Un liderazgo que también habla de políticas públicas, ¿no? Esa cuestión de esa política de atraer las inversiones, ¿no? De promover la formación laboral, alineada mucho con lo que tiene que ver con el turismo y los servicios. Así que, bueno, Maldonado no solo tiene el mercado laboral más dinámico del país, sino que continúa marcando esta brecha tan significativa con el resto.
7: Sí, sobre todo esos datos, ¿no? En la cual te dan personas desempleadas menos de la mitad que Montevideo, ¿no? La capital de la República, que vamos a recordar que la capital de la República, entre otras cosas, tiene toda la burocracia nacional. Toda la burocracia nacional, o sea, todos los empleados públicos del país están en Montevideo. ¿Que quién pagan todos los empleados públicos? Los que viven en Montevideo y los que vivimos en el resto del país. Pero la diferencia, ¿cuál es? Que los empleados del Estado pagan sus impuestos municipales en Montevideo. O sea, tienen una cuestión de ahí de el peso de la burocracia hasta toda central en la capital de la República. Bueno, a pesar de eso, por acá la realidad es otra bien distinta, ¿no? Así que vamos a ver qué es lo que cómo sigue evolucionando esto, porque obviamente estamos en una suerte de cruz de caminos, ¿no? Sobre todo el tema de las expectativas del enfriamiento de la economía a nivel mundial, ¿no? Lo que está sucediendo con el aumento del tema del crudo, también se está manejando cómo va a impactar las políticas que está llevando el presidente Orsi y su ministro de Economía respecto al tax holiday, o sea, a todos los beneficios fiscales que tienen las personas que se vienen a vivir, que se subió, ahora tienen que pasar de 500 y pico mil dólares a 2 millones y medio de dólares para hacer una inversión, y aparte tienen que pagar 100 mil dólares, en fin, unas cosas rarísimas. O sea, cosas que vos decís, si estaban funcionando, si esa política de beneficios fiscales te trajo en el último quinquenio 20.000 personas a vivir a Maldonado, por ejemplo, ¿por qué tocas eso? Son cosas que uno a veces no entiende, ¿no? ¿Por qué toqueteas esas cosas? Déjalas tranquilas, ¿viste? Son cosas que uno a veces no entiende, ¿no?
8: Bueno, paso en las mejores familias, Marte. Son 8 de la mañana con 24 minutos. En el próximo bloque tenemos la columna de Danilo Arbilla, como todos los miércoles. ¿Qué te parece si vamos a la tanda? Y así los escuchamos a Danilo y a vos con el tiempo suficiente. ¿Hoy de qué nos van a hablar?
7: Bueno, estamos alguien que muy a menudo almorzaba en distintos lugares de Montevideo, por ejemplo, este boliche Vida, como llama Mi Vida, este que estaba en el puerto ahí de Paso Molino, debajo del...
8: El bar de Vida.
7: Bueno, concurría de forma vital el bar de Vida. No sé si el Quincho Varela. También algunas parrilladas ahí en el centro de Montevideo, que de forma habitual almorzaban con el expresidente, en la cual vos indicas muy bien, hoy se está cumpliendo el primer año de su fallecimiento. Vamos a ver de esas tertulias, ¿no? Tratar de reconstruir el personaje de Mujica con alguien que tenía esas tertulias, por decir, gastronómicas.
8: Bueno, vamos a la pausa entonces y a la vuelta. Venimos en este primer aniversario justamente de la muerte de José Mujica, sin duda con todo lo que nos va a contar de pintoresco también que hay atrás de estas tertulias con Danilo.
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21: Muy bien, amigos, avanza la mañana y bien, lo había comentado Laura hace un ratito nada más, hoy se cumple un año el fallecimiento de uno de los principales referentes de la política nacional, presidente de la República, senador, diputado, bueno, integrante de una organización guerrillera que en los años 60 se levantó en armas para instaurar un régimen castrista. Bueno, eso decía. Estamos en contacto con alguien que esta mañana, que mantuvo una estrecha relación, más allá de los límites que tiene que haber entre un periodista y un dirigente político, un hombre que cultivó una relación muy cercana al expresidente Mujica a lo largo de todos estos años. Me refiero a nuestro compañero y maestro Danilo Arvilla. Danilo, muy buenos días, ¿cómo estás? Bienvenido.
22: Buenos días,
0: gracias, buenos días Marcelo, ¿cómo estás? Buenos días Maldonado, buen día además, ¿no? Sí, se cumple un año de la muerte de José Mujica, digo, con quien realmente mantuvimos una muy cordial relación, muy respetuosa relación, y es que nos teníamos estima mutua, charlábamos bastante cuando teníamos ocasión, él en general me distinguía, hubo una época cuando él era presidente fundamentalmente que yo venía, yo estaba más en el exterior y venía cada dos, tres meses al Uruguay por unas dos semanas, y ahí lo llamaba y siempre nos reuníamos, en el bar de vida, ahí en Belvedere, bajo el puente, eso, llegaba en, me acuerdo que en Fiat, y nos sentábamos a tomar, tomábamos whisky, mozzarella y faina, más o menos ese. Y pasábamos horas, tres, cuatro horas, con algunas anécdotas increíbles, se ponía a conversar. Mujica es un hombre desordenado en la en su manera, es decir, no era de horarios, de eso. Recuerdo que en una oportunidad él tenía un almuerzo con el presidente de la FIFA, Blatter, creo que se llamaba, sí. Anterior de Fantino. Entonces estábamos ahí, porque la reunión empezaba sobre las 11, terminaba son las 2, las 3, las 4 de la tarde. Estábamos ahí, yo a eso de la 1, un y poco, le dije, mire, presidente, que usted tiene un... No nos tuteábamos, nunca nos tuteamos. Mire, presidente, que usted tiene un almuerzo. Ah, con el sabandija ese, una opinión de que era un sabandija, el presidente de la FIFA, de la FIFA, creo que de Infantino también. Y llegó tarde, le hizo esperar como una hora y pico, tenía esas cosas anárquicas, ¿no? La verdad que no la relación no empezó porque yo era el periodista de a pie, digamos, que hace su fuente, eso no. El asunto vino porque, en fin, un tema que no sé por qué salió a mi nombre del Parlamento, yo era director de búsqueda, y increíblemente él salió a defenderme y me defendió contundentemente. El tema no se tocó más, ¿no? Y ahí en el Parlamento, por lo menos por su gente, y sé que su gente no lo tocó más, y sé que comentó que con esto ustedes están jugando mal. Yo supe de eso, le a uno de los muchachos que tenía buen contacto, que era fuente, le pedí para reunirnos a almorzar, y nos reunimos en el restaurante Las Brasas de San José, y antes, no sé si está todavía, bueno, yo llegué puntual como siempre, llegó el ratito de él, se sentó, y primero que me dijo, mire, yo soy más liberal que usted. Yo le dije, mire, difícil porque yo soy anarquista. Y él me dice, bueno, yo también soy anarquista. Y bueno, digo, somos dos liberales anarquistas, ¿no? Entonces ahí, la vez que hablamos, como que se sintió obligado a marcar la diferencia, me dijo, sí, somos dos liberales artistas con distintos orígenes. Entonces yo le dije, sí, distintos orígenes. Yo soy de Casupá, hijo de Pipe Arrilla, comisionista. Y ustedes allá los cordanos, los mujicas tenían bastante campo. Y me dijo, me ganó la primera. Y yo le dije, no es para ganarnos ni perdernos, yo le llamo para agradecerle. Y a partir de ahí charlábamos mucho, no, no era una relación, digamos, de chequear la información para yo publicar, ¿no? Charlábamos, opinábamos, nos preguntábamos, de vez en cuando él me decía, mire, mire, le voy a hacer un comentario, pero no me va a quemar. De hecho, presidente, esta relación siempre es una relación de reservada o de récord. Me decía, mire, voy a ¿qué le parece si legalizo la marihuana? Si primera persona que se la digo, salvo con lo que les conoce usted. Que presidente, yo soy liberal, finmanista, a mí me parece bien que libere todo, cosas así, ¿no? Uh-huh. Y algunos otros comentarios que muchas veces alguna vez le dije, sobre esto puedo publicar mucho, algo, y él me decía, a veces sí, no, me manténgalo ahí, pero de todos esos comentarios que hacía, él era sí anarquista, sí desordenado, pero como yo qué sé cómo definir, no tenía orden, era desordenado, y fue desordenado en el gobierno. Su gobierno fue un gobierno muy malo. Uh-huh. Pero fue malo porque en esta vez un gobierno, como ocurre actual con el actual gobierno, un gobierno de donde él pensé que era un hombre que tenía claro que el poder había que lograrlo, donde el poder estaba total, no descentralizado, sino feudalizado, decía, habían chakras, entonces uno mandaba en tal lado y hacía lo que quería, uno mandaba en un organismo y hacía lo que quería, uno mandaba en un ministerio y hacía lo que quería. Y era su vez porque imponía cosas con ideas que tenía, algunas ideas locas y otras ideas muy arrumbeada, porque es un hombre de mucho sentido común.
21: Vos sabés, Danilo, que en la campaña electoral que él terminó ganándole a la calle Herrera, la presidencia de la República, un acto, me acuerdo acá, en Boulevard Artigas y Avenida y la calle Florida, acá, barrio, sí. En el barrio Scalone, y bueno, estaba toda la barra, él se mandó un discurso, le pegó un palo a los empleados públicos tan brutal, y yo miraba desde lejos y la barra lo aplaudía. Y yo no entendía eso, y digo, ¿cómo puede ser? Porque todos sabemos que la barra de los empleados públicos es toda militante de izquierda, ¿no?
0: El empleado público, ¿no? Pero además, yo pocas cosas, pocas personas tan recurrentemente marcara tanto el cáncer, según decía él, que significaba la burocracia, la dictadura que significaba la democracia, la burocracia, el abuso de la burocracia, el abuso de los funcionarios, y así entonces, con todos esos argumentos, él condenaba y decía que era fracaso tanto a la Unión Soviética como a la Cuba de Castro, decía, las nomenclaturas, a esas burocracias totalitarias, totales, y es así. Sin embargo, durante su gobierno, el aumento de funcionarios públicos fue como nunca en la historia, pasó de 200.000 a casi 300.000. 300.000, ¿no? Entonces, esas contradicciones o esos desordenamientos, ese desorden que tenía, esa situación, entonces estaba dividido en chacrita y el que mandaba acá, y como está ahora el gobierno dividido en chacrita, el Partido Comunista desahucia a un cuadro, a un militante, porque fue cumpliendo una misión protocolar y que no protocolar o de orden que tenía que hacerlo, lo desahucia. Y lo es un nuevo golpe al presidente, al petición del presidente, porque no pueden, si quiere decir que el Partido Comunista, si Orte hubiera sido comunista, lo hubiera obligado a retirarse el cargo.
21: Hay una relación muy mala entre el Partido Comunista y los Tupamaros, ¿no? Siempre fue mala a lo largo de la historia,
0: sí,
21: ¿no?
0: Seguro, pero él además tenía esa visión, es decir, contra la burocracia, que. Es decir, era recurrente, ¿no? Pero no, recuerdo a Wilson. Wilson era un hombre que también le tenía cierto recelo y cierta crítica, como decía él, de la burocracia, lo cual no está mal, porque el Mujica era revista, pero era wilsonista. Él decía, antes de asumir la presidencia, nos reunimos y me dijo, mire, yo tengo tres medidas pensadas para el principio. Le voy a contar, pero no me queme, ¿no, presidente? Una es levantar AFE, porque AFE fue la civilización en el mundo y en el Uruguay, porque esto y el otro. Yo que sé, AFE es difícil de levantar. Yo le dije, presidente, ya no están los ingleses. No, por supuesto, pero que no están los ingleses, pero fíjese que AFE... levantar todas esas vías, rehacer todas esas vías, todo, es decir, yo si habré viajado en AFE desde mi pueblo a Montevideo, las veces que venía, bueno, papá viajaba todos los días, también, voy a hacer una especie de granja, prisiones, o granjas cárcel, o granjas penales, para llevar allí a todos los jóvenes adictos a la pasta base textual. Entonces, porque esos muchachos son nocivos para sí mismos, son nocivos para la sociedad, son nocivos fundamentalmente para sus padres. En realidad, eso, la idea le había surgido de una visita que va una comisión de padres le hizo, según me confesó, o según me dijo. Y entonces ahí por lo menos adquieren hábito de trabajo, trabajan, una vida saludable, están alejados, es decir, ya se le hace tratamiento, y lo que el cuerpo no lo soporta, bueno, su cuerpo ya no soporta porque esta enfermedad o este bicho lleva a la muerte a quienes lo practican, a muchos de los que lo practican, ahí, pero voy a hacer eso. Y yo le dije, mire, presidente, no se la van a llevar en su partido. ¿Y por qué no me la van a llevar? Y yo, porque eso de salir con una prisión, me parece, y no se la llevaron. En cuanto insinuó la idea, hubo la marea en contra, y eso no sé por qué el tipo que se diera caprichoso y era defensor de lo que creía y es firme, y no se privaba de decir las cosas y todo, y cuando con la barra, y la barra se opuso, me dijo más de una vez. Bueno, y una tercera que no la voy a decir.
21: ¡Epa!
0: No, esa no la voy a decir, ni que por supuesto no le caminó. El año que de primer año de Mujica fue uno de los años donde hubo más agitación sindical, y la razón está en función de todo eso, que es muy complicado y que no viene al caso, y si viene al caso yo no lo voy a...
21: Bueno, vamos a respetar los secretos del amigo, del periodista, y como corresponde. Danilo, y después de todo esto, ¿cuál es el legado de Mujica?
0: El legado de Mujica, yo creo que ahí, Marcelo, vamos a tener que esperar. Mira, vamos a tener que esperar todo el fondo, el legado de Mujica, pero eso no tiene nada que ver, que el legado de Mujica. Mujica no es un hombre que tuviera una doctrina, que no diga así, ¿no? Es un hombre que ciertamente, como decía, hoy te digo, así como te digo una cosa, mañana te digo otra, lo cual puede tener una explicación en broma, o puede tener una explicación muy en serio y muy filosófica. En definitiva, es un planteo muy liberal. Es decir, liberal en el sentido de una cosa, mañana lo sé yo, cambio y te digo otra. Es decir, él decía nada más, hoy te digo una cosa y mañana te digo otra. Esa especie de cosas que hacen que no hay ninguno que se parezca a Mujica ni tenga ese mérito, ese atributo de Mujica.
21: Tú siempre haces mención a que Mujica tiene una capacidad que con un par de conceptos enloquecía a todo el mundo, ¿no?
0: lo que yo dejaba para pensar, es decir, la virtud de mujer es el hombre como el mondongo, digamos, ¿no? El mondongo es un gusto adquirido, ¿verdad? Hay gente que le gusta el mondongo y hay gente que no le gusta el mondongo. Y muy pocos te dicen, yo si pensé que comerlo lo como. No, a mí me encanta el mondongo, a mí me repugna el mondongo. Y Mujica era algo así, ¿verdad? Pero dejaba a la imaginación de la gente, era como los artistas de los radioteatros, ¿no? Uno admiraba, yo que sé, a Juan Casanova, y se imaginaba a Juan Casanova con una pinta bárbara, y aquello que Juan Casanova no le caía pesado porque no escuchaba en el radioteatro de las 13:30 de Radio Carve. Es decir, se lo imaginaba un gordo así o así. Es que ese dejarle a la gente, es decir, con esas frases, no sé si sentencia, como se llame, pero que decía a Mujica, muchas copias de él, sin duda, muchas además copiadas de hablar con la gente del pueblo que tiene ese tipo de cosas.
21: Bueno, me imagino que entre esa idea vuelta tuya ahí en el boliche Vida, ahí capaz que le tiraste un par de conceptos que después lo escuchaste a él largándose la barra.
0: Bueno, él tenía, si él te en algún momento tú le decías, ¿por qué no mira esto? ¿Por qué no mira esto? Y los pocos políticos de los casos que después reconocían el copyright. Por lo menos lo personal. Qué bueno que fue con ese discurso, todas tantas entradas, tantos millones de cines. Y si se acuerda, ese fue aquel librito que usted me trajo, ¿se acuerda? Eso no te lo dice la mayoría de los políticos. A los políticos vos le das una idea. Después ahí hice un discurso, le va a dar, y vos le comentás qué bueno que estuvo lo de tal cosa. Eso se me ocurrió en un momento después de ver esto, y te hacen toda una historia. Es una cosa que tú le dijiste, ¿por qué no se remita tal cosa, no?
21: Sí, claro.
0: Como uno puede decir, en las charlas tampoco yo ni soy asesor ni nunca fui asesor. Pero no, Mujica, el copyright lo defendía, era honesto, pero es el legado de Mujica.
21: Claro, pero algunos te pueden decir, bueno, el legado de Mujica, un título, haga lo que hace Lula, por ejemplo.
0: Eso es peor que Mujica, pero no digo, no tengo buena opinión de Mujica, es decir, a mí me gusta el mondongo. Lo cual no quiere decir que no reconozca que el mondongo está, o que fue un mal gobierno, favoreció o aflojó frente a una barra en la cual él, de acuerdo a las charlas que yo tenía con Mujica, él repudiaba. Pero, bueno, yo qué sé. El asunto es, pero el legado, vamos a esperar antes de hablar del legado, además que autoridad tengo yo para hablar del legado de Mujica. Las charlas fueron muchas. Fuimos sinceros, fuimos a, no digo amigos, pero nos estimábamos, nos respetábamos, no nos tuteábamos por respeto, qué necesidad de que tuteamos, y a él lo tuteaba todo el mundo, él tuteaba a todo el mundo, pues él y yo no nos tuteábamos, uh-huh. Y nos dejábamos ser muy sinceros, muy francos, y lo éramos muy francos, pero yo creo que antes de fin de año, apostaría antes de fin de año, va a aparecer un libro. Ese libro que nos va a marcar cuál es el legado de Mujica, y si, o por lo menos lo que Mujica pensaba para dejar, porque realmente es un libro de un biógrafo de Mujica, le llamaría yo, está muy serio. A quien Mujica le confió en los últimos tiempos muchas cosas, le confió muchas cosas, muchos papeles, muchos apuntes, muchas charlas.
21: Mirá qué novedad importante. Y ahí seguramente va a haber muchas horas de grabación con Mujica pensando después que se...
0: Muchas horas de grabación, y ahí vamos a saber quiénes son unos chantas y quiénes realmente tenían la confianza o la esperanza de Mujica depositados en ellos.
21: ¿No? Escucho, vos sí me acuerdo de aquel rey francés que decía après de moi le diluge, ¿no? Después de mí el diluvio, ¿no?
0: No, él eligió a Orsi, sobre eso no hay duda.
21: Sí.
0: Orsi no es Mujica, no se parece a Mujica, no es ni mejor ni peor que Mujica, digamos, para algunos, y para otros lo contrario. Orsi, lo que se parece a Mujica es su gobierno, también es un gobierno como el de Mujica, por lo cual a mí me preocupa, porque es un gobierno dividido en chacras, y cada chacra hace lo que quiere, y no es posible.
21: Sí, un ministro de trabajo le poco menos que le para el carro porque fue el portaaviones, ¿no?
0: Que el Partido Comunista, es decir, defenestra a uno de sus miembros por haber acompañado al presidente en función casi de sus obligaciones funcionales al portaaviones. Me llamó el presidente y me dijo cómo acompañara. Pues usted no lo puede acompañar si no es con la autorización del Partido Comunista. La nomenclatura funciona en el Uruguay, es decir, como casi en ningún lado o en ningún lado, ya ni en la Cuba de castrista, así. Pero no es posible. Bueno, si no le gusta lo que hace, vaya a ser del gobierno, pero no, son los pilares del gobierno. Ahí están, al frente del gobierno, nada menos que todo el trabajo. Tienen un poder que yo creo que son fuertes y se sienten fuertes. Basta hablar Andrade con su tono, Castillo o Adala, es decir, es todo de ellos, es decir, y ha ido, sí, calladito la boca, en eso no, Mujica era más firme, ¿no? Bueno, Mujica se calentaba, pero en ese libro va a aparecer, yo diría que ese va a ser el legado de Mujica, y ahí vamos a saber cuál era la opinión, la visión del expresidente sobre muchos que hoy todos heredan, son ese heredero, todos tienen el legado, era como los que iban a Puerta de Hierro a ver.
21: No, habla con el general.
0: Con el general, todos venían designados como designados delegados del general. El general no lo desmentía porque eso los mantenía divididos y sin conspiraciones ni nada. Y bueno, pero ahora lo vamos a ver cerca y ahí notoriamente.
21: ¿Cuándo saldría este libro, Danilo? ¿Tenés idea?
0: ¿Eh?
21: ¿Cuándo saldría este libro?
0: Yo creo que antes de fin de año el libro va a
21: estar. Qué lindo,
0: Va a ser un libro bien interesante, va a ser bien interesante.
21: Va a haber algunos que se van a pegar un porrazo, me parece, ¿no?
0: Ah, yo creo que sí, yo creo que sí. Dice que algunos van a aparecer tan chantas como son, y otros en función de su valor real, ¿no? Digo, en función de lo que Mujica pensaba, y que es un pensamiento que, como te digo, muchos respetan y otros repudian, porque él generaba esas reacciones. Más allá de algunas cosas de él me parecían plausibles, otras no, pero mirando de afuera, como miramos los periodistas, de la platea como miramos los periodistas, pero teníamos una relación, no sé, decir, él, que yo sepa, no era un hombre de campo, pero tenía cosas de campo, tenía cosas graciosas, tenía cosas que volaban. Un día, hablando del parque de golf acá en Montevideo, me decía, si nosotros vendemos, porque esos son unos terrenos muy valiosos, figúrese lo valioso que son esos terrenos, es decir, la plata que se puede hacer para darle, dedicar la vivienda de mujeres con hijos solteras. Eso era un tema que a él lo preocupaba siempre, pero naturalmente, mujeres con hijos solteras, madres con hijos solteras, no solas. Y lo preocupaba, y dice, porque fíjese, con ese verde, con esa vista maravillosa, con todo eso, si vale mucho su terreno.
21: Vos le recordaste la figura de Glauco Segovia, seguramente, ¿no?
0: No, yo le dije, sí, presidente, vale mucho, pero todo ese verde, toda esa cosa se pierde cuando desaparece el club de golf. Sí. Porque primero parte del campo va a estar ocupado por los edificios y hay que los cuidados. Entonces te miraba y decía, sabe que tiene razón, sensacional.
21: Bueno, por última pregunta, un hombre Mujica nacional y popular en esas tertulias gastronómicas contigo, un exquisito sibarita en tu caso, consumía whisky nacional, me imagino, Dan Cap.
0: No, es lo que viniera. Normalmente tomábamos etiqueta roja, que
21: era un whisky. Muy bien. Bueno, el color es afín, ¿no?
0: Pero no por él, sino más bien por mí, porque igual tomaba whisky nacional, eso era así, y gastronómico, pocas veces hablamos de comida, él se jactaba de hacer salsa de tomate, una salsa de tomate muy casera y muy afuera que la hacía mamá en casa, y eso, pero yo lo recuerdo, digamos, como una cosa valiosa. Es decir, dejo un último cuento. Un día me llaman de Perú, eran previo a las elecciones, y Castillo, aquel que fue, que lo sacaron, necesitaba un apoyo y necesitaba sacarse el tufo de Chávez, y de que lo apoyaba el chavismo, porque eso le había costado en el momento hasta una elección a Humala. Entonces, yo tuve un buen tiempo en Perú, y me llamaron los amigos de Castillo, que el presidente necesitan una entrevista de Castillo. Faltaban 5 días para la elección de Castillo y se venía hasta Lima para que Mujica le diera la bendición.
21: Mirá vos.
0: Y le dije, ¿vos podés hablar con Castillo, con Mujica? Y yo intento llamarlo, Mujica en medio... en medio yeta, todo es, ¿no? En medio yeta. Pero no, pero quiere estar, eran amigos míos, de decir, es más bien este copilona que entra con sentido, yo intento, agarré, levanté el teléfono, siempre que lo llamé por teléfono me respondió, ya sea María, secretaria, o Lucía, por cierto, y me atendió, le digo, oye, presidente, llamar de Perú, porque de Castilla, que hacía, a ver si usted puede recibirlo, porque está. Me dijo, mire, recibirlo, la elección es entre 5 días, va a venir por el día. Y bueno, yo le digo lo que me plantearon, y yo se lo planteo, y lo que usted decía se lo contestaré. Y entonces me dice, pero yo soy medio yetatore. Yo le dije, presidente, que usted es yetatore. Pero, y bueno, no vino Castillo, pero él le mandó en el correo de eso un mensaje muy amplio, una carta muy amplia, con una especie de bendición escrita a Castillo, y la promovieron muy mucho. Yo no sé si eso significó que ganara, porque como digo, cada vez que apoyaba a uno, perdía. Yo también se reía, decía cosas, un día, si hay tiempo, como que un día. Por ahí, él apoyaba a Chávez, pero en una época yo creo que no era ni presidente, era diputado, era un ministro. Digo, ¿por qué apoyar a Chávez? Yo lo conocía mucho a Chávez. ¿Por qué apoyar? Y sabía mucho de Chávez. ¿Por qué apoyar a Chávez, presidente? Y él me dijo, mire, ¿saben qué? El asunto, tómelo con una manguera de nafta. El petróleo. Años después, Chávez había sido presidente, todo, o sé qué, o sea, había estaba el coso, y le digo, hablando del tema, había hecho un referéndum Chávez porque para cambiar una cosa que el pueblo había decidido. Entonces le digo, pero diga, para hablarme de la charla, presidente, ¿por qué? Entonces ahí era otra etapa, me dice, ¿Sabes qué? Es un hombre que nos ayudó mucho acá en la cual, con el banco, con el medio, con esto, con los peludos. Un hombre que nos ayudó. Nosotros teníamos que ser agradecidos. Eso era cierto. Era agradecido sin mirar pelo ni barba. Tenemos que ser agradecidos. Muy bien. Y después hubo una tercera en la cual digo, primero que Chávez me dijo una cosa que si uno mira la situación, es decir, fue premonitora, me dijo, mira una cosa, está bien, la oposición tiene derecho a ganar, ahí, pero ¿sabe qué lo que pasa? Que en Venezuela, si gana la oposición, es un desastre total, porque el Estado está copado totalmente por el chavismo. Y eso es un desastre. Y esto que pasó en Venezuela, es decisión.

0: Danilo, por estos recuerdos de un personaje singular de la política uruguaya, ¿no? Digo, no sé, a Edo debe haber sido algo similar a él.
1: Algunos lo quieren, a otros lo odian.
0: Es como si fuera el Mondongo.
1: Yo lo veo con cierta estima, pero viendo sus méritos. Como decía, cuando los amigos son tuertos, uno los mira de perfil. Perfecto, él no era un amigo, estaba por encima de un referente. No soy yo, ni cosa que se parezca, ni cerca, pero... tuve la charla como junto con otros, ¿no?
0: No, vamos a ver. Gracias, Danilo, un abrazo grande. Hasta la próxima semana.
1: Un abrazo, hijo. Chau, chau. Claro.
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1: ¿Qué tal, amigos? ¿Cómo están? Muy buenos días. Bienvenidos a la primera edición de Gente Informada en este miércoles 13 de mayo. Cielo algo nuboso y soleado. 12 grados, 3 décimas la temperatura, 63% la humedad. La máxima anunciada para hoy es de 14 grados y la mínima de 11. Y ya comenzamos con el desarrollo de la información.
2: Formalizaron y cumple 180 días de prisión preventiva el homicida de Pan de Azúcar.
1: Tras una serie de allanamientos realizados en la ciudad de Pan de Azúcar sin resultados positivos y ante la sospecha de que se hubiera ido hacia Minas, de donde es oriundo, la policía libró un pedido de colaboración para ubicar a Agustín Fernández Reyes, de 20 años y poseedor de antecedentes penales.
2: Se trata de quien la madrugada del sábado 9 de mayo le emprendió a balazos contra Marcos Elías Castillo Colombo, de 30 años y también poseedor de antecedentes penales, frente al Club Centro Progreso de Pan de Azúcar, en pleno centro de la ciudad, y en momentos que en la zona había decenas de personas.
1: Poco más de 12 horas después, el delincuente, sintiéndose acorralado y buscado, decidió entregarse en la seccional primera de la ciudad de Minas, desde donde se comunicó su detención a media mañana. Personal de Hechos Complejos de Maldonado viajó a la capital minuana para su traslado.
2: Ayer mismo, en horas de la tarde, compareció en la fiscalía a cargo del caso para después ser conducido al juzgado penal de 11.º turno. Agustín Fernández Reyes fue formalizado como presunto autor de un delito de homicidio, disponiéndose como medida cautelar la prisión preventiva por 180 días.
1: La defensa del imputado acá del doctor Daniel Piedra señaló que se está investigando que la víctima habría tenido diferentes altercados violentos con personas que estaban en la plaza portando un elemento punzante.
2: Asimismo, aclaró que el arma de fuego utilizada no se encontró y explicó que su defendido y la familia han recibido amenazas, por lo cual solicitó que no fuera alojado en el establecimiento carcelario de Las Rosas.
3: Respecto a lo primero que usted pregunta, si estuve de acuerdo, bueno, es lo esperable frente a una formalización entre la solicitud de medidas ante un hecho de tal gravedad, y en el entendido de que el imputado cuenta con antecedentes, es lo esperable para las medidas, y los tribunales y la corte así lo han mantenido en la posición unánime. Por eso no hubo oposición en cuanto a la medida. Lo que sí hicimos hincapié en atención a los hechos que se están investigando y a las amenazas que ha recibido mi defendido y su familia. Vemos con extrema preocupación el lugar donde sea alojado, ya que la persona fallecida y el entorno que estaría haciendo las amenazas serían de la zona cercana a Maldonado, por lo cual, en atención a los pactos internacionales y a la salvaguarda del imputado, es que solicitamos que sea alojado en algún lugar determinado para las garantías de su integridad física. No, ni la ropa ni el arma apareció. Pero bueno, estamos en una etapa investigativa, falta mucha diligencia por recoger, y bueno, la Fiscalía también relató los hechos de una manera que quizás la sociedad, que con justa razón a veces se manifiesta sobre hechos graves, no sabía que era que la persona hoy lamentablemente fallecida habría tenido diferentes altercados de violencia con personas en ese lugar, portando un elemento punzante. Pero bueno, será una etapa posterior para ver cómo avanza la investigación.
1: No se dictan clases hoy en el Liceo número 2 de San Carlos por presencia de roedores y aguas hervidas.
2: Días atrás, FM Gente recibió una denuncia advirtiendo sobre esta situación en el Liceo número 2 de San Carlos que, según señalaron, se había verificado varias semanas atrás.
1: La problemática comenzó el pasado 20 de abril, cuando se detectó la presencia de roedores y orina de los mismos en la sala de profesores de la institución, por lo que denunciaron que la situación ponía en riesgo la salud de los estudiantes, de los docentes y funcionarios.
2: Además, habían advertido que en la entrada del liceo había aguas hervidas. Este miércoles, el centro educativo permanece cerrado, ya que se realizará una fumigación y posterior limpieza de todas las instalaciones.
1: Tras 10 meses de negociación, se acordó reintegro de todos los trabajadores de viviendas de interés social.
2: El acuerdo prevé el reintegro de la totalidad de los trabajadores vinculados a la construcción de viviendas de interés social que ejecuta la Intendencia de Maldonado, quienes permanecían fuera de actividad.
1: Según lo informado informado los trabajadores menores de 50 años ya habían retomado tareas el pasado 12 de enero, mientras que aún restaba el ingreso de los mayores de esa edad.
2: En una reunión mantenida entre el intendente de Maldonado, Miguel Abella, y autoridades del Yunca, se acordó que los trabajadores que faltaban serán reincorporados el próximo 15 de junio.
1: Además, se resolvió otorgar un complemento económico especial para esos obreros, con el objetivo de amortiguar el tiempo que permanecieron en seguro de desempleo.
2: Desde el sector se señaló que con este acuerdo se garantiza el ingreso del 100% de los trabajadores que optaron por continuar las negociaciones y mantener las medidas de reclamo en lugar de aceptar el despido.
1: Hay conformidad con cambios en el trazado de la Ruta 9 frente a Gregorio Aznares.
2: El Ministerio de Transporte y Obras Públicas, tras una serie de reuniones tanto con autoridades locales y el propio intendente como con vecinos, realizó una serie de modificaciones.
1: Los reclamos fueron de recibo y días atrás la propia ministra Lucía Echeverri presentó en el municipio de Solís Grande las modificaciones al proyecto de duplicación de Ruta 9, incorporando variantes sugeridas durante una reunión que fue celebrada en el mes de febrero, donde vecinos y autoridades locales plantearon una serie de inquietudes.
2: El concejal del Frente Amplio en el citado municipio, Martín Sánchez, explicó a FM Gente el alcance de las modificaciones y otros detalles de las obras.
4: Sí, estuvimos reunidos con el concejo, con la ministra y con todo su equipo. Hay modificaciones sobre el proyecto, un proyecto que ya fue modificado con respecto al gobierno anterior, ya que no contaba con ciertas medidas de seguridad necesarias para un ingreso tan importante. Y cuando se presentó eso, la ciudadanía entendió que deberían haber algunos otros cambios. La ministra los contempló y los trajo plasmados en plano. Hubo con la ministra y con la ciudadanía, donde la ciudadanía presentó ciertas dificultades que se presentaban con ese proyecto, se contemplaron ahora, como por ejemplo, para los colonos, se les dificultaba mucho con este proyecto, con el proyecto inicial, acceder a sus campos y tenían que ir muy lejos para retornar y volver. El ministerio contempló ahora una ruta alternativa para que lleguen más rápido y más cerca, ¿no? También se contempló una muy buena iluminación en todo lo que era el pasaje sobre Aznares, estacionamiento para los camiones, que es muy importante porque es un lugar de descanso para los choferes, y estacionaban sobre las calles internas, entonces eso dificulta mucho, ¿verdad?, el transitar común. Se va a hacer una plaza de estacionamiento para eso. También hay que destacar que se contempló también túneles a desnivel para peatones y rodados, que también simplifican el tema de la seguridad, ¿no?
1: Personas con discapacidad podrán acceder a trámites, beneficios y espectáculos con la tarjeta Maldonado Accesible.
2: Se trata de una herramienta destinada a personas en situación de discapacidad que permitirá agilizar trámites, acceder a beneficios, descuentos y facilitar el ingreso gratuito a espectáculos públicos junto a un acompañante.
1: El lanzamiento tuvo lugar en el quinto piso de la Intendencia de Maldonado con la participación de autoridades departamentales, representantes de organizaciones e integrantes de la Comisión Interdepartamental, asesora del Congreso de Intendentes en la materia.
2: La directora de Políticas Inclusivas de la comuna, Eliana González, destacó que la tarjeta es exclusivamente para personas en situación de discapacidad y la definió como una tarjeta facilitadora de beneficios y prestaciones.
1: Más de 400.000 personas ya se vacunaron contra la gripe.
2: El Ministerio de Salud Pública informó que se superaron las 4.000 dosis de la vacuna antigripal. Desde la cartera se recordó la importancia de continuar fortaleciendo la cobertura, en especial en los grupos con mayor riesgo de desarrollar complicaciones.
1: Desde Salud Pública se destacó la alta adhesión de la población a la campaña de vacunación. Al 10 de mayo ya se administró más del 66% de las 600.000 dosis previstas para esta temporada.
2: Asimismo, se recordó la importancia de continuar fortaleciendo la cobertura, en particular en los grupos con mayor riesgo de desarrollar complicaciones asociadas a la gripe.
1: Niños de entre 6 meses y 5 años, mayores de 65 años, personas con enfermedades crónicas o inmunosuprimidas, gestantes y puérperas hasta los 6 meses posteriores al parto, personas personal de salud, incluidos funcionarios de establecimientos de larga estadía para adultos mayores.
2: También quienes se desempeñan en servicios esenciales como docentes, policías, militares y bomberos, personas que trabajan en el sector ganadero, en especial granjas avícolas, residentes de comunidades cerradas, refugios, centros de privación de libertad y residenciales de adultos mayores.
1: La vacuna antigripal es gratuita, está disponible en centros de todo el país, tanto públicos como privados.
2: En Balneario Buenos Aires aumenta la demanda de una olla popular.
1: Según Washington Baladón, vecino del Balneario Buenos Aires, desde el 7 de abril están elaborando una olla popular que llega a las 80 o 90 viandas diarias, aunque la demanda sigue aumentando.
2: Baladón alertó que una importante cantidad de personas, muchas extranjeras, tras la temporada de verano han quedado sin trabajo, sin casa y sin comida, y que a pesar de los apoyos que reciben, las necesidades aumentan.
1: Pero además reclamó por la instalación de una dependencia policial en el lugar, ya que los planos se confeccionaron y el terreno para la construcción está adjudicado.
2: Visita de funcionarios del Ministerio de Relaciones Exteriores a Punta del Este.
1: Otoño 2026 es el programa de la Liga de Fomento de Punta del Este que organiza para diplomáticos uruguayos que asumirán sus destinos en el exterior. Se desarrolla anualmente desde el 2018.
2: El objetivo es dar a conocer lugares emblemáticos de nuestra región para que posteriormente puedan difundir las experiencias vividas en otros países.
1: En esta ocasión la visita comenzará el sábado 23 de mayo en instalaciones de Bodega Garzón, donde se ofrecerá un almuerzo para posteriormente trasladar a la delegación de diplomáticos al Museo de Arte Contemporáneo Achugarri en Manantiales.
2: La primera jornada culminará con una cena en el Hotel Enjoy, en tanto que el domingo 24 tendrá lugar la ceremonia oficial de bienvenida en el Salón Ribeiro de la Liga de Fomento de Punta del Este, con la presencia de autoridades y representantes del sector turístico y medios de la región.
1: Hay cortes en el suministro de agua potable por trabajos en redes.
2: La UGD José Maldonado informó que por trabajos de mejora en la red de distribución se ve afectado el normal suministro de agua potable esta jornada entre las 8 y las 11 horas en las siguientes zonas.
1: Barrio Mónaco en Avenida Acuña de Figueroa, calle Enrique Burnet y Avenida Chiosi y Roosevelt en Maldonado y Punta del Este.
2: También hoy se verá afectado el normal suministro de agua potable entre las 11 y las 14 horas por trabajos de mejoras en las redes en La Bota, comprendiendo las manzanas 300, 299, 296 y 295.
1: En el Tesoro se informa de la afectación del suministro de agua potable entre las 8:30 y las 11 horas de hoy en calles Matos Rodríguez, Eduardo Franco, Camino Cerro de Gusquiza, Carlos Gardel y Víctor Ruiz, hasta Avenida Eduardo Víctor Aedo.
2: Se recuerda que una vez restablecido el servicio y como consecuencia de los trabajos realizados, se podrán presentar fenómenos puntuales de turbiedad en el agua.
1: De registrarse algún tipo de inconveniente posterior al restablecimiento del servicio, se debe requerir asistencia a través del Centro de Atención Telefónica 0800-1871 o asterisco 1871 desde teléfonos móviles.
2: También se recuerda a la población en general que ante cualquier pérdida en la vía pública u otro tipo de problema que se constate en el servicio, se curse la comunicación respectiva a través del 0800-1871 o por WhatsApp al 091-001-871.
1: 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Presentamos el resultado de la quiniela nocturna de la pasada jornada y tómbola. Primer premio 650, del segundo al décimo 045, 224, 193, 827, 626, 470, 466, 028 y 532. Del undécimo al vigésimo 524, 048, 082, 320, 357, 171, 032, 922, 160 y 255.
2: Para la tómbola en tanto se sortearon anoche el 08, 20, 22, 24, 26, 27, 28, 32, 45, 48, 50, 55, 56, 57, 60, 66, 70, 71, 82 y 93.
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1: Cielo claro, algo nuboso y soleado, 12 grados 3 décimas la temperatura, 63% la humedad. La máxima anunciada para hoy es de 14 grados y la mínima de 11. Hasta aquí la actualización informativa. 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
21: Nueve de la mañana con 51 minutos, continuamos al aire en la primera página de la revista en este miércoles 13 de mayo, una mañana fresca. Pero que, bueno, acá en Montevideo por lo menos se despejó muchísimo el cielo, tenemos mucho celeste, alguna nubecilla ahí en la vuelta, ¿no?, que daba un aspecto de semicubierto, pero muy transparente la cosa. Ahora estamos con una sensación térmica que se ha emparejado bastante con la temperatura real, 11 de sensación térmica, 12 de temperatura real, pero hay mucho sol, está agradable. Pero ya les digo, bastante, bastante fresco y arranca frío, ¿no? Fría arranca la cosa. Bueno, hoy hablábamos, y en esta columna, Marce, que vos compartiste con Danilo, que fue una delicia escuchar muchas de las anécdotas esas vinculadas además o transversalizadas por la gastronomía, pero hoy hablábamos, ¿no?, de esto que es el año sin Mujica, ¿no? Y yo recordaba muchas de las cosas que vivimos en aquella cobertura que hicimos en el año 2014, que aparte justamente fue en estos días. Mujica, por ejemplo, se reunió un 12 de mayo del 2014 en la Sala Oval con Barack Obama, y nosotros estuvimos ahí haciendo la cobertura para FM Gente. Y bueno, yo recordaba mucho de lo que cubrimos, de lo que vimos y de lo que experimentamos en aquel viaje a Estados Unidos, y lo que significaba además. Yo me acuerdo que escribí para la radio un artículo en la previa de la reunión que bueno, que justamente yo me acuerdo que lo había titulado del abuso a la oficina Oval, ¿no? Porque justamente la visita de Mujica en aquel momento significaba desde ese punto de vista muchas cosas, ¿no? Fíjate que estábamos hablando de, por ejemplo, un presidente que había pertenecido al Movimiento de Liberación Nacional Tupamaros. Y si en aquel momento, en el 2014, alguien le hubiera dicho, o al Mujica de 40 años atrás, al integrante del MPP, que primero iba a llegar a la presidencia del Uruguay y que después como presidente se iba a sentar nada más y nada menos que en la oficina oval de la Casa Blanca como presidente, y que su par sería además el primer presidente afroamericano de los Estados Unidos, Bueno, la respuesta del Mujica Tupamaro de 40 o 50 años atrás, hubiera formado parte, no sé, de un libro de Verne, de Asimov o de Bradbury, ¿no? Sin embargo, ese día, ese 12 de mayo, se hizo realidad.
0: Sí, también vamos a recordar que Mujica perteneció a un grupo guerrillero terrorista que asesinó a Damitrione, ¿no? Algo que tuvo una repercusión en Estados Unidos brutal, ¿no? El asesinato de Damitrione, que sacudió también al Uruguay de aquellos años, ¿no? El gobierno de Pacheco, bueno, aquellos años tremendos. Pero también hay que recordar la bomba que acaba de tirar Danilo hace un ratito acá en el programa. Cuando le pregunté por el tema de cuál era el legado de Mujica, bueno, en total cosa comentó y reveló que un periodista muy serio de Montevideo dialogó durante horas, tiene testimonios grabados durante horas, antes que falleciera el expresidente, donde el expresidente, como tal, era su particular característica, no dejó, o sea, calificó a algunos integrantes que se consideraban cercanos como chantas. O sea, Laura, prepárate para, creo que en noviembre va a tomar se ha presentado en la sociedad este libro, donde Mujica habla de todo y nos deja títeres sin cabeza. Capaz que ahí podemos conocer algo que Danilo se guardó. Tuve una reunión que tuvo en el boliche Vida con Mujica, que lo relataba Danilo.
21: En el bar de Vida, donde iban a comer.
0: Sí, que en ese boliche, según Danilo, Mujica le dijo tres cosas que iba a hacer el gobierno. La primera, iba a liberar el tema de las drogas. Segundo, iba a mandar a chacras, a los jóvenes que habían consumido por la pasta base. Y una tercera que Danilo se negó a revelar.
21: Sí, se la guardó.
0: Sí, esas tres cosas, las primeras dos no pudieron ejecutarse, en parte el tema de la marihuana. La segunda no se lo llevaron en la propia fuerza política. Y algo que Danilo cayó, que no quiso revelar. En este libro que viene, ese tercer punto, ¿será revelado?
21: Capaz que sí, capaz que no.
0: Así que noviembre, Laura, una fiesta clave, ¿eh? Parece que estamos ante un quién es quién de la política uruguaya, o por lo menos un periodista en esas horas y horas que grabó con Mujica le preguntó qué le parecía tal político y la respuesta de Mujica no se cayó nada, dice.
21: Bueno, tendremos que esperar unos meses hasta noviembre y ver.
0: Yo le pregunté a Danilo, escúchame Danilo, pero el hombre capaz que es amigo alguno y se guarda algunas críticas. No, es un periodista muy serio.
21: Por eso te digo, tendremos que esperar hasta noviembre y leer el libro.
0: Hay algunos que capaz que se llevan una sorpresa por la imagen de ellos que tenía el expresidente fallecido exactamente un año atrás, ¿no?
21: Y capaz que sí, ¿por qué no? Capaz que se... Yo creo que Mujica es uno de esos personajes que te puede sorprender mucho tiempo después de su muerte, porque bueno, van a ir surgiendo naturalmente revelaciones, cuestiones que... de esas que aparecen justamente cuando las personas dejan este plano y va pasando el tiempo y hay cosas que ya se pueden volver a contar, que de repente en su momento no, por coyunturas políticas, por distintas razones. Es perfectamente posible.
0: Y veremos si se conoce ese famoso tercer punto que Danilo cayó en virtud solamente que tiene un acuerdo con Mujica sobre eso, ¿no? Que lo respeta después de la muerte, inclusive, ¿no? Son varias dudas, Laura, que me quedan y que me gustan, que solo el correr del tiempo, viste, va despejando este tipo de incógnitas, ¿no? Pero capaz que alguno se sorprende y no era la imagen que tenía. Puede ser un desparramo brutal, también te digo.
21: También. también.
0: Acá me dicen que Mujica dejó una granada. Este libro es como una granada con escoleta retardada. Dice que un amigo. Y después otros que han comentado que dónde se vende el libro. Bueno, no, todavía no, ni siquiera fue presentado en escena. Está en etapa de, ya de finalización. Será en noviembre, al parecer, este libro ganaría la calle, ¿no? Pero con esta expectativa, Laura, bueno, ¿sabes cómo, no? Compra pochoclo, ¿no?
21: Sí, comprar pochoclo y buscar el mejor sillón que tengas en tu casa y abrir el libro.
0: ¿Qué habrá dejado? ¿Qué irán? Aparte está el testimonio grabado del expresidente. Yo ya me estoy imaginando no solo un libro, la versión típica de un libro, con imágenes, texto, abundante, testimonio, lo que decía Mujica sobre esto, aquello, en fin, un poco la vida de Mujica, sino también esos audios, Laura. Ahí sí, una cosa que ya podemos ir descartando. Orsi salva la plata porque lo eligió el propio Mujica para ser candidato a presidente, ¿no? Obviamente uno ya, esto es una deducción mía, ¿no? Es pero ¿y el resto?
21: Marce, hablando de libros, esto no va a suceder en Maldonado, pero sí va a suceder aquí en Montevideo, pero se presenta, además con quienes lo van a presentar, se va a presentar el martes que viene, el martes de la semana que viene, en el edificio San José de la Universidad Católica, el libro Operación Salustro de Pablo Sirven. Bueno, Pablo Sirven, que hemos tenido el gusto de tenerlo en algún verano, alguna vez aquí en la primera página, secretario de redacción de La Nación, entre un gran currículum, este es su último libro, ¿no? La Operación Salustro, que tiene que ver con aquel secuestro y asesinato del presidente de Fiat Argentina.
0: Me permitís mandar un gran abrazo a un colega nuestro que vive en Montevideo, que anduvo por acá hace un tiempo, no sé si Pablo Sirven lo va a poner, fue el conductor del automóvil empleado para secuestrar a Gordon Salud, el presidente de Fiat Concord en esa época, hijo de un gran crítico de cinematográfico de otro país. Seguramente Pablo Sirven va a poner su nombre. Él fue detenido por el secuestro y asesinato de Gordon Salud, fue amnistiado por Cámpora en mayo de 1973, y luego él se refugió en Suecia y después volvió a Uruguay. Es un gran colega acá que participó en el secuestro de Obrero Salustro. Espero que se le venga para que lo nombra. Le damos los buenos días a Diego.
1: Pero, ¿qué tal? ¿Cómo les va? Muy buena jornada. Me había llegado la invitación, pues, también. ¿Dónde va a ser la presentación? Que ahora estaba buscando la invitación.
21: En Montevideo, en el edificio San José de la Universidad Católica, que queda acá en la avenida 8 de Octubre. Este es el martes de la semana que viene. Yo voy a ver si me doy una vueltita. Porque además decía yo que quiénes van a presentar el libro, ¿no? Van a estar ahí los expresidentes Julio María Sanguinetti, Luis Alberto Lacalle Herrera, y el moderador va a ser Diego Fischer. Y bueno, obviamente Pablo Sirven, ¿no? Presentando esta Operación Salustro.
1: Incluso la invitación venía acompañada por dos imágenes de él con los expresidentes, ¿no?
21: Sí, creo que sí.
1: Con Lacalle y con Sanguinetti.
21: Sí, y la tapa del libro además tiene la imagen de Salustro justamente y la estrella roja del ERP. Y la estrella roja, que incluso hasta era el nombre de una suerte de periódico o publicación que hacía el ERP por aquellos años. Pero, en Argentina, ¿no?
0: Sí. ¿Irá ese colega y amigo a la presentación de ese libro, él que participó en el secuestro de Gordon Salustro?
1: Buena pregunta, no creo.
0: Veterano. Si el padre lo hubiera llevado para Suecia, hoy era desaparecido, ¿no? Vamos a recordar que Cámpora hizo una amnistía la noche que asumió y salieron todos los que han sido condenados por la justicia argentina, armaron un tribunal que se llama El Camarón, que juzgó a todos los delitos cometidos por las bandas terroristas, ERP, Montonero, FAP, y este colega formaba parte de lo que era una organización que estaba notoriamente formada para establecer un régimen comunista en Argentina, ¿no? Y este caso que conmovió la opinión pública argentina, el asesinato de este empresario italiano, que en los años de la Segunda Guerra Mundial había formado parte de, si no me acuerdo, de organizaciones de izquierda para combatir a los nazis y a Mussolini, sobre todo, ¿no? La vuelta a la vida, se ha justiciado por gente de izquierda, ¿no? Es una cosa muy rara, porque se dice que la casa donde lo tenían era manejada por la Secretaría de Información del Estado de Argentina, bueno, pormenores medio raros, pero formaban parte de una década muy complicada en Argentina, donde este tipo de supuestos fue muy impactante aquello, ¿no? Motivó, yo vivía enfrente, tenía un alto directivo de Fiat Concord, que se vino a apuntar con su familia después de todo eso que ocurrió, ¿no? Me imagino que el amigo Pablo Silven va a ver no he leído el libro, pero va a retratar, como es un excelente periodista, ¿no? Y va a retratar este libro con esta situación, aquellos años negros que ocurrieron en Argentina, ¿no? Y que veremos, ¿no? Con gente tan cercana. Yo nunca hablé con él de esto, siempre quedó sobrevolando, ¿no? Yo fui compañero de trabajo de este colega. Y sabía que yo sabía esa historia. Acá en Uruguay muy poca gente lo sabe. Su padre fue un gran crítico de cine, que tuvo que meterse y sacarlo de Argentina, porque le reitero, si él hubiera sobrevivido a aquella amnistía, largaron a todos los terroristas en la calle, la represión que se vino fue peor todavía, ¿no? Peor, porque volvieron a matar, a poner bombas, bueno, todo lo que sabemos de Argentina. Y lo otro es esto que estamos hablando con Laura, esto que dijo Danilo hace un rato, de este testimonio de Mujica, ¿no? Que lo vamos a conocer un año y medio después de su muerte, ¿no? Andá para saber lo que puede salir ahí de ese libro. Es que es dinamita pura.
1: Le damos los buenos días a Alexis, que también está aquí con nosotros.
2: Muy buenos días, Marcelo, Laura, los compañeros, a la audiencia. Te seguimos escuchando sobre esa revelación, Marcelo.
0: Y bueno, él habló con el periodista, ¿sabe quién es? Parece que en Montevideo hay una especie de psicosis. Creen que es alguien que escribió libros, o algunos que escribieron libros, y parece ser que no son, que no es. Es otra persona. Yo le pregunté, pero Danilo, fíjate, capaz que se guarda algo de algún amigote que para que zafarlo. No, esto es muy serio, hijo. Este es un tipo muy serio, es un periodista muy serio. Y vamos a ver si, lo decíamos hace un rato, si se van a dar a conocer esos tres puntos que Mujica le confió a Danilo en esas tertulias, en el Barbida este que estaba ahí abajo del puente ese, en medio de whisky, etiqueta nacional, o etiqueta roja, que eran tres puntos. El primero, que iba a liberar las drogas, que liberó en parte la marihuana. El segundo, que iba a mandar a todos los pastabaceros a chacras interior para que trabajar y tratar de sacarlos de eso. Y un tercer punto, que es muy duro, en la cual Daniel me dijo, no te voy a decir, pero fue algo durísimo. Y bueno, este libro tal vez es el tercer punto.
1: ¿Pero que no lo llevó a cabo?
0: Claro.
1: Bueno, porque en definitiva también el tema de los pastabaceros, eso que dijo, mucho no se llevó a cabo, ¿no? Lo de la liberación de la droga puede ser.
0: De las tres cosas no se dio nada, la marihuana más o menos, pero de las otras dos no se dio ninguna. Dice que, decía Danilo en la nota, que no se la llevó la fuerza política. De esto, agarrar a los muchachos pastabaceros y llevarlos a chacras en el país para que la vuelen en el campo. No, salió, dice que no se la llevaron en la interna. Menos la oposición se le va a llevar. Y el tercer punto que Danilo se niega a revelar es durísimo, parece ser. Ahora, este libro traerá esa tercera cosa que iba a ser Mujica cuando iba a asumir el gobierno el 1 de marzo de 2010, ¿no?
1: ¿Y a este periodista le habrá hecho las mismas revelaciones que a Arvilla, o le habrá hecho alguna más?
0: No, son muchas más. Estuvo horas hablando. Hay horas de grabaciones, lo dijo Arvilla en la nota. Horas de grabaciones donde hay gente que va a quedar muy mal parada. Y no está hablando de dirigentes de los partidos tradicionales.
2: Una traición después de póstuma.
0: Y capaz que algunos se creen que Mujica lo tenía muy bien conceptado y ahora descubre que es un chanta para Mujica, ¿no?
2: Sí, vale uno saber, ¿no?
1: Según lo que diga, después van a pedir el testimonio a ver si está la grabación o no está la grabación. Porque vio cómo es, algunos son más realistas que el rey.
0: Ah, sí. Yo no creo que nadie haga revelaciones de esta sin tener el sustento.
1: Sí, por eso.
0: Y yo creo que acá hay un acuerdo. Mujica le dijo: esto lo haces al año de muerte.

0: hermano, claro, porque vos podés decir, yo soy un periodista y a mí Mujica me dijo que todos los del Partido Comunista eran una manga de delincuentes. Pero Mujica está muerto, ¿y cómo probás esto? Play, ponete, digo, estoy pensando.
1: Sí, poné play.
0: Poné play, y supongo, ¿no? Daniel me dijo que es un periodista muy serio.
1: Pero no me queda claro, si también a Danilo le dijo o a ese periodista.
2: No, a ese periodista aparentemente, por lo que dice Marcelo, le reveló muchas más cosas de las que le dijo a Danilo. Tiene muchas horas y horas de grabaciones.
1: Claro, y Arvilla conoce alguno de los temas.
0: No, conoce esta instancia de que están escribiendo este libro.
2: Conoce que están escribiendo el libro.
0: Habló con el autor del libro.
2: Bien vendido está el libro. Hay que ver si dice algo después.
1: Claro, no, que no venda el humo, ¿no?
0: Es un hecho político este. Muy fuerte.
1: Sí, no.
0: ¿Para qué descubrimos quién es Chanta para Mujica y para el centro que antes andaba los abrazos, qué sé yo?
1: Sí, sí. Puede ser, todo puede ser en la Viña del Señor. Además, todo puede ser viniendo de Mujica, ¿no? Como te digo una cosa, te digo la otra.
3: Yo le decía a Marcelo, compañeros, que cuando, bueno, una persona como Mujica y con la vida, digamos, atravesada por distintas cuestiones, es lógico que después de que se va de este plano una persona así, con el correr de los años se empiezan a conocer también muchas cosas que en su momento, digamos, no se sabían o no se podían saber o no se podían, digamos, comentar públicamente y que después justamente la dimensión del tiempo lleva a otra cosa, ¿no?
1: Claro.
0: Sí. Yo no he tenido, es la primera vez que escucho la existencia de este libro hace un rato, yo no sabía que existía este libro. Yo lo descubrí, escuché lo que decía Danilo al final de su columna, que inclusive había hablado con el autor del libro, ¿no? O sea, yo no tenía la menor idea. Lo que sí sé, ahí vos podés sacar de que Orsi sale bien parado, porque eligió el propio Mujica para ser candidato a presidente, ¿no? Digo, estoy hablando de supuesta a quien incendia, a quien levanta, ¿no?
1: Exacto.
0: Ya vos descartás a Orsi porque lo eligió él. Suponemos que Blanca Rodríguez la eligió él también, en fin, esas cosas, esos candidatos que sacaba Mujica de la galera, digo, que supongo que va a salir bien parado, no sé, capaz que me sorprende y sale otra cosa.
2: Sí, capaz que dice, no, fue una conveniencia política, pero tal y tal y tal y tal y tal, nunca se sabe. ¿Por qué no haberlo dicho en vida esas cosas también, no? Yo, la verdad, vamos a ver qué dice primero y después veremos, capaz que, como decía el contador Damián, y son tormentas con matracas.
0: Y bueno, después también vamos a ver cómo se hace el general uruguayo cuando le preguntan cómo venía la batalla y él dijo, vamos a ver qué pasa, después veremos. Siempre recuerdo esa anécdota, pero me parece que es un anuncio. ¿Hay alguno que tendría que estar preocupado por esto?
1: No me parece ya a esta altura. Nada, es relativo.
0: Porque bueno, te olvides que Mujica pontificaba las cosas, santificaba los hechos políticos, ¿no? Sí. Porque tenía un carisma y tenía...
1: Claro, ahí va.
2: ¿Sabe lo que van a decir algunos que se sientan tocados? Cuando les pregunten van a decir, el viejo es el viejo, era el viejo. Creo que estaba todo permitido porque era el viejo.
0: Sí, pero ¿y si te trata de chanta en el libro?
2: Ah, el viejo es el viejo, era el viejo.
0: Bueno, esperemos. ¿Ustedes iban a escuchar algo del libro este?
1: No, para nada. Para nada. Para nada. Y ningún colega, a veces que uno toma algún café en Montevideo con algunos, y no, nadie me comentó nada.
0: Bueno,
1: muy bien.
3: 10 de la mañana con 15 minutos. Todo muy lindo, todo muy lindo. Tenemos mucho, mucho recuerdo, mucha cosa para poder traer, pero tenemos que ir cerrando el pase.
1: Muy bien, efectivamente.
3: Buen programa, buen descanso, señor director. Bueno, no sé cuánto va a descansar en realidad porque va a trabajar también.

0: pero supongo que tendremos alguna novedad de cobertura, ¿no?
1: Exactamente. Les estaremos contando porque tengo justamente una invitación muy especial.
0: Estaremos atentos.
2: Bueno, buen viaje, señor director.
1: Muy bien. Nos vamos a la pausa.
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0: Amigos, comenzamos la página central de la revista. En esta jornada del miércoles 13 de mayo del 2026. Como siempre, estamos en Dotera y Varela, en el corazón de la comarca fernandina y para toda la región, a través del aire de la 107.1 de FM Gente. Y si digo radio, digo FM Gente 107.1, la que ustedes han hecho la más escuchada en el programa líder de audiencia en el este uruguayo.
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0: Ya le damos los buenos días a la señora Nidia González. ¿Cómo le va?
2: ¿Cómo les va, chicos? Tengo tantos temas para hablar con ustedes que no sé por dónde arrancar. Capaz que ustedes tienen algo muy importante y yo salgo con mis...
3: Hace dos horas que Tomás Silva está escapado en el Giro de Italia, les digo por la duda.
2: ¿Escapado
3: ahora
2: de dónde? ¿Se fue y renunció?
3: De la casa, de la mujer, no, está escapado
2: del pelotón.
3: Opa. Junto a 7, 8 corredores más. Hace rato que yo estuve un ratito mirando hoy temprano, hace como una hora y media que vienen diciendo, bueno, es poquita la diferencia, cuando el pelotón se apreste a tomarlo, los van a tomar, lo cierto que hace dos
2: pero
3: horas
2: bien,
3: están escapados y están en una diferencia de 2 minutos y algo, clavada la diferencia, y no se mueve. Se supone que el pelotón los está dejando y que en determinado momento... Pero
2: que te quiten lo bailado.
3: Pero cuando arrancó la escapada, creo que faltaban 160, 170 kilómetros, ahora faltan 70 y siguen en la misma escapada. Ahí está Tomás Silva en esa carrera con muchísima lluvia, con muchísima agua. Yo recién estaba pensando, mira acá un tecito, usted le lave el jugo.
2: No, cafecito tengo.
3: El jugo de gomibaya, esa porquería que toma ahí todos los
2: agüita,
3: días. El cafecito.
2: H2O.
3: Agüita. Y el hombre ahí.
2: Pobre, pedaleando.
3: No le diga pobre, que hace lo que le gusta.
2: No,
3: una lluvia impresionante. Uno de los corredores, belga él, se bajó de la bicicleta. Tuvieron que venir los tres del equipo del auto, paró el auto al lado, en lo que yo estaba mirando, y tuvieron que empezar a frotarle los brazos y las piernas. El hombre estaba temblando, le había entrado como un estado...
2: Una
3: hipotermia impresionante. Le pusieron una campera, le pusieron guantes, lo ayudaron a ponerse el casco, se subió de vuelta a la bicicleta y arrancó de nuevo. Estaba muerto de frío.
2: Bueno, yo vengo de tránsito hoy. Hablemos de tránsito, hablemos de que con 91 votos en 92, la Cámara de Diputados aprobó proyecto para reducir las multas de tránsito en rutas nacionales. Está todo bien, dijeron, pero no las están pagando, así que ¿de qué te vale tener un monto semejante si no las van a pagar? Claro, la gente se está endeudando, porque ni puede pagar las multas, ni paga, y bueno, ya de paso cañazo, ni pago nada tampoco. Maldonado está entre los departamentos que comienzan a tener una materia en secundaria sobre seguridad vial. Martín Clavijo, y cuánta gente ha dicho tantas veces, hay que informar, hay que formar a los chicos, hay que educar en el tránsito. Bueno, parece ser que esto, hay algunos departamentos, entre los que está incluido Maldonado, que ya van a comenzar con esta, con esto va a ser como un formato taller, será dictado por los inspectores, y bueno, será en cuarto año del liceo, para que los chicos pues absorben todo a esta edad, ¿no? Viste que al niño le decís, cuando está en amarilla hay que parar, y el niño te dice, papá, pará en amarilla, ¿viste? Porque tienen, sí, son como una esponjita. Dice que no se puede hacer tal cosa, dice que no se puede, que hay que comer saludable. Bueno, todo eso los niños lo absorben, así que bueno, más entonces en esta edad donde están cerca después de sacar una licencia de conducir. Punto número uno. Les conté que en abril, el mes pasado, se vendieron 72 autos eléctricos por día. Algo que a uno le parecía que era tan lejano, que muy poca gente iba a ir tomando la decisión. En 2025 se vendieron 14.387, algo así como 39 vehículos por día. Pero obviamente que el gobierno que analiza aplica
0: un impuesto. ¿Sabe qué me hace acordar? El Chicho. El Chicho. ¿Se acuerda aquel personaje de...
2: De Almada, Espalter, ¿cómo era? Almada
0: y Frade. Sí. El Chicho dice, en virtud de que, bueno, cualquier cosa se movía...
2: Hay que ponerle impuesto
0: porque sí, cualquier cosa que crecía en aquel entonces, crecían los videos, el impuesto al video, el impuesto a los...
3: Bueno, pero un día propuso que, como él observaba que que la tasa de personas pobres en el Uruguay crecía, era un buen negocio poner un impuesto a los pobres. Poner un impuesto a los pobres porque está creciendo.
0: ¿No? Bueno, el chicho era un crack.
2: Así que bueno, en abril entonces se vendieron 72 vehículos. Estamos hablando no solamente de los autos, sino de todo tipo de vehículos eléctricos. Están los utilitarios también, bueno, hay un montón de cosas, pero es una noticia. Vecino departamento de Rocha exoneró el pago de patente de ciclomotores hasta 125 centímetros cúbicos. Fue una promesa de campaña. ¿Deberán matricularlos? Sí, hay que matricularlos igual, pero no pagarán patente. Quienes ya pagaron la patente del año 2026, se les devolverá el dinero, obviamente que deberá estar libre de multas, y con la patente del 2025 al día. No es que diga, ya aprovecho de paso cañazo, debo 22, 23, 24, entra claro. Todo en la exoneración.
3: ¿Cuánto
2: no.
3: será en porcentaje en nuestro departamento la patente de motos?
2: ¿No? Hubo una época donde no se pagaba la patente.
3: Mire que hay motos. Sí, una cifra, un fito ahí que le cobran, es según la cilindrada también, pero digo, ¿cuánto será el porcentaje dentro de la recaudación de la Intendencia de Departamento? Porque mire que acá hay motos.
2: Acá hay motos, sí.
3: Es infernal la cantidad de motos. Y dar de baja una moto lleva un trámite, digo dar de baja porque hay cuánta gente hay que dejó aquellas motos que fueron quedando en desuso, que fuimos dejando de ver en la calle, las Honditas 50, sí. Las carros.
2: Que las guardan como reliquia, pero no salen a andar.
3: Las guardan como reliquia, quedan en el fondo de una casa, a veces con los motores pegados, las baterías pegadas, pero la patente sigue generando deuda. Porque la patente, si fue empadronada la moto...
2: ¿Hay que devolver la patente? ¿No?
3: Claro, hay que devolver la patente.
2: Devuelve la matrícula.
3: Hay que devolver la patente, exactamente.
2: Claro. Bueno, esto entonces que lo había prometido Alejum Pierres en la campaña... Lo cumplió, dijo, bueno, a partir de ahora entonces, quienes ya pagaron, se les devuelve el dinero en los locales de Redpagos.
0: Muy bien. Así que, mire, increíble, ¿no? No tenemos casi tren, el único que anda es el tren.
3: Y ocasionó un accidente.
0: Y un accidente, una mujer murió al ser embestida por uno de los trenes.
2: Se habla de.
0: El 25 de mayo, ¿no?
2: Se habla de un intento de suicidio, ¿no?
0: Sí, también puede ser, sí. La identidad no ha sido confirmada. Fue embestida por un tren de carga en la localidad 25 de mayo, en el departamento de Florida, ayer a la tarde. Así que todavía no hay mucho detalle. La formación que...
3: Es que como dice el eslogan, si hay vía, hay tren.
0: Sí.
3: Hay que tener mucho cuidado.
0: Mucho cuidado por eso. El personal médico ocurrió al lugar, realizó las maniobras de asistencia y constató el fallecimiento de la mujer. Y según informaron fuentes policiales, el maquinista manifestó haber visto cómo una persona se lanzaba frente al tren sin darle tiempo a frenar, por lo cual se estima que se trató de una autoeliminación, ¿no? Es una hipótesis. Ahora la policía científica que realizó el relevamiento de los indicios en la escena podrá evaluar esta u otras posibilidades, ¿no? De lo que ocurrió allí en ese cruce, ¿no? En la zona de 25 de mayo, departamento de Florida.
2: Otro tema a nivel nacional, llamó la atención ayer que hubo una nueva audiencia por el caso de Moisés Martínez, donde fue enviado nuevamente a la prisión domiciliaria. Y con una situación ahora donde no se va, cambia de lugar, ya no va a estar en ese lugar, que dice que los vecinos lo filmaban, que no lo dejaban tranquilo, que esto y que el otro, va a estar ahora en un lugar donde no se va a dar a conocer. Llama la atención este caso, ¿no? Es llamativo.
0: Sí, sí, la verdad.
2: Es llamativo, porque hay tanto cuidado, tanta cosa, tanto.
0: Tanta vuelta.
2: Ahora, vuelve a la. Se le otorgó. Que si bien había. Él había incumplido con las restricciones. Pero dice que no habían sido grandes cosas, simplemente que se había alejado unos metros de la casa, que había sido poco. Y como los vecinos lo estaban acosando, filmándolo, y bueno, decidieron entonces que se vaya a un lugar donde sea desconocido, que la gente no tome conocimiento de dónde está. En pocos días seguramente se va a conocer igual, porque no va a faltar quien lo vea y lo comente.
0: Muy bien. Estábamos hablando de los impuestos, ¿no? Uh-huh. Indudablemente, todo al revés de cómo debe ser. Y justamente en estos últimos días estaba leyendo algunas de las cosas que traje de Mónaco, y mirando fotografía ahí que estaba arreglando, y me acuerdo que hablando allí, en cuando visité la casa de los Grimaldi, ¿no? Allí en Mónaco, cuando saqué una foto del auto que tenían, que no era un gran auto en la casa, ¿no? Yo creo que estaba archivado hace tiempo ese auto, y esa casa la usaba un poco. Pero bueno, es las atracciones turísticas que tiene Mónaco, que es muy chiquito, pero tiene unas construcciones impresionantes. Y una de las cosas más me llamó la atención, que me dijo alguien allí, es que ellos no aplican impuestos a los millonarios. Entonces, todos los millonarios se van a Mónaco como no pagan el IRPF, no pagan el impuesto a la renta personal, ¿no? Entonces dice, no, por eso vienen los millonarios. Claro, si usted quiere atraer inversiones, ¿por qué vienen las inversiones? Porque le hace exoneraciones acá en Uruguay, que era lo que estaba analizando el gobierno, de, pero le damos muchas exoneraciones. Y bueno, es la manera de atraer, cada país atrae con, el caso de Mónaco, que es chiquitito, que tiene casi el 50% son multimillonarios de los que viven en Mónaco, le estaba recordando justamente... ayer, y mirando fotos, arreglando, donde trabajan 65.000 personas con una población, con una esperanza de vida de 85 años, y sin embargo los millonarios no... Ahí, Mónaco, Monte Carlo, toda esa zona ahí que es bellísima, además de una calidad, no ve nada de eso, todo Lamborghini, Ferrari. Claro, pues ahí están los millonarios. ¿Y por qué van? Invierten y generan fuentes de trabajo, ¿no? Para 65.000 personas. Porque tiene alrededor de 40, no me acuerdo el número, me habían dicho 40 y pico miles de habitantes, ¿no? Que viven en esos edificios colgados de la roca, digo yo, porque son en escalas, ¿no? E incluso cuando... Aquí hay una joyería, me acuerdo que había una joyería casi en la entrada de Mónaco, y al costado alquilan por 15 minutos, usted alquila un Ferrari, un Lamborghini y se saca la foto, ¿no? Yo no, pero eran $100, creo, los 15
4: ahora
0: minutos.
4: Se la hace la inteligencia artificial.
0: Por eso, entonces,
4: mucho más barato.
0: Además, digo, fui a mirar allí, ¿no? El tema, ¿no? Pero incluso cuando baja ahí de la montaña que va entrando y hay carteles, dice, y desvían los vehículos, más que nada decía, los buses van a la zona de una terminal que están las afuera, no pueden circular, además no circula, es como en Roma, ¿no? En la parte vieja, ¿no? Ahí incluso cerca al Vaticano, toda esa zona, el Trastevere, todo eso, nadie, no se puede, hay que andar en un fitito, ¿ves? Ahí sí hay que andar en fitito en Roma, porque es todo un caos el tránsito, ¿no? Como otras ciudades europeas, pero otras tienen grandes avenidas y todo lo demás. Pero acá lo primero que hacen con los autos eléctricos es, ojo, mirá la cantidad de autos, vamos a aplicarle impuestos. Vamos, acá podemos sacar plata, ¿no? Y así están con una cantidad de impuestos que es impresionante. Entonces no dejan vivir a nadie. Entonces, en vez de atraer, ¿no? Que se haga la inversión y que la gente traiga la plata y vengan los multimillonarios, como acá en Punta del Este, con las exoneraciones que hay en materia tributaria para poder hacer algunas construcciones, bueno, se siga sosteniendo, pero lo primero que hacen es como decía el Chicho, dice, hay muchos videos, casa, alquiler de película en aquel entonces.
2: Es verdad, los videoclub.
0: Videoclub.
2: Un videoclub.
0: Hay impuesto que aplicar al videoclub. Salían los lavaderos, impuesto a los lavaderos, ¿no? Ya no eran empresitas, en vez de dejarlas vivir, ¿no? Una cosa elemental, ¿no? Pero bueno.
2: Yo estoy esperando el resultado del impuesto a Temu. Estoy con unas ganas locas de saber qué pasó, porque me parece que la gente se desmotivó. Hubo como un furor así de comprar en Temu. Y ahora creo que puntualmente alguna persona que tenga algún emprendimiento o algo que diga, los insumos que traigo en Temu me salen más baratos que lo que compro acá, pero me parece que a la gente, una que se le pasó el después dice, no, que tenés que agendarte, que tenés que dejar los datos, que ya no sé. Entonces la gente me parece que se le fue el entusiasmo, o sea que me parece que lograron que la gente no compre en el exterior, pero no le pudieron clavar el diente, me parece. Capaz que ahora en un mes o dos, dice, los paquetes siguen llegando por miles. Y sí, capaz que no les influyó.
0: Pero se
2: influyó.
0: Prorrogó ahora la entrada en vigencia de la nueva...
2: No sé, porque hubo gente que estuvo comprando en esos días y le aplicaron automáticamente el...
0: Sí, sí. Yo como no, lejos de eso...
2: Bueno, escúcheme...
0: Una además linda... eso desalienta... Está bien, dice, cada uno compra donde
2: claro,
0: le conviene quiere. Y hace de su plata lo que quiere. Pero digo, yo tengo otro concepto en eso, no...
2: Vamos a ver qué sucede.
0: No, por eso no acompañaba la idea de ni.
2: Les cuento que si a la hora 19 hoy tienen un tiempito libre, se conecten a mirar No Estamos Locos, que comienza a partir de hoy, o sea que hoy a la hora 19 es el gran debut, y estamos hablando de una dupla que va a salir por streaming, por Mediarte Uy. ¿Quién conduce? Romina Camejo y Alejandro Astesiano.
0: ¡Qué dupla! ¡Explosiva dupla!
2: ¡Qué dupla! Bueno, vamos a ver, porque hay veces que uno dice lo que irán a contar, lo que van a decir, lo que van a... Y después resulta que no tanto. Bueno, ella estaba convocando
0: Se cuidan mucho.
2: Sí, acá. A través de sus redes sociales estaba convocando, bueno, para que se sumaran a verlos, pero también a los sponsors que quisieran sumarse al... Bueno, que se comunicaran, que iban para que puedan formar parte de este streaming que comienza hoy a la hora 19.
0: Está bien. Sí. Y el amigo Jaime Clara, presentador de Telenoche, uh-huh. presenta su libro en España, nada menos, su quinto libro. Hombre que sabe consultar, ¿no? Que sabe interiorizarse a veces cuando no. Con los temas difíciles, yo lo conozco, entró muy joven él en Radio Sarandí, va a estar en Extremadura, en una librería Atenea de la ciudad de Zafra, en Extremadura, donde presentará un libro de cuentos que es su quinta obra, Cambio de Hora se llama, uh-huh. el libro, por eso que no... dice la crónica, no está apareciendo. Empieza hoy la presentación, el 15 en Cáceres, el 21 en Madrid y el 27 en Santiago de Compostela, ¿no? Indudablemente tiene allí un mercado que debe haber descubierto y que la editorial lo vinculó, ¿no? Debe haber vendido buenos libros en España, ¿no? Si no viene a presentarlo a Punta del Este. Claro, acá si vende muchos libros, vende 10.000 acá y es un bestseller. En otros lugares vende mucho más, pero bueno.
2: La que está presentando libro nuevo también es la economista Laura Raffo, Tu Plata, Tus Reglas. Dice que está muy bueno ese libro. Lindo para un regalo para alguien que está medio desorganizado con la economía.
0: Con la economía doméstica.
2: Sí,
0: ¿no?
2: Ayudarlo.
0: Bueno, ahora han salido muchos a hablar de la economía doméstica y cómo te manejás con los pocos recursos.
2: Exactamente.
3: Lo que siempre se dice, que el ama de casa es la mejor ministra de economía que existe. En la antigüedad, hoy el ama de casa.
0: Mi abuela era una gran ministra de economía. Mi abuela Cali. Una gran ministra de economía.
2: Recicladora. Sí,
0: exactamente. Un manejo hacía maravilla.
2: Pero había aquella conciencia de que las cosas, la comida no se tira, la ropa se reutiliza. Y ahora no, está la compra compulsiva.
0: Exacto.
2: Se descosió este buzo, tíralo y compralo.
3: Pero era todo más difícil de conseguir, no había tanto para consumir.
2: Es verdad,
3: eso era lo que pasaba.
2: Y no había medios tampoco. No había medios tampoco.
3: No sé si no había medios, no había tanto para consumir.
2: Comprarse un par de championes la mejor marca. Se compraba lo que se podía y usa lo que hay.
3: Bien,
2: y cuando se rompe, ponele un cartoncito.
3: Pero Nidia, y hay que...
0: Claro,
3: el que podía...
0: un agujerito tan impecable, los zapatos tienen un
2: ¿qué
0: zapato...
2: ¿Qué crees que
0: te leo? ¿Qué le ponía? Recortaba un pedazo de cartón y le ponía...
3: Si y así fue que no laburaron más los zapateros. ¿Cuántas zapaterías
2: había? Por eso,
3: había?
2: Si estábamos muy bien económicamente, los mandábamos media suelitaco.
0: Media suelitaco. Cuando mejoraba la cosa, media suelitaco.
3: Claro, pero por eso le digo que tenía la plata. Tampoco tenía mucho lugar para comprar.
0: No sé. Le conté a Nidia que... ¿Están separados la actriz Judy Gavani y el amigo Ovidio García?
2: No te puedo creer.
0: Sí,
2: No sonó.
0: Leí en La Nación, le hicieron un reportaje, una página entera en La Nación de Buenos Aires.
2: ¿A quién, a él o a ella?
0: A ella. No, él se acuerda que no. Habló acá una vez, Ovidio, porque pues amigo, pero dijo, yo no hablo. Bueno, cuando murió Rafael Acarral, lo llamaron de todos lados. Me llamaban a mí de Italia, de España, porque la última vez apareció una foto mía con él en... estamos almorzando en Enjoy. Gran tipo, gran productor. Él vive la mitad del año en Los Ángeles, en Hollywood, y la otra mitad acá, en Argentina, porque tiene los hijos son productores, directores de cine.
2: Pero con Judith no tenía hijos, ¿no? Sí.
0: No.
2: Ah,
0: tuvo.
2: Eran
0: no,
2: hijos tienen del primer matrimonio.
0: Tienen un perro, bueno. Pero que dice que la. No, se llevan bárbaro, ¿no? Pero el tema era justamente el perro, ¿no? Que
2: la tenencia compartida del can.
0: Sí, a ver cómo es que se llama, la nota está muy buena. Ella más de 40 años de trayectoria, ¿no? Está actuando en el Teatro Cervantes en Buenos Aires, está haciendo Doradas, una obra de José María Buscari, de jueves a domingos.
2: ¿Ella?
0: Ella, sí. Y y bueno, está trabajando junto con Cristina Alberó, Marta Albertini, Carolina Papaleo y Ginette Reinal.
2: Mira qué mujeres. Muscari siempre hace esa.
0: Marta Albertini, que es de San Carlos, la famosa actriz de las novelas, de las telenovelas, La Mala. ¿Se acuerdan que la habían en todas las películas, Marta, en todas las novelas, Marta Albertini hacía de mala? Era siempre la maldita de las novelas. Una actriz, yo no sé, pero tiene como 75 años ahora, Marta Albertini, una mujer muy bella, oriunda de San Carlos.
2: ¿Ella no fue casada con, no estuvo en pareja con Brandoni?
0: No.
2: Ya no me lío.
0: Justamente le hacían este extenso reportaje en La Nación a. Ella nunca fue vedette, Gavani. Judy Gavani, y están en
2: 72 tiene Marta Albertini.
0: 72, no, y bueno, 75,
2: sí,
0: dije yo.
2: 72. No. Nacida en San Carlos, Maldonado, Uruguay.
0: Sí, por eso. Mujer de. La otra vez, no sé por qué, habíamos estado hablando con. Ah, el perro, dice, después de 21 años en pareja con el empresario Ovidio, con el productor cinematográfico y teatral Ovidio García, que representó a Rafael Acarrá. La Nación hace ahora la nota diciendo que está sol. Claro, ninguno hace tiempo que están separados, pero recién ahora.
3: Pero se ven todos los días.
2: Olga Judith.
0: Por el perro, por Beto.
3: Claro, se ven todos los días.
0: Somos familia. Nunca trabajamos juntos, aunque lo conocí cuando me llamó a través de un amigo para hacer un piloto de un programa que después no se dio. Dice Judy Gavani, que hace años están separados, pero como ni ninguno de los dos había dicho nada, y como se ven todos los días porque tienen el perro común. El otro día me hablaban también de una pareja que uno no sabía que estaba separado. Y dice, no, lo que pasa es que tenemos hijos en común, me explicaba, y actividades en común de familia, ¿no?
2: Pero hay gente que
3: no siempre tiene que ser una guerra.
0: A ver, vamos a una llamada a la audiencia. Buenos días, ¿con quién hablamos?
4: Buenos días. Bueno, gracias que puedo hablar porque nunca puedo. Pero hablando sobre Marta Albertini, la conocí personalmente y no tiene 72 años. Tiene mucho más.
2: No, acá dice.
4: Esa era Albertini.
2: Wikipedia dice que tiene 72.
4: Bueno, dice, pero yo tengo 72, cuando yo la conocí acá con 34, 36 años, ella tenía ya 40 largos. Ella era Albertini Pagola, es, y ella tenía una tía, ella hija, sobrina de Brenda Pagola, una escritora, y acá en el B10 donde yo vivo, nos mudamos exactamente el mismo día con la tía Irma Pagola.
2: Pagola, del segundo apellido.
0: Sí, Pagola, el segundo apellido.
4: Seguro, es Pagola, no sé.
3: Nacida el 17 de marzo de 1954.
4: Bueno, de marzo del 54, bueno, yo soy del 54.
3: Bueno, tiene la misma edad que Marta Albertini.
4: Sí. Era precioso.
3: Lo que pasa es que usted estaba tan bien que la veía ella mucho mayor.
2: Y viste que dice, yo era niña y Marta Albertini ya era Marta Albertini.
4: Bueno, Bueno, porque yo tenía una chiquita, yo soy una mujer, miraba todas las novelas y la reconocía. Cuando la tía me dijo, va a venir Marta, me llamó ella para que yo cruzara el patio y fuera a saludarla. Porque como yo le contaba que yo miraba la novela y me encantaban los papeles, dije, qué bonita mujer.
0: Sí, sí.
4: Ustedes deben saber mejor que yo, porque yo no nací en San Carlos. Acá había una la barraca Pagola, los Pagolas, que era un montón de hermanos, y ella era hija de una Pagola. Hermana de Irma y hermana de Brenda, que fue escritora.
0: Muy bien. Bueno, muchísimo.
4: Pero yo le digo, no, para mí que no puede tener 72, porque si yo voy a cumplir en un mes 72 años, y ella era una señora grande ya, muy arreglada, pero muy madura. Y yo me acuerdo.
0: Y bueno,
4: tenía 34, 36, y ella tenía... Para mí, a lo mejor era por la manera de vestirse, porque tenía unos tapados de pieles divinos. Venía muy bien arreglada siempre.
0: Muy bien, muchas gracias por el testimonio, vecina.
4: Porque como ustedes dicen de San Carlos, pero ustedes que son de, supongo que la mayoría son de nacidos en Maldonado.
0: Yo nací en San Carlos.
4: Bueno, imagínate, la barraca Pagola, todos los Pagolas, ¿cuántos hermanos eran?
0: Sí, sí, conozco la... Ella no me acuerdo.
4: Hija de una de las, ella hija de una de las Pagolas.
0: Claro.
4: No, yo el otro día, yo miro mucho, me dijo ese programa que ustedes están diciendo, que están actuando, y yo dije, ¿cómo me gustaría verla? Porque a esta altura no sé cómo estará.
0: Sí, no, se ve que están muy bien.
4: La novela de las Andreas del Boca, que hacía de vieja mala y en todas esas.
0: Muy bien.
4: Yo nunca me perdí una novela de esas, que ya no vi, desgraciadamente no hay. Bueno, lo escucho como todos los días desde que me despierto a las 5 de la mañana.
2: Un abrazo grande, vecina.
0: Gracias.
2: Fue pareja de Pipo Pescador.
0: Pipo Pescador.
2: Pipo Pescador. Ahí tenía.
0: Ahí va. Claro, todo porque estábamos hablando de este reportaje que ahora hizo La Nación a Judy Gavani sobre su presente. Y bueno, derivó en todo esto, ¿no? Un reportaje de Liliana Podestá, la periodista que la entrevistó a Judy Gavani y que hablaba de Ovidio García. También, que eran familia, bueno, y que tenían en común que se ven todos los días. Claro, además, yo la verdad no... yo últimamente... Digo, no le pregunto, si no surge de la otra persona.
2: Claro, si no te cuenta.
0: Claro, y además no sabía, no tendría por qué preguntarle. No,
2: no decirle, Judy, anda bien, sí, anda bien. Listo. Claro. Anda bien, ya sé que anda bien, la veo todo.
0: Sí, antes, en alguna ocasión, tuvimos juntos. Con
2: claro,
0: ella,
2: compartieron, ¿no? Todo.
0: Compartimos, claro. Con Judith, que es de la época. Judith no fue
2: usted
0: vedette.
2: Usted tiene un lado farandulero.
0: Ah, mire, estaba mirando la foto del Festival de Cine, la cena de Imarangatú, el Festival de Cine en 1977, con Luis Andrini, con Arturo Puch, que era jovencito, Alejandro Doria, que era el escritor, tengo una foto, Pepe Soriano, hay una cantidad de fotos, que estoy tratando de ver a ver las que sirven y las que no.
2: Tendría que traer eso un día.
0: Tengo una foto exclusiva de Burgueño comiendo en la mesa Mirta Legrand, esa que la vamos a tener que publicar.
2: Encuadrar.
0: ¿No? Encuadrar, porque fue el único intendente de Maldonado. Todo por el lío de un muro. Hay que contar un día la historia esa, de un lío. Mirta quería
2: un muro, por eso lo hizo ir.
0: Lo hizo ir, sí, porque... ¿Y por qué no me deja construir
2: lo
0: el muro?
2: Chantajear, lo dijo, quiso chantajear. Dijo, yo te invito y no me vas a negar el muro.
0: Bueno, dijo Burgueño, vamos a arreglar. Nunca se lo permitió construir en Casablanca el muro. Un muro de... Creo que tuvieron que hacer una cosa que es por
2: el medio ambiente,
0: de contención de la arena. Ahí en la casa de ella, en José Ignacio, Casablanca.
2: Pero muro no.
0: Muro no.
2: No.
0: Burgueño ni lo llevó. Eran dos los invitados. El doctor Mera Figueroa, que era el ministro del Interior en ese momento. Creo que habíamos dos periodistas que fuimos a Maldonado. Creo que fue Canal 11, que fui yo. Y la otra era... Esta muchacha se jubiló ahora de Subrayado, que estaba en Canal 9, que es de Pan de Azúcar. Silvana Goicochea.
2: Goicochea.
0: Ahí está. Estamos. Ahí. Y eso, pero fotos de esa histórica, como la con el hijo de Menem al otro día que lo largaron, y bueno, cantidad de fotos. Vamos, historia. Vamos a la pausa y ya venimos.
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0: Déjeme ver que me había desconectado.
1: Estamos mirando porque la gente nos está mandando.
2: Siguiendo minuto a minuto.
1: Mensaje y la imagen. El primero fue Miguel ahí que me mandó la primera imagen del competidor uruguayo de Maldonado, allí que está tomando parte.
0: Paró, sí, ahora estoy mirando. Paró y están en el medio de una montaña, de esas de 6 kilómetros de montaña. 6 kilómetros de montaña. Este no es el repecho Ramallo, que son 400 metros. 6 kilómetros de montaña. A ver quién es el que está sufriendo. La verdad que no sé si sigue en el frente de la carrera Tomás Silva, que está a 1 minuto 55 por delante del pelotón. La verdad que no lo tengo claro. Pero no sé si ya lo agarraron o no lo agarraron, no lo sé. La verdad no lo sé, pero que paró.
1: Ah, bueno, pero es impresionante la lluvia acá, me hacen comentarios respecto
0: a... No, ya paró hace rato. Ya se sacaron todos la campera, se sacaron todo.
1: ¿Vio que Osvaldo Jiménez podría ser candidato a las elecciones de Peñarol, para la presidencia de Peñarol?
0: ¿Y que antes que Casal?
1: El empresario evalúa alejarse de Tenfield para involucrarse de lleno en la vida política del club. La posibilidad tomó fuerza a partir de que Rubio decidió no presentarse. Los hinchas de Peñarol saltaron. Por fin se va Rubio.
0: Rubio no ha dicho todavía si se va o no se va. Dice que lo va a anunciar después del Mundial. Después del Mundial va a anunciar si se va o no. Si va o no a la reelección de la... De Peñarol, veremos a ver qué es lo que decide. Lo que sí dijo que por ahora no lo va a decir, que lo va a decir después del Mundial. Déjeme decirle algo, Caimán, porque vio que este avión, sí, lo que el Air Force One, con Trump, con Elon Musk,
1: China,
0: director ejecutivo de Tesla y SpaceX. Tim Cook, el director, el dueño de Apple, Kelly Ortberg de Boeing. Después hicieron una parada en Alaska y ahí se subió Jensen Huang, que es el director ejecutivo del gigante estadounidense de chips Nvidia. Y bueno, y ese avión presidencial fue el que apoyó sus ruedas ahí, el que aterrizó en China para una reunión donde a las 10 de la mañana, a las 2 de la tarde de hoy, se van a reunir ahí en la plaza de Tiananmen el presidente de los Estados Unidos con el presidente de China. ¡Oh! Vio que dice que están peleados, que no están peleados. ¿Qué van a estar peleados?
1: Ahora se toman un té juntos.
0: Sí, no sé qué tomarán. ¿Cómo es? Un sake, pero no el de la falopa. El sake es el que le dicen a la bebida japonesa. Esa es japonesa. Los chinos no sé qué tomarán, la verdad que no sé.
1: No,
0: comerán unos tallarines.
1: Ese avión, súbelos a todos en el mismo avión y subieron todos en el mismo avión con Trump.
0: Si bajaban ese avión, se terminaba el mundo.
1: Sí.
0: Le pediría al presidente Xi, un líder de extraordinaria talla, dijo Trump, qué grande, que abra China para que estas personas brillantes puedan desplegar todo su talento y ayudar a llevar a la República Popular a un nivel aún más alto, escribió Trump en su red social. China da la bienvenida al presidente Trump en su visita de Estado a China, declaró por su parte un portavoz del Ministerio de Exteriores chino, Guo Xiaokun, asegurando que Pekín está dispuesto a colaborar con Estados Unidos para ampliar la cooperación y gestionar las diferencias. Es la primera visita de un presidente estadounidense a China desde que se realizara realizó el propio Trump en el año 2017. Está sobre la mesa prorrogar la tregua alcanzada en octubre en la guerra de los aranceles. Van a hablar de platica. Pero los desacuerdos son muchos, incluyendo las tierras raras, como le llaman, los semiconductores, la propiedad intelectual y la cuestión de Taiwán.
1: Muy bien. Déjeme mandarle un saludo al amigo Federico Piñeiro, que es un ejecutivo de DirecTV, que maneja los intereses de la empresa en Uruguay, y que el otro día charlando me dijo, FMG, es mi radio. Y todavía me mandó un mensaje diciendo, estoy escuchando, sigue atentamente las transmisiones y se informa también por el Instagram, me dijo, brillante el trabajo del Instagram de ustedes, un hombre que conoce, una figura que hace pocos años está viviendo acá en Punta del Este, cuando los Huerten compraron DirecTV, y justamente él se vino a vivir acá en Punta del Este con toda la familia, y bueno, y dice, es la radio que escucho, así que le
2: hombre
1: le
2: mandamos, de buen gusto.
1: Sin lugar a duda, sin lugar a duda, es importante. No me llenó de concepto, eso es una caricia al alma, yo qué sé, al espíritu, al corazón. Pero bueno, lo otro, la ministra de Industria y Energía y Minería, Fernanda Cardona, aseguró que todavía no tienen los datos para bajar los incentivos con que cuentan los vehículos eléctricos. ¿Qué estamos hablando? Que están revisando los datos, todavía no los tienen todos, para quitarle los incentivos a los autos eléctricos. Mire lo que estamos hablando, el Chicho va un paso adelante, el Chicho que no, ni no. Así que bueno, lo otro, permítame recordarle que las marcas más importantes de cero kilómetros y usado, el servicio postventa, los repuestos originales de todas las marcas, los servicios de tecnología avanzada, 20 años de experiencia, bueno, todo esto en Alfa Líder.
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0: Es tiempo de conocer cómo estará el tiempo.
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5: De estas mañanas regálame todas las que quieras. Qué linda mañana.
1: Sí, sí, prefiero
5: brillito
1: el frío.
5: De, claro, brillito de sol.
1: Aunque esté frío, pero seco. Que tenga que el solcito así, sí, una mañana espectacular y no lluvia.
5: Está lindo, muy lindo. 14 grados 5 décimas la temperatura, así en Laguna del Sauce, 56% la humedad. Según lo que dice Inumet para hoy, máxima de 18, mínima de 4. Inumet le está mandando muy baja la mínima. 4 grados de mínima, 18 de máxima, cielo algo nuboso con baja probabilidad de precipitaciones, dice por acá. Para mañana jueves una máxima de 17 y una mínima de 5, nuboso cubierto, periodos de algo nuboso. Y para el viernes una máxima de 17 y una mínima de 3, cielo algo nuboso, neblinas y bancos de nieblas, heladas agrometeorológicas. Esto es lo que dice Inumet. También nosotros queremos saber qué es lo que dice AccuWeather en lo que tiene que ver con la temperatura a esta hora, con las jornadas venideras. Dice que a esta hora tenemos 14 grados de temperatura y esto es lo máximo anunciado para hoy por AccuWeather, la mínima de 11. Ahí discrepan con Inumet en lo que tiene que ver con la mínima. Estos dicen 11, aquellos dicen 4. Para mañana jueves, máxima de 15, mínima de 8. Para el viernes, máxima de 16 y mínima de 10. Para el sábado, máxima de 15, mínima de 11. Y ahí el sábado tenemos precipitaciones, desmejoras. Para el domingo, máxima de 14, mínima de 11. Y también estará inestable y con lluvias, cosa que a algunos no les importa nada porque no estarán viviendo aquí el clima meteorológico. Y otros sí, ya se preparan para el fin de semana con un buen libro, escuchar la radio, ver una película, porque va a estar feucho.
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1: El turismo sigue reclamando. ¿Se acuerda que lo habíamos comentado hace unos días? La flexibilidad en los trámites de ingreso a Estados Unidos, en las visas, como así también en el precio. Ahora, con motivo del Mundial, en algunos lugares de lejano oriente, $15,000 de depósito para otorgamiento de las visas, dice la información.
0: ¿Cuánto?
1: $15,000 tiene que dejar.
0: ¿Y se lo devuelven cuando regresa?
1: Y supongo, no sé cómo.
0: Sí, de dónde, pues no. O sea, no. Pues si nos están cobrando $15,000 por entrar.
1: Fíjese que ahora va a haber una reunión la semana que viene en Washington con que incluso tengo por acá, que hasta la invitación me llegó para esa reunión en Washington, que tengo por acá, donde varios en el Parlamento, en el Congreso de los Estados Unidos, los operadores turísticos de Estados Unidos van a presentar sus quejas, de alguna manera, con respecto a la baja de la visa y de favorecer, porque se está sintiendo el turismo en Estados Unidos. El presidente y el CEO de Washington D.C., Elliot Ferguson II, acá tengo la invitación personal de Nicole Nussbaum, que me mandó ayer, dice que va a hablar con los medios sobre los ángulos de historia y los retos de la industria y lo que viene para Washington D.C., y también sobre aspectos que hacen a la entrada de turistas a los Estados Unidos y dar beneficios, ser más flexible en lo que plantean. Y para ello ha iniciado una ronda de conversaciones con los legisladores, tanto el Partido Republicano como el Demócrata, teniendo en cuenta que se viene el Mundial. Hay en nuestra página web, en el sector turismo, una nota donde habla justamente del caso de Miami. Pero ayer me llegaba, dentro de una cantidad de papeles que me han mandado, que recibo a diario de distintas partes del mundo, de los hoteleros de todo Estados Unidos, quejándose, incluso en Dallas, donde juega el campeón del mundo, parece que Argentina juega en Dallas, yo ni sabía.
5: ¿De las bajas reservas?
1: Las bajas reservas.
0: Es que la apuesta máxima era que el sorteo le diera Argentina en Miami, la zona de Miami.
1: Claro, yo creo que ahí hubiera sido.
0: Pero el sorteo no
1: lo favoreció.
0: Lo puso Uruguay.
1: Lo puso Uruguay ahí. Uruguay va a jugar tres partidos, va a jugar ahí.
0: Va a jugar dos y uno en Guadalajara.
1: Sí, y el
0: puede
1: si juega ahí con Argentina. Con Argentina, sí. Con Argentina.
0: Si pasa, bueno,
1: depende cómo salga.
0: Se cruzan dos con uno.
1: Exacto.
0: Hay que ver si jugamos con Argentina o Argentina juega con España.
1: Claro. Esta conferencia va a ser ahora en estos días a las 14:45 por parte de Ferguson II, Elliot Ferguson II, que es el presidente de esta organización de Washington D.C., va a llevar adelante este planteo, ¿no?, en nombre del turismo, también de la organización público-privada que es Prant, cuyo presidente, ahora se me escapa el nombre, no me acuerdo si es O'Hara o se me escapa el nombre ahora, así que ya había hecho el planteo el año pasado. Nosotros tuvimos en esa conferencia de prensa realizada en Chicago, teniendo en cuenta el Mundial como base del Mundial, y el otro evento después del Mundial son los 250 años de que justamente se van a mostrar en los próximos días en Estados Unidos, los 250 años de la creación de esto. Está cumpliendo 250 años Estados Unidos, una fiesta espectacular. Ya hay un adelanto, que ahora no lo tengo acá, de, por ejemplo, de la ciudad de Nueva York, de Miami, de la Florida, ¿no?, y distintos estados que van a hacer y entonces lo primero es el Mundial y lo segundo es los 250 años de Estados Unidos, ¿no? Entonces hay una cantidad de programas que están previstos para estos días.
0: Vamos a hacer una pausa, Caimar.
1: Sí,
0: ¿me parece?
1: 11:28 minutos.

0: Muy bien, amigos, seguimos adelante. Usted dice que paró la lluvia, Diego. Ahora.
1: ¿En dónde? ¿En la carrera?
0: Sí.
1: Déjeme ver.
2: Acá les digo, chicos, no, nunca no.

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28: Vamos adelante, amigos. Livia.
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28: Muy bien, vamos a venir con la información policial a esta hora y judicial también, por supuesto. Ya llega Ricardo Almada. Buenos días, Ricardo.
5: ¿Qué tal? ¿Cómo andan? Buen día. Bueno, de lo más importante de los últimos días y que lo venimos siguiendo palmo a palmo, el tema del homicidio en la ciudad de Pan de Azúcar en la madrugada del sábado. Bueno, ayer ya informábamos que se había entregado en la ciudad de Minas el más que presunto, el autor del homicidio. Como suponíamos, ayer mismo fue indagado en fiscalía y llevado un poquito más tarde ante la justicia y terminó formalizado. Por ahora formalizado porque hay una defensa muy férrea de este hombre y faltan algunos elementos. Entre otras cosas, falta, por ejemplo, el arma. El arma es muy común que en este tipo de casos las entierran, lo que se llama en la jerga policial enterrarlas, ¿no? Las desaparecen por algún tiempo. Este muchacho la puede haber tirado en un pozo. Tampoco en los allanamientos realizados en Mina pudieron encontrar la ropa que lucía esa noche. Es decir, son elementos que, aunque la gente no lo comprende y se caliente, la justicia los necesita para decir, bueno, fulano es responsable. Pero además está interpuesta ahí sutilmente, que lo han escuchado acá en nuestra emisora, en los informativos, y también lo tienen en la página web, está ahí un trabajo muy importante del abogado defensor, que quiere, en el fondo, hay que decirlo con todas las letras, demostrar que fue un acto de legítima defensa. Yo quiero decir que, contra lo que diga el abogado, acá no hay legítima defensa. Por más que el muchacho, aparentemente el muerto, andaba con un elemento punzante, cabortereando con un montón de personas, acá no hay legítima defensa bajo ninguna circunstancia, porque hay videos que son elocuentes y contundentes en cuanto a que el matador, el ahora formalizado, corrió prácticamente una cuadra, balazo limpio a este hombre. Eso no es legítima defensa, ni acá ni en Tanzania. ¿Ah? Con todo respeto por el abogado que ejerce su defensa. El doctor Daniel Piedra. Exacto. Claro. Sí, faltan esos elementos, como le decía, que son importantes, por lo cual es que la justicia decidió formalizarlo a este muchacho, Agustín Fernández Reyes, que tiene solamente 20 años y que, como comentábamos ayer, bueno, residía en Pan de Azúcar, pero con la macana que se mandó, por no decir otra cosa, se fue para la ciudad de Minas, donde terminó entregándose cuando la policía libró su orden de captura a nivel nacional y divulgó su identidad, la fotografía y todo lo demás. Por ahora está formalizado, está imputado por un delito de homicidio a secas. Es una pena muy importante que le puede recaer, y por ahora está como medida cautelar con prisión preventiva por 180 días, mientras se completa la investigación. Está privado de su libertad, el abogado también pidió, ese es otra arista del caso, pidió que no lo alojaran acá, en Las Rosas, porque ha sido amenazada su familia, y él también, y el muchacho también, y pidió que lo llevaran a otro centro de reclusión para...
28: Se hablaba de Minas, ¿no?
5: Se hablaba de Campanero, que la verdad que para un asesino Campanero es el paraíso, ¿no?
28: Sí, sí.
5: Campanero
28: sí.
5: Es un establecimiento abierto, muy chico, pero bueno, eventualmente podía ir para Campanero. No sé si cuenta Campanero con las medidas como para proteger a alguien que presuntamente está amenazado, ¿no? Pero a su vez está cerca de su familia, a veces eso a la gente que nos está escuchando no le importa y dice que no. que no, eso no debe importar, pero bueno, claro, también a veces en aras de la recuperación de algunos delincuentes es bueno que los alojen cerca de sus familias. Así que...
28: Porque este muchacho, el asesino, tenía antecedentes penales.
5: Tenía antecedentes penales, sí, tenía antecedentes, el muerto también los tenía. Como decía ayer, la familia ha salido en su defensa, como siempre, y ponen esas frases, lo digo con todo respeto, un angelito más al cielo, yo no puedo comprenderlo, ¿no? Claro. Lo defienden, que nunca robó un vecino.
28: La muerte santifica.
5: Exacto, sí, sí. Que nunca robó en el pueblo, y no es cierto, yo tengo antecedentes del muchacho que robó en su pueblo, robó en Pan de Azúcar, el fallecido, estoy diciendo.
28: Sí, sí, sí, claro.
5: Pero bueno, en principio, semiaclarado, diría yo, el caso, ¿no? Pero reitero que policialmente está aclarado, como muchas veces ha ocurrido, judicialmente se necesitan otros elementos, la fiscalía tiene que presentar una serie de elementos para ratificar qué fue lo que ocurrió, y bueno, en medio está jugando la defensa, como decíamos, ¿no? Siguen los robos de vehículos de todo tipo y color, motos, autos, camionetas, en todas partes de Maldonado, realmente infernal. Nos llegaron datos de un robo de una moto, pero a plena luz del día en Altos de la Laguna. Altos de la Laguna es un barrio que es lindero a Lausana por un lado y a Villadelia por el otro, ¿no? De esos barrios relativamente nuevos de Maldonado. Bueno, cámaras de la propia casa filmaron el momento que iban pasando dos jóvenes en moto, vieron una camioneta y dos motos, pararon, se metieron para adentro porque estaban los portones de reja de metal abierto. Uno forcejeó un poco con la moto, la manipuló, después pegó el clásico tirón del...
28: El golpe seco ese,
5: ¿verdad? El golpe seco ese para romper la tranca, pero no la pudo prender. Pero como no la pudo prender, con toda la calma del mundo, la sacó para afuera, corriéndola, y su amigo seguramente le iría empujando con la patita, ¿no? Cuando estiran la patita para remolcarlo. Bueno,
28: clásica imagen.
5: Clásica imagen. Los robos de este tipo continúan en todas partes de Maldonado, ya no hay una zona, las roturas de vidrio, y en algunos casos son solamente por daños, porque me han comentado de vehículos que le han roto un vidrio y de repente adentro había, no sé, una mochila, ni la tocar. ¿Tá? Así que por ahí el panorama breve hoy policial, a nivel local por lo menos.
28: A nivel nacional, cortito, esto es un comentario porque lo hemos dicho muchas veces, ¿no? Por suerte esto, le diría que va a terminar pasando como una anécdota, pero que la gente en la calle anda loca, y no hay vuelta, ¿no? Un ómnibus tuvo un incidente en el tránsito, allí en la zona de Belloni, con destino a Malvin, iba este ómnibus, iba cruzando un peatón, un hombre de 72 años, con su bastón, aparentemente no sé si el ómnibus no respetó alguna señal de pare o algo, tuvo un incidente con este hombre, el hombre le agarró, que todavía estaba en pie, seguramente fue una frenada de golpe, un susto, agarró a bastonazos el ómnibus, y no solamente esto, se subió al ómnibus y lo amenazó con un arma de fuego, o sea que el veterano iba con el bastón, pero calzado también.
5: Iba calzado.
28: Y lo amenazó con un arma de fuego, una funcionaria policial advirtió la situación, intervino, el hombre fue detenido y el arma... Es una pistola calibre 9 milímetros que tenía 14 municiones, fue incautada, pero esto viene a colación de lo que decimos siempre, de lo que pasa en el tránsito, ¿no? De a veces dejar pasar esas bravuconadas que a veces se hacen de ventana a ventana entre los autos, tratar de que no ocurran como otrora pasaban en el tránsito, porque hoy no se sabe qué hay del otro lado. Mire aquí, un abuelo con un bastón cruzando una calle. Resulta que el abuelo estaba calzado, subió al ómnibus, y si no interviene una funcionaria policial, no se sabe en qué termina la situación.
6: Muy bien. Permítame ir con el tema de esta uruguaya que trabajó con Giuseppe Cipriani, la masajista, que hacía actividad de masajista, que estuvimos charlando con ella. Estaba un tanto asustada.
5: Sí.
6: No quiere hablar públicamente, le ofrecimos que hablara públicamente sobre la denuncia que el diario italiano El Fatto Quotidiano publicó días atrás, donde bueno la mete en todo este meollo. La mujer realmente está muy asustada, teme por su vida, dijo bueno que hacía responsable al periódico italiano si a ella le pasa algo. Dice que estuvo sí efectivamente trabajando un tiempo en Gin Tonic, y que la chacra de Cipriani, Ella tiene 46 años.
5: Que no fueron 20 años de trabajo, ese no es un dato.
6: Ese es, claro, no fueron 20 años de trabajo, me lo explicó y después me mandó una serie de mensajes en los cuales pide también por razones de su seguridad retirar el nombre de la crónica, si bien el diario El Fato Cotidiano lo publicó con nombre y apellido. Me dijo que justamente no fue ese tiempo que trabajó, no saben cómo el periódico, dice que ella nunca habló con el periódico, ¿no?
5: Y que tampoco había autorizado mucho menos que la mencionaran.
6: Exactamente, que la mencionaran, que no sabe de dónde sacó el periódico ese documento, ¿no? Esa información, mejor dicho. Yo le pregunté si ella había firmado, por un momento el diario dice que ella se retiró bajo tras firmar
5: un documento de confidencialidad.
6: Exacta. Y que tampoco afirmó de que lo de la fiesta Sescor de alguna Sescor en Punta del Este, ella no lo afirmó, dice, a nadie, ¿no? Ello se supone que parta de un documento en algún lugar. Este diario italiano se hizo de un documento que nunca se sabe, puede ser trucho también, ¿no? Porque sí, por lo que me explicaba ella, incluso más me decía que fíjese que está en este momento en un juicio Cipriani con el diario, ¿no? Anunció
5: una intimación,
6: a que retiraran todas las publicaciones. Sí, bajo una acción de reparación que se fijó en 250 millones de dólares, de dólares en principio, ¿no? Podían ser euros, pero decía en dólares, y que había muchas cosas que se habían mencionado en ese artículo que no se ajustaban a la realidad. Incluso más tarde se comunicó conmigo, estaba en Montevideo ella, incluso me pone, estoy haciendo el de urgencia el pasaporte, y quiero salir del país, estaba renovando el pasaporte, y que bueno, lo que más le molestó, me decía, era que el diario italiano hubiera mencionado su nombre. No me descartó de que algunos de los hechos allí contados fueran verdad y otros no, ¿no? En alguno me dijo que no, por ejemplo, eso de los 20 años no era así,
5: tuvo
6: un tiempo trabajando allí, pero no esos 20 años. Así que
5: tiene varios frentes abiertos este caso, ¿no? Porque sí, acá se supone, acá en Uruguay es muy particular, son muy particular las investigaciones en ese tipo de cosas, pero a nivel del INAU hay una profunda investigación para clarificar, y ojalá lo clarifiquen y ojalá lo expliquen públicamente, toda esa controversia que se ha generado con la legalidad, no sería el término, porque legal fue la adopción, sino cómo fue que se dio para un matrimonio extranjero donde una de las partes tenía antecedentes y todo eso, ¿no? Claro. Esa es una de las puntas del caso, y en Italia le están dando como adentro de una lata, ¿no? Yo me pregunto a futuro cómo incidirá acá, teniendo en cuenta que involucra a la cara visible de un emprendimiento histórico
6: de más de 400 millones de dólares,
5: nada,
6: ¿no?
5: Más ni nada menos.
6: Sí, pues eso va a quedar latente.
5: Van a mirar a Cipriani y de quién más, ¿no?
6: Eso, está perfecto. Nos vamos a cerrar este bloque y la pausa.
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0: Estamos todos acá siguiendo la carrera de Tomás Silva, muy interesada Nibia por cómo le va al uruguayo, que en este momento se encabeza un grupo que está persiguiendo a los líderes, son dos líderes, un español y un italiano creo que es, dos líderes, y bueno, y atrás a un grupo a 1:06 vienen cuatro corredores persiguiendo, y entre ellos el fernandino Tomás Silva, cuando a la competencia le quedan 20 kilómetros, ojalá que pueda sostener, por lo menos llegar adelante del pelotón, que viene a 6 minutos el pelotón, así que veremos a ver qué es lo que ocurre en una carrera que ha sido redondita, la verdad, hoy la del fernandino, la venimos siguiendo durante toda la mañana, quedan 18 kilómetros, 500 metros para el cierre de la competencia. Ojalá le dé al uruguayo para llegar por lo menos en ese grupo que viene con buena ventaja sobre el pelotón.
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2: Bueno, muy bien. Seguimos adelante en la página central de la revista y como lo habíamos prometido, vamos a conversar en los próximos minutos sobre un espectáculo que se va a presentar en la ciudad de San Carlos, en el teatro allí de la Sociedad Unión, en estos días. Que viene ya precedido de, bueno, como una gira, podríamos denominarlo, del grupo Tercer Fuerza. Y al decir esto, la directora, la coreógrafa, la bailarina que integra este espectáculo es la señora Laura Alonso Pérez, esposa del primer mandatario Yamandú Orsi. Pero ella viene por la suya, por su actividad. Muy buenos días, Laura, gracias por acompañarnos.
3: No, muy buenos días a ustedes, gracias por invitarme y muy contenta de estar en mi ciudad, que ahora pasaba por la Escuela 1, que fue mi escuela donde tengo tantos lindos recuerdos. Soy una vecina de Maldonado, primero que nada. Soy bailarina, actriz, coreógrafa, como tú dijiste, y después de haber sido muchos años docente acá en Maldonado y en San Carlos también, porque en San Carlos di muchos años de clase con un recibimiento muy cariñoso de la gente y con muy lindos recuerdos, hoy con este grupo que se llama Tercer Fuerza venimos a presentar este espectáculo a la Unión de San Carlos el día 16 de mayo a las 20 horas. Las entradas están en Habitat, no hay boletería en el teatro, eso es muy importante, se pueden sacar en los Habitat o pueden ser por web, por Habitat web.
2: Muy salen interesante esto porque mucha gente
3: de repente... Exacto, yo lo estoy repitiendo ahora en todas las entrevistas porque hay gente que de repente se juega a buscar una entrada en el momento y es por Habitat. Salen 350 pesos las entradas.
2: Laura, explícanos de qué se trata el espectáculo, quiénes participan, cómo es la temática.
3: Bueno, el espectáculo es un espectáculo de danza-teatro y trabajamos con parámetros de un sistema en el que yo estoy formada, que es un sistema psicocorporal que se llama Río Abierto, donde trabajamos los ciclos de vida. Los ciclos de vida entendidos como la vida y la muerte dentro de ese propio ciclo de vida, las distintas etapas de la vida de las personas, de los humanos, y los distintos personajes que vamos desarrollando a través de la vida, los distintos vínculos. Dentro de los parámetros de Río Abierto están los opuestos, que también son trabajados en un mundo donde hoy está muy polarizado, que los opuestos no son buenos para nada, jamás serán buenos los opuestos. Entonces esta obra viene a traer una tercera fuerza que habla de una mirada distinta de las cosas, que podemos mirar las cosas desde otro lugar. También están presentes las víctimas y los victimarios, que están presentes en todos nosotros, porque a veces estamos de un lado y a veces estamos del otro,

0: y cómo hacer que esa personalidad falsa de la que se habla en el sistema, la falsa personalidad, se puede transformar cuando uno va creciendo, si uno quiere, ¿no? O va pudiendo evolucionar en la vida. Yo no soy la misma Laura Alonso Pérez que hace 30 años, por suerte, y agradezco. Y este sistema en el que me formé no solo me vino a transformar a mí, o sea que lo puedo decir porque fue en mí, no estoy hablando desde ningún lugar de superioridad, sino que lo digo porque lo viví. Una de las cosas en las que me ayudó mucho fue en poder ser madre. A mí me costó mucho ser madre, estuve 10 años de mi vida por un mal diagnóstico tratando de ser madre y logré tener mellizos por fertilización in vitro, que se llaman Lucía y Victorio, que tienen 13 años y son el amor de mi vida, se podrán imaginar.
1: Por supuesto, ¿no?
2: Sí. Mira la pregunta que le voy a hacer, ¿cuánto tiempo lleva preparar una obra de esto? De
0: bueno, naturaleza? Depende.
2: Pero ¿por qué? Sí. Y ya ato la otra pregunta.
0: Sí.
2: ¿El público se tiene que preparar para ver esta obra? Porque ¿cuántas veces hay de que va el espectador, se sienta y dice, tuvo aquello y tuvo, pero la verdad no la entendí? O la verdad que no le encontré la vuelta, o la verdad que yo vine a pasar el rato. Y a veces una obra te da las cuestiones digeridas, una obra de teatro, de danza, de lo que fuera, te la da cuestiones digeridas, y otras veces te da para que el final lo termines poniendo tú, o para que el hilo conductor lo termine atando el espectador. ¿El espectador se tiene que preparar para ver esta obra?
0: Bueno, en otras entrevistas que he venido haciendo justamente hablo de eso, ¿no? De que esta no es una obra para ir a mirarlo desde lo mental, ¿no? Desde ir a intelectualizar, no es para intelectualizar, es para sentir sobre todo, porque tiene que ver mucho con la música, con el movimiento, no tanto con un argumento, un guión, como puede ser una obra tradicional. Claro. Entonces, yo lo comparo con una obra de plástica, por ejemplo. Si tú vas a ver un cuadro que es abstracto, tú, él y yo le vamos a dar una interpretación diferente.
1: Cada uno se imagina lo que...
0: Exacto. Claro. O también lo subjetivo del arte. Digo, porque yo... Tampoco pretendo que todo el mundo salga diciendo, ¡ay, qué maravilloso! Hay gente que le va a gustar seguramente, como todo, y gente que no, o gente que se va a sentir identificada o no. Pero eso es lo rico del arte. Eso es lo que tiene el arte, que es subjetivo. A mí me ha pasado de ir a ver películas con amigas, y de repente mi amiga que está al lado le pareció la obra prima, sí, y a mí no me gustó nada. Entonces, ¿por qué? Porque hay subjetividad.
1: Claro, no todos vemos lo mismo.
0: Y estuvimos un año y medio preparándolo, el espectáculo.
1: ¿Espectáculo?
0: Sí. Porque trabajando sobre estos parámetros, empezamos a hacer una creación colectiva bajo mi dirección, pero claro, fuimos construyendo poco a poco. También con un montón de gente, con todo el elenco, que son multiempleo.
1: Integra?
0: Somos 7, incluyéndome a mí, pero son todos docentes multiempleo.
1: Sí, que tienen otro
0: entonces,
1: laburo.
0: Entonces, los fines de semana son nuestros momentos de encuentro para ensayar.
2: ¿Y el resultado fue lo que esperaba cuando arrancaron a prepararla? ¿O ahí hubo algún giro en ese trecho?
0: No, mirá, increíblemente además lo habíamos preparado para hacerlo al aire libre, en una plaza que hay, en un skate park que hay en Salinas. Y podés creer que el 17 de diciembre llovió. ¿Viste esas cosas del clima? Pero como hay un centro cultural muy bonito enfrente, tuvimos la posibilidad de conseguirlo porque no había nada, o sea que también tuvimos suerte porque en general hay cosas, y lo hicimos ahí. Y bueno, y fue muy linda la respuesta del público, y fue nuestra primera vez, que yo digo... ¿qué tiene esto de las artes escénicas? Que cuanto más lo hagas, más lo vas enriqueciendo. Porque si tú te quedas en cuatro paredes ensayando una obra tanto tiempo, ¿qué haces con eso? Si nunca lo mostrás. Después que lo tenés, mostrarlo y mostrarlo y hacerlo y hacerlo es lo que va puliendo, es lo que va enriqueciendo, es lo que va transformando. Después verte en las filmaciones también.
1: Eso ayuda,
0: te ayuda
1: a corregir cosas.
0: A ver, bueno, acá yo no estaba bien colocado, mirá acá como Bueno, es una construcción que no termina nunca. Inclusive
2: aparte, convengamos que es teatro, el teatro no es el cine, que se graba una escena mil veces hasta que quede bien. El teatro es como se levanta el actor esa mañana, es el estado de ánimo en el que esté, lo que le pasó a la familia, al hijo. Si le pasó algo a los mellizos en el día, capaz que Laura no se opere en la noche, no está con el mismo talante que podía haber estado el día anterior. Pasan esas cosas.
0: Pasan esas cosas, pero también te podría decir que es bastante transformador esto de las artes escénicas, porque es como cuando uno dice, uno llega al trabajo y cuelga el problemita en la puerta, porque no, Dios, como vos que venís a la radio podés tener un problema, pero tenés que hacer tu trabajo. Y esto es lo mismo. O sea, uno cuando, lo que tiene esto de diferente es que como es en movimiento, es en grupo, y ya todos sabemos lo que tenemos que hacer y nos apoyamos unos en otros, porque ¿qué pasa? Cuando uno se equivoca en una coreografía, a veces queda, ¡ay, qué horrible, me equivoqué! Pero el público no sabe.
1: No se da cuenta.
0: No se da cuenta. Claro. Y uno queda de repente, ¡ay, qué horrible lo que me pasó! Me crucé para allá y no era. Y la gente no se da cuenta de esas pequeñas cosas. Lo importante del hecho artístico en vivo es que, primero, que ese día va a ser único e irrepetible. Las personas que estén ahí van a ser las que estén ahí ese día, y cómo estemos nosotros ese día también va a ser único. Entonces es un hecho de las artes vivas que nos permite compartirlo y que esperamos que así sea, el público lo reciba con mucho cariño, así como el cariño que traemos nosotros.
1: Claro, no, creo que también es novedoso de alguna manera, porque a veces la danza y este tipo de espectáculos están como alejados, está más cerca el teatro de repente, la manifestación teatral, que el tema de las danzas, aunque va cobrando cada vez más fuerza. Y creo que a través del impulso que ustedes le están dando del grupo, creo que lo están visibilizando y poniendo en otro nivel, diríamos, ¿no?
0: Sí, y además eso de que yo vengo de una escuela donde, la escuela de Graciela Figueroa, donde nos muestra que todos podemos bailar también, porque esta formación psicocorporal tiene eso, tiene una parte artística, que es la que yo estoy trayendo a trabajar, pero tiene una parte terapéutica, donde las personas van a clases a moverse. Pues por el simple hecho de mover también y de mover ciertas partes del cuerpo para trabajar en uno a través del cuerpo, porque el cuerpo es una cosa muy olvidada. Entonces la danza lo que viene a traer es eso, es el cuerpo presente, el cuerpo vivo, moviéndose,
1: trabajando el cuerpo,
0: trabajándolo,
1: claro. Indudablemente que es un espectáculo que ¿tiene sorpresas o es desde que arranca al final tiene o tiene altos y bajos? ¿Cómo lo defines tú eso?
0: No, tiene distintas etapas como la vida misma, por eso te digo, tiene como todas las etapas de la vida. Inclusive yo siempre digo que esto podría ser como un loop infinito donde se puede empezar de nuevo la obra. Y una vez que todos estamos en escena, no salimos. Entonces tiene cierto grado de intensidad también. No es que salen y entran personajes, sino que una vez que estamos los siete adentro, no paramos más.
1: Claro, eso es interesante para ver el ritmo que tiene, la dinámica que tiene la obra, ¿no?
0: Porque, ¿qué pasa? Por ejemplo, en una obra convencional de teatro, ¿no? O puede ser de danza, que está lo que se llama en los teatros las patas, de donde salen, ¿tá? Que son las telas esas negras. Cuando tú tenés la posibilidad de desaparecer y aparecer en escena, la energía es otra. Si bien hay que mantenerla afuera y estar atento a lo que está pasando adentro, no es lo mismo que tú tengas que entrar y mantener la energía durante todo ese tiempo. No podés en ningún momento.
2: No hay respiro. No hay un mutis por el foro.
0: No
2: hay un mutis por el foro, que a veces eso da respiro. Me enseñaba María Emma. Cuando
0: el mutis María Emma. Dice, María Emma Núñez, respiren, gran pilar.
2: Respiren un poco,
0: gran
2: pero no desatiendan.
0: De nuestro teatro independiente. Sé que le están haciendo una obra homenaje a la cual voy a llegar. No he podido, pero fui invitada y la conocí a María Emma y doy fe de todo el trabajo que hizo por nuestro teatro.
1: Por el teatro, sí, la verdad, una luchadora.
0: Y también social. porque ella trabajaba desde lo social también.
2: Muchísimo,
0: sí.
2: Muchísimo, muchísimo. Una emprendedora.
0: La conocí muy bien.
2: Una emprendedora de aquellas. ¿Usted comenzó a preparar la obra en plena campaña o no?
0: Antes, o sea, yo digo, sin proponérmelo, yo estrené la obra el 23 de diciembre. El 17 de diciembre de 2023, perdón. El 17 de diciembre de 2023. Lo cual me significó que yo ya tenía pronto eso. Entonces, cuando vino el 2024, yo ya tenía mi propio proyecto.
1: Ya estabas trabajando en eso.
0: Entonces, eso a mí, en cierta forma, me trajo como un alivio. Porque yo también, imagínense tener mellizos. Y recién ahora puedo dedicarme de nuevo, de lleno a esto. Porque criar mellizos no es para cualquiera. Digo, no es una tarea fácil. Y además ya con grandes.
1: Y además con un marido político.
0: Bueno, eso, eso ni que hablar. Eso ni que hablar.
1: Claro, por los tiempos, por
0: cuando está, es un tiempo de calidad y es un padre sumamente presente, y muy cariñoso. También fueron hijos muy deseados. Entonces,
1: hay otro feeling.
0: Todo el ratito que tiene lo dedica ahí a los mellizos. Porque, bueno.
1: Digo, antes la campaña, ahora la presidencia, que no es nada fácil.
0: Sí, entonces, sí. Digo, no, nada tiene, es fácil.
1: Tiene que estar haciendo maravillas para poder contemplar también el requerimiento de los hijos, de la pareja.
0: De nuestro
1: la familia.
0: Núcleo, yo digo, nuestro núcleo somos nosotros. Somos él, yo y los niños. Para mí, esa es la base nuestra de construcción para lo que venga. Si eso no está fortalecido, es muy difícil salir adelante. Entonces, el trabajo que nosotros tenemos como personas, como familia, es cuidarnos entre nosotros, estar atentos, claro, a lo que nos pasa.
1: Sí, además hay todo un entorno que gira, una dinámica en torno justamente a la figura del presidente. Pero digo, esto también en menor medida capaz lo vivían con cuando era intendente, ¿no?
0: Claro, tuvo dos periodos, pero no se compara.
1: ¿No se compara? Sí, no, me imagino que...
0: No se compara, y bueno, es lógico que no se compare, porque la envergadura es otra, la responsabilidad es otra,
1: las presiones, los reclamos...
0: No quisiera estar en sus zapatos. Claro, porque por más que él es una persona que es muy conciliadora, y que eso es lo que yo podría rescatar de Yamandú como persona conciliadora, conciliadora con otros partidos políticos, él no va al choque con otros partidos. Él va al conversar, claro, a la oportunidad.
1: Sanguinetti dijo el otro día una cosa, dice que es un gran comunicador, y justamente destaca ese aspecto de llegar a acuerdos, de que viniendo de otras tiendas es un elogio.
0: Bueno,
1: ¿no?
0: Lo que pasa es que Sanguinetti es de los pocos caudillos que nos van quedando de aquellas épocas, que es un tipo con una sabiduría. El otro día me mandó saludos y yo digo, qué honor, Sanguinetti me mandó saludos, serán dados para él también. Y ya tendré oportunidad de encontrármelo, pero es una persona con mucha historia.
1: Sí, conocedora, justamente sabe, olfatea.
0: Pero tiene
1: entonces llamó la atención las declaraciones.
0: Y lo quiere mucho a Yamandú, le tiene mucho cariño. Pero creo que por eso, porque ha podido conversar mano a mano, en una cosa fraterna, que es lo que yo creo que tendría que suceder.
1: Sí, no en lo rígido. Del choque político.
0: De ir al choque, porque claro, tú seguramente pienses distinto que yo. Pero, por ejemplo, podemos estar conversando como dos personas civilizadas.
1: Claro.
0: Y quizás, si nos ponemos a hablar, capaz que tenemos más puntos en común de los que creemos.
1: Sí, capaz que hay más coincidencia que...
0: Exacto, claro. Pero... Y ahí vuelvo a la falsa personalidad, que es cuando uno actúa desde un lugar que no es uno mismo. O sea, yo durante mucho tiempo fui muy muy contestataria o muy de
1: reaccionaria.
0: Reaccionaria. Muchas gracias. Muy reaccionaria. tuve que trabajar mucho en mí para cambiar eso. Y hoy agradezco mucho, porque me siento otra persona. Y ¿sabes qué? Siento que evolucioné. Entonces, ¿qué más le puedo pedir a la vida?
2: ¿Qué cosas la enojan hoy? Hablando de la figura de su esposo, ¿no?
0: Hablando obviamente. Y bueno, yo trato de no leer mucho, porque si no es como...
1: Darte manija
0: y como regodearte ahí de una cosa que...
2: Pero que se puede abstraer.
0: En realidad
2: trato. Nunca llega con el coágulo cruzado el presidente y dice, hoy no me hables porque...
0: No, vos sabés que soy más yo la del coágulo cruzado que él. Aunque no me crean.
2: Entonces hay cosas que la enojan. Mira,
0: y voy a repetir lo que acabo de decir en otra entrevista. ¿Sabés de dónde viene la personalidad de Yamandú y su carisma y esa cosa que tiene conciliatoria? De su padre y de su madre, a quien tuve gusto de conocer. Su padre y su madre fueron personas que inculcaron valores que yo los veo en él. Trabajadores humildes. Yamandú trabajó desde muy chico, desde muy pequeño. Tuvo responsabilidades desde muy chico. Cuando otros jugaban a la pelota, él estaba trabajando. Pero nunca lo echó en cara. Nunca lo echó en cara, porque yo siento, lo digo, que me disculpe Yamandú, que estoy hablando de su vida, pero yo lo que vi es que fue todo con mucho amor, la crianza, todo fue muy... muy armonioso. No era una familia que, bueno, que no puedo, o sea, todo era a favor de todos, y era una construcción familiar para salir adelante todos juntos. Y eso en el ser humano es muy importante, sí, porque uno lo valora.
1: Ahora con la violencia la crispación que hay,
0: y además no viene de una familia de políticos.
1: Claro.
0: O sea, cuando le dijo a sus padres que era del Frente Amplio, en Canelones, imagínate, departamento que fue colorado durante tantos años, no podían creer que Yamandú dijera que era del Frente. Y bueno, y sí, y en las libretitas esas de fin de año del liceo, que hasta hace poco las tenía, había unos que le ponían, bueno, a pesar de que sos del Frente Amplio, te quiero igual, ¿no? Le decían, claro, los compañeros, si fuera, porque claro, eran todos colorados.
1: Claro, ahí, bueno, tú también vienes de una familia blanca, ¿no? Que era Yoko, peleador. Jaime. Nosotros lo teníamos en la radio, y Jaime, que fue candidato.
0: Con otro perfil.
1: El Yoko era un poco más reaccionario.
0: Sí, total. Yo me identifico más con mi padre, a pesar de que, bueno... yo no soy militante, pero soy votante, claro, del Frente Amplio. Pero mi padre blanco, nunca tuvo una reacción negativa para con nosotros. Al contrario. ¿Por qué? Porque él tenía esa cosa de la buena persona o la mala persona también. Y yo creo... igualmente eso, no importan los partidos políticos, claro, importan las personas, claro, porque dentro de cada partido hay personas y personas.
1: Hay bueno y malo, ¿cómo
0: así? Pero claro, eso no me lo discute nadie, claro, porque el ser humano es así, claro. Y yo, cuando conocí la política, conocí lo que es el humano y el poder, y eso no me lo cuenta nadie a mí. Yo lo vi, lo veo, claro.
1: Sos un Alonso Pérez, ¿no?
0: Yo lo veo. Y como a mí no me interesa estar en un cargo de poder, o sea, claro, yo no trabajo...
1: ¿Nunca te interesó?
0: No, jamás.
1: ¿Jamás?
0: Jamás.
1: Digo, no ahora, sino antes, nunca, incluso teniendo los vínculos a través de una familia de peso político en Maldonado, ¿no?
0: Jamás.
2: Bueno, pero por más que no exista, la mujer del presidente tiene su cuota de poder en un país.
0: Bueno, no sé, dime tú.
1: ¿No la utilizas?
2: Usted me va a decir que no siente que cuando usted llega a un lugar llega la mujer del presidente.
0: Bueno, eso es una cosa, pero eso es...
2: Pero es una cuota de poder, ¿o no? Dígamelo.
0: Pero ¿y en qué...? ¿Cuál
2: y es en un poder? Montón de cuestiones. No, yo no le digo que usted tenga influencia en determinadas cuestiones, pero capaz que tiene, no sé si decir favores, pero sí reconocimientos que cualquier mujer de este país no tiene, y la mujer del presidente sí lo tiene.
0: como que no? Reconocimiento.
2: No sé, reconocimiento, le digo, por parte de la sociedad, por parte de la gente.
0: Ah, sí, que me ven en el supermercado y me piden una foto, que me dicen me identifico con usted porque salió en el carnaval, me identifiqué con usted cuando hizo la vela Victoria en el balcón. Eso sí me pasa, pero eso es lo que me pasa.
2: Pero desconocer lo que... La mujer del presidente en este país tiene una influencia... yo no sé si sobre el presidente, no sé si el presidente le hace caso, si no le hace caso. Seguramente en una conversación familiar se permiten hablar de un montón de cuestiones y usted, conociendo por fuera lo que es su temperamento, seguramente le debe decir, che, acá me parece que sí, acá me parece que no.
0: Bueno,
2: no.
0: Eso por supuesto, que tenemos... Bueno. Sí,
2: no,
0: que...
2: todos pueden hablar con el presidente todos los días.
0: Bueno, pero es mi marido.
2: Por eso le digo, por eso le digo, desconocer eso sería... ¿no?
0: Sí, igual no entiendo la pregunta. No entiendo usted, hacia dónde quiere ir.
2: ¿Usted cree que la mujer del presidente en este país es una mujer como cualquier otra?
0: Sí.
2: Yo no lo creo.
0: Y bueno, yo soy y
2: usted,
0: le digo que
2: usted sabe
0: sí.
2: Más que yo, evidentemente.
0: Yo le digo que sí. Yo sí, yo, Laura Alonso Pérez.
1: Claro,
0: yo hablo por mí. Digo, acá hubo muchas presidencias y muchos presidentes y
2: muchas mujeres
0: presidentes. Yo soy Laura Alonso Pérez, quien soy. Y voy a seguir siendo quien soy hasta el día que me muera.
1: Eso lo leí hace un tiempo atrás en un reportaje de televisión que decía justamente, hacías énfasis en que de repente no te encandilabas con las luces para hacerlo.
0: No. Vuelvo,
1: que es tal vez por donde viene la pregunta de él. No, porque otra mujer se empodera, se deja iluminar.
0: Pero por supuesto.
2: El entorno. A veces te lleva a un lugar donde no querés.
0: Mire, yo creo que lo más importante en el ser humano es trabajar sobre uno mismo. Si uno no está bien parado en la tierra, el poder te puede llevar a lugares de infierno. O a lugares oscuros. Y lo sabemos bien, ¿tá? Entonces, si uno no está bien plantado y no tiene claro que esto es circunstancial, que esto es un tiempo, ¿tá? Y que
1: no
0: en el Uruguay...
1: No todos la tienen tan clara como tú, ¿no?
0: Y bueno, pero yo trabajo en mí. Todos los días de mi vida estoy haciendo un trabajo diferente, en el sentido de que hoy me pasó esto, mañana me pasa esto... Hoy tengo que ir acá, mañana tengo que ir allá, hoy alguien me reclama una cosa, tengo un amigo enfermo que no puede sacar la pensión porque está enfermo. A mí me llegan cosas también.
1: Claro, ahí va.
0: Digamos, ¿no? Entonces, yo estoy en un permanente ahí tratando de llevar la situación, pero
1: claro,
0: realmente...
1: Claro, porque le reclaman cosas a veces.
0: Sí, pero yo he aprendido a discernir cuando vienen... los reclamos vienen desde un lugar bueno o no.
2: Tiene ese filtro.
0: Exacto.
2: No, él iba a preguntar, usted tuvo que trabajar en usted. Me imagino lo que tiene que trabajar con sus hijos. Son los hijos del presidente.
0: Bueno, y esta es otra anécdota que la conté, pero la cuento de nuevo. Es que un día, cuando Yamandú era intendente, vamos a un evento, entonces, claro, foto, abrazo, coso. Y los mellizos me dicen, ay, ¿cuántos amigos tiene papá? Y yo les digo, no.
2: Los amigos del campeón.
0: Exacto. Digo, no son amigos. Papá tiene una profesión, que es la política, que es popular, y por eso se acercan a sacarse. Pero esos no son amigos. Solo eso bastó para que ellos entendieran. Porque a veces los niños, no es que precisan de tanta explicación, pero sí necesitan explicación. Porque si yo en ese momento no les decía a esos... Ellos pensaban que el padre tenía un millón de amigos, como Roberto Carlos. Y no era así.
1: Claro.
0: Así como también hablo
2: aparte estamos
0: con
2: hablando
0: ellos.
2: 13 años, ahora 13 estamos hablando capaz que eran 8 o 9 años cuando le empezó a pasar eso.
0: Exacto.
2: Eran niños.
0: Ahora ellos pueden discernir más, claro. Podemos conversar más de las cosas, se dan cuenta más de todo, cómo viene la cuestión.
1: Laura, te quería preguntar de la... que también me llamó la atención cuando lo leí, el tema de la seguridad, que la verdad para toda para la mujer, para la familia, de una autoridad, en este caso del presidente, pero en general de las autoridades que a veces necesitan custodia y todo lo demás, ¿no? Entonces, es a veces difícil sacar, ¿no? Porque uno tiene sus actividades privadas y creo que iba tu hija al no sé, al skate o hacer...
0: Sí, al skatepark. Que ir sola, que no la siguiera.
1: Es que no la siguiera, ¿no? Entonces me llamó la atención, digo, la reacción
0: claro,
1: de la niña.
0: Lo que pasa es que nunca nadie habla de eso porque en realidad, bueno, según la presidencia que hablemos, son distintas las circunstancias, ¿no? O no tuvieron hijos, o ya eran más grandes, o tenían otra realidad, donde vivían, era otra realidad. Yo vivo en un barrio común y corriente y sigo viviendo como vivía, pero soy la mujer del presidente y el presidente vive en un barrio común y corriente. Entonces, eso de que mi hija quería, se logró y ella fue, y de alguna manera las cosas, pero lo bueno de eso, que no tiene nada, no tiene más que ver con si te siguen o no te siguen, y esto y aquello, y que si tiene, si no tiene, y si va y si no va. Es el cuidado que hay
1: el
0: que
1: cuidado,
0: tener,
1: exacto, exacto.
0: Que eso ya sabemos que es así, sí. Pero también la libertad que se pierde. Que no es lo mismo la libertad que pierdo yo como adulta que la libertad que pierde un adolescente de 13 años. Que no quiere, mirá, no más. Nada que ver la comparación, pero el otro día una de las hijas de Ricardo Ford, ¿se acuerdan de Ricardo
1: sí,
0: Ford?
1: Sí, sí.
0: Ricardo Ford andaba con un montón
1: de guardas.
0: Entonces la chiquilina cuenta que cuando iba al liceo le ponía un guardaespaldas en el comedor del colegio. Y la chiquilina estaba harta. Entonces un día, es graciosa la anécdota, porque le dice, yo te pido, papá, que hoy, parece que le dijo, no me mandes guardaespaldas. Y ella cuenta que había, cuando llega, había uno con un diario, con dos agujeritos, bichándola, y era un guardaespaldas. El padre no había dejado de mandarle, ¿no?
1: Claro.
0: Entonces, claro, y ahí digo, me identifiqué con esa anécdota de esa chiquilina, que tuvo que vivir eso desde un lugar distinto, de millonario,
1: de
0: ¿no?
1: Millonario, claro.
0: Pero claro que sí que es difícil aceptar que a uno lo sigan o perder la libertad en ese sentido, ¿no?
1: Claro, como al chico de repente quiere ir al fútbol, no sé si va al fútbol, pero...
0: Bueno, pero ahí me ayudan pila los de la guardia, porque llevan y traen al fútbol, porque los dos juegan al fútbol.
1: Ah, los dos.
0: La niña y el varón. ¿Cómo juegan las niñas al fútbol hoy por hoy? Otro tema importantísimo. ¿Cómo se ha dado el fútbol femenino? En mi época era impensado que las mujeres jugáramos al fútbol.
2: Sí.
0: Yo iba a hinchar por los compañeros.
2: Y se miraba de reojo. Hoy es lo más natural del mundo.
0: Te decían
2: por suerte,
0: palabra horrible que no voy a repetir.
2: Por suerte. Mirá la machona cómo juega el fútbol. ¿Para qué vamos a andar con vuelta?
0: Y ahora no sabés.
1: Sí.
0: Yo hoy quedo maravillada de cómo juegan las chiquillas.
2: Ahí abrió la cabeza al mundo Estados Unidos, porque en los colegios en Estados Unidos, desde siempre, el soccer, como dicen ellos,
0: claro,
2: era un deporte de mujeres, no de varones. Como los varones juegan al fútbol americano, el de
0: sí,
2: los cascos.
0: Sí, que nunca lo entenderé.
2: Siempre se abrió desde ese punto de vista, por suerte.
0: Qué bien. Bueno, yo estoy muy contenta con esa apertura de cabeza, así como para tantas otras cosas, pero ahora está en la mira el fútbol femenino, ¿viste? Como hay tantos masculinos jugando al fútbol, ahora la mira está puesta ahí.
1: Sí, ahora hay figura.
0: Y les encanta, y bueno, y tiene que ver con la grupalidad también, van a clubes normales, de barrio.
1: Y se relacionan bien con toda la comunidad.
0: Lo que pasa
1: chicos.
0: Es que al ya venir...
1: Sí, en su ámbito, nunca salieron de
0: siempre igual. Como cualquier madre, yo estoy con el ojo puesto a lo que pasa. Porque siempre un poco está la posibilidad de la equivocación o de equivocarse, que no es por acá, del aprovechamiento.
1: De aprovechamiento, eso me parece más que...
0: Ahí está.
1: Sí.
0: Entonces yo ahí sí siempre tengo el foco puesto, en
1: claro,
0: cuidarlos de eso.
1: De eso.
0: Que no se aprovechen de ellos.
1: Exacto.
0: Porque son gurises muy buenos, muy, muy cariñosos, muy así nomás. Digo, no son chiquilines complicados ni con mucha vuelta, ¿viste? Y yo estoy orgullosa de eso, porque los niños no salen de un repollo.
1: Claro. ¿Y con Ivonne cómo va la cosa?
0: Bueno, con Ivonne voy a ir a comer ahora. Me está esperando para almorzar.
1: Bueno, mándale muchos saludos.
0: ¿Cómo no?
1: gran personaje, vamos a explicarle a la audiencia, es la mamá de
0: Ivonne Casella, no, más conocida, Maldonado.
1: Vecina acá de tres cuadras en su época de juventud. O de, también
0: y bueno, es que yo me crié acá a la vuelta.
1: Sí, acá en Doctor.
0: Yo venía con una maestra, Amorín de Pose, era el apellido, a tomar clases particulares acá en la calle Dodera.
1: Acá media cuadra, es Pose.
0: Amorín de Pose, aparte cómo se decía antes de Pose, porque de Pose era el apellido del marido. Claro.
1: Teníamos dos maestras en la esquina.
0: Olga.
1: Olga, exacto, Olga.
0: Olga Amorín de Pose.
1: Sí, acá media cuadra, la madre de Daniel y Julio.
0: Pa, un ser...
1: El padre, el marido era carpintero.
0: Bueno, y Margarita Susías. Que está fallecida también, maestra de la Escuela 1.
1: Sí, claro.
0: Una gran maestra. Claro. Bueno, tengo los mejores recuerdos de la escuela acá en Maldonado, de poder ir caminando, venir caminando, tener mis abuelos abajo. Mi abuelo era electricista, Casella, que tenía, daba clases en Uto y tenía con Kiosi un comercio de
1: casa de electricidad.
0: De casa de electricidad. Sí, sí, sí. Entonces, para la época, mi abuelo había puesto un intercomunicador de la casa nuestra a la de ellos. Y yo siempre fui muy gerida.
1: Que estaban casi pegados ahí en 18.
0: Arriba
1: el bar de que era del hermano Farito.
0: Y enfrente a lo de Tamburini.
1: A lo de Tamburini, a la imprenta. Acá pleno barrio.
0: Sí,
1: te criaste en el barrio
0: época.
1: Nuestro.
0: Y mi abuelo había puesto intercomunicador, que para la época era una cosa. Entonces, yo cuando era muy jeringa para la comida, repito. No me gustaba la comida que había en casa y llamaba por el intercomunicador a mi abuela y le decía, mamá, ¿tú no me haces papas fritas y huevo frito? Y eso quedó para la historia de la familia. Y allá bajaba y mi abuela me hacía una malenseñada, pero bueno, con ese privilegio de haber tenido a mis abuelos, a los cuatro los conocí.
1: Claro. Bueno, así que a Ivonne, que me acuerdo, la molestamos tanto cuando trabajaba en el juzgado. Que
0: Años de juzgado
1: ahí, noches eternas. Me acuerdo cuando era la parte que estaba de receptora, que se quedaba hasta la 1, a las 2 de la mañana, uno golpeándole la ventana, a ver si estaba para hablar con el juez, para buscar noticias. Un personaje de Maldonado vivo.
0: También,
1: Yo la estimo muchísimo. Ahora hace tiempo no la veo. Bueno, mándale saludos, Laura.
0: Un gusto haber estado.
1: También a Yamandú y a toda la familia.
0: Bueno, muchísimas gracias.
1: Yamandú hace tiempo no viene. Vino antes de la campaña. Después, bravo que vengan.
0: Lo que pasa es que ahí sí es difícil de engancharlo. No va a ser tan fácil.
1: Es bravo. Bueno, muchísimas gracias,
0: Laura.
1: Muchas
0: gracias.
1: Mucho éxito el sábado allí en la Sociedad Unión de San Carlos.
0: Entradas por Hábitat.
1: Por Hábitat.
0: Tercer fuerza.
1: Ahí está. Que no se vende en boletería, sino que tienen que comprarlo en Hábitat. Gracias.
2: Antes de la pausa, Caguemar, si quieren salir de caravana, salgan de vuelta, la estaba mirando de reojo, otra vez Tomás Silva, Guillermo Tomás Silva, el fernandino, mete podio, tercer lugar en el Giro de Italia, pero no en una etapa que llegaron todos juntos, llegó 6 minutos adelante del pelotón, hubo una escapada, ahora voy a repasar un poquitito en la pausa a ver cómo fueron los detalles, una prueba durísima, llegaron todos rotos porque hubo varias caídas, y ahí llegó Tomás Silva, la bandera uruguaya, ondeando con su padre, con Álvaro Silva, ahí en la llegada del fernandino, así que si quieren salir hoy, salgan tranquilos a festejar en Maldonado.
1: Muy bien.
2: Tercer lugar, a 1:29 del líder, y con el pelotón prácticamente 6 minutos detrás de él, así que, la verdad...
0: Felicitaciones a la familia y a él.
1: Muy impresionante. Bien, gente de Maldonado también. Sí. Histórica, los Causán, los González Causán.
2: Silva
1: Causán. Nos vamos
0: Silva
1: a.
0: Causán. Claro. Con razón.
1: Claro, en la bicicletería.
0: Ahí viene el gen.
1: La bicicleta.
2: De ahí viene el gen. De ahí viene el gen ciclista.
0: Ahora me cierra.
1: Claro.
0: Lo acá de Causán, donde llevábamos la bicicleta.
1: Exacto.
2: Tomás Silva Causán.
1: Y Tuzangó y Dodera.
0: Con razón.
1: Gracias.
0: No.
1: Nos vamos a la pausa.
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1: Muy bien, amigos, seguimos adelante en la página central de la revista cuando estamos pasando la una de la tarde de esta jornada de miércoles, Nivia.
30: Fueron encontrados documentos varios a nombre de William Agapito Trujillo Jiménez. Sus documentos están aquí en la radio. Si alguien lo conoce, por favor, le avisan. 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
1: Vamos a continuación al trabajo realizado esta mañana por nuestro compañero Jorge Rabunial, donde la directora de Adolescencia, Infancia y Juventud de la Intendencia de Maldonado, Joana Cervetti, habló en un evento en conjunto con la Fundación Canguro por los 1000 bebés nacidos acompañados por la fundación mencionada. Muy bien, parece no quiere salir la nota.
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1: Muy bien, vamos a escuchar ahora sí esta actividad que se desarrolló esta mañana en la Intendencia de Maldonado, donde en conjunto con la Fundación Canguro se hizo esta presentación.
0: Un honor, en este periodo se crea la Dirección de Infancia, veníamos trabajando con Adolescencia y Juventud, así que nos convocan desde la Fundación Canguro y bueno, en este periodo tan especial y en este mes tan especial que es el mes de la primera infancia, así que dando a conocer el trabajo que hace la Fundación Canguro hace 10 años en nuestro país, desde el 2021 en nuestro departamento Maldonado y bueno, y se llegó a los 1000 bebés en estos 10 años. El objetivo de la Fundación es mejorar los primeros días de los recién nacidos que están por diferentes situaciones, en situaciones vulnerables sociales, entonces acompañan lo que ellos le llaman nutrición afectiva, que bueno, que es tan importante y sabemos que repercute a lo largo de toda la vida. Y en nuestro departamento lo hacen en el hospital, así que no solo dando a conocer, sino destacando esta tarea tan significativa y tan importante para nuestro departamento y recibirlos acá para nosotros y empezar a trabajar juntos durante este periodo es muy importante. Ahora nos estaban sacando los datos, tenemos más de 70 voluntarios. Los voluntarios y las voluntarias, se les llama canguro, que ahora lo pueden ver identificado con un chaleco violeta y trabajan en el hospital desde el 2021, pero hace 10 años en el Pereira Rosell, que es lo más conocido de esta fundación. Sí, la idea es apoyar, dar a conocer, pero sobre todo un trabajo significativo. Como decíamos, en Maldonado muchas personas no lo conocen o no saben el alcance o lo que hace desde la Intendencia, como decíamos, de que se genera la Dirección de Infancia, es apoyar, dar a conocer, pero comenzar un trabajo de lo que ellos necesiten y la Intendencia pueda no solo apoyar, sino visibilizar, no solo este mes que es tan significativo, pero dan a conocer y sobre todo, como decíamos, trabajar en conjunto por la primera infancia de nuestro departamento, que es tan importante. Lo primero, cuando bueno, nos convocan desde la Fundación hace unos días, el objetivo es dar a conocer que se hace en Maldonado. Muchas personas no saben que hay voluntarios y voluntarias canguros en nuestro departamento desde hace tanto tiempo. Ese es el primer objetivo, informar a la población, pero poner en agenda, como decimos, estos temas hay que hablarlos en este mes en especial, pero durante todo el año. No solo trabajamos con, ahora van a ver con Fundación Canguro, van a ver otras organizaciones que agradezco que estén presentes hoy, que trabajan por y para la primera infancia, y para nosotros es fundamental el trabajo con otras instituciones, organizaciones, y la importancia que tiene, hoy lo decíamos hace un ratito, la importancia que tiene la primera infancia para el resto de la vida. Muchas veces decimos, bueno, son el futuro, no son el futuro, realmente son el presente y lo importante que es darnos cuenta de eso y trabajar por eso.
1: Muy bien, ahí teníamos la palabra de Joana Cervetti respecto a esta presentación que se realizó esta mañana junto a la Fundación Canguro por los 1000 bebés nacidos y acompañados por esta fundación. Antes de cambiar de tema, recordar, si bien ya en los informativos de la emisora el servicio informativo se ha ocupado del tema, terminó después de 10 meses de negociación, se acordó el reintegro de todos los trabajadores de vivienda de interés social que lleva adelante la Intendencia de Maldonado, una negociación, bueno, que se ha sostenido, que viene desde prácticamente del inicio de la actual administración. Estaban en seguro de paro, bueno, se han ido reintegrando los trabajadores. Ya el pasado 12 de enero habían sido tomados aquellos menores de 50 años, mientras que ahora restaban el ingreso de los mayores de esa edad. Y bueno, a partir del 15 de junio comenzarán a sumarse al trabajo en lo que hace a las viviendas de interés social que construye la Intendencia, que tampoco hay un gran plan, me decían, de la Intendencia en esta materia.

0: Sony, es un, pasan camiones, este, los peatones para ir al 24 horas, tenés que andar mirando para atrás para que no te pase un camión por arriba. Este, todo un tema, a ver si el intendente puede hacer, yo qué sé, veredas, o mermar un poco el tránsito acá.
1: ¿Me estás hablando del barrio Mazzoni?
0: Sí, del barrio Mazzoni.
1: Ahí está. Y que, claro, que ustedes reclaman que se construyan algunas veredas ahí para, de alguna manera, evitar el peligro que representan ahí el movimiento de camiones, más que nada, ¿no?
0: Sí, camiones, ónimo, el ónimo pasa para arriba, para abajo. Y no pasan despacito, a veces pasan medio turbinado. Y claro, hay gente que va para los liceos, que van caminando para tomar el ónimo, todo eso.
1: Muy bien.
0: Ese tema acá, a ver si el intendente se mueve un poquito.
1: Vamos a reclamarle a Miguel Abella entonces ahí que se ponga las pilas con el barrio Mazzoni. Vamos a ver que le voten ahora la
2: ampliación presupuestal.
1: Claro, a ver si puede hacer lo de los barrios, ¿no? Todos los barrios lo que iba a hacer. Así que bueno, le agradecemos, vecino, estamos a la orden cualquier cosa.
0: Gracias.
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2: Vamos con otra llamada de la audiencia. Buenos días, ¿con quién hablamos?
4: Hola, habla con Shirley.
2: Shirley.
1: Ya escuchamos, Shirley.
4: Mire, ya desde el año pasado vengo luchando con el tiempo que estaba en día, por las podas de árboles y posiblemente los arreglo un poco de calle, acá donde pasan los ómnibus.
1: ¿De dónde nos habla?
2: De San Francisco, dijo, ¿no?
4: Del barrio San Francisco.
1: Ay. Muy bien.
4: Bajé la radio.
1: Ahora sí.
4: Usted sabe que tenemos un plátano en la vereda del comunal del San Francisco. ¿Qué tal? Una lucha. El año pasado saco bolsas y bolsas de hoja de dentro de mi casa, del patio, ¿verdad? Yo pregunto, con todo lo que pagamos nosotros de contribución inmobiliaria, donde nos cobran también pavimento y todo eso, ¿nos hacen poda? Yo hace 22 años que vivo acá en el barrio. ¿Nos hacen poda en los barrios?
1: Sí.
4: ¿Pero en qué fecha?
1: Bueno, habría que averiguar en la intendencia, pero...
4: Ah, usted dirá que mentira. Mire, le soy bien sincera. Tenemos frente a la vereda, a la canchita de San Francisco, un plátano, señor plátano. Frente a mi casa, un señor árbol de paraíso. Tengo la garita del ómnibus del 19 que va al Cerro Pelado, que atrás de esa garita es una selva que se nos junta una cantidad de piche. No me pregunte a qué, pero es un infierno después de las 10 de la noche. En la cual desde el temporal estamos sin luz. El foco, no sé si robaron los cables, o está roto la lámpara grande el farol, que es una boca de lomo. Totalmente, antes de ayer venía 9:30 de la noche, el 19, y de estos aviadores que andan sin luz en una rueda sola, por milésima, no lo pasó por arriba, el muchacho del ónibus solo bocina y bocina, bueno, se escapó, no sé cómo, pero si bien sincera, una boca de lomo. Tercero, disculpe que me llene la cabeza. Tercero, enfrente al container y el plátano ese, un día un vecino puso un auto rojo ahí que tenía chapa de rocha y está tirado como una basura ahí, porque le sacó la chapa, porque otro auto se lo chocó y se lo llevó arriba a la vereda, lo sacó de ese lugar y lo puso enfrente al container, enfrente al plátano, está abandonado, atrás de un ómnibus que un vecino sí saque y mueve el ómnibus. Por calle Bolonia, si quiere le saco foto y después le paso por WhatsApp.
1: Bueno.
4: Hace días, no sé si fue la OSO, el intendente que estuvo trabajando, que pusieron esos aparatos que alumbran de noche, que abrieron al señor Pozo, porque las cloacas se habían levantado con el temporal. Acá los ónibus siendo maravillas, camiones cargados de piedra y arena también pasan, para pasar de un lado para el otro, porque no hay lugar, está cortado. En la esquina, también por Bolonia,

0: en la esquina de la casa de los gitanos por Bolonia, en la vereda hay un señor pose una cloaca, y eso lo puedo decir que hace más de 2 años que está, que pueden venir a ver, está tapado con un pedazo de tabla y una piedra arriba, que es un peligro en la vereda. Y también en la vereda hay un pedazo, la mitad de un pedazo de auto rojo. A ver si pueden hacer esta limpieza a la intendencia. Yo llamé ayer, si lo Aturdo me dice, ¿sí? Yo llamé ayer a la intendencia, que hace mucho que me habían dado el 0624, número de expediente, y quiero hablar con el señor Vladimir Iriarte. Estaba en pavimento en ese momento, ahora ayer me comentaron que estaba en obra, me dieron un número de teléfono 422227, y llamé, con el interno 174, me dijeron que el señor no se encontraba, no he tenido manera de ninguna para hablar con él, a ver si nos pueden venir a arreglar un poquito la situación de este barrio que está tan descaído, porque la verdad, la calle usted no sabe lo que es. Las veredas, una vergüenza. Acá vemos solamente maquinaria de la intendencia limpiando el espacio verde, hermoso espacio, en la cual la verdad que es hermoso para ir a tomar mate, tomar sol, viene toda la familia también, y haciendo toda la vuelta del comunal de San Francisco, más nada. Y de vez en cuando anda la gente haciendo veredas.
1: Muy bien, vecina.
2: Muchísimas gracias.
0: Gracias a usted, a ver si me puede ayudar en esto.
1: Bárbaro.
0: Le agradezco.
2: Muy bien.
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2: Nos vamos a la pausa. 13:20 minutos.
4: Muy buenos días, Maldonado. Muy buenos días, oyentes de FM Gente 107.1. Aquí meteorólogo José Serra, saludándolos en esta soleada jornada, aunque fría. 14 grados 7 décimas la temperatura, cielos claros algo nubosos, el viento del oeste-suroeste a 31 kilómetros la hora, la presión atmosférica 1017 decimal 7 hectopascales y la humedad relativa 59%. Va a continuar soleado, frío. Un otoño que comienza a mostrar sus temperaturas. Pero bien, jueves, soleado, algo nuboso, temperaturas de 15 grados la máxima, 8 o 9 grados la temperatura mínima y en campaña 5 o 6 grados. No descarto mañana jueves a la noche algún chaparroncito aislado. Es probable, no quiere decir que ocurra, pero vamos a tener abundante pasaje de nubosidad a la noche. Viernes, soleado, sol a pleno, sin lluvias. 17 grados la temperatura máxima y 7 la mínima. Heladas en campaña. Sobre la costa tenemos la influencia del océano que atempera un poquito las temperaturas. Y el sábado, sin lluvias, soleado, algo nuboso, 15 grados la temperatura máxima, hay que abrigarse doble poncho y 5 la mínima. Para FM Gente 107.1, Maldonado, meteorólogo José Serra les desea una muy buena jornada. Y recuerden, si quieren recibir todos los días del año mi pronóstico en su celular automáticamente, basta con enviar un mensaje de texto con la palabra Serra. ¿A qué número? Al 1234. Responden sí y todos los días reciben mi informe. Que tengan ustedes una muy buena jornada.
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4: ¿Cómo estás? ¿Juan Carlos?
5: ¿Cómo están? ¿Bien?
4: Muy bien, muy bien. Ahí sí te estamos escuchando. Juan Carlos, estamos a mitad de semana. Ya se conocen los cruces con los que se va a jugar el intermedio, pero vamos a entrar un poco en lo que es la selección uruguaya, porque estamos ya a esta altura, menos de un mes de que arranque el campeonato del mundo. Se conoció la lista de los 55 jugadores, o por lo menos andan ahí los nombres en danza. Empezamos a palpitar, ¿no? A esta altura se terminan los campeonatos en Europa, rezando que no se lesione ningún jugador. Bueno, empezamos a palpitar lo que es el Mundial con Uruguay, ¿no?
5: Sí, un Uruguay que no terminó de llenar el ojo, esa es la realidad a lo largo del campeonato, o tomarlo en cuenta como si fuera un campeonato, que la eliminatoria, que entusiasmó al principio pero que después se frenó. Un Uruguay que tiene los inconvenientes post Copa América, que son los que llevaron a que Uruguay perdiera pisada, perdiera estilo, que futbolísticamente bajara bastante y que los resultados incomodaran. Además de todo, o sea, todo lo que hablamos, todo lo que se dijo, las declaraciones de Suárez, la respuesta de Bielsa, la aparición de otro protagonista en medio de la escena, la búsqueda de una especie como de mediador que después no salió, que fueron algunos reproches de jugadores por la intensidad del trabajo que se realizaba a los pocos días y que afectaba la parte física, con lo que asumía el técnico en una conferencia de prensa acerca de lo que él daba y habitualmente estaba dispuesto a dar en cada uno o frente a cada uno de los planteles que le tocó dirigir. Y bueno, todo eso también hay que tomarlo en cuenta después de la Copa América, que son hechos que sucedieron, que da la sensación, la llegada de Mulera, sobre todo la apertura para que tuviera una revancha con la selección Canovio, que del lado del técnico ofrece la mayor parte de las cosas que puedan darse, ¿no? En favor de que la selección llegue de la mejor manera posible. Y después lo otro, el entendimiento, lo que pase de aquí en más, lo que ya haya pasado en el marco de los dos partidos que se jugaron, más allá de que se jugó muy mal y que se perdió, estoy hablando ahora de entorno y no estoy hablando estrictamente de lo que pasa en la cancha, pero todo eso puede contribuir. Después está lo otro, lo que tantas veces hablamos contigo durante el año y durante los años de eliminatoria. Está lo que tiene que ofrecer en cancha. Lo que tiene que ofrecer en cancha nunca encontró la vuelta a Bielsa para que lo pudieran plasmar, salvo en contadas excepciones. Y ni siquiera las principales victorias que tuvo Uruguay, Brasil y Argentina fueron esas, se lograron con el estilo del técnico. Y mirá que yo no ando detrás de los estilos, ni me enamoro de los estilos, ni de Bielsa, ni de Tabárez, ni de Guardiola, ni del de Mourinho. Creo que cada uno con lo suyo tiene que tener una identificación que te lleve a el logro, a la meta. Pero en ese sentido, cuando hablamos de Bielsa, cuando se trajo a Bielsa, la idea era, bueno, un cambio positivo, un cambio para atacar, un estilo de juego parecido al que se le conoce. Y eso Uruguay no lo pudo plasmar. ¿Podrá en el Mundial? No sé. Porque el Mundial es un lugar lleno de tensiones. Habrá que ver cómo se encamina. Yo creo que es fundamental la forma como se encare el primer partido y lo que se pueda plasmar en cancha frente a Arabia. Porque muchas veces ese partido, aunque hay equipos, Argentina en el último Mundial, que perdieron el primer partido y terminaron siendo campeones del mundo, hay partidos que te marcan. Y el primer partido y el debut, que es el que más preparás desde que sale el sorteo, desde que conoces dónde, cuándo y con quién te enfrentas, puede ser el que trace y marque el camino de un Mundial, como decís vos, que ya ahora sí, terminado la apertura, más allá de que acá se juegue el intermedio, ya casi con la finalización de las etapas últimas de los torneos a nivel de Europa y con una Champions que termina en unas horas nada más, en unos días nada más, todo el mundo orienta a las noticias, a las novedades y al campeonato del mundo que se asoma, ¿no?
4: Exacto. Además, eso del primer partido, porque parece que partido de preparación va a ser de muy bajo nivel, ¿no? No sí, por los rivales, sino por lo que puedan ofrecer esos rivales a la selección.
5: Sí, eso te pasa habitualmente. ¿Te acordás que hace una semana, cuando salía la noticia de que estaba complicado, yo decía que habitualmente es complicado conseguir un rival que se adecue a la circunstancia que vos querés? O sea, si quisiéramos alta exigencia, que sería bárbara, seguramente tendrías en la alta exigencia el inconveniente de lo que vos mencionabas antes, la posibilidad de lesiones, la posibilidad de una exigencia tan dura que te saque alguno después del compromiso más importante que tenés, que es el Mundial. Y por otro lado, si vos colocás un rival relativamente débil, tiene futbolísticamente y desde el punto de vista de la preparación escaso aporte, y sobre todo lo que hay es un cuidado personal, que es bastante lógico cuando vos tenés un desafío enfrente tan importante. Yo creo que los partidos de estos últimos de despedida son, sea quien sea el que tengas enfrente, una especie de comunión para despedirte lo mejor posible de una afición que te va a respaldar desde lejos, salvo aquellos que puedan viajar, y es una manera de hacerlo, lo hacen todas las selecciones del mundo. Pero no son partidos fáciles, ni de conseguir, ni de jugar, ni de la conveniencia que puedan tener.
4: Nos reencontramos mañana, Juan Carlos.
5: Abrazo grande, hasta luego.
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4: Tenemos que hacer la última pausa para venir al cierre. Ya venimos.
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0: Entramos en los minutos finales, 8 minutitos para las 14 horas, señora Nidia.
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0: La Cámara de Diputados aprobó en la jornada de ayer el proyecto de ley que prevé bajar el valor de las multas por alta velocidad. 91 votos positivos de 92 que había en la Cámara. No acompañó la moción Nivia Reich, perteneciente al Partido Colorado. Después de 3 años de trabajo y demostrando la excesiva política de recaudación por radares en ruta, se logró votar el proyecto que aplica justicia al precio de las multas por exceso de velocidad, según lo que escribió el legislador de Cabildo Abierto, Álvaro Perrone, uno de los que impulsó este proyecto. La iniciativa propone nuevos valores para las multas por exceso de velocidad y otras infracciones que van de las 2,5 unidades reajustables a las 15 unidades reajustables, dependiendo de los kilómetros por hora a los que se circule y cuándo se pague la multa. Esto está ahora estudio en la Cámara de Senadores. Veremos qué es lo que ocurre. Mucha gente pendiente, por supuesto.
2: Solo en rutas nacionales, ¿no?
0: Rutas nacionales.
2: No se confíen acá en decir, ahora está.
0: No, rutas nacionales.
2: Solo rutas nacionales.
3: Rutas nacionales. Permítame, de situación crítica en Cuba. Cubana de Aviación cancela sus vuelos entre La Habana y Madrid. No tienen combustible. La compañía anunció ayer martes que cancela todos sus vuelos entre Cuba y España. Además, se retiró la operadora Plus Ultra, que dejó su actividad por los riesgos derivados de las últimas sanciones de Estados Unidos a la isla, ¿no? Entonces, la empresa que también comercializaba y tenía un convenio con Cubana de Aviación. Y bueno, en un comunicado divulgado en estas últimas horas, enviado a los tour operadores de venta y clientes, que explica que el operador español Plus Ultra, para cubrir su único vuelo semanal en la ruta Madrid-Santiago de Cuba-La Habana, le informó que paralizará el servicio desde ayer. Es decir, que quedó paralizado desde ayer el servicio. Y por otro lado, la empresa Meliá, la conocida cadena hotelera Meliá, anunció el cierre de 50% de sus hoteles en Cuba.
2: Si no está llegando
3: en virtud
2: turismo.
3: Del desplome del turismo también, ¿no? Claro, no hay vuelo, no hay turismo. Claro. Están en una situación, lo que era eso, y la mayoría de los hoteles, está el Meliá, está los Trips, que son cadenas además que fueron absorbidas justamente por Meliá, que son hoteles tanto en el centro. Lo que había avanzado muchísimo eran los hoteles modernos que habían hecho la inversión los españoles, ¿no? Ya en el momento que estaba Zapatero, Rodríguez Zapatero, había crecido, pero ya de antes España tenía, uno observaba allí en Cuba, que había un avance a través de España, de mejora, por ejemplo, en los establecimientos. Ahora, los establecimientos están vacíos, no hay comida tampoco para claro, los turistas no van, pero aparte ya dice que los últimos
2: es una
3: turistas,
2: cadena, un círculo. El turista no va porque no es bueno el servicio.
0: Yo le
2: noté
0: la historia de un vecino acá, cerquita de acá de la radio, 2-3 cuadras, me dijo que él iba todos los años a Varadero. Y me lo comentó el año pasado que no, que que un asombro absoluto al por ejemplo, ir a la zona de donde está el buffet para el almuerzo. Estuve una semana arroz y además, dice, nunca me había pasado vivir la situación de violencia que uno termina sintiendo y de no poder hacer nada con todos los funcionarios, como los funcionarios, dice, revoloteándole la mesa y pidiéndole que le dieran algo para
2: la colaboración,
0: para poder vivir, dice, para poder comer.
3: Claro, claro, no, es desesperante la situación. Claro, hay una cantidad además de empleados que quedaron sin...
2: Eran los privilegiados los que trabajaban en los hoteles, bueno, porque ya comés, claro, ahí...
3: Por
2: ya...
3: ejemplo, en Varadero tenías que pasar por la porterita con la libretita y acreditar que trabajaba. Yo cuando estuve, que habían los tres, había tres complejos que estaban juntos, que eran de Emilia, Trip y el otro no me acuerdo cuál era, y los empleados, estábamos con... Y justo una de las veces que fui con Julito Lupinacci, el hijo del embajador Lupinacci, que estaba en México, Remo Monseglio, y el hijo de Santoro, el senador Santoro, que tiene campo, y Lupinacci está también por el litoral, por allá. Justamente el otro día estuvimos hablando con Remo de esta movida, donde andaban los compañeros de viaje. Y veíamos los empleados como tenían, y la gente que no pertenece, primero, si sos cubano no podés utilizar ese servicio. Ya no, la primera vez que yo llegué en el 90 y pico a Cuba, ya estamos en Playa del Este, que estamos en Tatita y Marito Taralo, acá el de los seguros, estábamos en una playa, en Playa del Este, y de repente abajo una palmera había unos tipos con camisola y unas chicas que se acercaron a hablarnos. Y en determinado momento intervienen estos tipos de las camisas, que son de la seguridad allí, de la policía secreta, y le dijeron a las chicas no podían molestar a los turistas. Entonces, pero no, cosa realmente insólita, digo, por favor, déjela, estamos hablando, déjenme venir a hablar. Otros te vienen a pedir, a ver, te vienen a vender, por ahí Mercado Negro, me acuerdo, había uno de la salida del hotel, el Nacional, es uno de los mejores hoteles antiguos.
2: Los Habanos.
3: Yo me quedo en Nacional, el otro, el que era Hilton, el Hilton que después de la revolución se llamó La Habana Libre, que arriba tenía el Cielo, que era una discoteca famosa, que después que estuvo el Papa la convirtieron en un santuario, esa Wat. Y bueno.
2: La Biblia y el Calefón.
3: Sí, sí, no, hay historias para las costureritas, ¿no? Decía.
0: No, y tenía las fotos de la revolución en el hall abajo también, ¿no?
3: No, en ese hotel no. En ese no. Pero había otro, sí, que no me acuerdo cuál era el otro. El Nacional creo que tiene.
0: En el hall tiene toda la historia de la revolución.
3: Sí, claro que es el más antiguo. Pero el que era Hilton, que Habana Libre le pusieron, que era de los hoteles que se le quedó la revolución a los yanquis, ¿no? Que les intervino todas las propiedades, se le quedó con todas las propiedades. Y ahí está el litigio. Todavía están... dice, para recuperar, Estados Unidos una de las cosas que está haciendo es tratando de recuperar bienes como eso, Standard Company, que tenía también instalaciones en La Habana, y Fidel Castro se la había incautado. Todo eso estaba en proceso de recuperación, porque después, bueno, los famosas Coca-Cola, ¿no? Donde estaban la Coca-Cola, que se habían apropiado de todos los bienes pertenecientes a la empresa norteamericana, Coca-Cola Company, y por supuesto, tomate la Tropicola, ¿no? Pedías Coca-Cola y te traían la Tropicola, que era una cosa, un jarabe, una cosa espantosa. Había que tomar agua, y agua embotellada, mexicana, pero bueno, esta situación es realmente lamentable, por la cantidad de puestos de trabajo, por la gente cubana, la gente muy amable, pero estaba en desesperación. Yo me acuerdo, ya en los últimos tiempos que estuve como 3 o 4 veces en Cuba, con lugares maravillosos, hermosos, pero una pobreza, falta de servicio, ahí lo que falta es que venga una gran inversión y cambie todo, porque tiene todas las condiciones naturales para ser un gran país y desarrollarse. Y no es por el bloqueo de Estados Unidos, ya, este tema, porque el bloqueo hace años que está, es el tema de la caída de Rusia, la caída ahora de Venezuela, todos los países que lo ayudaban, ¿no? Porque siempre cosas había. Digo, yo, y conseguir en un mercado negro, es como la leche con Aprol, el otro día me mandaron la foto acá, la leche que mandaron de acá, se estaba fraccionando. Esto me la trajo el otro día una persona que tiene familia en Cuba, vino y me trajo la foto, mirá cómo, y el precio que la estaban poniendo, uh-huh. El gobierno no se la dona, con Aprole le donó, y el gobierno uruguayo le mandó, o el PICNT le mandaron,
4: y ellos allá, la vendían.
3: Y ellos agarran, la fraccionan en la donación y las ponen a la venta, y el cubano no accede a esa donación, las tiene que pagar.
4: Tremendo.
3: ¿No? Entonces, además tienen la moneda doble esa, el peso cubano no vale un carajo.
0: El cuc, ese no.
3: Después tiene el peso que quieren equivalente al dólar, ¿no? Entonces es un menjuje, el peso cubano, supuestamente peso cubano, que es un dólar, ¿no? Pero ese nadie le da. Para llegar a eso, sí, es horrible, ¿no? La situación, y todo el mundo se maneja con dólares por abajo, porque tienen que dejar. Además, otra cosa que han bajado son los envíos, esto como que le llaman, desde Estados Unidos.
4: Sí,
3: que
4: claro.
3: Están los cambios, tienen los cartelitos, se hacen remesas a Cuba, en todo. Yo en Nueva York, ahí en algunos barrios de Nueva York, en los barrios de Miami, remesas a Cuba, y eso está muy bajo. Bajísimo quedó ahora muy poca plata ya. Nivia.
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0: Infección cerebral y pulmonar. Eso es lo que habría provocado el varamiento que hubo que practicar la eutanasia a la orca, la famosa orca que encontramos en las costas de la bahía de Punta del Este, de Maldonado, hace unos días. Se apunta, en las primeras hipótesis, a una neurobrucelosis provocada por la bacteria Brucella cetti, que es una enfermedad infecciosa que afecta a cetáceos en distintas partes del mundo.
3: Es lo que dijo la veterinaria el otro
0: Eso
3: día,
0: sería, ¿no? lo primero que ha determinado, bueno, la autopsia, que se le, la necropsia en realidad, que se le practicó a la orca varada aquí en Maldonado.
3: Sí, muy interesante nota que hacíamos la contratapa a las revistas con la veterinaria, con la persona oficial que recibió e hizo el informe. Este miércoles no había clase en el liceo, no hay clase en el liceo número 2 de San Carlos por las ratas, y agua servida, iban a fumigar.
0: El agua servida en la puerta y las ratas y en la sala de profesores, en algún otro lado más. El otro día lo estuvimos mencionando acá, incluso con alguna carta que nos enviaron desde la ciudad de San Carlos. Por suerte, rápidamente no sé, pero por suerte se toman cartas en el asunto.
3: Claro, suspendieron las clases y hoy iban a fumigar. Lo otro, Maldonado tiene, por suerte, Maldonado tiene el desempleo más bajo del país, 3,2, y 33 el más alto, 12%, ¿no? Está caótica la situación, el mercado laboral se viene deteriorando desde marzo. Respecto al mes previo, hubo menos puestos laborales disponibles, la tasa de empleo retrocedió medio punto porcentual a 59,3 y se redujo la cantidad de personas buscando trabajo, por lo cual la desocupación subió en el país un 7,8% de la población económicamente activa. Los desempleados en este momento son alrededor de 150.000, y bueno, lo que mantenemos es la inflación con el 3,19%, eso está bien. Y el resultado financiero del sector público en su conjunto fue deficitario en 5,5% del Producto Interno Bruto en los 12 meses cerrados en marzo. Así que bueno, algunos indicadores en materia económica y laboral, ¿no? Esto de que Maldonado mantiene el desempleo más bajo del país es un dato muy interesante, ¿no? Todos quieren venir para acá, pero bueno, tenemos un 3,2 nada más, eso es muy buena data, muy buen dato. Y además tenemos también la población más activa, del país, de mayor ocupación, por lo tanto el desempleo es más bajo, ¿no? Aunque a veces las tasas no tienen correlación el desempleo con el empleo, pero bueno, estamos bastante bien. Hasta aquí llegamos con la página central de la revista. Estamos pasando unos minutos a las 2 de la tarde. Ya viene la actualización informativa de Gente Informada, segunda edición. A lo largo de la tarde, la señora Nivia González los acompaña con música y noticias. Y a las 18 llega la contratapa de la revista con Fabián y Susana. La continuidad informativa está en www.fmgente.com.uy y en nuestras redes sociales.
2: Buena tarde.
0: Buena jornada, hasta mañana.
3: Amigos, gracias por estar del otro lado. Que pasen ustedes muy bien. Chau, chau.
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1: ¿Cómo están? Muy buenas tardes. Bienvenidos a la actualización informativa. Cielo algo nuboso, soleado, 14 grados, 3 décimas la temperatura, 58% la humedad. Y comenzamos con el desarrollo de la información.
2: Ingresó para su análisis en la Junta Departamental el proyecto para que se pueda construir en altura en San Carlos.
1: El pasado lunes, el proyecto que contiene cambios en la ordenanza de la construcción fue presentado por el alcalde del municipio de San Carlos, Luis Sima, a los concejales, en tanto que este martes fue ingresado en la Junta Departamental de Maldonado.
2: El edil nacionalista Alejandro Batista dijo que se debe apostar a la construcción en altura en San Carlos para impulsar su desarrollo, aunque contemplando la identidad carolina, refiriéndose al área más antigua y colonial de la ciudad.
3: En la mañana de hoy, por unanimidad, se presentó el proyecto, el alcalde presentó el proyecto al resto del consejo para comenzar a trabajar sobre el cambio de la reglamentación de construcción y apostar a la construcción en altura en lo que es la ciudad carolina. Y hoy estamos presentando también acá la Junta Departamental para que se trate en el cuerpo todo lo concerniente a ese proyecto.
4: ¿Qué pasa con la identidad de San Carlos?
3: Bueno, por supuesto que se va a proteger, es una de los pilares fundamentales de este proyecto, que se mantenga lo que es la parte de identidad carolina y, por supuesto, toda lo que es la parte colonial.
1: Tras 10 meses de negociación, se acordó reintegro de todos los trabajadores de viviendas de interés social.
2: El acuerdo prevé el reintegro de la totalidad de los trabajadores vinculados a la construcción de viviendas de interés social que ejecuta la Intendencia de Maldonado, que permanecían fuera de actividad.
1: Según lo informado, los trabajadores menores de 50 años ya habían retomado tareas el pasado 12 de enero, mientras que aún resta el ingreso de los mayores de esa edad.
2: En una reunión mantenida entre el intendente de Maldonado, Miguel Abella, y autoridades del Zunca, se acordó que los trabajadores que faltaban serán reincorporados el próximo 15 de junio.
1: Desde el sector se señaló que con este acuerdo se garantiza el ingreso del 100% de los trabajadores que optaron por continuar las negociaciones y mantener las medidas de reclamo en lugar de aceptar el despido.
2: Hay conformidad con cambios en el trazado de Ruta 9 frente a Gregorio Aznares.
1: El Ministerio de Transporte y Obras Públicas, tras una serie de reuniones tanto con autoridades locales y el propio intendente, como con vecinos, realizó una serie de modificaciones.
2: Los reclamos fueron de recibo y días atrás la propia ministra Lucía Echeverri presentó en el municipio de Solís Grande las modificaciones al proyecto de duplicación de Ruta 9, incorporando variantes sugeridas durante una reunión celebrada en el mes de febrero, donde vecinos y autoridades locales plantearon una serie de inquietudes.
1: El concejal del Frente Amplio en el citado municipio, Martín Sánchez, explicó a FM Gente el alcance de las modificaciones y otros detalles de las obras.
5: Sí, estuvimos reunidos con el consejo, con la ministra y con todo su equipo. Hay modificaciones sobre el proyecto, un proyecto que ya fue modificado con respecto al gobierno anterior, ya que no contaba con ciertas medidas de seguridad necesarias para un ingreso tan importante. Y cuando se presentó eso, la ciudadanía entendió que deberían haber algunos otros cambios. La ministra los contempló y los trajo plasmados en plano. Hubo con la ministra y con la ciudadanía, donde la ciudadanía presentó ciertas dificultades que se presentaban con ese proyecto. Se contemplaron ahora, como por ejemplo, para los colonos, se les dificultaba mucho con este proyecto, con el proyecto inicial, acceder a sus campos y tenían que ir muy lejos para retornar y volver. El ministerio contempló ahora una ruta alternativa para que lleguen más rápido y más cerca, ¿no? También se contempló una muy buena iluminación en todo lo que era el pasaje sobre Aznares, estacionamiento para los camiones, que es muy importante porque es un lugar de descanso para los choferes, y estacionaban sobre las calles internas, entonces eso dificulta mucho, ¿verdad?, el transitar común. Se va a hacer una plaza de estacionamiento para eso. También hay que destacar que se contempló también túneles a desnivel para peatones y rodados, que también simplifican el tema de la seguridad, ¿no?
1: formalizaron y cumple 180 días de prisión preventiva el asesino de Pan de Azúcar.
2: Tras una serie de allanamientos en la ciudad de Pan de Azúcar sin resultados positivos y ante la sospecha que se hubiera ido hacia Minas, de donde es oriundo, la policía había librado un pedido de colaboración para ubicar a Agustín Fernández Reyes, de 20 años y poseedor de antecedentes penales.
1: Se trata de quien, en la madrugada del sábado 9 de mayo, la emprendió a balazos contra Marcos Elías Castillos Colombo, de 30 años, y también poseedor de antecedentes penales frente al Club Centro Progreso de Pan de Azúcar, en pleno centro de la ciudad y en momentos en que la zona había decenas de personas.
2: Poco más de 12 horas después de librado el pedido de colaboración, el delincuente decidió entregarse en la seccional primera de la ciudad de Minas, desde donde se comunicó su detención. A media mañana de ayer, personal de Hechos Complejos de Maldonado viajó a la capital serrana para su traslado.
1: En horas de la tarde compareció en fiscalía para después ser conducido ante la justicia. Agustín Fernández Reyes fue formalizado como presunto autor de un delito de homicidio, disponiéndose como medida cautelar la prisión preventiva por 180 días.
2: La defensa del imputado, a cargo del doctor Daniel Piedra, señaló que se está investigando que la víctima habría tenido altercados violentos con personas que estaban en la plaza portando un elemento punzante.
1: Asimismo aclaró que el arma de fuego utilizada no se encontró, y explicó que su defendido y la familia han recibido amenazas, por lo cual solicitó que no fuera alojado en el establecimiento carcelario de Las Rosas.
2: Desde la entrada en vigor de la alerta roja por fríos extremos, se han ocupado 15.721 plazas en refugios Mides y centros de evacuación.
1: En el marco de la alerta roja por frío extremo para personas en situación de calle, el SINAE y las instituciones integrantes del sistema continúan coordinando el operativo interinstitucional de respuesta.
2: Los últimos datos difundidos por el SINAE son del lunes 11 de este mes y dan cuenta que se brindó asistencia a 3.291 personas, 2.277 en Montevideo y 1.014 en el interior.
1: El acumulado de plazas ocupadas desde la entrada en vigor de la alerta desde la pasada semana da cuenta de 15.721 plazas ocupadas, 12.893 en refugios Mides y 2.828 en centros de evacuación.
2: Fundación Canguro celebró los 1.000 bebés acompañados en Uruguay y elogió el trabajo de voluntarios locales.
1: Esta mañana tuvo lugar el lanzamiento de la campaña 2026, La Empatía Salva, en conmemoración de los 1.000 bebés acompañados de Fundación Canguro en el marco del mes de la primera infancia.
2: La directora de Infancia, Adolescencia y Juventud de la Intendencia de Maldonado, Joana Cervetti, se refirió a los 10 años de esta fundación que el Maldonado está presente desde 2021.
6: Un honor, en este periodo se crea la Dirección de Infancia, veníamos trabajando con Adolescencia y Juventud, así que nos convocan desde la Fundación Canguro y bueno, en este periodo tan especial y en este mes tan especial que es el mes de la primera infancia, así que dando a conocer el trabajo que hace la Fundación Canguro hace 10 años en nuestro país, desde el 2021 en nuestro departamento Maldonado y bueno, y se llegó a los 1.000 bebés en estos 10 años. El objetivo de la fundación es mejorar los primeros días de los recién nacidos que están por diferentes situaciones, en situaciones vulnerables sociales, entonces acompañan lo que ellos le llaman nutrición afectiva, que bueno, que es tan importante y sabemos que repercute a lo largo de toda la vida. Y en nuestro departamento lo hacen en el hospital, así que no solo dando a conocer, sino destacando esta tarea tan significativa y tan importante para nuestro departamento y recibirlos acá para nosotros y empezar a trabajar juntos durante este periodo es muy importante. Ahora nos estaban sacando los datos, tenemos más de 70 voluntarios. Los voluntarios y las voluntarias, se les llama canguro, que ahora lo pueden ver identificado con un chaleco violeta y trabajan en el hospital desde el 2021, pero hace 10 años en el Pereira Rosell, que es lo más conocido de esta fundación. Sí, la idea es apoyar, dar a conocer, pero sobre todo un trabajo significativo. Como decíamos, en Maldonado muchas personas no lo conocen o no saben el alcance o lo que hace desde la Intendencia, como decíamos, de que se genera la Dirección de Infancia, es apoyar, dar a conocer, pero comenzar un trabajo de lo que ellos necesiten y la Intendencia pueda no solo apoyar, sino visibilizar, no solo este mes que es tan significativo, pero pero dan a conocer y sobre todo, como decíamos, trabajar en conjunto por la primera infancia de nuestro departamento, que es tan importante. Lo primero, cuando nos convocan desde la Fundación hace unos días, el objetivo es dar a conocer que se hace en Maldonado. Muchas personas no saben que hay voluntarios y voluntarias canguros en nuestro departamento desde hace tanto tiempo. Ese es el primer objetivo, informar a la población, pero poner en agenda, como decimos, estos temas hay que hablarlos en este mes en especial, pero durante todo el año. No solo trabajamos con, ahora van a ver con Fundación Canguro, van a ver otras organizaciones que agradezco que estén presentes hoy, que trabajan por y para la primera infancia, y para nosotros es fundamental el trabajo con otras instituciones, organizaciones, y la importancia que tiene, hoy lo decíamos hace un ratito, la importancia que tiene la primera infancia para el resto de la vida. Muchas veces decimos, bueno, son el futuro, no son el futuro, realmente son el presente, y lo importante que es darnos cuenta de eso y trabajar por eso.
1: Más de 400.000 personas ya se vacunaron contra la gripe.
2: El Ministerio de Salud Pública informó que se superaron las 400.000 dosis de la vacuna antigripal. Desde la cartera se recordó la importancia de continuar fortaleciendo la cobertura, en especial en los grupos con mayor riesgo de desarrollar complicaciones.
1: Desde Salud Pública se destacó la alta adhesión de la población a la campaña de vacunación. Al 10 de mayo ya se administró más del 66% de las 600.000 dosis previstas para esta temporada.
2: Asimismo, se recordó la importancia de continuar fortaleciendo la cobertura, en particular en los grupos con mayor riesgo de desarrollar complicaciones asociadas a la gripe.
1: Niños de entre 6 meses y 5 años, mayores de 65 años, personas con enfermedades crónicas o inmunosuprimidas, gestantes y puérperas hasta los 6 meses posteriores al parto, personal de salud, incluidos funcionarios de establecimientos de larga estadía para adultos mayores.
2: También quienes se desempeñan en servicios esenciales como docentes, policías, militares y bomberos, personas que trabajan en el sector ganadero, en especial granjas avícolas, residentes de comunidades cerradas, refugios, centros de privación de libertad y residenciales de adultos mayores.
1: La vacuna antigripal es gratuita, está disponible en centros de todo el país, tanto públicos como privados.
2: Visita anual de funcionarios del Ministerio de Relaciones Exteriores a Punta del Este.
1: Otoño 2026 es el programa que la Liga de Fomento de Punta del Este organiza para diplomáticos uruguayos que asumirán sus destinos en el exterior, que se desarrolla anualmente desde el año 2018.
2: El objetivo es dar a conocer lugares emblemáticos de nuestra región para que posteriormente puedan ser difundidas esas experiencias vividas en otros países.
1: En esta ocasión, la visita comenzará el sábado 23 de mayo en las instalaciones de Bodega Garzón, donde se ofrecerá un almuerzo para posteriormente trasladar a la delegación de diplomáticos al Museo de Arte Contemporáneo Achugarri de Manantiales.
2: La primera jornada culminará con una cena en el Hotel Enjoy, en tanto que el domingo 24 tendrá lugar la ceremonia oficial de bienvenida en el Salón Ribeiro de la Liga de Fomento de Punta del Este, con la presencia de autoridades y representantes del sector turístico y medios de la región.
1: Avisos de interés social, solicitud de personal, distribuidora de Supergas selecciona administrativo en turno tarde. Requisitos, sexo masculino, responsable, disponibilidad horaria, manejo de facturación electrónica, experiencia comprobable en cargos similares. Van a poder enviar currículum al correo rrhhsupergas@gmail.com. 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
2: Estos son los 20 premios de la quiniela nocturna de ayer martes 12 de mayo. Del primero al décimo, 650, 045, 224, 193, 827, 626, 470, 466, 028 y 532. Del undécimo al vigésimo, 524, 048, 082, 320, 357, 171, 032, 922, 160 y 255.
1: La pizarra de tómbola quedó conformada de la siguiente manera: 08, 20, 22, 24, 26, 27, 28, 32 45 48 50 56 57 60 66 70 71 82 y 93. 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Cielo algo nuboso, soleado, 14 grados, 3 décimas la temperatura, 58% la humedad. Hasta aquí la actualización informativa. Recuerden que todas las noticias están en nuestra página web, fmgente.com.uy. También en nuestras redes sociales, sigan en sintonía, que los seguimos acompañando e informando.
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11: Buenas tardes.
12: Déjame ver qué tenemos por acá.
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13: Está

Hola, hola, hola, buenas tardes, ¿cómo están? Mirá la versión de Rocío Quirós del tema Perdonarte para qué. Este era el comienzo musical en la tarde de hoy, cielo nuboso. Si bien hemos tenido buen brisito de sol toda la mañana, pero ahora tenemos cielo nuboso, pasan 12 minutitos de las 3 de la tarde, tenemos 14 grados. Pero el tema es que hasta la hora 18 aquí está tu música en la 107.1. En la 107.1, pero también en cualquier lugar del país y del mundo en la web fmgente.com.uy. Es 13 de mayo, capaz que tenés a alguien cumpliendo años, querés mandar saluditos. Por eso estamos habilitando nuestras vías de comunicación 4225-0347, mensajes WhatsApp que llegan al 093-769-818. Agéndatelo. 093-769-818. Pedís la música que tenés ganas de escuchar, mandás saluditos. Pero además tenés un montón de premios que vamos a estar sorteando el próximo viernes, que ya en un ratito te los cuento.

Bueno, por ahí teníamos Joey Montana, Sebastián Yatra, cuando suena el Dembón, que sonaba por aquí. Y aprovecho para contarte todos los premios que tenemos para regalar este próximo viernes. 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

0: Bueno, un poquito de música del recuerdo que teníamos por acá con el tema Respirando. 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
0: 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Se ofrece una señora para tareas varias, buena presencia. Ella tiene experiencia en administración. Yadira 095-44-1609. Atención entonces, a ver si alguien está necesitando una señora para tareas. Tiene experiencia en administración. 095-44-1609. Se necesitan donantes de sangre del grupo cero negativo. Sabemos que no es muy fácil de conseguir este grupo sanguíneo, pero bueno, se comunican en la radio, le damos todas las directivas. Pueden mandar un mensaje al 093-76-98-18 para los amables donantes. Nos vamos a la pausa. A la vuelta ya venimos con la primera ronda de predicciones. Tenemos mucho para compartir en esta tarde. 093-769-818.
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Bueno, y por aquí teníamos a Big G y Bad Bunny haciéndonos el tema Mayores. Está todo listo para saber qué nos deparan los astros en esta jornada. Mira, necesitamos cortinita de Elton John, la presentación de Super Económico, donde su dinero siempre rinde mucho más. 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Venimos con los nacidos bajo el signo de Aries. Dice, a pesar de ser un día movido, podrás sacarle buen provecho si mides tu combatividad. En el amor se presenta una nota tierna y emotiva. El número para Aries es el 14. Venimos con los de Tauro. Es un momento excelente para cambios y replanteos personales profundos. Gracias a tu gran fuerza interior e intuición. Evita inversiones importantes hoy. Números de la suerte 35. Para Géminis, tu entorno social te hará sentir muy apreciado y contenido. En el trabajo, busca el equilibrio para evitar que los conflictos externos te afecten. Número para Géminis, el 30. Para Cáncer, la clave de hoy es no forzar los acontecimientos. Deja que las cosas fluyan a su propio tiempo. Lograrás una comunicación espiritual profunda con tu pareja. Número para Cáncer, 19. Para Leo, recuerda que el individualismo puede llevar al aislamiento. Busca colaborar con otros. Es un buen momento para decisiones importantes en tus quehaceres. Número para Leo, 93. Venimos con los nacidos bajo el signo de Virgo. En el trabajo podrías sentirte algo recargado por tareas de último momento, pero habrá mejoras amorosas que has estado esperando. Número 32. Para Libra, se aproxima una renovación que te permitirá destacar en tu labor. En el amor, mantén los pies en la tierra y evita perderte en fantasías. Número para Libra, 18. Dice para Escorpio, no permitas que un impulso momentáneo arruine el esfuerzo que has invertido en tus proyectos. Defiende tus bienes con firmeza, pero con calma. Número 44. Para los de Sagitario, tu intuición te guiará hacia aciertos significativos en el plano sentimental. En lo profesional, los proyectos ya iniciados tienen mejoras perspectivas. Número de la suerte, 14. Para Capricornio, es un día propicio para inversiones y asuntos económicos. En el amor, las situaciones confusas tienden a aclararse por fin. Número 12. Para los de Acuario, evita las precipitaciones si quieres que tus planes complejos salgan bien. Es probable que lleguen a un acuerdo importante con alguien cercano. Número 13. Y por último, para los de Piscis, la suerte favorece tus iniciativas hoy. En los sentimientos, intenta ver las cosas con más calma y con serenidad antes de actuar. Número de la suerte, el 99. 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Por ahí andaban las chicas, Eva y Cristina, ¿era? Que estaban con ganas de escuchar este tema. Ahí les mandamos saluditos y ya vamos a leer los mensajes.

Bueno, música de José Luis Perales que teníamos por acá, este velero llamado Libertad. Tengo noticias para compartir con ustedes, tengo mensajes para leer. Si bien no toca al departamento de Maldonado, pero la Agencia Nacional de Vivienda abrió un llamado para compra de viviendas en varios departamentos. Uno de los llamados es para la compra de 30 viviendas reacondicionadas de 1, 2, 3, 4 y dormitorios en los departamentos de Canelones, Cerro Largo, Colonia, Florida, Montevideo, Paysandú, Rocha, Salto y 33. De repente tenés algún familiar en esos departamentos y le pasás el dato. La convocatoria es para personas mayores de edad y no se tiene en cuenta su estado civil ni si hay menores a cargo. Deberán acreditar al menos un año de antigüedad laboral, no estar calificados en categoría 5 en la central de riesgos del Banco Central. Las inscripciones van a poder realizarse hasta el 22 de mayo en la dependencia de la Agencia Nacional de Vivienda. En Montevideo es únicamente con agenda previa coordinada a través del teléfono 17217. El ingreso mínimo requerido dependerá de la vivienda, su ubicación, con un máximo de 80 unidades reajustables, equivalente a unos 153.388 pesos mensuales. Eso es hasta 4 dormitorios. La agencia financiará hasta el 95% del valor de la propiedad y los interesados deberán entregar como mínimo el 5% del valor del inmueble. Hay una lista de viviendas disponibles que se puede chequear a través de la Agencia Nacional de Vivienda. El segundo llamado está orientado a inversiones para la adquisición de terrenos locales, comerciales, viviendas para reacondicionar y garage en distintos departamentos. Bueno, mensajecitos que tenemos por acá en esta tarde a través del 093-769-818. Voy por los premios, pásame algo de Paula Fernández. El Naum precisa, dice por acá.

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1: Dicen los mensajes en esta tarde. Hola, muy buenas tardes. Saludos para todos ustedes y para mí, Walter y Mario, los panaderos. Y saludos para Michelle. Walter y Mario, los panaderos. Voy por los premios 265-5. Esta era Julita que nos estaba mandando unos masitas que estaban, unas galletitas, masitas, no sé qué está vendiendo por allí en el carrito y estaban con una pinta bárbara. Hola, buenas tardes, ¿cómo estás? Llegué de trabajar y ya estoy escuchando tu linda música. Pasame algún tema a tu elección, mi reina. Voy por los premios, dice el Cita. 085-4. ¿Está bien? 085-4. Impecable. Bueno, Fernando, que también estaba dejando datos, 171-0 para participar por los premios. Sí, pintó. Solicitamos un velero llamado Libertad de Perales. Saludamos con mucho cariño. Saludos Eva y Cristina, me parecía que eran las chicas. Linda y fresca tarde otoñal, bien gris para adornar el paisaje. Capaz que la Delio Valdés con Abel Pintos canten el tema Paisaje. ¿Sí? Si bien el invierno está ingresando el 21 de junio. Su corazón. Todavía falta un mes y algo para que ingrese. Pero ya se comienza a percibir lo que es el otoño astronómico, creo que le llaman. No sé cómo es que le llaman. Ya lo voy a buscar esa. ¿Cómo es que le llaman precisamente? Pásame, resistiré. Tenemos un. Sobreviviré de Celia Cruz, me parece. Para Vanessa, mi hija, para mis vecinas y vecinos, dice Maribel.
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1: ¿Me pasas un tema de Isabel Pantoja? Saludos a mi mamá, María de San Carlos, y participamos por los premios, dice Claudia. Claudia y María, un abrazo grandote para las dos. 093-769-818. Nos vamos a la pausa escuchando a Paulita Fernández.

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Bueno, por ahí teníamos la música de la nueva sensación haciéndonos la pachanga de Vilma Palma. 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Listo el mini recital de la tarde de hoy, presentado por Bay Mora Sushi, allí en Reisig y Pedragosa Sierra.

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1: Un mini recital con música de mano arriba que estábamos compartiendo por acá. 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Un mini recital con música de mano arriba.
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Bueno, la música de mano arriba, la noche no es para dormir, decían por ahí los chicos anteriormente. 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

les decía hoy que el invierno va a estar ingresando el domingo 21 de junio a las 5:24 madrugada, tempranito. Es el día más corto y la noche más larga del año. Se extenderá hasta el 22 de septiembre. Si bien el inicio astronómico es el 21 de junio, el invierno meteorológico suele sentirse desde principios de junio. Estaban hablando que ya en los próximos días vamos a comenzar a sentir lo que es el invierno meteorológico. Se esperan temperaturas promedio entre 6 y 14 grados. Bueno, seguimos dedicando canciones, mandando saluditos con lo que tienen ganas de escuchar en esta tarde. Pedían Paisaje, pero versión de la Delio Valdés con Abel Pintos y también Karina, que anda por acá.

Paisaje de la Delio Valdés, Abel Pintos y Karina. Era lo que nos estaban solicitando y ya estaba sanando por acá. 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Seguimos con la música y nos estaban pidiendo algo de Celia Cruz. Debe de ser este Yo Viviré.

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Algo de música de La Pantoja que nos estaban pidiendo por aquí y ya tenemos para compartir. Buenos días, tristeza se llama.

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Están pasando 17 minutos de las 5 de la tarde. Recuerden que el viernes tenemos sorteos, ¿eh? Un montón de productos. Les quiero contar que mañana vamos a estar regalando 2 entradas dobles para este espectáculo, esta función, Tercer Fuerza, que se va a estar presentando. Hoy estuvo aquí en nuestros estudios Laura Alonso Pérez, que es la bailarina y productora de este espectáculo. Es una obra muy bonita porque es una recorrida entre la vida y la muerte. Es la vida misma. Esto va a ser allí en el Teatro Unión de San Carlos, este sábado 16 a la hora 20. Mañana vamos a regalar un par de entraditas. 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

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Se ofrece señora para tareas varias. Buena presencia, experiencia en administración. Yadira, 095-44-1609. Se necesitan donantes de sangre del grupo cero negativo. Sabemos que es un grupo que no es muy fácil de conseguir, así que si alguien está en condiciones de donar, por favor se pueden comunicar aquí en nuestra emisora. 4225-0347, 093-769-818, y ponemos en contacto, ¿sí? 093-769-818, un temita más y leemos mensajes.

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teníamos a Chayanne bailando bachata, tema destacado de la tarde de hoy, presentado por El Mundo de la Herramienta. 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
14: Distribuidora de Supergas, selección administrativo en turno tarde, requisitos: sexo masculino, responsable, disponibilidad horaria, manejo de facturación electrónica, experiencia comprobable en cargos similares. Van a poder enviar currículum al correo rrhhsupergas@gmail.com.
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cortinita de Elton John y eso quiere decir siempre innovando, siempre innovando, Fabián Sánchez. Qué impresionante, la contratapa. Segunda ronda de predicciones. 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Polenta de ley de 400 gramos, te llevas dos paquetes por 50. Aceite de soja Aldea, 65 pesos. Harina San Telmo, tres paquetes por 90. Galletitas surtidas Carnaval, 250 gramos, un paquete 39 o tres paquetes por 99. 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Venimos con los nacidos bajo el signo de Aries. A pesar de ser un día movido, podrás sacarle buen provecho si mides tu combatividad. En el amor se presenta una nota tierna y emotiva. Para Tauro es un momento excelente para cambios y replanteos personales profundos, gracias a tu gran fuerza interior e intuición. Evita inversiones importantes hoy. Para Géminis, tu entorno social te hará sentir muy apreciado y contenido. En el trabajo, busca el equilibrio para evitar que los conflictos externos te afecten. Dice para Cáncer, la clave de hoy es no forzar los acontecimientos, deja que las cosas fluyan a su propio tiempo, lograrás una comunicación espiritual profunda con tu pareja. Para Leo, recuerda que el individualismo puede llevar al aislamiento, busca colaborar con otros, es un buen momento para decisiones importantes en tus quehaceres. Para Virgo, en el trabajo podrías sentirte algo recargado por tareas de último momento, pero habrá mejoras amorosas que has estado esperando. Para los de Libra, se aproxima una renovación que te permitirá destacar en tu labor. En el amor, mantén los pies en la tierra y evita perderte en fantasías. Para los de Escorpio, no permitas que un impulso momentáneo arruine el esfuerzo que has invertido en tus proyectos. Defiende tus bienes con firmeza, pero con calma. Dice para los de Sagitario, tu intuición te guiará hacia aciertos significativos en el plano sentimental. En lo profesional, los proyectos ya iniciados tienen mejores perspectivas hoy. Para Capricornio, es un día propicio para inversiones y asuntos económicos. En el amor, las situaciones confusas tienden a aclararse por fin. Para los de Acuario, evita las precipitaciones si quieres que tus planes complejos salgan bien. Es probable que llegues a un acuerdo importante con alguien cercano. Y por último, para los de Piscis, la suerte favorece tus iniciativas hoy. En los sentimientos, intenta ver las cosas con más calma y serenidad antes de actuar. 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Nosotros nos estamos despidiendo, ya comienza a llegar toda la banda de la contratapa de la revista. Un abrazo grande para todos, sigan en sintonía y nos reencontramos mañana si Dios quiere.

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0: Buenas tardes, Maldonado. Muy, pero muy buenas tardes. Bienvenidos. Así comienza y de esta manera la contratapa de la revista por FM Gente. Una tarde llena de románticos en FM Gente. Si ustedes supieran lo que yo tengo para contarles a ustedes dos después en alguna pausa, ¿eh?
1: Ya lo sabemos, disculpe.
0: John Núñez está en la puesta al aire esta tarde con todos los lentos, los románticos. Porque él una vez a la semana se viene con el romanticismo. Con un baño de romanticismo se da antes de salir de la casa. Y después tenemos a Susana Mesa.
1: Buenas tardes.
0: Que es la productora de este espacio.
1: ¿Cómo están? ¿Cómo están? Si es el chisme que usted me pasó hoy, usted llegó tarde, es viejazo ese chisme.
0: No, tengo otro mejor.
1: Ah, bueno.
0: El otro es escatológico, una cosa rarísima, pero no, involucra a los medios también.
1: Ahora todos se hacen los puros y los pulcros y se rajan las vidas.

0: yo le voy a contar.
1: Al menos se lo cuento a modo de comentario solamente.
0: Yo le voy a contar también algo a modo de comentario, si yo encuentro acá. Falta mucho, es el 12 de septiembre. Pero va a haber una charla de capacitación en cibercrimen. Se lo digo porque a usted le interesa.
1: Sí, me gusta eso.
0: Está, a usted le interesa, le puede... Es el en septiembre, el 12, falta, yo se la voy a recordar, pero va a ser ahí en el auditorio del paseo. Una charla de cibercrimen, que todos necesitamos, ¿eh?
1: Sí, sí, sí, nadie está ajeno a que lo...
0: Lo hackeen, le roben, es el delito del siglo.
1: A John Núñez lo quisieron estafar... con una maniobra que cayó una mujer que no me acuerdo si fue en Montevideo o dónde, con el tema del SUSIBE.
0: Ah, sí, sí, cayó una mujer, creo que por Colonia, Mercedes. Por
1: que ahí. Cayó en esa, sí. En esa maniobra.
0: No podemos, ya estamos avisando. Está bien que te hackeen, que te dupliquen. No está bien, ¿no? Pero bueno, que caigas en que te dupliquen una tarjeta porque sí, uno no lo sabe. Bueno, está. Sí, pero entrar en link, creer en esas cosas. Aviso, cuando son o demasiado malos o demasiado buenos, no se puede creer, no claro. Entren en los links, no entren, no proporcionen información. Si usted vio que le vino algo del SUSIBE, bueno, agarra una cosa, déjase ahí ese número, ese mensaje, lo que sea, y llama a algún lado al SUSIBE o pregunta, entra con su padrón y con su matrícula y se fija si tiene deuda. Pero no entren en eso, no.
1: Como yo que acabo de entrar en el sistema de Maldonado.
0: ¿Tiene?
1: No, ninguna. Que pensé que había caído porque el otro día casi me abrazo en la parada 25 al radar. Que venía como a 50.
0: Casi quedó. Y usted se pregunta por qué la gente choca la columna.
1: Y era 45 ahí. Pero creo que hay una tolerancia de unos kilómetros.
0: 15.
1: Yo venía a 50 en un lugar de 45 porque realmente... Me conozco ese radar, lo paso todos los días, a cada rato, pero no me despisté el otro día. Y 5 kilómetros para el patrón, eso es cosa delicada.
0: Oh.
1: Hoy tenemos un programa...
0: ¿Sabe que no veo nada?
1: Un programa de autor tenemos hoy. Son esos programas donde tenemos varias voces para sumar y muchos temas para compartir con todos ustedes. Ojeda confirmó que Orsi y Trump en algún momento se van a reunir porque ya pidió una reunión, vamos a juntarnos un rato. Che, ¿cuándo nos vemos? En cualquier momento, le dijo Trump. Dice, quédate tranquilo, cualquier cosa te llamo. Yo te llamo. No, dice, tranquilo, dice, no trancan nada, dice, nos juntamos... Che, que no se corte esto. No, dijo Trump. Ando con unos líos que resolver, pero salgo de eso y te pego el grito, ¿eh? Y no, nos juntamos. Antes que llegue el invierno, dice.
0: ¿Esto fue idea de Martín Pintos? ¿De quién fue la idea de ponerme estos... La captcha esta de... No
1: son
0: con ninguna.
1: Motivos de seguridad.
0: Sí, pero las cuentitas que estábamos haciendo estaban bien.
1: Ahora
0: las anteriores. Claro, estábamos haciendo una suma. Poniendo dos o tres números y era una suma, pero
1: ahora... Ahora cambió.
0: Sí, cambió y no... Le erro. Ya le erré de vuelta.
1: Está, pero capaz que el problema es usted, no el sistema.
0: Claro que soy yo, que bueno, no veo un...
1: Y póngase lente, mi amiga, porque usted... No le tenga miedo a los lentes, no le envejecen los lentes.
0: No, ¿está seguro?
1: Mi hijo usa lentes, tiene 12 años, más joven que eso...
0: ¿Y quién le dijo que no lo envejece? Que no parece un niño de 17, 18.
1: 17, 18.
0: ¿Eh? ¿Quién le dijo eso a usted?
1: Dice Blanca Rodríguez, que no sé en qué país estará viviendo esta mujer ahora. Eso dice que no ve gente en situación de calle, dijo.
0: ¿Dónde vive, si realmente?
1: La senadora Frente Amplista... Señaló que cerca de su casa ya no estaba viendo a personas en situación de calle que antes estaban. Lo que le valió críticas de Gurmende. Apareció Gurmende y dijo...
0: Anda medio entreverado todo el
1: Le pidió cambiar
0: política.
1: Le pidió cambiar de oculista cubano, dijo. Cambiar de oculista cubano, que Blanca Rodríguez tenía que...

0: cambiar al culista cubano. Hoy, un día
1: si
0: como
1: no
0: hoy...
1: No ve gente en situación de calle, no precisa un oculista.
0: Sí, precisa caer en la realidad sí. Un poco, ¿no? Hoy, un día como hoy, yo en el lugar que habitualmente veía, cercano a mi casa y desde mi ventana, gente en la calle, no la estoy viendo, señaló en entrevista con Informativo Sarandí. Obviamente
1: ¿Habéis abierto las cortinas?
0: Obviamente hay aquí un diseño que tiene nuevos trazos y ojalá dé resultados. Es pensar más allá del invierno, antes y después del invierno, dijo Blanca Rodríguez, que no era que había... No era que iba a salir a buscar unos grises, no sé qué. Ella misma iba a ir a buscar a los... Yo te digo,
1: No, cada cosa escucha uno. En cada cosa se pierde tiempo. En esas opiniones. Quiere hablar, John, quiere decir algo.
0: Sí.
2: Buenas tardes, primero que nada.
0: Sí.
2: Usted no vaya a pensar que Blanca está mintiendo. No vaya a pensar. Lo que pasa es que ella vive en barrio privado. Entonces, claro... Ahí
0: no
2: está
0: sabía que vivía en barrio privado.
2: Ahí está el secreto. Ya vivía en un barrio privado, que claro, que ahí no se ve ese tipo de gente.
0: Yo no sé dónde vive esta mujer.
1: Y si no abrió la cortina, pienso, porque no puede ser que no vea. Y no sale a la calle, sale con vidrios ahumados, yo qué sé. No puede ser que no vea gente en situación de calle. No puede.
0: Otros temas. Odone habló, yo qué sé, cuando habló el ministro de Economía. No hay mejor economía que la gente comprando, que la gente saliendo de vacaciones. ¿Está? El deporte uruguayo igualmente es quejarnos, ¿eh? Nos vamos a quejar.
1: Vamos a estar tomando el avión para Europa, sí. Y vamos a estar diciendo que estamos en una pobreza franciscana. Eso sí. Estamos al borde haciendo el chiquín y no una pobreza franciscana.
0: En las últimas semanas hemos pasado límites que comprometen la estabilidad económica del Uruguay. Por dar un debate doméstico, sostuvo el jerarca en el almuerzo de ADM. El ministro Gabriel Odone afirmó que este horario y a nadie se le puede ocurrir decir que el equipo económico se está rifando la sostenibilidad fiscal por las medidas anunciadas en materia de seguridad social. Están pasando límites que yo como analista nunca vi, dijo Odone. Sin más, que como analista, como ministro, mi amigo. Trate de verlo como ministro, no como analista. Porque usted tiene que firmar cosas y ejecutar políticas económicas. Hay veces que yo creo que hay ministros que es como que les gustaría decir, yo estoy pero más bien de afuera, ¿no? Estoy pero no tengo nada que ver. Se pelean, le dicen cosas al presidente, un presidente que los tendría que echar a más de uno. ¿Ah? Porque la verdad que salga un ministro. Cuando yo sea presidente con el sanchismo, viene un ministro y me dice que está mal que yo me suba a un portaaviones, ese ministro dura 2 horas. El tiempo que saque el portarretrato de la madre del escritorio. Porque la verdad... que lo cuestionan al presidente, lo dejan mal parado a Orsi, que es un tipo bárbaro, pero hay como un referente como el, o sea, Orsi como tal, el presidente, y después por otro lado los otros que se dan el lujo hasta de cuestionarlo al hombre. Y si está bien o está mal. Ahora con esto, ¿cómo será que los tradicionales, los blancos, colorados y toda esa gente, salen a apoyarlo a Orsi? El mundo al revés. No salen a cuestionarlo a Orsi después de esta subida a todo esto. Salen a apoyarlo, a decir que estuvo bien lo que hizo el hombre. Ahora sale el PIT-CNT del Frente Amplio a decir que estuvo mal. Le pidieron al muchacho este de Canelone, al secretario del Partido Comunista.
1: El secretario de la Intendencia.
0: Los comunistas le pidieron que renunciara. El intendente, en una jugada más pública que técnica, lo intimó a ir a laburar, porque no lo puede intimar.
1: No le aceptó la renuncia.
0: No le aceptó la renuncia y lo intimó a ir a trabajar. que es una forma también de decirle, no, te banco, te cuido públicamente. Ahora, en lo técnico, en lo estrictamente administrativo, él no lo puede intimar, porque es un cargo de confianza. O lo deja o lo saca. Pero intimarlo a ir a laburar es para el afuera decir, te banco, hermano. Esta te la
1: ¿sabe quién la bancó la ida al portaaviones? El doctor Julio María Sanguinetti le bancó la...
0: Habló Sanguinetti
1: sí,
0: de eso.
1: Lo apoyó.
0: Y estuvo bien.
1: Sí, y admitió... Orsi, nosotros acá nos dijo que él tenía una buena relación con Orsi. Pero en una nota que leí hoy, él admite tener una amistad con Orsi. Y que la verdad que lo elogia con sus errores y sus aciertos, Orsi, pero Sanguinetti lo elogia. Y ¿sabe lo que me da para pensar? Es una noticia de hace 8 días. El ministro Negro reconoció que en las cárceles es un centro operativo de donde se planifican estafas telefónicas digitales que han aumentado.
0: ¿En dónde dijo?
1: En las cárceles.
0: Ah, sí, sí.
1: En las cárceles. Sí. Pero se niega...
0: Sí, hoy me contaron una de esas.
1: Sí, pero se niega a sacarle los celulares, a implementar medidas para sacar los celulares a los presos. No le entiendo eso. ¿Por qué si no se debería tener celulares en las cárceles?
0: Bueno, esta es la situación de las cárceles con el tema celulares. El tema celulares en las cárceles... Tiene que haber...
1: ¿Por qué? Si hay un teléfono monedero.
0: No, pero yo le voy a explicar por qué considero lo mismo que usted. Y eso está mal. Porque, ¿por qué se dejan y por qué no se dejan los teléfonos celulares? Los teléfonos celulares en las cárceles... Lo voy a contar a esto porque lo sabemos. Creo que debería hasta de ser de público conocimiento, pero como no se hace nada, vamos a... Vamos a hablar del tema.
1: Bueno.
0: ¿Cuál es la situación? Las brigadas de narcóticos...
1: Se informan.
0: Por los celulares de las cárceles. ¿Qué hace? A ver, técnicamente, ¿cómo debería ser? Bueno, hay un celular fulano de tal en la cárcel. ¿Qué hacemos? ¿Y lo pinchamos? A ver con quién habla este valor. Antes, ahora no se está haciendo eso. No se está haciendo eso y no hay que ir muy lejos de Maldonado al tema de estafas y otras cuestiones. Recuerden lo siguiente. Vino acá un expreso a este programa y dijo, se hace más plata estando preso que estando en la calle. Dijo el escribano que usted me va a ayudar el nombre.
1: Dutra,
0: en el libro que lo tengo, dice Dutra en su libro que le ofrecieron los operadores de la cárcel entrar droga para llevarse unos mangos, para llevarse unos pesos. Esa es la situación de las cárceles.
1: Y por eso quieren volver.
0: Hoy por hoy las estafas.
1: Y tener estar ahí acompañados, tener comida, estar calentitos hasta cierto punto, pero sí, están refugiados, comen, pueden trabajar ahí.
0: Mire, un inhibidor de celular que lo compra cualquier persona, pero no se puede usar porque es, creo que es, me parece que por un particular habría que hurgar un poco más. Porque se compran, pero me parece que es ilegal usarlo. Creo que...
1: Usted dice que si yo compro uno para mi casa, lo dejo para que el Polo no use el teléfono.
0: No, porque no solamente usted lo limitaría a su casa, sino seguramente a los vecinos. Y creo que ahí estaría el problema. Estaría, y creo, lo digo de esta forma, porque... ¿Se acuerda cuando se manejó que la fiesta esta de los misionarios paraguayos hicieron en Punta del Este, habían inhibidores de celulares o de drones?
1: Sí.
0: Bueno, que si mal no recuerdo, yo ahora no sé si fue inhibidores de teléfono o inhibidores de drones, que las autoridades se comunicaron acá con la radio, creo que fue de la Dinasia, y si no me van a corregir algunos compañeros, o Cadimar, si está escuchando, para ver si había certeza en ese dato que se había manejado, porque iba a hacer una intervención las autoridades, porque no se puede. Ahora, inhibidores de celulares en las cárceles, en su momento se planteó, a mí me consta que hace muchísimos años, viste, estoy como esos viejos. Estoy como, viste, esos mediocres que hablan solamente de lo que hicieron en algún momento y después no hicieron nada más importante. Pero en aquel momento, cuando acá íbamos los policiales, me consta que escuchaban a algunos que tenían teléfonos en las cárceles, en la cárcel de La Rosa más precisamente, y bueno, ahí sacaban alguna data y se sirvió para algo. Ahora no se está haciendo nada de eso, a tal punto que la mayor cantidad de estafas viene telefónica de las cárceles y dale que va. En cada requisen incautan teléfonos a diestra y siniestra. Yo por otro lado entiendo que en las cárceles el día que no haya droga, no haya alcohol y no haya teléfonos celulares, explotan las cárceles. Estoy convencido de eso también. Vamos a hablar con Javier de León. A este le tengo que decir que es del Partido Socialista. Ayer le dije al otro que era blanco y este ahora... A este le tengo que decir que de los socialistas. Para equiparar un poco, para equivocarme bien. Javier de León es edil del Partido Nacional. Este sí es el del Partido Nacional.
1: Este es, porque yo acabo de hablar con él y me confirmó. Claro, pero me dijo que este momento cree que puede pasar cualquier cosa.
0: Puede pasar cualquier cosa. Ha estado muy interiorizado en temas sociales, en el departamento. Ha participado de las diferentes reuniones que han mantenido los curules con representantes del MIDES, más precisamente con la directora del MIDES. En estas últimas semanas se hacía en la Junta Departamental. De León, ¿cómo le va? Buenas tardes.
3: Buenas tardes, Fabián. Buenas tardes, Susana. Primero que nada, bueno, está todo perdonado, Fabián. Queda tranquilo que...
0: No, es que me tiene que perdonar el otro. El otro que el, no, hablé después. Claro, habíamos estado hablando. Yo voy a blanquear esto con Javier acá. Somos amigos con Javier, nos conocemos y habíamos estado hablando en un grupo en común que tenemos de un amigo en particular. Y yo toda la tarde de ayer hablé con el otro Javier y para mí era... estaba hablando con este. Así que sabes la importancia que te doy. Vamos a meternos en serio en los temas sociales, que sé que has estado detrás de esta temática. Y pasás raya, ¿y qué te queda después de tantas reuniones con las autoridades departamentales en temas sociales?
3: Bien. Si vamos directamente a hablar de lo que es el problema social en Maldonado, estamos viendo una falta desde el MIDE realmente de tomar el toro por la guampa, ¿verdad? Hablan bonito, pero no hacen directamente. Le escapan a las responsabilidades. Tenemos una dirección del MIDE Maldonado que lo que ha hecho desde hace varios días, lo sigue repitiendo en reiteradas entrevistas y en reuniones con nosotros, es que ellos no tienen la capacidad, que están a la espera de que desde Montevideo les amplíen los cupos, de que no tienen personal para hacer tareas de calle, de que no tienen móviles para desarrollar la tarea, que solo puede ir a sacar personal pie a tierra.
1: ¿No tienen personal para atender el teléfono?
3: También, sí, no tienen personal para atender el teléfono porque el personal que está saliendo hoy a la calle, según ellos, son personas de otras oficinas que voluntariamente, y claro, ahí están vaciando una oficina para que esta persona salga a la calle. Y bueno, ¿y qué pasa con todo esto? Estamos recargando al Ministerio del Interior, estamos recargando al Servicio de Salud, estamos recargando todo. ¿Por qué? Porque el Ministerio de Desarrollo Social no hace lo que tiene que hacer, esa es la realidad. Hay que decir las cosas claras. Si ellos tomaran y hicieran lo que tienen que hacer, tomaran la responsabilidad que tienen que tomar, muchas de las cosas se vivirían de otra manera, y yo, como hoy, que tiene que salir la intendencia a abrir un refugio para poner a la gente que está en situación de calle y que no siga pasando el frío.
1: A partir del 15 de mayo toma esta responsabilidad el MIDES, porque por ahora la tenía el SINAE en esta alerta roja. Pero sí, el 15 de mayo es totalmente del MIDES.
3: Sí, esperemos.
1: Sí.
0: ¿Pensás que la cobertura que se está haciendo aquí en Maldonado es la correcta en cuanto a la estrategia, lo que se ha hecho de llevar? No me acuerdo cuánto fue que nos dijeron ayer que había...
1: 238. El fin de semana hubieron 200, el domingo creo que fue 238.
0: ¿Qué postura tenés sobre estos datos?
3: A ver, hay que tener en cuenta que hoy por hoy el MIDE tiene una capacidad de 100 personas, ¿verdad? Según el censo, que ya es viejo, ¿no? Un censo que hizo el Ministerio del Interior los meses pasados, teníamos por fuera de esos 100, de esas 100 personas, teníamos a 360 personas más en situación de calle. Uh-huh. Si vamos al caso, no les va a dar ni con el refuerzo que van a tener de refugio del MIDE, ni con la intendencia, con nada. Así que estamos lejísimos de los números que pueden llegar a pasar en invierno. El invierno pasado tuvimos 700 personas en situación de calle y casi 1.400 que estuvieron alguna vez en un refugio del MIDE. Entonces, me parece que están muy lejos de la realidad de lo que puede llegar a pasar.
0: El pedido de ediles del Frente Amplio a la intendencia para que amplíe los aportes, ¿corresponden?
3: No corresponden. Va en la línea de lo que está haciendo la directora de Maldonado. Evadir responsabilidades y pedirle a la intendencia que siga poniendo plata en algo que no le corresponde, que le corresponde al Ministerio de Desarrollo Social, un ministerio que, como todos sabemos, es un ministerio a nivel nacional, que tiene mucho más poder económico. Tenés un presupuesto de 870 millones de dólares anuales del MIDE. ¿Dónde está la plata? ¿Para qué la están usando? Vamos a usarla para lo que tenemos que hacer. Si tenemos tanta persona en situación de calle, vamos a trabajar sobre la problemática. Vamos a trabajar realmente sobre la problemática. No salir a hacer notas de prensa diciendo, sí, hacemos, pero lo que hacemos es pedirle a la intendencia que haga, al Ministerio del Interior que haga, a ACE que haga, y yo espero. Esa es la realidad.
0: Javier, tienen unas reuniones ahora, el trabajo en comisiones. ¿Qué tenés ahora en un rato, o ya mismo, porque sé que estamos... en hora de la reunión?
3: Comisión de Medio Ambiente tenemos ahora varios temas para tratar.
0: Sí. ¿Cómo cuáles?
3: ¿Cómo cuáles? Tenemos varios expedientes de nómina. Por ejemplo, tenemos un proyecto para crear un protocolo para cuando la fauna marina sale a la costa a descansar o lastimada, que estamos trabajando en eso. Estamos trabajando también en la problemática de Ríos Molestos en Parada 23, la zona de Parada 23.
1: Uf.
0: Sí.
3: Problemón. También estamos trabajando en un proyecto que es modificativo departamental sobre la reforestación. Cuando una empresa o cualquier persona para construir talan los árboles, hasta ahora los reforestaban con pino marítimo, ahora hay un proyecto que se reforesten con fauna autóctona, por ejemplo.
0: Bien.
1: Javier, te puedo hacer una pregunta, si Fabián me permite. Claro. Volviendo al otro tema, estaba pensando mientras hablabas. Lo urgente, lo inmediato es sacarlos de la situación de calle, llevarlos a un refugio, tenerlos calentitos, darle comida. Pero tiene que haber una solución de fondo, no es solo trasladar a esta gente y darle el auxilio inmediato. Tiene que haber una solución de fondo para sacarlos definitivamente de la calle, para que ellos busquen un camino, ¿no?
3: Sin lugar a dudas, Sara. ¿Qué pasa? Lo que estamos haciendo es cada vez más asistencialismo. Hacemos asistencialismo, llevamos gente a los refugios, le damos la comida, el baño, le mantenemos calentitos, están a salvo. Pero esa persona va a terminar la temporada de frío, va
1: a seguir en la calle.
3: Y van a volver a la calle. ¿Qué tenemos que generarle? Generarle oportunidades dentro de los refugios. Pues son refugios 24 horas. ¿Qué hace la persona 24 horas en tu refugio? No. Uh-huh. Dale actividades. Dale actividades para que aprenda.
1: Capacitación en algo, no sé. Pero estaba pensando eso mientras hablabas. Claro, vamos, lo llevamos y le damos asistencialismo, como tú dices, ¿y qué hacemos después? ¿Vuelven a la calle?
3: Vuelven a la calle, por eso mismo. Tenemos que trabajar realmente con proyectos dentro de los refugios que puedan darle a esas personas posibilidades que se desarrollen, y a posterior, personas que se hayan desarrollado, tengan una capacitación, ayudarles a hacer un currículum, y eso, poder reinsertarlos en el mercado laboral y en la sociedad a plena.
1: Y trabajar con esa gente a 100% para sacarlo de las adicciones.
3: Totalmente, totalmente.
0: Javier, te agradezco, sé que tenés que entrar ya mismo en la reunión de comisión, así que te liberamos y te agradezco este ratito.
3: Dale, muchas gracias, que tengan...
0: Dale, que pases bien.
1: Y ahí está la queja...
0: El edil, sí,
1: del Partido Nacional, no socialista.
0: Exactamente.
1: Ahí está la queja permanente de la gente, del pueblo, que dice que hay que ser asentado para que el gobierno los ayude, y llega un momento que uno tiene que darles la razón. Se da mucha ayuda necesaria en el momento justo, pero hay que seguir otro camino, me parece. El operador nos pide una pausa, como con unos ojitos redondos que se le salen de las orejas.
0: ¿Quiere hacer la pausa ahora entonces?
1: ¿Usted tiene algo interesante, un chisme o algo?
0: Sí, pero los que tengo no se los puedo contar públicamente. Deja a todo el mundo ahora y contar chisme. No es broma, no tengo chisme.
1: John, dejé el micrófono abierto.
0: No, dejaron un momento, dejaron el micrófono abierto. Y otro dejó un micrófono abierto en su momento.
1: Sí, pero nosotros hablamos de cualquier cosa. Disparó
0: unos gases lacrimógenos y salieron todo al aire. Eso es lo único que le digo. Cuiden los micrófonos, muchachos. Cerremos. ¿Hacemos la pausa entonces?
1: Hacemos una pausa, que ya estamos atrasados.
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1: Hola, soy Agustín de Paysandú. Quería pedirle si pueden pasar la canción esa que dice "Te busqué en mi auto rojo a las 6". Bueno, un saludo a mi vieja y a todos los que están escuchando. Ah, y si alguien vende un Celerio, que me tire un mensajito, por favor, al 098-723.
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0: Señores, avanzamos aquí en la contratapa de la revista A Pura Música en la noche de hoy, haciendo este programa que se emite de lunes a viernes de 18 a 19 y 30 horas. Estudiantes de UTU Nocturno están preocupados, han emitido una carta en estas últimas horas, solicitando implementos de limpieza. Es muy lógico el reclamo. Ahora vamos a hablar con uno de los firmantes de esta carta, Matías Núñez, que nos va a contar lo que están pasando. Y digo que es muy lógico el reclamo de estos estudiantes porque justamente son elementos de limpieza lo que ellos están reclamando, lo que están pidiendo, que estén disponibles, entre otras cosas, hasta por los cursos mismos que ellos llevan adelante en esa institución. Núñez, ¿cómo le va? Fabián Sánchez le habla, buenas noches.
1: ¿Cómo le va, Fabián? Buenas noches. Primero que nada, muchísimas gracias por darnos el lugar para poder expresarnos. Y bueno, contarte un poquito cómo es el tema de lo que estamos pasando y lo que estamos intentando resolver, ¿no?
0: Bueno, arranquemos por el principio entonces. ¿Cómo nace este pedido o a partir de qué?
1: Bueno, el pedido, nosotros somos estudiantes, ya habíamos cursado, hace muchos años habíamos cursado otros cursos, ¿no? Y ahora nos volvimos a reintegrar al sistema educativo y nos encontramos con la situación de que en la UTU no había papel higiénico, no había ni siquiera jabón para lavarse las manos, implementos de limpieza pocos, y había un tema que tenían una empresa de limpieza y como el contrato de la empresa de limpieza era muy caro para la administración, decidieron que la empresa bajara el costo, pero obviamente no iba a suministrar ni papel higiénico, no iba a suministrar jabón de manos, no iba a suministrar nada. Y bueno, obviamente que la gente acá de la UTU prefirió que estuviera todo limpio y ver cómo solucionaban ellos y ver cómo podían hacer, que es como lo vienen haciendo, ¿no? Medio pulmón, intentan solucionar, pero está, obviamente que es una situación complicadísima. Porque estamos hablando que son 1.900 estudiantes aproximadamente y 400 funcionarios. Claro. Así que es mucha cantidad de gente y obviamente que no es una forma fácil de solventar el gasto, ¿no?
0: Claro. ¿Qué elementos higiénicos son los que están faltando?
1: Y principalmente está faltando papel higiénico, que es imprescindible, y está faltando jabón de mano, porque tenemos cursos como los de cocina, que obviamente la higiene es imprescindible. Está mecánica y están todos los cursos que precisan tener algo para lavarse las manos.
0: Claro, exacto.
1: Y es una cosa imprescindible para los compañeros, ¿no?
0: Núñez, ustedes remitieron una nota en las últimas horas. Quiero saber si hay algún tipo de novedades después que se conoció este pedido.
1: No, la nota fue elevada en marzo, aproximadamente.
0: Ah, bien.
1: El 2 de marzo. Y bueno, esperamos respuesta por los medios legales. Y no tuvimos respuesta de ninguno de los integrantes a los que recibieron el mail, ¿no? Porque fueron varias personas de distintos lugares, ¿no? Eran de direcciones de UTU, de ANEP, de varios lados mandamos y no recibimos ninguna de las respuestas.
0: La situación incambiada, entonces.
1: Totalmente. Nosotros llegamos incluso a plantear acá que si no lográbamos conseguir la aprobación de que la administración cambiara el tema de este tema que estamos teniendo, intentar con algún compañero salir a juntar alguna donación para poder, por lo menos, que los compañeros tengan las cosas. Porque está, o sea, es una pena que esté en esta situación.
0: Claro, sí, exactamente.
1: Y bueno, y después está, hay otros temas que está también tienen problemas edilicios, o sea, tenemos problemas edilicios graves, o sea, tenemos una cantina que hace un año y medio está cerrada porque tiene un problema edilicio y no la han resuelto. Y como hay chiquilines que son menores de edad, las adscriptas no permiten que salgan y obviamente no pueden comprar nada afuera y adentro tampoco.
0: Claro, sí, los menores no pueden salir de la institución.
1: Sí, totalmente. Y bueno, está el tema de iluminaciones, hay una cantidad de cosas que están en el debe y bueno, incluso los días de lluvia cuando cuando llueve corre agua en los techos de los pasillos y hay que apagar las luces porque hay problemas de electrocución, porque claro, hay problemas con el cableado. O sea, está muy peligrosa la situación. Y bueno, ahora lo estamos conversando con el subdirector y nos comentaba también que hay un tema con unos árboles, árboles muertos, están peligrando caer y sí, es un riesgo enorme para los chiquilines y para el personal. Claro. Son muchos problemas y no hemos tenido ni siquiera un contacto de las autoridades como para decir, bueno, vamos a ver cómo lo solucionamos. No, nada, o sea, nos preocupa bastante eso.
0: Uh-huh. Qué tremendo, ¿no? Yo no sé de qué año es la UTU y cuántas veces se la intervino. Al margen de eso, supongo yo que las comodidades no deben de ser las óptimas para el buen desarrollo de los cursos y de los estudiantes. No hablemos del frío y del calor, ¿no? Porque yo supongo que aire acondicionado no hay. Ay, qué lástima, se nos cortó la llamada.
2: Con el redial ya quedó marcado el número, ya lo llama yo.
0: Porque me parece que la forma
2: la
0: en que
2: UTU recibe... estaba en una situación de paredes y humedad impresionante aquí en Maldonado. Sí. Ellos son alumnos de aquí de Maldonado.
0: Sí, sí, sí. Obviamente, ¿no?
2: Que bueno,
0: el sistema en algún
2: las
0: momento.
2: Las imágenes que hemos visto de ciertas escuelas también.
0: El sistema no puede soportar tantos años sin ningún tipo de ampliación y de mejora, ¿no? Matías. Núñez lo consultaba porque supongo que recibir clases, así como también dictar clases en estas condiciones, aire acondicionado obviamente que no deben de tener en la UTU, me gustaría saber qué les dicen los profesores a ustedes de todo esto.
1: Y mirá, los profesores lo que hacen es lo posible y cuando hace mucho calor se consigue algún ventilador, alguna cosa, y bueno, es la solución. Y cuando hace frío, alguna estufa halógena, y bueno, con eso nos vamos manejando. Lo que preguntabas antes, el tema de los años de la UTU, sí. La UTU cumpliría ahora en noviembre 97 años. Mm. Es una institución bastante longeva.
0: Sí, sí, sí.
1: Y bueno, le falta muchísimo mantenimiento, ¿no?
0: Sí, claro, que además con toda la cantidad de alumnos que hay, obviamente,
2: sí, pero no está,
0: el desgaste, que las condiciones no son las mejores para que de ahí puedan salir los heroicos estudiantes, ¿no? Porque pero hay que entrar en invierno, me imagino yo ahora.
2: Los alumnos, Fabián, no rompen las paredes ni causan las humedades. Eso falta de mantenimiento, como dice Matías.
0: Sí, no, pero sí, eso falta, es lo que falta. Estoy diciendo, sí, justamente. Sí.
1: A ver, nosotros como gente, o sea, yo tengo 38 años y estoy reenganchando en el tema de la estudiantil, y la verdad que nosotros vemos a los gurises y se esfuerzan por venir, hay gente que viene de muy lejos, y a veces hasta en bicicleta vienen a estudiar, y yo creo que la imagen que le da a la institución al alumno es horrible.
0: Sí, sí, claro.
1: Es horrible, o sea, ¿cómo podemos pretender que se esfuercen en progresar si... Y no tienen un ejemplo de la institución?
0: Claro.
1: Es triste.
0: Núñez, gracias por atendernos esta noche. Y bueno, y la mayor de la suerte. Espero que prontamente aparezca. O el papel higiénico al menos. Es insólito, ¿no?
2: Está aquí con el papel higiénico en el bolsillo.
1: Le comento algo antes de...
0: Dale.
1: Estuvimos conversando el tema de que salió la noticia también de la inundación de la UTU.
0: Sí.
1: Y el tema de la inundación de la UTU, estuvimos conversando que fue el tema de una ventana que filtró agua hacia adentro, que no era porque la UTU se inundó toda o cosas así, y ellos querían también un poco...
0: aclararlo.
1: Aclararlo porque no era un tema de que se estaba llenando de agua porque entraba agua por todos lados. Era porque una ventana estaba mal y, bueno, entró agua, pero...
0: Claro.
1: No fue una cosa tan grave.
0: Pero por ahora no tienen que andar en bote, ¿no? Llegar en bote a la UTU.
1: No, por ahora no. Pero
0: por ahora no.
1: Llegar a eso.
0: Bueno, ojalá que no. Sabemos que no somos Cuba porque no hacemos más fuerza, ¿no? No, pero
1: igual, nosotros la verdad tenemos agradecimiento a la parte acá de la gestión y la gente que está acá, que le meten una garra tremenda para poder
0: sí,
1: avanzar. La verdad
0: sí, sí.
1: Que es tremendo.
0: Sí, si no fuera por los docentes y la dirección sería imposible. Núñez, gracias por atendernos. Buena suerte.
1: Muchísimas gracias por el espacio.
0: Dale a las órdenes, Matías Núñez. Ahí estaba un poco la situación.
2: No gire.
0: Me entrego.
2: Hoy es miércoles.
0: Tenemos que hacer una pausa.
2: cuando usted
0: parece,
2: lo disponga.
0: Ya mismo vamos a hacer una pausa, porque la verdad que me dejó angustiado este tema, consternado este tema de la falta del papel higiénico.
2: Le cuento
0: Y del jabón y demás. En serio lo digo a esto, ¿eh? Porque es insólito que una gurisa tenga que ir al baño y diga...
3: Y a otras personas se le da tantas facilidades, ¿no? Sin ganas de salir adelante, luchando para que te empujen para adelante. Y digo, pa, están estudiando los gurises, gurises no tan gurises, gente que labura, que...
0: Metió el dedo en el ventilador.
2: Fíjese, ¿sabes? Que este muchacho, 38 años, debe haber salido de sus 8 o 9 horas de trabajo. Y va al nocturno a estudiar.
3: Esto no, nos tiene que angustiar como sociedad.
2: Estamos con el tema del refugio.
0: Estamos con las prioridades cambiadas.
3: Yo les pido disculpas porque me metí sin pedir permiso.
0: No, pero...
2: Metió el dedo
0: bien.
2: No me
0: voy a enojar. Hoy no voy a terminar caliente el programa porque lo estoy terminando todo.
3: No, pero te tiene que calentar estas cosas.
0: Pero las prioridades parecen...
3: Y ni hablar de los catering millonarios, que después salen las noticias y ves estas situaciones. Y ni hablar en San Carlos. En San Carlos, en el Liceo 1, crecen los árboles en las paredes. Sí. Es una locura, es nefasto, es paupérrimo. Y después decimos, ¿por qué después terminan en la calle, no tienen oportunidad? Mira cómo está todo.
2: Claro. Los gurises dejan estudiar y ¿por qué? ¿Por qué dejan estudiar? Pero estamos preocupados. Hace cuántos días estamos preocupados los políticos, si Gorsi fue o no fue al portaaviones este. ¿Cuánto tiempo se ha dedicado a eso? ¿A usted cree que alguno de esos le ha pasado por la cabeza?
0: Yo lo que creo es que hay una... Los micromundos de los que mandan, elegidos por nosotros, los carneros de siempre, digo, porque no están ahí por gracia divina, no vino un dios y los puso ahí, no. Nosotros fuimos y no solamente los votamos, sino que hasta le pagamos por el voto que nosotros les damos. Es un negocio fenomenal. Hay algo más fenomenal que esto, Susana. Vos date cuenta que vos te levantaste el día de la elección, porque acá tuvimos transmisiones.
2: Sí. ¿Está?
0: Pensando en que tenías que venir acá, coordinando las cosas de tu día a día normal, de tu familia, pero que tenías que venir, ibas a venir acá a trabajar, pero tenías que ir a votar, y el circuito, y la credencial, y pito y flauta, no sé qué. Y resulta ser que todo tu esfuerzo que llevó a un voto para votar a Juancito Pérez, espero que no sea ningún Juancito Pérez en ninguna lista, pero bueno, si la hay, no importa ya. Y a ese Juancito Pérez, el voto tuyo, que es tu esfuerzo, se lo pagan.
2: Sí.
0: Le pagan tu voto.
2: Mi confianza,
0: Susana.
2: Le pagan.
0: ¿Y sabes con qué? Pero pará, que acá viene lo mejor. A ese tipo, son como $8, ¿no? Cada voto.
2: No,
0: me
2: sé
0: acuerdo.
2: Exactamente.
0: Un poco más. No importa. Redondeamos unos $10 porque no tengo presente el dato ahora. Esa plata, ¿sabes de dónde sale, no? De la tuya.
2: Todo sale de nuestro bolsillo, Fabián.
0: O sea,
2: todo.
0: Se les paga para ser votados. Y después son los señores.
2: Y a usted le cobran por ir a votar.
0: Son los señores que después te dicen que para. No, no.
2: Eso no se puede arreglar.
0: No se puede arreglar, eso no se puede hacer. Arrancan a contratar secretarios de comunicaciones y de prensa, que yo estoy de acuerdo que contraten, porque la verdad que hay algunas instituciones a nivel departamental que son un desastre en las comunicaciones, dan vergüenza, dan fiebre, dan lástima, dan asco.
2: Y después que están en esos cargos...
0: Pero cuando se hace comunicación de verdad, ahora, cuando es para... Te pongo ahí en comunicación, en realidad me venís a oficiar de filtro, no me sirve, ¿eh? Espero que su vida no entre en esta también, porque ya veo que está, que hay que llamar a uno, que hay que llamar a otro, y él pedía, no me vengan con pavada y con cosas raras, ¿viste?
2: Mire, Fabián, y cuando llegan a ministros, entiendo que tengan que filtrar algunas llamadas, pero una de las cosas que no se deben filtrar es a la prensa. Y empiezan con que no atiendo el teléfono, con que no puedo, que el muchacho acá de comunicaciones te paso el contacto. Y ahí empiezan los filtros y los filtros y usted desiste de la nota.
0: Pero yo lo que quería llegar era esto, para redondear un poco los conceptos. De que tenemos micromundos que en el micromundo de la política que toma decisiones sobre la educación, los hijos, los nietos, los sobrinos o quien sea no van a la educación pública. A mí un tipo que nunca fue a la educación pública, que no manda a sus hijos a la educación pública, no puede venir a hablarme de lineamientos de educación cuando los hijos de él no la van a padecer, o sí. Y el tipo que no se atiende en la salud pública, ¿qué dice el sanchismo? Todos vamos a estar del presidente para abajo en los hospitales. En 3 meses te solucionan la situación de la salud.
2: Y los hijos en las escuelas públicas.
0: En 3 meses te solucionan la salud. Cuando tengan que ir a hacer una cola, como acá al hospital de Maldonado, desde las 9 de la mañana hasta las 10, 11 de la noche, enseguida arreglan la salud.
2: Para levantar remedios, se está quejando mucho la gente. Para levantar los remedios, dice que van a la mañana y son las 7, 8 de la tarde y no han salido de ahí.
0: Cuando los políticos tengan que comerse esas colas, irse, andar desesperado, ¿está? Atrás de un medicamento, atrás de un médico, atrás de un especialista, yo te puedo asegurar que en 3 meses te soluciono el tema de la salud pública.
2: Y otra cosa que tiene que hacer la salud pública hace es sentar a todos los funcionarios y preguntarles, bueno, a ver, ¿usted quiere trabajar?
0: Ah, sí, señor.
2: ¿Usted quiere realmente atender a la gente y va a tener modales para atender a la gente? ¿No quiere? Se va.
0: Exactamente. Oh, eso es...
2: Sí.
0: Yo, la verdad, y en el caso de Guillermo Acosta, me consta esto porque lo viví con una paciente, que la verdad, lo que había era falta de voluntad del personal en ese momento.
2: Pero me consta la directora de ahora, Jacqueline Olmedo, que ha suspendido, tomado las repercusiones que tiene que tomar la actitud de esas enfermeras, y no logra. Reprendiendo, sancionando, no logra que sean humanos, no logra. Las quejas que tiene la gente de cuando va a buscar los remedios es que ve a los funcionarios haciendo otra cosa y no atendiendo la ventanilla.
0: Sí. Yo tengo, he visto en grupos las quejas de la gente para con la salud pública. Abundantemente.
2: Sí.
0: Porque antes era, bueno, la demora que pasé, bárbaro. Después era la falta de especialista, que hasta te la puedo entender, porque salud pública paga poco y tarde.
2: Sí, entonces los especialistas no quieren trabajar.
0: La verdad, y la verdad, a ver, vamos a ser realistas.
2: Y cuando tienen especialistas que quieren que la gente trabaje, le buscan la quinta patada.
0: Ya sé que no vamos a la pausa y te entregamos
2: antes. Ya vamos. Pero cuando tienen especialistas, que usted y yo sabemos, y que quieren que los funcionarios trabajen, le buscan la quinta pata al gato. ¿Me entiende? Las direcciones buscan la quinta pata al gato. Me dice una oyente que hay un montón de carreras muy, muy importantes en la UTO.
0: Sí,
2: y esta
0: sí,
2: situación
0: claro.
2: Y tantas otras que uno escucha de las instituciones públicas, a mí me da a pensar que tiene que haber una tendencia a que la gente se vaya a lo privado, me pregunta. Después el otro mensaje que me manda es muy, muy largo.
0: Yo ya le conté el tema bancos también, vio que es los problemas que tuve hoy.
2: Después el otro mensaje no lo puedo leer porque es muy extenso.
0: A mí hay cosas que, por olfato, como decía Mujica, las veo que están, vienen muy, muy complicadas.
2: Un oyente le dice que los inhibidores de celular es distinto a los de los drones por la fiesta hablando.
0: No.
2: A mí me parece que eran de los celulares y eran justamente para que no se grabe nada dentro de la fiesta.
0: Es que yo por eso expliqué, yo no me acuerdo si eran inhibidores de celulares.
2: Estoy casi segura que eran de celulares para que no se grabara nada de lo privado.
0: Sí, no, yo conozco los dos. Sé que de drones no sé si hay a la venta al público, creo que no, y que nadie compraría eso. Inhibidores de celulares sí se consiguen en cualquier lado, e incluso algunos con cierta

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0: Último tramo de la contratapa de la revista en esta jornada de miércoles. Estamos ya llegando al final del programa, básicamente.
1: Ya estamos en la hora. Lástima que no podemos decir todo lo que pensamos en la pausa, ¿no? Pero no eran chismes, era rabia lo que teníamos. Rabia con las cosas como se llevan a cabo, con las circunstancias, con lo que se apoya y lo que no se debe apoyar y se apoya igual.
0: Son Núñez, gracias totales por haber venido hoy desde tan lejos.
1: No prendió fuego nada hoy, John, ¿no?
0: No,
1: ¿en qué vino? En la moto suya, porque la de su señora era. No hay posibilidades.
0: Nos vamos.
1: Nos quedamos aquí en la contratapa, pero volvemos mañana a las 18 horas para comenzar con más noticias.
2: Las opiniones vertidas en el pasado programa son responsabilidad de quien las realiza.

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1: ¿Qué tal, amigos? El saludo cordial, deseando que en todos los hogares reine la paz, la dicha y la prosperidad. Luz y entendimiento para quienes conforman tu hogar y que sea bendecido de corazón. Saludamos al señor Antoine, de 50 años. Gracias por participar. Dice: mi esposa me engañó y nos separamos. Mis hijas no me hablan, mis hermanos me dan la espalda y mis negocios van mal. Solo me buscan por dinero y todo lo demás, muy mala suerte. Amigo Antoine, y no le han hecho ningún trabajo. Usted no tiene un daño, a usted nadie le ha hecho una maldad, pero tiene un círculo vicioso negativo rodeado de personas que solo lo extraen, lo chupan como si fueran básicamente un vampirismo psíquico, una energía que le roban, le sacan el poco dinero que tiene, le viven buscando solo para quitarle lo poco que usted le llega, y su suerte no es la misma, porque de tanta mala energía, de tantas personas negativas de su vida que solo lo absorben, le roban su energía y no lo dejan avanzar. No hay progreso, no hay sustento, no hay una motivación. Al contrario, usted le da lo mismo caer que quedar colgando, y sé que ha pensado hasta en quitarse la vida. Ojo, no es la respuesta, al contrario, debemos luchar y perseverar, pero se puede arreglar, se puede armonizar la vida suya, podemos potenciar su suerte y mejorar, primero para que se acerquen sus hijas, segundo para que sus hermanos tengan una buena aceptación, tercero para que encuentre una pareja buena en su vida que realmente le brinde afecto y sentimientos positivos, que es lo que usted quiere. Porque se siente muy solo, porque vive triste, porque ya está entrando en estado de depresión. Hay que curar, pero podemos revertir todo lo malo. Para ello, haga una consulta, solucione sus problemas. Consúltanos.
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1: Cuénteme, hermano, los problemas, cuénteme más o menos todo lo que usted ha sentido, todo lo que ha pasado, todo lo mal que se ha sentido en su vida.
3: Y bueno, siempre nada me sale bien, ni negocio, ni ¿cómo es?
1: Siempre en la ruina, siempre mala suerte.
3: Sí, sí. No sé, llamarle mala suerte, o el destino, o venganza, o no sé. O bien tengo que pagar algún castigo.
1: Pero de todas maneras, en todo este tiempo que usted ha luchado para perseverar y salir adelante, cuénteme, hasta venir acá y comprobar lo que le hemos comprobado. ¿Es verdad, es mentira? ¿Qué es lo que está sintiendo?
3: No, y es verdad, sí. Sí, es verdad.
1: Y téngalo por seguro, lo que ha largado de la materia fecal, lo que larga de la orina, lo que ha largado del cuerpo, todo eso son influencias negativas. Pero usted recomienda este lugar como curación, como ayuda, con lo que ha visto.
3: Sí, por lo que yo he visto en mí, supongo que le hará efecto también en otras personas, ¿no? Yo le recomendaría eso porque también espiritualmente uno se siente mejor.
1: Gracias a Dios. ¿Cómo es su nombre, mijo?
3: Richard.
1: Richard. Don Richard, Dios lo bendiga, lo vamos a poner en oración, ayudita, siempre va a contar con una ayuda de parte nuestra.
3: Ah, bueno, muchas gracias, muchas gracias.
0: Los momentos más importantes de nuestra vida están marcados por designios únicos,
4: tan importantes como respirar, como apreciar el ocaso al final del día, como creer en Dios solo con la fe ciega de que aunque no lo podemos ver, sabemos que existe, como ver el nacimiento de su primogénito, como sembrar una semilla y ver crecer un árbol, como amar y ser amado, como lo cálido de un abrazo, como abrir los ojos cada día por el milagro de despertar y saber que estás vivo, como amar a alguien más que a nosotros mismos, como palpar la felicidad al ver a nuestra familia unida. Todos estos designios son invisibles a los ojos, ya que solo los podemos sentir muy adentro, en el corazón del sentimiento humano. Queremos que haya luz y claridad en sus pensamientos y que siempre Dios los bendiga.
5: Gracias a todas las personas por sus comunicaciones, llamadas, mensajes. Recuerden que no tenemos el tiempo para ingresar a toda la gente, pero conforme siempre los espacios estén saliendo, estaremos dándole la oportunidad a las personas que vayan ingresando a través de una comunicación. Tenemos llamadas.
6: Hola, deme la fecha de nacimiento, mi amor.
7: 4 del 6 y 37.
6: 4 de junio del año 37.
7: No, 4 del 6.
6: El 6 de junio, mi amor.
7: No, mi amor, entonces 4, el día 6 de abril del 37.
6: Ah, era al revés, 6 del 4, 6 de abril del 37. Bueno, aquí lo que le marca estados de ansiedad, nervios, cansadita, agotada, pero de lo misma cansada, de lo mismo malestar. No duerme, no descansa, no se siente bien. Usted sí se entiende la convergencia que hay, la diferencia, la contracción que hay entre estar cansado, terminar agotado el día, le pesa las situaciones, los problemas, los nervios, pero llega la noche y no duerme, no descansa. ¿Sí entiende el robo de energía, el cansancio que el cuerpo tiene? Es impresionante, mi amor. Y usted me...
7: Mucho sueño malo.
6: Sí, cosas como pesadillas, digamos.
7: Ah, bueno, son pesadillas.
6: No, mi amor, pero le han atacado con cosas.
7: Por eso.
6: Le han atacado con cosas porque hay días que es peor, como los viernes o martes. Tiene que analizar esas cosas. Pero la voy a dejar en oraciones. ¿Tiene para tomar
7: nota? Muchas gracias.
6: ¿Tiene para tomar nota?
7: ¿Por orden de llegada o por número?
6: Madre, por orden de llegada, ¿de acuerdo?
7: Muchas bien, gracias.
6: Bueno, la esperamos. Dios te cuide. Hasta pronto.
7: Que así sea.
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1: ¿Seres sensibles o seres repelentes? Un ser sensible por lo general tiene una energía que de la misma sensibilidad y sentimientos buenos, nobles, donde se dan en circunstancias positivas, a usted le va positivo en todo. Y su energía atrae buenas personas para el campo sentimental y se enamora fácil. Atrae amistades y le salen las cosas bien y se rodea de un círculo bastante positivo. Atrae buenos negocios y en el dinero se nota que su suerte cambia y que es positiva en todos los aspectos. Atrae cosas muy buenas. Pero hay seres repelentes, hay seres, personas que rechazan energías buenas sin darse cuenta. Personas que es como que tuvieran una amargura que no se nota en el espejo, pero que otros la perciben y se alejan de ella. Personas que le dan la mano y se siente como un cimbronazo, como que le cayó mal esa persona, como que no tengo aceptación hacia ella y me disgusta o me desagrada, cuando puede ser alguien bien. Este tipo de personas que repelen cosas buenas, lastimosamente atraen solo lo negativo y les va mal, como si tuvieran una dieta o como si hubiese una mala energía siempre en ellas. Aclaro que no es que le hayan hecho un trabajo, pero si repele suerte, hay que atraerla, hay que buscar el cambio, hay que generar algo que atraiga lo positivo para que te vaya bien. Pero que no sea una velita, que no sea una agüita, que no sea un bañito de ruda. Estamos hablando de liberar todo lo negativo para lograr aceptación y que te vaya bien en la vida. Consúltenos. Tenemos un agradecimiento. Ah, señora, ¿cómo está?
8: Bueno, acá tengo agradecimiento de los hermanos que me están ayudando. Yo andaba muy mal con mi familia, problemas con el hijo, que está tomando mucho. Y ahora yo vengo acá con los hermanos y estoy marchando bien, de bien, y agradecida, porque mi casa era un infierno. Puede decir que era un infierno. No tenía nada de paz, nada, mi casa y mis hijos, todo uno se discutía, otro tenía que salir de mi casa. Salía para ver a los vecinos, una vecina amiga, y ahí mi casa era un infierno. Ahora, gracias a Dios, le pido para todos los que están escuchando esto, que venga con los hermanos, le saque el problema que tiene. Gracias, y que sigo, voy a seguir hasta el último momento de mi vida, que para sacar toda esta envidia que tiene mi casa. Y los hay vecinos que tienen mucha envidia, porque uno sale y no pide nada y anda trabajando, y cuando llego siempre hay problema. Bueno, gracias, y que sigan adelante con mis hermanos, van a sacar en mi toda situación. Y andaba mal, enferma, me hinchaba los pies, tengo problemas de presión. Gracias, hermano, gracias, que siga adelante. Ustedes van a, también van a estar me ayudando. Gracias.
1: Gracias a usted, madre. Cuénteme una cosa, ¿cuántos años tiene?
8: 80 años.
1: A sus 80 años sufriendo de ese tipo de problemas, es increíble uno con 80 años tener que visitar a alguien para que le ayude porque le están perjudicando la vida. Cuénteme, sí. ¿Usted había visitado algún otro lugar?
8: No, nadie, más que el médico nomás, solo el médico nomás. Y me recetaron muchos remedios, que diabetes, presión alta, colesterol, y después tenía que luchar para mantener la casa. De brazos, soy viuda, no tengo otra, más que una pensión, triste pensión que tengo, que no da ni para la luz ni para el agua.
1: Ahora que usted está sanada, ahora que se siente bien, cuénteme, ¿usted de todas maneras está agradecida de corazón?
8: Estoy agradecida de corazón, y por eso que pido que vengan acá, que ustedes solucionen algo que tiene. Hay mucha gente que tiene problemas, que me cuenta los problemas, y ya anoticié varios. Dice, no, que porque esto no sé qué, no me gusta, pero vayan. Yo, gracias a Dios, a mí me están sacando todos los problemas que yo tengo en mi cuerpo, todo. Ya no dormía de noche, perdí el sueño y estaba en vela. Tenía que levantarme, tomar algo, un té. Gracias a Dios, vengan acá, que se solucionan todo.
1: Muchísimas gracias. ¿Cómo es su nombre, madre?
8: Elba.
1: Señora Elba, le agradezco su testimonio. Quédese tranquila que seguiremos ayudándole, porque las cosas tienen que estar bien, ¿de acuerdo?
8: Sí, de acuerdo. Gracias, hermano, gracias.
1: Bendición para usted.
8: Bueno, gracias. Gracias por mi bendición. Gracias.
1: Saludamos a don Serafín, de 74 años. Gracias por participar de nuestro programa. Dice, me hago encima, caca, orina, todo. No logro estar bien, me siento enfermo y me duele el cuerpo. ¿Qué puedo hacer? Amigo Serafín, venir a que lo ayudemos, venir a curarlo. Usted tiene una incontinencia que no solo es los líquidos, sino las secreciones. Su cuerpo no está funcionando bien, no regula. El organismo, su estómago, se le vive hinchando. Pero cuando usted se hace una radiografía o un estudio, no le encuentran nada. Hay una enfermedad oculta, sí, pero el problema es intestinal. Y la flora intestinal le viene fallando tanto que vamos a necesitar unos tecitos, un tratamiento. Hay una purga natural que tiene que limpiar su cuerpo y desalojar una secreción, una materia oscura que es importante retirar de su cuerpo. Aclaro que también hay tratamientos médicos que debes hacer. Se sabe que un médico le da un antibiótico y ya le va ayudando con una parte importante. Pero hay otro tipo de trabajos, de cosas negativas que se le han formado, que sí necesitan desinflamarlas. El aceite de ricino, por ejemplo, es muy bueno que lo tome. Trate usted, hable con el profesional de la medicina, y si él le dice que le sirve, le digo por lo inflamado que mantiene, pero el aceite de ricino es natural. Una toma que la haga con un juguito de naranja, ya eso ya le va limpiando y le va desinflamando bastante. Pero hay que curar porque algo extraño está pasando en tu vida. Y son enfermedades extrañas, enfermedades ocultas, algunas enfermedades psicosomáticas. Y todo esto hay que saberlo tratar, o ya usted básicamente va a colgar los guayos y no se va a dar ni cuenta. Visíteme, consúlteme, tiene solución, hay tratamiento.
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1: Amigos de la sintonía, ten compasión, enamórate de la vida, no te quedes en el karma para no generar aún más tristeza. Que lo bueno, lo bonito y lo mejor del universo les suceda siempre.
10: Y bueno, a toda la gran audiencia le estamos avisando que ya está finalizando nuestro espacio. Siempre hemos de pedir que aliste un vasito con agua para hacer la oración bendita. Con esta oración, al terminar, tómese el vasito con agua y el residuo que quede en el final de agua, páseselo por donde sienta un dolor, una molestia física o en la frente para aclarar sus pensamientos en forma positiva. Escuchemos la oración de fe.
11: Te purifico, criatura de agua, en el nombre de Dios Padre Omnipotente, en el nombre de Jesucristo, su Hijo, Señor nuestro, y por virtud del Espíritu Santo, a fin de que te conviertas en agua bendecida, para ahuyentar, expulsar a el mismo enemigo por sus ángeles apóstoles. Por virtud del mismo Señor nuestro Jesucristo, que ha de venir a juzgar a los vivos y a los muertos.

0: todo eso bendición, al fin de que tu criatura, sirviendo a tus misterios, reciba el afecto de tu divina gracia para arrojar los demonios y quitar las enfermedades, para que en cuanto a las cosas o los lugares de los fieles esta agua rociase, perezca toda inmundicia y se libre de todo mal. No resida allí el espíritu de la peste ni el alma corrupta. Se aparten todas las acechanzas del enemigo oculto, y si nada hubiese que amenazase la voluntad o el sosiego de sus moradores, que la salubridad pedida por medio de la invocación tu santo nombre se vea libre de toda impugnación. Amén.
1: 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Damos gracias por la sintonía.
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1: Buenas noches, estamos en un programa más, aquí en Tiempo Presente. Estamos con Darío, con John, con Pablo, en esta noche. Y bueno, te dejo ahí con el estado del tiempo, Darío. Buenas noches.
2: Bueno, buenas noches, bienvenidos a toda la audiencia que se conecta a través de la 107.1. Le damos la bienvenida también a Pablito ahí, que nos está acompañando nuevamente como cada miércoles. Y bueno, hoy el estado del tiempo, y bueno, yo no sé ustedes, pero a mí me dio un poco de frío, ¿eh?
1: Creo que la tarde estuvo complicado, tipo de las 12, como está, no sé, ahora me pareció que no está tanto, ¿no? Pero en la tarde como que bajó un poco la temperatura, ¿no?
2: Hay
1: la tarde por ahí, ¿no?
2: 11 grados y sensación térmica 9 grados.
3: 9 grados.
2: Yo me vine sin campera, dije, soy un criollo, hombre de campo, ¿eh? Y la verdad que extrañé en el camino la campera, así que... Bueno, nada, el estado del tiempo a esta hora está el clima nublado, ¿eh? Tenemos una, como ya dijimos, 11 grados la temperatura, sensación térmica de 9 grados, y parece que va a seguir así, pero para mañana va a subir un poquito, ¿eh? No estoy hablando de mucho, ¿eh?
1: ¿Cuánto
2: va a haber? Va a haber a las 12, entre las 11 y las 13 horas va a haber 14 grados nada más. No pida más, no pida más. Damas y caballeros, eso es todo. Así que a abrigarse, ¿eh, John? ¿Usted tiene campera de abrigo?
4: Pero muy buenas noches, primero que nada. Claro que sí, tengo... Yo hago la táctica de la cebolla. Me pongo remera térmica, 4 o 5 buzos. Tengo un cortaviento y después otra campera un poquito más gruesa que también es impermeable. O sea, tengo como 8 capas. Pero yo, porque vengo en moto, ¿no? Si viniese en auto es otra charla. Tengo 3 guantes, me pongo tapaboca, me pongo el cuellito. Y cuando se vienen los fríos feos, me meto hasta un pasamontaña entre medio del tapaboca. Tapabocas clínico, ¿no? De toda la vida.
1: Sí, sí.
4: Eso me quedó de la pandemia. Digo, nunca más pasé un problema de garganta, un problema de, no sé, nasana. Nunca tuve más problemas. Como mucho cuando me ponen a laburar esto nuevo, porque soy medio alérgico a esas cosas.
3: Se venía hasta con la bolsa de agua caliente dentro de la campera.
4: Ah, sí, de bota y de media larga.
2: No, y debe dar miedo un poco, John, porque ya que es grande, me imagino con todas las camperas y los atuendos eso.
4: Sí, no, bueno, el otro día me comentaba Alberto, me dice, ¿qué tema haces el grande vos que sos un rancho y todavía te pones esa campera que es 4 talles más grande que vos? Pero claro, tanta capa es necesaria.
2: Bueno, así que gente, a abrigarse, recomendaciones, aquellos que tienen estufa, a prenderla, mañana también en el día, Pastor.
1: Sí.
2: ¿Usted qué dice?
1: Sin ninguna duda, ¿no? Que estos días sí son los primeros fríos estos grandes, hay que cuidarse, porque bueno, obviamente que hay bueno, empiezan muchas las gripes y bueno, y el cambio de estación es lo que genera, ¿no? Donde hay se necesita uno como hombre que sale a trabajar y todo, bueno, cuidarse y estar protegido y abrigado como anda John.
2: Muy bien, John.

0: Bueno, muy bien, buenas noches. Seguimos aquí en la radio 107.1. Y bueno, le damos la bienvenida al pastor Gabriel Irigaray y a Federico.
1: Bueno, aquí estamos. Un nuevo programa, último programa de la semana de hoy, miércoles. Y bueno, hoy tenemos una visita especial cerrando el programa, que es al nuestro jefe de policía de Maldonado, Víctor Treza, y estamos con el testimonio de hoy de Guillermo. ¿Cómo estamos, Guille?
2: Todo bien, buenas noches, un gusto estar acá. Es una...
3: Contento,
2: muy contento de estar acá, la verdad. Y sea bueno que estemos, es una bendición estar acá, la verdad, no te voy a negar, por contar este testimonio frente a esta audiencia, que es grande, ¿no? Una bendición.
1: Muy bien, que ahora vamos a volver en un ratito con Guille. Y bueno, Darío, ¿vos tenés alguna noticia por ahí?
0: Tengo varias noticias. Por ejemplo, hay una agenda que se está haciendo muy habitual en el mundo, ¿no? Que se llama la agenda WOC, que es en Venezuela. Y en Venezuela lo que comúnmente se conoce como agenda WOC o progresismo asociado a la justicia social y derechos del LGTBTIQ+. Es prácticamente inexistente a nivel de política de Estado. El panorama se define por un conservadurismo institucional, leyes restrictivas y un rechazo oficial a esta corriente. Según el marco legal y derecho, el matrimonio igualitario, el matrimonio civil y las uniones de hecho están restringidos exclusivamente a parejas heterosexuales por mandato institucional. Esto es todo en Venezuela, ¿eh? El artículo 77 de la Constitución de 1999 blinda el matrimonio como la unión entre el hombre y la mujer, ¿no? Lo que nosotros los cristianos creemos que es la base fundamental para nosotros de una sociedad y algo que el Señor creó, hombre y mujer, ¿eh? Así que vamos a después de esta paréntesis, seguimos con la noticia. Dice que la identidad de género, no existe el reconocimiento legal para las personas transgénero. Dice el nombre legal acorde a la identidad de género, proyecto de ley paralizados. La comunidad LGTBIQ+, venezolana, lleva más de una década exigiendo reforma legislativa, como la documentada la ONG Movimiento Somos. Pero estas demandas se mantienen enjabetadas en la Asamblea Nacional sin voluntad política avanza. La postura del gobierno, perdón, dice, el gobierno de Nicolás Maduro se alinea con una retórica tradicionalista y fuertemente religiosa, rechazando abiertamente cualquier etiqueta que huele al globalismo o progresismo cultural. Aunque en ocasiones se ha permitido cierto activismo de baja escalada, la cultura institucional es de carácter conservador y diversa sexual a menudo es vista por autoridades con recelo, ¿eh? Actitudes y realidad social, una criminalización arbitraria, el conservadurismo estatal se refleja en detenciones arbitrarias y redadas a espacios privados de la comunidad LGBTIQ+, cada vez se agregan más siglas, bajo cargos como un ultraje al pudor, cultura y sociedad. Organizaciones como COFAVIC han reportado que la sociedad venezolana sigue siendo profundamente conservadora, la que deja a las minorías sexuales sin protección legal, afectiva y sujeta a la discriminación estructural. Contraste religional, dice, mientras que otros países de América Latina han avanzado en estos derechos de la mujer, política de diversidad e incluso inclusión, Venezuela se mantiene como uno de los países más rezagados de la región en materia de reconocimiento a la agenda progresista o woke, ¿no?
1: Sí, esto es Venezuela.
0: Esto es Venezuela, pero está hablando en América Latina, ¿no? Como...
1: Sí, nosotros... Igual los que tenemos una base cristiana, evangélica sobre todo, no nos proclamamos en contra de todo esto, sino que nosotros entendemos que el derecho del otro termina cuando empieza mi derecho. O sea, lo que nosotros creemos es que cada uno puede hacer lo que quiera, porque estamos en una sociedad libre, pero no que me obliguen a mí a aceptar ciertas leyes o cosas que uno entiende no está en su concepción, ¿verdad? Entonces, el movimiento occidental, el movimiento cristiano evangélico, entiende como las libertades de cada uno para hacer y tomar las decisiones que uno considere correcta, pero a la hora de legislar y a la hora de la vida práctica, no estamos de acuerdo que de repente se nos obligue a adoptar ciertas conductas o lenguajes que uno no concibe, porque ahí ya comienza mi derecho. Nosotros creemos en la biología, creemos en la creación de Dios, y creemos que la biología es una creación de Dios. Entonces, bueno, tenemos una concepción, digamos, tradicional, bíblica de la vida. Eso no quiere decir que las demás personas tengan otra concepción de la vida y tengan otra manera de pensar, que las aceptamos. De hecho, en los hogares Veraca recibimos a toda clase de personas, también a personas que están pasando por problemas de adicción y violencia doméstica, con una sexualidad diferente y sin ningún tipo de reproche ni ningún tipo de reglamento al respecto. Le aceptamos y le ayudamos.
0: Exacto.
1: Porque cada uno es libre de pensar y de creer como quiere. Pero bueno, el problema viene cuando las leyes y las ordenanzas comienzan a querer quitarme derechos, o a veces quieren meterme la mano en el bolsillo para financiar movimientos con una concepción que no es la mía. También yo podría decir, yo quiero que se financie lo que yo creo, y no está bien. Entonces, por ahí es cuando entramos en la controversia, ¿no? Como por ejemplo, cuando decimos, bueno, esto es una opinión mía personal, ¿no? Tiene que haber una cuota, por ejemplo, trans en los trabajos y demás. Bueno, yo ahí discrepo un poco, porque yo creo que los lugares o posiciones de trabajo gubernamentales tienen que ser obtenidas, bueno, mediante concurso, mediante capacidades, mediante capacitación, estudio, que es el esfuerzo de cada un individuo por alcanzar sus objetivos. Ahora, si una persona tiene las capacidades y supera a sus competidores o aspirantes a un trabajo y la excluyen por su orientación sexual, bueno, ahí estamos hablando de una discriminación real, y eso está mal. Si la persona tiene la capacitación suficiente y compitiendo gana ese concurso para tal trabajo, hay que dárselo. Sea quien sea, creencia que tenga, orientación que tenga. Entonces, a mí me parece que es más discriminador decir que esa persona entra porque tiene una orientación sexual o ciertas condiciones. Me parece que es más discriminatorio que dejar competir y permitir que gane por sus capacidades, estudios y por su esfuerzo personal. No sé si me expresé bien.
4: Se explica muy bien, sí.
1: Entonces, bueno, creo que porque yo creo que capaz que un cupo sí a políticas diferenciales, a gente que tiene, bueno, problemas motrices o discapacidades diferentes, ahí sí podríamos llegar a hablar de un cupo, porque obviamente físicamente o lo que sea está sin las condiciones necesarias como para obtener un trabajo. Bueno, ahí podríamos hablar, ahí es, me parece que sí puede ser viable. Pero después lo otro, creo que es más discriminatorio generar un cupo. Como ¿por qué son diferentes? O sea, no. Hay que competir y ganar. Ahora, si por tu orientación o algo no te dan el puesto que te lo mereces por capacidad y esfuerzo, ahí sí yo creo que debería haber una reglamentación que de repente regule eso y que la persona pueda, mostrando evidencia que tiene capacidad y que tiene sus esfuerzos, y no ser, bueno, ahí sí habría que meditar en eso, ¿no? Una apreciación muy personal con este tema, ¿no? Pero claro, creo que todos tenemos derechos y no creo que tengamos que quitar derechos a unos
4: para hacerlos a otros.
1: Exactamente. Tenemos a Guillermo. ¿Cómo estás, Guillermo? A ver cómo podemos hacer. Vas a hablar ahí. Guillermo, ¿cuándo fue que entraste a los hogares Veraca, Guille?
2: 19 de febrero del
1: 2019. 2019, o sea que hace unos 7 años.
2: Correcto.
1: ¿Eh? Hoy te agarramos en tarea y
2: sí, te, mirando, salimos.
1: Te agarramos desprevenido, ¿no?
2: Totalmente,
1: Guillermo, vos estás liderando y como hermano mayor de uno de los hogares de Veraca de Maldonado, estás ahí en San Carlos, pero no siempre tu vida estuvo bien, ¿no? Contanos un poco.
2: Vengo de padres separados, por ejemplo, mamá con 9 años... por una discusión con la pareja nos corrió y ahí fue donde comenzó todo, ¿no? Me fui a Montevideo a vivir muy chico de papá, pasamos mucha necesidad de chico y papá siempre estuvo, sí, pero nunca hizo el rol de padre, digamos, lo que fue
1: fue un poco ausente.
2: Ausente, sí, porque trabajaba 15, 16 horas por día, claro, pues nos fuimos sinceramente una mamataria otra adelante, con opuesto. Pasamos mucha necesidad, chicos, la verdad que no te voy a negar. Si bien estuvo en lo material, nunca estuvo en lo amoroso,
1: lo afectivo.
2: Ahí está, en un consejo, nunca se sentó ahora conmigo, y después que terminé la escuela, arranqué el liceo, las malas juntas.
1: No, nunca hubo esa contención que necesitabas de niño o adolescente, digamos.
2: No, y digamos que también uno encontró lo afectuoso en la calle. Lo malo encontró, ¿no? Porque comencé con el cigarro, después comenzó el alcohol, la marihuana, y después ya.
1: O sea, trataste de llenar ese vacío con otras cosas.
2: Con cosas que nunca llenaron, ahí va. Y ya con 22 años ya estaba. Cuando quise acordar, ya estaba sin amigos, sin juntas, sin padres, sin nada, ya había quemado todo.
1: ¿Cuánto tiempo consumiste, Guille?
2: Y alrededor de unos 8 o 10 años.
1: 10 años de consumo.
2: Más o menos, sí. 8 seguro, sí. A los 12 arranqué con el cigarro y el alcohol y a los 3 ya estaba en lo que es la cocaína.
1: ¿Cocaína?
2: De muy chico, sí, porque está.
1: ¿Dónde vivías?
2: Ahí en Montevideo. Estaba cursando primero del liceo de Montevideo.
1: ¿Y a qué edad viniste para Maldonado?
2: A los 15 más o menos.
1: A los 15 viniste a Maldonado.
2: Que papá se mudó para acá. Y me trajo más que nada a lo apurado, a lo pego, porque yo no me quedé bien. Y acá me reconté con viejos amigos que también ya estaban todos
1: consumo.
2: En el consumo.
1: ¿Y ahora tenés cuántos años?
2: 29. Si bien, como tú dijiste, yo también vengo de familia atea, que no quieran nada, no quieren iglesia, no quieren Dios, no quieren nada. Y un día ahí en el refugio de Maldonado Nuevo, dos chicos de Barrio Veraca, Maldonado Nuevo, me dijeron, mira, que hay una salida.
1: ¿Ellos predicaban ahí en el refugio?
2: Sí, de mañana, me contaron un tío, porque estaba durmiendo.
1: Y calculó que internaban chicos también ahí, captaban.
2: Ya, ahí está, sí, que en esa época estaba Alejandro Villa.
1: Alejandro Villa, que ahora es pastor de Rocha, tiene 4 hogares y la iglesia ya.
2: Sí, y ahí fue que entré en Rocha, cuando estaba Santiago Costa.
1: Sí, en el hogar de Rocha.
2: En el hogar de Rocha, está. Después, por una cosa de otra, terminé San Carlos.
1: En el hogar de San Carlos.
2: Ahí está,
1: ¿Y ahí seguiste?
2: Me cambié la vida, no te va a negar.
1: ¿Qué encontraste en los hogares? Estos chicos ahí en el refugio te dicen, ¿qué te dicen?
2: Hay un Dios vivo, hay un Dios que todo lo puede, todo lo sana y todo lo restaura. Porque yo sencillamente siempre, lo que siempre anhelé fue casarme por iglesia. No te van a.
1: Mirá vos.
2: Siempre, porque vi. Me acuerdo que papá también tuvo una vez que estábamos bien, que se comprometió, está. Si bien fracasó por infidelidades de él, porque papá siempre fue eso, fue muy, muy mujeriego, y mamá también. cuando se separan al otro día, ya fue, se fue la pareja a vivir con ella.
1: Todo eso te calculo yo que generó cosas dentro de vos,
2: sí,
1: ¿no?
2: Sí, obvio.
1: ¿Por cuántos años tenías ahí?
2: 9. 8 para 9.
1: 8 o 9
2: yo
1: años.
2: Yo me acuerdo que... Sí, con 9. Yo arranqué 5.º de la escuela, allá en Montevideo, y fue todo un desastre.
1: Bueno, ¿y qué encontrás en los hogares? Cuando entras a los hogares, ¿qué encontrás?
2: A lo primero dije, están todos locos.
1: Están todos locos.
2: No te van a
1: no le erraste mucho, güey. Pero... No. La verdad no estuviste lo tan que desacertado.
2: Lo que sí encontré fue... el amor de familia. Si bien uno entra con rechazo, con falta de orden, ¿no? Lo que siempre choqué fue con el tema de que venía un desconocido a corregirme, ¿no?
1: No me corrigió mi padre, no me corrigió mi madre, y me va a corregir vos. ¿Y ya con cuántos años entraste a los hogares?
2: Sí.
1: ¿22, 23?
2: Sí, ponen que 23. Y... que te corrija otro que no conoces, ¿no? Porque no lo conocés en ningún lado. Hasta que entendí que Dios te haya tu vida orden, corrección, para que tú mañana también corrijas y guíes a chicos que vienen también a buscar lo mismo, ¿no?
1: Yo no puedo reproducir lo que no soy, no puedo dar lo que no tengo.
2: Y si no tenía amor, no te va a negar, ¿no?
1: Vamos a una pausa y ya volvemos con este testimonio de Guillermo Araujo.
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1: Bueno, volvemos con Guillermo. Bueno, Guille, ¿y qué pasó con todas esas heridas de tu pasado que estaban ahí adentro, de todo lo que viste en tu niñez, adolescencia, ahí en el hogar?
2: Y sinceramente no te voy a negar, que de a poco Dios fue obrando, fue sanando, ¿no? Costó, ¿no? No te voy a negar, porque siempre vine con falta de autoridad. Como no tuve padre y no tuve madre que me corrigieran, a lo primero costó. Hasta que entendí que Dios es un Dios padre y un Dios de orden, ¿no?
1: ¿Y qué sentís teniendo al jefe de policía acá enfrente tuyo? ¿Qué pasa? Ahora vamos a ver si te sanaste de verdad. Ahora vamos a ver.
4: Creo el jefe.
1: Ahora te vas a parar y vas a ir a dar un abrazo.
2: Más tío, mientras no me llame a la rivería, está todo bien.
1: No, calculo que habrás sanado muchos odios y cuestiones, ¿no?
2: Sí, no te voy a negar que más que nada lo que perdoné fue más que nada a mis padres, que sentí odio hasta ellos cuando sentí que nunca estuvieron, ¿no? Cuando no estuvieron, cuando lo precisé, ¿no? A pesar de que no estuvieron por la decisión de uno, ¿no? No te voy a negar. Pero lo que encuentro en los hogares es esa familia que uno nunca tuvo. Así seamos todos conocidos, ¿no? Y ver cómo gente se sana, gente que se restaura, así como varios no hemos sanado, ¿no?